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1: Continúa la ola de calor en Canarias, aviso rojo por altas temperaturas en Gran Canaria con riesgo de incendios en Tenerife. Al mediodía han dado por estabilizado un conato de incendio declarado en los altos de la Orotava en Pinolere. La rápida respuesta del operativo contra incendios permitió controlar el fuego que afectó a una superficie de 400 metros cuadrados de matorral. Bien, es cierto que desde la Agencia Estatal de Meteorología se informa que a partir de este martes las temperaturas comenzarán a bajar. Familia de la mujer desaparecida desde el año 2016 en Gran Canaria, Juana Ramos Medina, Juani Ramos. La acusación particular ha pedido 17 años de cárcel para Miguel Ramos y que costee la búsqueda de su cuerpo. Comprar una vivienda de segunda mano en Canarias cuesta de media 19.000 euros más que hace un año. Las zonas de Canarias donde más sube el costo de la vivienda son las dos capitales y las zonas turísticas. Mientras, conocemos que el gobierno de Canarias no ha adjudicado la construcción de ninguna vivienda pública en lo que va de año. Canarias frente al colapso fecal, según algunos medios de comunicación han dado a conocer. La cadena SER habla de que las investigaciones de la Agencia Canaria de Protección del Medio Natural destapan 54 expedientes y más de 270.000 euros en sanciones los dos últimos años por playas con derrame, con vertidos, donde casi ninguna institución hace sus deberes. El Ayuntamiento de La Laguna, a través de Mubisa, saca a licitación las obras del entorno residencial de la rehabilitación del Cardonal en su fase primera. Salvar la Tejita denuncia que las obras del hotel siguen avanzando tras años de lucha social y batallas legales por invadir el dominio público. Junto a la Reserva Natural de Montaña Roja, la promotora ha tenido que reducir el proyecto. El colectivo Salvar la Tejita advierte a cualquier empresa que pretenda lucrarse con este ecocidio histórico se enfrentará a la mayor campaña de boicot imaginable. La falta de menores para cubrir 14 plazas del aula abierta en las Folías, en la escuela infantil Anaga, las Folías están cerradas, obliga a abrir una convocatoria extraordinaria. La ministra portavoz del Gobierno de España afirma que no hubo ningún informe que advirtiera al Gobierno de España de la magnitud de la crisis de Ceuta. Mientras, Margarita Robles, también ministra, se ha desmarcado del mensaje oficial del Gobierno de España y se ha desmarcado con la exigencia a Marruecos de que investigue la entrada en Ceuta y defiende la ministra al CNI. Robles ha dicho este lunes que no puede ser que se utilice a menores echándoles a la muerte. Mientras, la presidenta de la Comisión Europea, Ursula von der Leyen, ha felicitado a España y ha felicitado a Marruecos por su gestión en Ceuta. Recordemos que han muerto más de 80 personas hasta el momento. La tragedia de Ceuta deja al descubierto la situación de la juventud en un país como Marruecos, falta de oportunidades, represión, etcétera, falta de trabajo, el cóctel que ha empujado a toda una generación a ser engañada, a cruzar a Ceuta. Ascienden a 33 las mujeres asesinadas por violencia machista en España en lo que va de año. Y un abogado denuncia la compra del ático de Chamberí de la Comunidad de Madrid ante un tribunal de cuentas al ver menoscabo del caudal público. Mientras el gobierno de Ayuso dice que espera conseguir al menos 6 millones por la venta del ático de lujo. La última corruptela de Donald Trump para enriquecerse, cobrar $100,000 al mes para poder ver antes sus mensajes en su propia red social. Mientras la cara B de Estados Unidos, incendios forestales en el estado de Washington provocan la evacuación de 60,000 personas. Hamas alerta que Israel intensifica los ataques buscando paralizar el acuerdo en Gaza. Y en Argentina, un paro nacional de docentes se produce porque los maestros reclaman diálogo y salarios dignos.

0: Bueno, nos vamos con Meme. Hola, Meme. ¿Qué nos cuentas, Meme?
1: Pues muchos cuentos vamos a hablar hoy.
0: Venga, a ver.
1: Necesario.
0: Llénanos de sabiduría estas vacaciones.
1: Pues sí, César, como estamos de vacaciones, han pasado pues cosas pues muy desagradables. Entonces yo creo que este libro se lo debemos de regalar a toda esta gente que ya nos está poniendo hasta... vamos a hablar de un libro que habla pues de Elsa López, con unas magníficas ilustraciones de Víctor Jauvert, y es nada más y nada menos que El viaje de Nafisa. Es la historia de la pequeña Nafisa. La historia de la pequeña Nafisa es como todas las historias de aquellos que emprenden un viaje en patera buscando un lugar donde poder comenzar una vida mejor. El viaje de Nafisa es un viaje desde el dolor y el hambre en busca de la felicidad. Es un viaje en el que la acompañamos todos en esa larga travesía hacia la esperanza. Pues creo que este libro los deben de leer todos los del PP, todos los de Vox, toda esta gente que dicen pues que la gente no tiene derecho pues a buscar una vida mejor. Así que esto también lo deben de leer todos los niños, debe de estar como un libro de lectura en todos los colegios, en todos los institutos, y el que no sabe leer solo con esas magníficas ilustraciones, pues ya sabe de qué va el cuento, y es una preciosidad y un libro necesario para todos los niños y niñas que tienen aquí en su vida, han tenido de todo, pero que desgraciadamente otros no tienen ni un poquito de pan de que llevarse a la boca. Seguimos pues con Elsa López, que hizo otro libro magnífico, que es un abecedario, que lleva por título Canarias de la A a la Z. En este caso también está ilustrado por Víctor Jauvert. Y en el libro se incluyen palabras que tienen que ver con Canarias, su cultura, sus tradiciones y sus paisajes. La autora ha querido transmitir a los lectores una parte de lo que esconde cada una de esas expresiones. Es un libro útil para el aprendizaje de quiénes somos los canarios, dónde vivimos y cuáles son algunos de los tesoros que poseemos. Cada palabra comienza por una letra del abecedario, y esas palabras son el exponente de la sabiduría popular, la magia de nuestras tradiciones y la belleza de nuestros paisajes. Canarias de la A a la Z es más que un abecedario, es un libro que encierra en cada vocablo un testimonio de lo que representa nuestro archipiélago canario. Y después tenemos otro, que es de Catherine Hallowell, que es Soy Babe, un gigante del mar. Babe es un bebé cetáceo, probablemente uno de cuantos se acercan pues, a la costa del suroeste de Tenerife, y de su mano o de su aleta sumerge a niños y niñas en el apasionante océano pues, para compartir sus aventuras y cultivar en ellos pues, la sensibilidad hacia ese patrimonio de todos que es la naturaleza marina y la fauna. Y después seguimos con niños y niñas y tenemos que hablar pues de los pequeños del Marianne en Bajamar, de Carmen González, ya que ya la gente está de vacaciones y muchos de las personas pues eligen Bajamar como ese lugar de para pasar estos días pues de descanso, y creo que todo el mundo, los que tienen la oportunidad pues de ir a Bajamar, o los mayores también que hemos pasado por allí y que hemos pasado pues por esos charcos, y que a lo mejor lo vemos como un charco lleno de piedras, pero leyendo el libro pues podemos ver todas las riquezas pues que podemos encontrar en ese pequeño en el Marianne. Dice, los pequeños del Marianne en Bajamar Es un libro donde la familia puede embarcarse en una aventura singular, interactuar con los habitantes marinos. Dice, tres jóvenes mantienen una amistad con cangrejos, erizos y estrellas de mar, y las tienden a la escuela, a la familia y al pueblo entero, haciéndolos partícipes de la magia de nuestro océano Atlántico. Con una canción, adivinanzas y un cuento que comparten con los animalitos del charco Mariane, consiguen establecer amistades que trascienden lo cotidiano. Se incluyen propuestas de juego que sorprenden a los lectores y que facilitan la cercanía en el seno familiar. Como la historia se presenta en español, inglés y alemán, pues puede promover pues, el contacto pues, entre las personas que nos rodean en este mundo que cada vez es pues, más cosmopolita. Y después también tiene un enlace web para que podamos disfrutar pues, de la visión de los amigos marinos nadando en su propio medio. Así que hoy las lecturas van recomendadas para los más pequeños y los grandes también vamos a disfrutar de leyéndolas o leyéndoselas a nuestros hermanos, sobrinos, nietos. Así que a leer y a disfrutar con los buenos libros.
0: Bueno, pues nada, yo ya he cogido uno de los libros, no sé si Deyanira no lo lee.
1: Pues vale.
0: Hasta luego.
1: Y San también. De acuerdo.
0: Adiós. Bueno.
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0: Bueno, nos vamos a hablar con Emilio Díaz Miranda, como ya saben, luchador, activista contra la dictadura de Franco, fue torturado, preso, político, cofundador del sindicato Comisiones Obreras en las Islas Canarias, profesor, escritor, psicoterapeuta, conferenciante, nadador olímpico en Turín, en la Olimpiada de Roma también en el 1960, autor del poemario Oscura masa del recuerdo, que reeditó el Centro el año pasado, natural de Gran Canaria, radica, vive en Alemania. Y no sé si nos estará escuchando. ¿Nos estás escuchando, Emilio?
1: Lo estoy escuchando admirado. Ay,
0: admirado. Por Dios, admirado. Yo cada vez que,
1: de otra persona.
0: Mira, cada vez que cojo el manojito que acompaña al libro y los artículos y demás, qué sé yo. Bueno, tira para adelante, Emilio. Mira, yo lo primero, una pregunta. Sí. ¿Por qué no está la memoria histórica reciente? No está inventariada. ¿Pero por qué? ¿Por qué? Porque se puede, todos sabemos. Yo de pequeñillo sabía, me contaban, coño, pues el abuelo, pues mira, el vecino, tal persona y tal, que era estudió conmigo, pues le... lo mató el régimen franquista y tal, igual. Se saben mogollón de cosas que no pueden permanecer desconocidas, para los jóvenes sobre todo.
1: Ya, bueno, yo creo que en eso hay dos problemas. Uno, el desinterés de determinadas autoridades, entre comillas, lo de autoridades, y otro, que la juventud actual, desgraciadamente, o gran parte de la juventud, se interesa más por digamos, por el fútbol que por otras cosas. Y digo el fútbol por decir algo, ¿no? Y claro, eso hace que el necesario interés aparezca como desinterés. Y yo creo que, y además, los que estaban colaborando con la dictadura, y no me estoy refiriendo a una cosa de tipo personal, sino estructural, es decir, de clase, los que venían de determinada clase superior, explotadora, no tienen mucho interés en que el pasado de sus propias familias vuelva a reconocerse, ¿no? Eso es lógico, ¿no?
0: Mira, ellos no querrán, pero los ciudadanos normales estamos, requerimos conocer la historia para poder ver a los familiares y qué sé yo. Es una... Vamos, sí. Tendría que usar muy malas palabras para designar esto. Es que esto parece la época franquista, coño.
1: Sí, bueno, es que yo creo que eso es lo que se llamaba antes, o no sé si se sigue llamando, la mayoría silenciosa, ¿no? O sea, que hay una mayoría silenciosa que opina o que tiene opiniones más o menos democráticas, pero por lo que sea, callan o no se mueven, ¿no? Y bueno, y claro, incluso, por ejemplo, lo que pasó con la Iglesia Católica, ¿no? La Iglesia Católica de antes, no estoy hablando de la actual Papa, la Iglesia Católica de antes era colaboradora activa con el franquismo, es decir, con la dictadura.
0: Yo Hombre, mismo recuerdo, sacaban bajo palio a Franco, coño.
1: Bueno, también lo enterraron bajo palio. El asunto es que esa estructura eclesiástica de entonces era súper derechista, súper reaccionaria. Quitando excepciones, quitando, por ejemplo, el obispo de Canarias, que era
0: Pelay,
1: ¿no? Pitán y Sapiain, del que hoy se habla muy poco o no se habla nada, y que fue precisamente destinado por el Papa a Canarias, Pío XII, porque cuando él fue obispo, este señor estaba en Roma, cuando lo nombraron obispo estaba en Roma, y entonces en ese momento lo lógico era que él, que había sido del Partido Nacionalista Vasco o algo similar, claro, estaba ya prácticamente exiliado, porque en esos momentos se había desarrollado la guerra civil, o sea que Franco y los militarotes se habían puesto en marcha con ayuda del resto de la iglesia. Y cuando digo la iglesia me refiero a los obispos, me refiero a la estructura, no me refiero a la gente más o menos normal. Y entonces, claro, la iglesia española de entonces estaba colaborando. Y los únicos que no estuvieron de acuerdo desde el punto de vista fueron la iglesia vasca y la iglesia catalana, que en ese sentido tenía una especie de independencia del resto de España. ¿Y por qué? Porque, claro, porque en Cataluña querían más o menos su autonomía, y en el País Vasco igual, y el resto eran adictos, decían sí, amén a todo lo que venía de arriba. Entonces, eso hizo que muchos de nosotros, la gente joven, como yo, no tuviéramos mucho que ver con la Iglesia Católica, excepto todo lo contrario. Yo recuerdo que teníamos un grupo del cual ahora seguramente no se habla o no se dice, que llamábamos la Iglesia Cubana, que de cubana no tenía nada, porque le habíamos puesto el nombre de Iglesia Cubana, no por Cuba, sino porque estamos hablando de un grupo juvenil, ¿no? De entonces, y estamos hablando de la época del franquismo, no de una época de libertades, sino que lo que tú decías entre amigos no lo podías decir en voz alta porque te metían en la cárcel o te daban de palo, como a mí me dieron 3 o 4 veces, ¿no? Es decir, esta iglesia cubana fue fundada por un grupo de jóvenes canarios y de Gran Canaria y de Tenerife, alrededor de la universidad. Entre ellos estaba Luis Hernández Crespo, del que hoy casi nadie sabe nada, y Luis Alzón y otros muchos que eran gente activa. Y que fueron, bueno, Luis Alzón, por ejemplo, después fue activo con lo de Canarias Libre y después con el Partido Comunista, y otros igual, ¿no? Yo en aquel entonces estaba en el grupo juvenil, que podíamos llamar, de la Iglesia Cubana, que nos reuníamos cerca de la catedral, que antes, claro, los de las otras islas, estos no se acordarán o no lo saben, antes estaba el barranco Guiniguada, que venía desde el norte y desembocaba por cerca de la catedral. Y entonces el barranco estaba abierto. Hoy eso no, la gente joven ni lo sabe, porque ahora han puesto, lo han cubierto y pasa la carretera que va hacia el norte, ¿no? Es decir, son cosas del pasado que geográficamente o políticamente se ha hecho desaparecer por una u otras razones. Y los de la Iglesia Cubana, entonces estamos activos, especialmente en reclamar libertades políticas y filosóficas, ¿no? Y la mayoría del grupo era gente más o menos preparada, porque claro, era el tiempo que hoy la gente de hoy eso no se lo puede ni imaginar, ¿no? Que no se podía leer cualquier cosa porque estaba todo prohibido. Yo recuerdo que en la ahora no me acuerdo cómo se llama la calle que va desde que va hacia la catedral, la calle que pasa por allí, que antes entonces había una librería que se llamaba Librería Hispania, y era la única librería que a escondidas, claro, no en el escaparate, y no traía libros de Latinoamérica, porque en España entonces no se podía publicar nada de tipo democrático, ¿no? Entonces íbamos allí y ya el librero que nos conocía, bueno, nos dejaba ver allí y se compraban libros editados en Latinoamérica. Y podíamos leer algo de literatura en España prohibida, incluidos premios Nobel, etcétera. Es decir, nada necesariamente subversivo, sino que por el régimen era, digamos, algo peligroso. Y era peligroso porque hablaba de democracia, de libertades, etcétera. Y la Iglesia Católica Española de aquel tiempo, no estoy hablando de la actual, era colaboradora activa con el régimen, excepto, como digo, el obispo de Canarias, Pildain y Sapiain, que era bastante... Yo recuerdo que cuando cogieron al Corredera, estaba perseguido hacía mucho tiempo, y casualmente o no casualmente lo descubrieron, lo detuvieron y lo fueron a condenar a... Yo recuerdo que en la auditoría, no me acuerdo si se llamaba municipal, cuando se supo que iban allí a juzgarlo, tal, hubo una cantidad, eran, yo no sé si miles, pero muchísimas personas, que estaba abarrotado de gente que fue, porque el Corredera era una leyenda, ¿no? Y entonces, de repente, como la gente empezó tal, y alguien empezó a gritar, ¡viva el Corredera, viva el Corredera!, así, espontáneamente, empezó la masa de gente empezó a cantar. Yo estaba en primera fila, y yo no fui de los que comenzó a gritar, yo era un joven entonces, ¿no? Y entonces cuando empiezan a tal, empieza la policía armada, los grises eran entonces, se llamaban los grises porque tenían el uniforme gris, empiezan a dar porrazos sin comerlo ni beberlo. Y yo que estaba en la primera fila, sin comerlo ni beberlo, me llevé varios porrazos. Yo fui y me quedaron, y la gente corrió, ¿no? Y yo digo, al tío que me pegó los porrazos, sin yo haber hecho nada, porque yo ni en ese momento no estaba ni gritando, ¿no? Y el tío de puro nervioso me empezó a pegar, y claro, yo me quedé atrás, y la gente corría, y yo fui detrás, digo, este me pegó, yo le pego a él. Pero la gente corría demasiado y yo, y claro, había policía, y digo, si yo ahora le pego a este, los que vienen detrás de mí me hinchan a palo, ¿no? Y entonces yo, pues no, nada. Me abstuve de vengarme, ¿no? Y bueno, y así, bueno, esa era una anécdota, pero es una anécdota política, ¿no? Y entonces éramos pocos los que nos atrevíamos a ir a la contra, tanto en las opiniones y mucho menos en las acciones. Y por eso la Iglesia cubana en ese sentido fue un grupo pequeño, no era gran cosa, pero importante desde el punto de vista de la historia, ¿no? En aquellos momentos yo había entrado en el Partido Comunista que entonces estaba dirigido por Santiago Carrillo, sin saber muy bien dónde me metía, ¿no? Porque tampoco tenía muchas. Fíjense ustedes, claro, que entonces para leer había, o sea, no podía en la biblioteca municipal, los libros, los que había libros de cuando la República, esos no se dejaban al público, excepto en algunos que tenían un permiso especial. Y yo recuerdo que yo, muchos libros, como yo había estudiado francés, en la Alliance Française, entonces sabía un poco, entonces los pedía en francés, y el bibliotecario, que no tenía ni idea, me dejaba algunos libros en francés, que en español estaban prohibidos. Libros antiguos, ¿no? Antiguos en el sentido de que eran publicados durante la República. Es decir, antes de la dictadura franquista, que no solo se limitaba a la cuestión política, sino a la cuestión cultural, ¿no? Y bueno, y eso es, hoy eso suena a chino, ¿no? No al chino de actual, sino, o sea, a cosa extraña, eso es. Parece que estamos hablando de otro mundo, y efectivamente, era otro mundo ideológico y de todo el mundo. Yo recuerdo, por ejemplo, en la playa, ¿no? En la playa yo vivía, en aquel momento estaba vivía cerca de la playa de Las Canteras, por donde está hoy la Iglesia del Cristo, y iba prácticamente todos los días a la playa, ¿no? Yo siempre fui, no solo fui nadador, sino que fui activo deportista porque quería entrenarme para el caso hipotético de que hubiera otro conflicto, estar en forma. Eso era mi mentalidad entonces. Y todos los días iba a la playa, corría y después nadaba. Y recuerdo que una de las veces que fui a la playa fue precisamente sin yo saber que vino la policía a buscarme a casa. Estaba en la playa, yo siempre, o sea, la Iglesia del Cristo, allá no creo que lleguen más de, no sé si son más de 50 metros de distancia, ¿no? Y yo iba en bañador y con una toalla a la playa y después volvía. Y cuando voy, era un día normal, era, bueno, normal, sábado, y aquel día me habían vuelto me habían devuelto toda una serie de periódicos, Mundo Obrero, o sea, y prensa clandestina, que yo le había dado a un compañero, porque en aquellos, como me estaban buscando la policía, digo, por si vienen, y el día ese me había preguntado, yo pensé, sí, bueno, ya me lo puedes devolver, yo creo que ya pasó el peligro, y el peligro resulta que aquel día fueron a por mí, y claro, se llevaron un alegrón, porque tenía digamos, lo que me habían devuelto, propaganda subversiva, encima de la cama. Cuando llegaron estaba como en bandeja, y yo estaba en la playa tan tranquilo, sin saber, yo estaba entrenando judo entonces, y en entrenamiento, en una caída en el hombro izquierdo, tenía una especie de, no de venda, sino algo para sostener bien el brazo, y, o sea, que era visible, ¿no? Y estoy en la playa tranquilamente hablando allí con unos compañeros, uno de ellos era el escritor Izabal, que ya ha muerto, y otro. Y entonces, de repente veo, yo estoy de pie, ellos están sentados en la arena, estamos hablando de cerca de la Peña de la Vieja, o sea, los de Las Palmas saben dónde
0: están. En Las Canteras, allá a la mano derecha, vaya para el final, sí, sí.
1: Sí. Y entonces ahí en ese momento yo estoy hablando con ellos y o sea, yo estoy de espalda al mar y de cara al grupo. Y entonces de repente veo que en la avenida viene una persona quien era Augusto Hidalgo, el abogado del partido, que ya había entrado, que yo había metido en el partido. Es decir, en el tiempo de...
0: Estuvo ahí de alto alcalde.
1: Sí, sí, bueno, el padre del que fue alcalde. No Augusto Hidalgo hijo, sino Augusto Hidalgo padre. Y entonces entonces veo que venía con los ojos desorbitados. Ay, madre mía, yo pensé, la policía ha ido al despacho, ¿no? El despacho era Parra, el abogado Parra, y Fernando Sagaceta, y otros, y Hidalgo, Augusto Hidalgo. Que Augusto Hidalgo había, como Fernando Sagaceta había estado en la cárcel y no le dejaban ejercer, siempre estaba ahí con Hidalgo en un despacho. Que eso se consiguió gracias a mí, precisamente. O sea, pues yo conocí a Hidalgo y conocí a tal, y me preguntaron, entonces yo hice, claro, todo esto, hoy se le puede decir abiertamente, pero entonces eran conversaciones clandestinas y curiosas que nadie se podía enterar. Y porque si se enteraba, entonces prohibía. Y entonces yo estoy, como digo, estoy mirando y veo que viene Augusto con los ojos. Digo, madre mía, la policía fue al despacho y los detuvo a todos, que era lo que yo pensé. Pero cuando voy y yo y le digo, ¿qué pasa? ¿Qué pasó? Dice, Emilio, ¿tú tenías algo en tu casa? Yo digo, no. Digo, coño, sí. Claro, porque me había olvidado de que aquel día precisamente me habían devuelto un montón de propaganda. Digo, sí. ¿Por qué? ¿Qué pasa? Dice, que está la policía en tu casa. Pero ¿cómo? Digo, sí. Bueno, yo, como digo, estaba yo en bañador y con la toalla, una toalla grande. Curiosamente, una curiosa, que por cierto la he perdido, una curia que yo la llevaba era que tenía esos tres monos, que uno se tapa la boca, otro se tapa los ojos y otro se tapa los oídos, ¿no? Esa figura, ¿no? Y era una toalla bonita y con los monos en grande, y una toalla grande. Y yo con esa toalla y un bañador. Y yo, ¿y ahora qué hago? Y claro, yo no puedo ir a volver a casa porque está allí la policía. Y resulta que Luis Rivero había estado allí y estaba con el coche. Entonces me metí en el coche, ya digo, medio desnudo porque estaba en bañador nada más. Y bueno, y ya a partir de ahí se inició el viaje a la clandestinidad absoluta, porque antes era clandestino a media, pero ahora ya no quedaba más remedio porque la policía había encontrado la propaganda y ya me iban a hacer un juicio mayor. En fin, esas son anécdotas, pero son cosas que marcan la vida de los que fueron activos. Los otros, dice, si no se metían en nada, no se enteraban, claro, porque todo era silencioso, era el silencio impuesto. En la prensa, yo colaboraba de vez en cuando en la provincia, en el periódico, y sacándose, casi siempre eran artículos de tipo más o menos intelectual, ¿no? Sobre filosofía o literatura, y me los publicaba, claro, teniendo en cuenta que tenía que ser leíble, no solo por la gente normal, sino que la policía no prohibiera la publicación, ¿no? Porque hoy no se suele pensar en eso, pero había cerrado en el periódico varias veces solamente por algún artículo. Y bueno, y en eso andábamos en aquel tiempo. Y
0: sigue, claro, Emilio. Sigue, Emilio, que es importante que la gente escuche, conozca pedazos de la memoria histórica, y tú tienes mucho que decir. Tuviste ahí, tenemos la imagen en el libro de un pibito, pues ahí tras la ventana, coño, acarceladas.
1: Ya, es curioso. Esa portada que es una foto que sacaron en la cárcel, pero una foto clandestina. Eso fue en Madrid, ya estando yo en la cárcel de Madrid, resulta que un día vienen allí unos y se ve que van a hacer una foto. Había a los presos no políticos, es decir, los presos comunes, les daba dinero o lo que sea y siempre te hacía favores, ¿no? Y claro, como la mayoría de los funcionarios les importaba un pepino lo que no era visible, pues a veces circulaban muchas cosas que los funcionarios, o porque les daban dinero o porque no les interesaba, dejaban pasar. Y entonces una de esas fue uno que llevó, no sé cómo fue, pero que llevaba una cámara fotográfica. Y entonces con esa pequeña cámara fotográfica sacaban fotos. Y este señor, un camarada, estaba yo en mi celda, yo compartía la celda con otro, pero en ese momento estaba yo allí solo, y tal, yo hacía una foto, y yo digo, bueno, como dice, pues así, yo digo, pues mira, haz aquí esta foto para que se vean las rejas, y que es la foto que ves ahí, y entonces me puse allí al lado de las rejas, y el que hacía, mira para allá, y parece que yo estoy mirando fuera, pero no estoy mirando fuera. Era para que la foto saliera bien. Y entonces se ve mi perfil o sea, el chico joven, y las rejas detrás. Esa cárcel, que era la cárcel de Carabanchel, ya no existe, porque la derrumbaron, o sea, por vieja o por lo que fuera, hace ya años, ¿no? Y ahí en esa foto, sacan la foto y, claro, la cámara, y después ya esa foto se publicó, y yo sin saberlo, pues yo no sé qué pasó con la foto, claro. Sabía que me habían hecho una foto, pero no sabía qué pasó. Y entonces resulta que burla burlando, esa foto llega a París. Y en París, estamos hablando de los tiempos de la dictadura franquista. En España hay dictadura, pero en Europa hay democracia. Y entonces en París, en las campañas que hacían contra la dictadura y a favor de los presos políticos, entonces habían publicado mi foto en un cartel enorme, sin yo saberlo, ¿no? y publicando libertad para los presos, en francés, libertad para los presos políticos, ¿no? Y se veía un chico joven, que era yo, y las rejas al fondo. Sí. Parecía que estaba hecho una foto a propósito, ¿no? Que cuando la hicimos, no sabía, yo no sabía, ni el que la hizo sabía lo que iba a pasar con esa foto. Y entonces, con esa foto, que es la que está deportada en el libro, se hizo propaganda en toda Europa en contra de la dictadura, diciendo sí, dicen que no, pero sí, miren ustedes. Y bueno, y cuando yo fui a una vez, ya teniendo, o sea, ya había muerto Franco, todavía no había democracia, pero había muerto Franco y todavía había más o menos, no digamos libertades, pero permisibilidad. Y yo, que estuve, ya tenía, me dieron el pasaporte, y entonces fui a París, ¿no? Bueno, fui a París y fui a Checoslovaquia.

0: restringido a los países, digamos, democráticos, y a los países comunistas. Estamos, entonces estaba la mitad de Alemania. Claro, eso la gente joven de eso ya hoy no sabe nada. Checoslovaquia, todo eso estaba bajo el dominio de la Unión Soviética.
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0: quieren robar.
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1: Continúa la ola de calor en Canarias, aviso rojo por altas temperaturas en Gran Canaria con riesgo de incendios en Tenerife. Al mediodía han dado por estabilizado un conato de incendio declarado en los altos de la Orotava en Pinolere. La rápida respuesta del operativo contra incendios permitió controlar el fuego que afectó a una superficie de 400 metros cuadrados de matorral. Bien, es cierto que desde la Agencia Estatal de Meteorología se informa que a partir de este martes las temperaturas comenzarán a bajar. La familia de la mujer desaparecida desde el año 2016 en Gran Canaria, Juana Ramos Medina, Juani Ramos, la acusación particular ha pedido 17 años de cárcel para Miguel Ramos y que costee la búsqueda de su cuerpo. Comprar una vivienda de segunda mano en Canarias cuesta de media 19.000 euros más que hace un año. Las zonas de Canarias donde más sube el costo de la vivienda son las dos capitales y las zonas turísticas. Mientras, conocemos que el gobierno de Canarias no ha adjudicado la construcción de ninguna vivienda pública en lo que va de año. Canarias frente al colapso fecal, según algunos medios de comunicación han dado a conocer, la cadena SER habla de que las investigaciones de la Agencia Canaria de Protección del Medio Natural destapan 54 expedientes y más de 270.000 euros en sanciones los dos últimos años por playas con derrame, con vertidos, donde casi ninguna institución hace sus deberes. El Ayuntamiento de La Laguna, a través de Mubisa, saca a licitación las obras del entorno residencial de la rehabilitación del Cardonal en su fase primera. Salvar la Tejita denuncia que las obras del hotel siguen avanzando tras años de lucha social y batallas legales por invadir el dominio público. Junto a la Reserva Natural de Montaña Roja, la promotora ha tenido que reducir el proyecto. El colectivo Salvar la Tejita advierte a cualquier empresa que pretenda lucrarse con este ecocidio histórico se enfrentará a la mayor campaña de boicot imaginable. La falta de menores para cubrir 14 plazas del aula abierta en las Folías, en la Escuela Infantil Anaga, las Folías están cerradas, obliga a abrir una convocatoria extraordinaria. La ministra portavoz del Gobierno de España afirma que no hubo ningún informe que advirtiera al Gobierno de España de la magnitud de la crisis de Ceuta. Mientras Margarita Robles, también ministra, se ha desmarcado del mensaje oficial del Gobierno de España y se ha desmarcado con la exigencia a Marruecos de que investigue la entrada en Ceuta y defiende la ministra al CNI. Robles ha dicho este lunes que no puede ser que se utilice a menores echándoles a la muerte. Mientras, la presidenta de la Comisión Europea, Ursula von der Leyen, ha felicitado a España y ha felicitado a Marruecos por su gestión en Ceuta. Recordemos que han muerto más de 80 personas hasta el momento. La tragedia de Ceuta deja al descubierto la situación de la juventud en un país como Marruecos, falta de oportunidades, represión, etcétera, falta de trabajo, el cóctel que ha empujado a toda una generación a ser engañada, a cruzar a Ceuta. Ascienden a 33 las mujeres asesinadas por violencia machista en España en lo que va de año. Y un abogado denuncia la compra del ático de Chamberí de la Comunidad de Madrid ante un tribunal de cuentas al ver menoscabo del caudal público. Mientras el gobierno de Ayuso dice que espera conseguir al menos 6 millones por la venta del ático de lujo. La última corruptela de Donald Trump para enriquecerse, cobrar $100,000 al mes para poder ver antes sus mensajes en su propia red social. Mientras la cara B de Estados Unidos, incendios forestales en el estado de Washington provocan la evacuación de 60,000 personas. Hamas alerta que Israel intensifica los ataques buscando paralizar el acuerdo en Gaza. Y en Argentina, un paro nacional de docentes se produce porque los maestros reclaman diálogo y salarios dignos.

0: Y yo, que tenía un amigo, Valenzuela, que ahora no sé si vive, y si vive estará en Argentina, que había estado, era de padres exiliados y había vuelto a España y estuvo publicando, hizo periodismo, etcétera, y había publicado varias cosas, y yo fui a verlo. Y entonces, estando en París, cuando estoy por allí, estoy en Checoslovaquia, pero sin que me pusieran, pedí permiso a los de policías checoslovaquia, que no me pusieran el sello, porque si me ponían el sello en el pasaporte al entrar en España, verían que había estado en un país comunista, ¿no? Y entonces, no me pusieron el sello, entonces estuve allí. Y después volví a España, pero pasando otra vez por París. Y cuando voy en París, estoy en París, allí había una tienda que ahora no recuerdo muy bien cómo se llamaba, que era una tienda, librería, que era en realidad del Partido Comunista y de la oposición. Y entonces yo fui allí, pero todo eso era, aquí era en la Francia.
1: Estaba Emilio cerca de la Sorbona. La Sorbona
0: No,
1: un
0: eso ya no me
1: poquito más.
0: acuerdo.
1: Ah, bueno,
0: No.
1: yo me acuerdo de la calle Rue de Letrán, Rue de Letrán
0: Sí,
1: 5.
0: es posible que sea así. Bueno, ahora no te lo puedo decir porque la verdad la memoria mía falla bastante últimamente. Y entonces voy yo a la librería esa, que era pequeñita, era una habitación pequeñita.
1: Sí.
0: Y yo, mire, y claro, pero que era medio clandestina, ¿no? Porque como Francia era democrática, pero una democracia de aquí te espero, no permitían que se hiciera abiertamente propaganda contra la dictadura en España. Y entonces yo digo, mire, yo venía porque tal, igual. Y hablaba medio francés y medio en español, ¿no? Y entonces, y ahí yo le digo, no, yo quería hablar. Y entonces pregunté por el poeta que estaba dirigiendo aquello, y dice, ay, bueno, y yo quisiera hablar con él, que era el que dirigía todo aquello. Y bueno, ¿y usted quién es? Y yo digo, yo soy ese. Entonces señalo, porque en la pared había un cartel enorme con mi foto, o sea, es la foto de esa, de que está en el
1: Sí,
0: libro, de la cárcel,
1: encarcelado.
0: pero en tamaño tridimensional, ¿no? Y yo soy ese, y se quedó con la boca abierta. Entonces, bueno, una anécdota, ¿no? Y allí me dieron, por cierto, uno de los carteles que los tengo ahí en Las Palmas, en la casa, y que sirve que ha servido de portada para el libro de poesía. Libro de poesía que escribí yo estando escondido en casa de Borito, el
1: En el
0: luchador.
1: piso alto, sí.
0: Sí, en el piso,
1: La
0: bueno, en la
1: azotea.
0: azotea, porque estaba, no era un piso, era la azotea.
1: Sí, sí, sí, sí, sí.
0: Tenía una habitación en la azotea a la que no iba nadie, claro, porque aquella parte de la azotea era de él. Entonces tenía una habitación pequeñísima, ¿no? Y tenía él allí una especie de biblioteca, y allí era donde yo hacía mi vida, o lo que fuera, y allí estaba ya, ¿no? Y Borito, a través de Borito, mandé yo unos poemas precisamente a la provincia, que publicaron uno de los poemas, lo publicaron, que no era democrático, pero no era claramente antifascista, o sea, y lo publicaron los que lo publicaron no sabían exactamente cuál era mi situación, y la policía, como no leía casi nada, la policía de entonces no era medio analfabeta, sino analfabeta y media, y entonces no, lo publicaron y no se enteraron. Y bueno, y con eso, ya digo, después de ahí, con el libro, ya el libro no publicado, sino escrito, es cuando voy a cojo porque coger el avión era los que la policía política estaba siempre en el aeropuerto, mientras que en los barcos ahí eso nada, no era, digamos, pecata minuta, no le importaba. Y entonces ir por avión era casi seguro que me iban a ver. Yo entonces me había afeitado, me había peinado, porque yo antes tenía barba, hoy también, pero entonces como joven tenía, era los peludos que llamaban, y los peludos eran siempre sospechosos, ¿no? Y entonces yo era uno de los peludos, aparte de... Y entonces, claro, me afeité tal y cual, y estoy en casa de Burrito hasta que llega, me llega no un pasaporte, sino un documento de identidad falso a nombre de Ricardo, porque era el nombre que yo usaba en la clandestinidad. Y digo, bueno, voy a... Si me preguntan que coincidís lo que yo digo con el carnet de identidad, y bueno, entonces vamos, me lleva este Adolfo Santana, que era el camarada que ha muerto desgraciadamente, y su esposa, me vienen a recoger a casa de Borito. Estamos en el coche y yo ya pensando ya que digo, bueno, yo ahora voy, pero no sé cuándo vuelvo, ¿no? Y entonces digo, bueno, vamos por Escalerita para echar una vista desde Escalerita. Se veía el muelle, o sea, el puerto, y se veía un poco la ciudad. Estamos hablando, era de noche, ¿no? Y para tener una última vista de Las Palmas, ¿no? Y ya después no sabes lo que va a pasar. Entonces, bueno, llegamos al puerto. No al puerto actual, sino al porque ahora todo eso ha sido reformado. Eso lo saben la gente que tiene más de 70 años, se puede acordar. Los que tienen menos seguramente no lo saben, a no ser que hayan leído algo. Y entonces había el muelle pequeño o el pequeño que estaba enfrente al Parque Santa Catalina. Y era un puerto normal, pero no para... grandes navíos, sino para cosas entre las islas y la península. Y entonces ahí iba ahí, porque ahí no iba normalmente la policía. Entonces vamos allí, habían unos almacenes que todavía existen como edificios, pero ya no como almacenes. Y bueno, tal. Y yo digo, bueno, vayan ustedes delante por si acaso hay algo, y si hay algo ya vuelven y yo estoy, y ellos fueron en una esquina, sí, que no se veía el barco, y entonces yo estoy esperando con mi maleta. Digo, bueno, ya iba a salir hacia el barco, y en ese momento vienen el matrimonio y vienen, mire, digo, ¿qué pasa? La Guardia Civil, ¿cómo que la Guardia Civil? Sí. Digo, uy, ¿pero cómo puede ser eso? Dice, sí, la Guardia Civil está lleno de policía, alguien. Digo, bueno, pero ustedes le dijeron algo. No, nosotros no hablamos a nadie. ¿Cómo vamos a hablar? ¿Cómo vamos a decir a nada? Claro, los únicos los que sabían que aquel día era yo, Burrito, o sea, Salvador, que me había tenido refugiado allí, y este matrimonio. Y claro, no lo iban a estar comentando. Entonces, ¿cómo es posible? No puede ser por mí. Yo dije, no, eso no puede ser por mí. Y yo estaba harto porque... no era, aquello no era la cárcel, pero era peor que la cárcel, porque en la cárcel puedes hablar con otros presos. Aquello podía hablar de vez en cuando Salvador subía y hablaba conmigo y bajaba y tal, y yo estaba aislado. Era peor que la cárcel aquello. Y entonces, Dios, eso no puede ser por mí. Eso es, ya, vamos a ver. O sea, yo voy allá, yo he hecho, ustedes miran y van detrás un poco y ven si pasa algo, efectivamente. Y yo voy, y ahí estaban con fusiles, guardias civiles, ¿tá? Digo, bueno, madre mía, ¿y esto qué va a hacer? Digo, bueno, voy, subo la pasarela, pasé al lado de los estos, nada, normal, claro, pues yo era un pasajero normal, se supone, subo la pasarela y voy al camarote, a mi camarote, nada, y claro, al rato vienen otra vez el matrimonio. Ay, digo, pues no sé. ¿Y qué era? Era una lista, era una de presos no eran presos políticos, eran presos comunes, o sea, ladrones, etcétera, que tenían una pena larga. Entonces los que tenían pena corta los dejaban en Las Palmas, en la prisión de provincial, y ya cuando la pena era muy larga los mandaban a la península. Y estos que mandaban a la península eran que tenían una pena larga. Bueno, y entonces yo fui, digamos, con el barco hasta la península, acompañado de presos normales, ¿no? No acompañado, pero en el mismo barco. Cuando llego a la península, desciendo también con cuidado, porque al llegar con tanto, siempre había mucho policía, pero no por mí, sino por los presos comunes, y ya cojo un autobús, porque claro, ir en tren era peligroso, porque en tren siempre, yo ya lo sabía, siempre la Guardia Civil y tal miraban y iban inspeccionando, digo, y si por casualidad alguien me conoce, pues estamos, ¿no? Y yo solamente tenía el carnet de identidad y no tenía pasaporte, ¿no? Pues vamos a ver, y voy en autobús, llego hasta Granada, y en Granada, porque era la trayectoria, y después cambio allí o cojo otro autobús hacia Madrid, ¿no? Y estoy en la estación de Granada, cuando de repente veo a uno que había estado cerca de la iglesia cubana, pero que no era exactamente, y que se suponía que era, y después se confirmó más tarde, que era un chivato de la policía. Y después, mucho más tarde, resulta que estoy en la estación de Granada, de allí, de los autobuses, y de repente veo una cara conocida, no cerca, digo, coño, ¿y esto? Entonces ya me escondí, digo, ¿y esto qué? ¿Y este tío? Digo, no puede ser por mí, porque va a ser mucha casualidad que esté en Granada. No, pero era casualidad porque por las razones que fuera, que yo no lo sé, estaba allí en la estación. Entonces yo digo, bueno, pues a ver, esperemos que no ven el mismo autobús que yo. Y bueno, entonces ya cogí, y ya mirando que no fuera, y cogí el autobús para Madrid. Y efectivamente, no sé a dónde iba ni a dónde venía, pero no se subía en el mismo autobús que yo. Y en ese autobús llego yo a Madrid. Y en Madrid, en casa de una tía mía, que no sabían nada de mis aventuras políticas, y solamente porque era familiar, ¿no? Yo estaba, bueno, porque a ver, y me dejaron quedar en su casa, y estuve en su casa hasta que ya más tarde, cuando hubo una especie de indulto, a poco de haber detenido precisamente, habían detenido hace poco a Marcelino Camacho, de entonces de Comisiones Obreras, lo habían detenido en aquellos momentos, y habían hecho, el régimen había hecho otra cosa por, no, porque, bueno, la había, no era una amnistía, era un indulto, pero el indulto lo habían hecho para, en realidad, para favorecer a un amigo de Franco, que tenía en Gibraltar, tenía una fábrica de telares, y resultado que estaba estafando al Estado. Entonces, fabricaba un telar, pero el telar no lo fabricaba, ya estaba. En realidad, lo mandaban a Francia, y decían que estaba exportando, y recibía, en aquellos tiempos, el Estado español daba una prima, es decir, una ayuda económica a la exportación, porque entonces, como régimen franquista, en España, en Europa estaba cerrado, y tenían más comercio con Latinoamérica, etcétera, donde entonces había muchas dictaduras, ¿no? Y entonces, pero pasaban a veces por París. Entonces, este señor hacía con un o dos telares, los hacía que exportaba, que en realidad no los exportaba, los mandaba, los llevaban a Francia, y de Francia los volvían, desmontaban y los volvían a entrar en España. En España los volvían a montar, telares de y para hacer ropa y tejidos, etcétera, y volvían a exportarlo, aparentemente. Y entonces, y cada vez que exportaban, recibían dinero del Estado. Después, eso, y entonces, cuando Fraga y Tibana entran en el gobierno, y Solís Ruiz, estaban, se dan cuenta de que estaba, que era, que los del Opus Dei estaban haciendo esa, el, que porque el dueño de los telares, el, de la fábrica de telares, era del Opus Dei. Y entonces, como se dan cuenta de eso, lo denuncian, ¿no?, públicamente a través del periódico de del sindicato oficial. Estamos hablando de los tiempos de Franco, de que no es prensa libre. Y entonces, y publican un artículo. Entonces, a partir de la publicación del artículo, Franco no le queda más remedio, porque se hace un escándalo, ¿verdad?, porque están haciendo negocio con el dinero del Estado. Franco no le queda más remedio que actuar, pero claro, actúa y quita a uno y los quitó a todos. Entonces, dejó a los de los Opus Dei, los dejó en el gobierno, que eran los entonces, si no mal no recuerdo, los Bravos, los López, eran varios niños que tenían más o menos el mismo nombre, y todos eran de los Opus Dei. Entonces, los manda tal, y como están, hace un a raíz de los 25 años del régimen o algo así, hay una no una amnistía, sino un indulto. Y ese indulto lo hace naturalmente para sus amigotes de Opus Dei, pero no lo puede decir que es para Opus Dei, tiene que hacerlo general. Y entonces, aprovechando eso, yo me presenté. Entonces la pena que tenía me la redujeron. Porque si me llegan a coger, no me la reducen, sino que me la aumentan. Entonces yo ya en Madrid me presenté, y de ahí fui a la cárcel directamente. En la cárcel había dos zonas. Una, estamos hablando de la cárcel de entonces de Carabanchel. Una, que era para los presos de poca importancia y para los presos políticos, y para la otra, los tenían separados, ¿no? Yo, como no había figurado como dirigente a nivel nacional, pues me pusieron los de menos importancia. Y entonces, de los menos importancia, claro, que eran condenas más cortas. Y en la otra estaba, en la otra zona estaba Marcelino Camacho. Y yo estaba en la de acá. Y bueno, ahí fue la donde estuve en Carabanchel bastante, bueno, que no fue, era una cosa bastante, no voy a decir agradable, pero no era nada del otro mundo de malo, ¿no? Porque los funcionarios eran corruptos, y les dabas una propina, siempre con cuidado, pues todo eso había que hacerlo con cuidado, pues podías leer lo que te daba la gana y hacer casi lo que te daba la gana, ¿no? Siempre poniendo la mano llena de dinero o de otra cosa que facilitara, ¿no? Así es la vida. Claro, eso es inimaginable, ¿no?
1: Bueno, es muy interesante todo lo que has ido contando, y yo te pediría, ¿tú tienes escritas tus memorias?
0: Ya, como dicen los alemanes, sí, no, tengo escrito algo, tengo escrito una novela que no he terminado, desgraciadamente, donde es como novela, donde hay cosas que de estas, ¿no?, de mi propia aventura, ¿no? Y ya me pidieron varias veces, pero hacer las memorias, la verdad, no sé.
1: Ah, pero las memorias pequeñas, por parte, lo que hace es eso, yo qué sé, o las cuentas y nosotros las transcribimos, es decir, que hacemos varias entrevistas a la semana y tal, y vas contando, digamos, cronológicamente o no. ¿Me entiendes? Pero claro, que podamos transcribirlo, lo revisas y... Pero sería bueno, coño, esto... ¿Qué es la memoria histórica? Está la memoria.
0: Claro, sí, no, tienes razón. El problema es que... Ya, creo que ya te lo conté, pero bueno, no lo sé. Que me caí, o sea, no ahora, hace ya tiempo. Me caí y al caer, di con la cabeza, fue una caída tonta, pero una caída de esa tonta, y di con la cabeza en el suelo, ¿no? Y a partir de ese golpe, resulta que me olvido yo que sé, hoy es miércoles o lunes o domingo. Hoy, en fin, tengo una especie de desorientación.
1: Pero eso nos pasa a todos, yo creo que no. ¿Lo has consultado con médicos?
0: Sí, no, ya. No, bueno, uno me dijeron que sí, que no tenía nada del otro punto, pero me pasa eso. Y estoy mal, bueno, me estoy tomando unas cosas, pero eso no ha desaparecido. Y entonces por eso a veces no me puedo comprometer a...
1: ¿Pero tú crees que porque se te olvida alguna cosa? Pero es que eso me pasa a mí, fijo, o sea, de vez en cuando... laguna
0: pero de repente me acuerdo de otra, por ejemplo hablando contigo, de repente me acuerdo de cosas así y me sale, pero a lo mejor me pregunta, mira, ¿y qué pasa? Y en ese momento no te lo sé decir. Bueno. Tengo que volver, y de repente vuelve otra vez, es decir, es como una especie de ola que viene y que va de la que no necesariamente tengo control.
1: Tú estás viviendo en Alemania ahora.
0: Sí.
1: ¿Y no tienes pensado venirte para Canarias?
0: Yo no. Mi mujer sí quiere. Mi mujer es alemana.
1: ¿Y quiere venir para Canarias?
0: Pero yo no. Pero es que además aquí están mis hijos, hijas y nietos, ¿no? Entonces, de ir a Canarias, claro que sí, que voy. Iré este año también. A finales de año más o menos, para ver a la familia y algún amigo de los que viven todavía, porque otros ya han desaparecido. Y bueno.
1: Mira, avísanos con tiempo para prepararte unas charlas por aquí, por varios lugares, desde luego en la sala San Mordón y en otros sitios tú.
0: Lo que pasa es que cuando voy ahí, la verdad es que mucho tiempo no estoy, soy 10 días, 15 días.
1: Bueno, pero
0: lo que sí haré, eso sí, voy a ver, lo apunto, y cuando vaya ya, antes de ir, ya te...
1: Venga, tú, vamos a mantener contacto, coño, que es necesario que... Tú eres memoria histórica, jodido.
0: Sí.
1: Ponte una chapa, soy memoria histórica. Porque así es. Un abrazo muy fuerte.
0: Bueno.
1: Hasta luego, Emilio. Muchas gracias. Adiós.
0: Hasta la victoria siempre.
1: Pues que así sea, que así sea. Viva la República, compañero.
0: Sí. Adiós.
1: Adiós. Bueno, pues... Venga, un himno republicano no estaría mal, o algo que proceda con lo que nos cuenta muy... Muy lucidamente el amigo Emilio Díaz Miranda.

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1: Continúa la ola de calor en Canarias, aviso rojo por altas temperaturas en Gran Canaria con riesgo de incendios en Tenerife. Al mediodía han dado por estabilizado un conato de incendio declarado en los altos de la Orotava en Pinolere. La rápida respuesta del operativo contra incendios permitió controlar el fuego que afectó una superficie de 400 metros cuadrados de matorral. Bien, es cierto que desde la Agencia Estatal de Meteorología se informa que a partir de este martes las temperaturas comenzarán a bajar. La familia de la mujer desaparecida desde el año 2016 en Gran Canaria, Juana Ramos Medina, Juani Ramos. La acusación particular ha pedido 17 años de cárcel para Miguel Ramos y que costee la búsqueda de su cuerpo. Comprar una vivienda de segunda mano en Canarias cuesta de media 19.000 euros más que hace un año. Las zonas de Canarias donde más sube el costo de la vivienda son las dos capitales y las zonas turísticas. Mientras, conocemos que el gobierno de Canarias no ha adjudicado la construcción de ninguna vivienda pública en lo que va de año. Canarias frente al colapso fecal, según algunos medios de comunicación han dado a conocer, la cadena SER habla de que las investigaciones de la Agencia Canaria de Protección del Medio Natural destapan 54 expedientes y más de 270.000 euros en sanciones los dos últimos años por playas con derrame, con vertidos, donde casi ninguna institución hace sus deberes. El Ayuntamiento de La Laguna, a través de Mubisa, saca a licitación las obras del entorno residencial de la rehabilitación del Cardonal en su fase primera. Salvar la Tejita denuncia que las obras del hotel siguen avanzando tras años de lucha social y batallas legales por invadir el dominio público junto a la Reserva Natural de Montaña Roja. La promotora ha tenido que reducir el proyecto. El colectivo Salvar la Tejita advierte a cualquier empresa que pretenda lucrarse con este ecocidio histórico se enfrentará a la mayor campaña de boicot imaginable. La falta de menores para cubrir 14 plazas del aula abierta en las Folías, en la escuela infantil Anaga, las Folías están cerradas, obliga a abrir una convocatoria extraordinaria. La ministra portavoz del Gobierno de España afirma que no hubo ningún informe que advirtiera al Gobierno de España de la magnitud de la crisis de Ceuta. Mientras Margarita Robles, también ministra, se ha desmarcado del mensaje oficial del Gobierno de España y se ha desmarcado con la exigencia a Marruecos de que investigue la entrada en Ceuta y defiende la ministra al CNI. Robles ha dicho este lunes que no puede ser que se utilice a menores echándoles a la muerte. Mientras, la presidenta de la Comisión Europea, Ursula von der Leyen, ha felicitado a España y ha felicitado a Marruecos por su gestión en Ceuta. Recordemos que han muerto más de 80 personas hasta el momento. La tragedia de Ceuta deja al descubierto la situación de la juventud en un país como Marruecos, falta de oportunidades, represión, etcétera, falta de trabajo, el cóctel que ha empujado a toda una generación a ser engañada, a cruzar a Ceuta. Ascienden a 33 las mujeres asesinadas por violencia machista en España en lo que va de año. Y un abogado denuncia la compra del ático de Chamberí de la Comunidad de Madrid ante un tribunal de cuentas al ver menoscabo del caudal público. Mientras el gobierno de Ayuso dice que espera conseguir al menos 6 millones por la venta del ático de lujo. La última corruptela de Donald Trump para enriquecerse, cobrar $100,000 al mes para poder ver antes sus mensajes en su propia red social. Mientras la cara B de Estados Unidos, incendios forestales en el estado de Washington provocan la evacuación de 60,000 personas. Hamas alerta que Israel intensifica los ataques buscando paralizar el acuerdo en Gaza. Y en Argentina, un paro nacional de docentes se produce porque los maestros reclaman diálogo y salarios dignos.

0: Bueno, se acabó la música. Nos estaba escuchando la música. ¿Se hacen los bobos? ¿Oíste? Se queda así, apagada para escucharnos lo que decimos. ¿Oíste, Deyanira? Pues ya saben ellos lo que todo lo que me contaste. Toda la bush. Yo creo que mejor que coja y te ponga las esposas y a la comisaría. Bueno, no es para tanto. Bueno, venga, vamos a ver dónde nos vamos.
1: Nos vamos con alguna noticia primero y luego ya te dejo paso. ¿Te parece?
0: Muchas gracias, generosa.
1: Bueno, estamos pendientes cómo estará toda la gente, pues que con estas altas temperaturas, quién, en qué conversación no habrá salido. Esperemos que no se produzca ningún incendio, ¿no? Que ya sabemos que cuando las temperaturas...
0: ¿Pero tú no ves el incendio que hay aquí en el estudio?
1: Bueno, César, con los incendios ni bromear. Cuando llegan estas olas de calor, pues la preocupación principal es que se pueda producir algún incendio. Y efectivamente se ha producido un conato, esperemos y parece, por lo menos a raíz de las informaciones que hemos podido encontrar, pues que se está quedando en eso, en un conato que ha sido controlado en Pinolera, nada más y nada menos que en los altos de la Orotava, donde pues han estado actuando desde que se conoció, desde que se vieron las señales de humo. Los servicios de emergencia están actuando en el lugar, ha sido pues hace poco rato, y ya saben, Pinolera, dentro del municipio de La Orotava, donde se han movilizado efectivos de bomberos de Tenerife y también de la policía local. Se puede ver desde, pues ya saben, Pinolera es una zona muy vistosa desde muchos puntos, pues se podía ver esa columna vertical de humo, lo cual pues siempre genera una gran preocupación por parte de los vecinos. Pero bueno, al parecer ha habido una rápida intervención de los servicios de emergencia y por lo que se conoce, pues se está controlado o se está controlando. Bien, pues vamos a estar por supuestísimo que muy, muy pendientes de este asunto, porque bueno, de conato de incendio a un gran incendio no será la primera vez que se pasa en poco tiempo, ¿no? Pero esperemos que en este caso la rápida detección haya hecho que se controle sin más problema, ¿no? Porque pues como ya hemos venido repitiendo, pues estamos en aviso amarillo y rojo en Gran Canaria por altas temperaturas y riesgo de incendios, además de la ola de calor, pues y altas temperaturas, pues, a eso se le añade la calima. Con más de 40 grados, sobre todo en Gran Canaria, 39 y 40 grados en zonas de Agüímez, el suroeste de Gran Canaria, 44 grados, por ejemplo, en San Agustín, así que, bueno, mucha precaución y mucho cuidado. Bueno, pues ya seguiremos, César, informando de este incidente y de otras noticias.
0: Bueno, hasta luego.
1: Hasta luego.
0: Bueno, a ver, Deyanira, un poquito de música.

Bueno, nos vamos a ir con Fidel Castro y la causa palestina, huellas de solidaridad. Vamos a escuchar.

Este reportaje cuenta la historia de por qué para Fidel Castro Palestina nunca fue una causa lejana, sino una extensión de su propia batalla.

0: corresponsal de Prensa Latina en el Líbano. Estando allí, pude sentir la identidad de los combatientes palestinos. Algunos habían asumido como nombre de guerra el nombre de Fidel Castro o de Che Guevara, pero sobre todo de Fidel Castro. Y me encontré más de una ocasión algunos que en el sur, sobre todo, ostentaban ese nombre y eran identificados dentro de sus grupos con ese nombre, porque para ellos era el mayor símbolo de valentía, de arrojo y de dignidad, ¿no?
1: Esta historia de amor, digo yo, entre Cuba y los palestinos, fue también con la idea brillante y el internacionalismo, la solidaridad internacionalista que caracteriza a esta revolución, con un líder que es símbolo de la solidaridad internacionalista en la historia de la humanidad. Ningún líder en el mundo, en el planeta, ha concebido la profundidad y la esencia de la solidaridad internacionalista como lo ha concebido Fidel.
0: Al otro día de la invasión israelí al Líbano en el 82, se recibe un mensaje de Fidel de solidaridad para Arafat, y Fidel le dio la orden a Malmerca, el canciller de Cuba, a llegar personalmente a Beirut y entrevistarse con Arafat y hacerle llegar la solidaridad. Mensaje de solidaridad de Cuba y de los no alineados. Para ellos aquello era inconcebible, innombrable. Donde quiera que pasaba la caravana que se fue formando, según íbamos entrando en las áreas controladas por los palestinos, los libaneses, el movimiento progresista libanés, y sabíamos que iba el carro de la embajada de Cuba con la bandera, todos aplaudían, todos daban vivas. Y quedó registrado en la historia como un hecho insólito en la diplomacia revolucionaria.
1: Cuba siempre ha defendido a Palestina a ultranza, hasta lo último, sin importarle el precio. Cuba rompió sus relaciones con Israel, como no lo han hecho los países árabes que han normalizado vergonzosamente. A Cuba se le ha ofrecido, y yo tengo constancia de eso, el que fue secretario general de la USPAL estuvo en un momento dado en la embajada de Cuba en las Naciones Unidas, y el embajador israelí allí se acercaba de él a cada rato y le llevó una propuesta. Le dijo: dígale a su gobierno, que se levanta el bloqueo a Cuba en 24 horas y restablece las relaciones con el Estado sionista de Israel.

0: raccomanda.
1: Who are in favor will say yes, those who are against will say no. And the abstainers always they know what to say.
2: Cuba fue una de las 13 naciones que votó en contra del plan de partición de Palestina que llevó a la fundación de Israel en 1947 en la ONU. El único país de las Américas y uno de los dos estados no islámicos que defendió el derecho de ese pueblo a su autodeterminación. Doce años después, la Revolución Cubana, liderada por Fidel Castro, convertía esa posición histórica en política de Estado.
3: Guevara, utopía al hombro, carisma al fuego.
2: Los primeros contactos con el país árabe tuvieron lugar en junio de 1959, cuando el Che Guevara, como parte de su gira internacional, incluía una visita a la Franja de Gaza, controlada en esos momentos por el Egipto de Nasser. Por vez primera, un líder latinoamericano pisaba tierra palestina.
3: Guevara tiempos, Guevara nuevos.
2: La causa palestina pasaba a formar parte de la agenda internacional de la isla, no como gesto diplomático, sino como un principio innegociable. La lucha contra el colonialismo, el imperialismo y el racismo en cualquiera de sus formas.
4: Solo la alianza más estrecha entre todas las fuerzas progresistas del mundo nos dará la fuerza necesaria para vencer las todavía poderosas fuerzas del imperialismo, el colonialismo, el neocolonialismo y el racismo, y luchar exitosamente por las aspiraciones de justicia y de paz de todos los pueblos del mundo.
2: Es justamente en esta cumbre del Movimiento de Países No Alineados en 1973 en Argel, donde Cuba anuncia la ruptura de relaciones diplomáticas con Israel.
5: Israel se burla de los acuerdos de las Naciones Unidas y se niega a devolver los territorios ocupados por la fuerza. Adoptemos medidas y acuerdos concretos para aislar y derrotar a los agresores.
2: El compromiso de Fidel con la causa palestina tuvo entonces acciones concretas. Invita al líder Yasser Arafat a Cuba y abre en La Habana la Oficina para la Liberación de Palestina.
6: Noviembre 14 de 1974, llega a Cuba Yasser Arafat, presidente de la Organización de Liberación de Palestina.
2: Arafat visita la fábrica antillana de acero, la escuela vocacional Lenin y rinde honores al héroe nacional de Cuba. Así lo reportaban los noticiarios cinematográficos de la época.
6: El pueblo palestino no se ha sometido al sionismo. El pueblo palestino no ha sido vencido, no ha perdido ni su identidad ni su carácter nacional. Mientras el gobierno norteamericano adopta una posición hostil contra Palestina, armando y alentando a los agresores sionistas, el pueblo palestino, agrupado en torno a la Organización de Liberación de Palestina, combate y lucha por liberar del yugo sionista su tierra, su patria. El presidente de la República, doctor Osvaldo Dorticós, impuso a Yasser Arafat, máximo dirigente del pueblo palestino, la orden Playa Girón como expresión de admiración y reconocimiento de nuestro pueblo a su ejecutoria ejemplar.
7: Por ello, juntos, uno al lado del otro, en las mismas trincheras y combate, nos encontramos ustedes y nosotros, en el mismo combate, en la misma lucha, contra el mismo enemigo, el imperialismo y el sionismo. Ustedes aquí en esta parte del mundo, nosotros un poco más allá, en el Medio Oriente.
2: Fueron 8 las ocasiones en que Arafat visitó la isla. Una de ellas a propósito del 11º Festival Mundial de la Juventud y los Estudiantes en 1978, invitado por Fidel Castro.
8: No olvidaremos jamás al heroico pueblo palestino. Despojado.

0: expulsado criminalmente de su tierra, ni a la justa causa de los pueblos árabes en su lucha contra la agresión imperialista sionista. Los hombres y los pueblos no se resignarán a la autodestrucción ni a la opresión. Sabrán conquistar la paz y sabrán a la vez conquistar la libertad.
1: Apoyemos de manera decidida y resuelta a los pueblos árabes agredidos y al heroico pueblo de Palestina.

0: líder cubano no perdía oportunidad para denunciar las injusticias que enfrentaba el pueblo del país árabe en foros internacionales. Así lo hace en su calidad de presidente de los países no alineados en 1979 en La Habana.
1: Desde el fondo de nuestras almas repudiamos con todas nuestras fuerzas la despiadada persecución y el genocidio que en su tiempo desató el nazismo contra el pueblo hebreo. Pero no puedo recordar nada más parecido en nuestra historia contemporánea que el desalojo, persecución y genocidio que hoy realizan el imperialismo y el sionismo contra el pueblo palestino. Despojados de sus tierras, expulsados de su propia patria, dispersados por el mundo, perseguidos y asesinados, los heroicos palestinos constituyen un ejemplo impresionante de abnegación y patriotismo y son el símbolo vivo del crimen más grande de nuestra época.

0: Memorable fue también este discurso de Fidel en su condición de presidente del Movimiento de Países No Alineados en 1979 en la ONU. El líder cubano defendía ante el concierto de las naciones la existencia y el futuro de la humanidad. Y por supuesto, la causa palestina no podía faltar en semejante pieza oratoria.
1: Para los países no alineados, la cuestión de Palestina es la médula del problema del Oriente Medio. Ambos forman un todo integral que no puede solucionarse separadamente. La base de la paz justa en la región comienza por la retirada total e incondicional de Israel de todos los territorios árabes ocupados y supone para el pueblo palestino la devolución de todos sus territorios ocupados y la recuperación de sus derechos nacionales inalienables, incluido el derecho del retorno a su patria, a la libre determinación y al establecimiento de un Estado independiente en Palestina, de conformidad con la resolución 3236 de la Asamblea General.
0: A inicios de los 80, La Habana se convertía en uno de los primeros escenarios latinoamericanos donde la bandera palestina ondearía en una representación oficial. Coincidiendo con el inicio de la invasión israelí al Líbano en junio de 1982, se le otorga el rango de embajada a la representación de la OLP en Cuba.
2: El Consejo de Ministros de la Autoridad Nacional Palestina, celebrada el 17 de diciembre de 1999, decide otorgar a su excelencia, presidente Fidel Castro Ruz, presidente de los Consejos de Estado y de Ministros de la República de Cuba, Orden Especial Belén 2000, apareciendo las posesiones históricas de Cuba, en posición personal del presidente Castro en el desarrollo de la lucha del pueblo palestino por su libertad, por el logro de sus esperanzas en la independencia nacional, firmado Yasser Arafat, presidente del Estado de Palestina, 12 de abril 2000.

0: Pero la solidaridad no ha sido solo política. Miles de jóvenes palestinos se gradúan y estudian en universidades cubanas como la Escuela Latinoamericana de Medicina. Ellos dicen hacer realidad sus sueños.
1: Tiempo de enseñar al descreído el filo de su solidaridad.
2: Mi sueño era ser médico y quería estudiar medicina.
3: Me gusta la relación sobre Fidel Castro y Palestina, porque la mejor opción para estudiar en medicina es aquí en Cuba. La vida en Cuba es un poco difícil, pero es muy, muy bonita.
4: Ojalá sea un médico, sí, en Cuba, como quiere mi papá y mi mamá, porque en Palestina la vida es difícil porque ocupación.
5: Fidel apoyó a Palestina y de forma práctica Cuba dio becas y atención médica. Fue un aliado constante.
1: Somos un abrazo por creer, más allá de dar o merecer. Aplauso.
2: Fidel Castro estuvo profundamente involucrado con la causa palestina.
3: La relación de Fidel y Palestina, hasta donde yo sé, es una relación humana y amistad.
4: Fidel Castro es un gran hombre y apoyo la causa palestina. Como único representante legítimo, recibió a Yasser Arafat como jefe de Estado en La Habana.
1: Somos tan semilla de razón y tan verso de historia en la canción de la sinceridad.
2: Fidel Castro, para mí y para todos los palestinos, Fidel Castro es un símbolo contra del imperialismo.
3: Fidel Castro es un jefe fuerte y luchador. Sí.
6: Mi nombre es Guevara, soy de Palestina. Mi padre puso ese nombre porque leo historia de Guevara en Cuba, lo consideraría un héroe histórico.

0: Retirado de la presidencia, Fidel Castro siguió pronunciándose en favor de la causa palestina. En 2014, durante la ofensiva israelí sobre Gaza, firmó un documento titulado En defensa de Palestina, donde condenó la operación militar como un genocidio sistemático. Unos meses después, publicaba en el diario Granma reflexiones sobre el holocausto palestino en Gaza. Advertía entonces que una nueva y repugnante forma de fascismo estaba surgiendo con notable fuerza y reprochaba la complicidad de Estados Unidos en lo que llamó desvergonzada masacre.
1: Jamás la causa palestina pareció más justa en el contraste con la brutalidad repulsiva de sus adversarios. La humanidad no olvidará ni el heroísmo de los enemigos ni la barbarie de los agresores.

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4: Continúa la ola de calor en Canarias, aviso rojo por altas temperaturas en Gran Canaria con riesgo de incendios en Tenerife. Al mediodía han dado por estabilizado un conato de incendio declarado en los altos de la Orotava en Pinolere. La rápida respuesta del operativo contra incendios permitió controlar el fuego que afectó a una superficie de 400 metros cuadrados de matorral. Bien, es cierto que desde la Agencia Estatal de Meteorología se informa que a partir de este martes las temperaturas comenzarán a bajar. La familia de la mujer desaparecida desde el año 2016 en Gran Canaria, Juana Ramos Medina, Juani Ramos, la acusación particular ha pedido 17 años de cárcel para Miguel Ramos y que coste la búsqueda de su cuerpo. Comprar una vivienda de segunda mano en Canarias cuesta de media 19.000 euros más que hace un año. Las zonas de Canarias donde más sube el costo de la vivienda son las dos capitales y las zonas turísticas. Mientras, conocemos que el gobierno de Canarias no ha adjudicado la construcción de ninguna vivienda pública en lo que va de año. Canarias frente al colapso fecal, según algunos medios de comunicación han dado a conocer, la cadena SER habla de que las investigaciones de la Agencia Canaria de Protección del Medio Natural destapan 54 expedientes y más de 270.000 euros en sanciones los dos últimos años por playas con derrame, con vertidos, donde casi ninguna institución hace sus deberes. El Ayuntamiento de La Laguna, a través de Mubisa, saca a licitación las obras del entorno residencial de la rehabilitación del Cardonal en su fase primera. Salvar la Tejita denuncia que las obras del hotel siguen avanzando tras años de lucha social y batallas legales por invadir el dominio público. Junto a la Reserva Natural de Montaña Roja, la promotora ha tenido que reducir el proyecto. El colectivo Salvar la Tejita advierte a cualquier empresa que pretenda lucrarse con este ecocidio histórico se enfrentará a la mayor campaña de boicot imaginable. La falta de menores para cubrir 14 plazas del aula abierta en las Folías, en la escuela infantil Anaga, las Folías están cerradas, obliga a abrir una convocatoria extraordinaria. La ministra portavoz del Gobierno de España afirma que no hubo ningún informe que advirtiera al Gobierno de España de la magnitud de la crisis de Ceuta. Mientras, Margarita Robles, también ministra, se ha desmarcado del mensaje oficial del Gobierno de España y se ha desmarcado con la exigencia a Marruecos de que investigue la entrada en Ceuta y defiende la ministra al CNI. Robles ha dicho este lunes que no puede ser que se utilice a menores echándoles a la muerte. Mientras, la presidenta de la Comisión Europea, Ursula von der Leyen, ha felicitado a España y ha felicitado a Marruecos por su gestión en Ceuta. Recordemos que han muerto más de 80 personas hasta el momento. tragedia de Ceuta deja al descubierto la situación de la juventud en un país como Marruecos, falta de oportunidades, represión, etcétera, falta de trabajo, el cóctel que ha empujado a toda una generación a ser engañada, a cruzar a Ceuta. Ascienden a 33 las mujeres asesinadas por violencia machista en España en lo que va de año. Y un abogado denuncia la compra del ático de Chamberí de la Comunidad de Madrid ante un tribunal de cuentas al ver menoscabo del caudal público. Mientras el gobierno de Ayuso dice que espera conseguir al menos 6 millones por la venta del ático de lujo. La última corruptela de Donald Trump para enriquecerse, cobrar $100,000 al mes para poder ver antes sus mensajes en su propia red social. Mientras la cara B de Estados Unidos, incendios forestales en el estado de Washington provocan la evacuación de 60,000 personas. Hamas alerta que Israel intensifica los ataques buscando paralizar el acuerdo en Gaza. Y en Argentina, un paro nacional de docentes se produce porque los maestros reclaman diálogo y salarios dignos.

0: Un bebé, 18 meses, quemado con cigarrillos, perforado con un clavo. Todo es posible en Gaza.
1: Hoy, cuando el mundo observa atónito el genocidio en tiempo real, aquí se siente el eco duradero de una convicción. Defender a Palestina es defender a Q. En esta isla se busca cualquier pretexto para hablar de Palestina. Eso aseguran Leslie Alonso y Yodeni Massó, quienes reportaron durante 30 meses como corresponsales de prensa latina en el Líbano el ataque a Beirut y el exterminio y la ocupación en la franja de Gaza. Y lo cuentan a Telesur que vivieron días tormentosos y en peligro para sus vidas.
2: Estaban los drones volando, cuando el avión de guerra rompe la barrera del sonido, como si fuese un... Se siente como si estuviese la bomba ahí cerca.
3: Y no estamos hablando solo del enemigo que amenaza con bomba, estamos hablando de un enemigo bárbaro, cruel.
2: El 7 de octubre cambió nuestra realidad y nuestra vida. Cuando comienza la operación Diluvio de Al-Aqsa, bueno, como estábamos cerca, nos toca también la responsabilidad de darle cobertura.
3: ¿Qué puede haber en el corazón y en la mente de un soldado israelí o de un israelí cualquiera que es capaz de pasar con su tanque de guerra por encima de la cabeza de una niña como Hind Rajab?
2: Hay una palabra que los cubanos siempre han mencionado, que es la resistencia. Pero yo no comprendí lo que era el valor de la resistencia hasta que llegué ahí. Hasta que entrevisté por primera vez a la madre de un mártir de la resistencia.
0: Mila tenía solo 3 años de edad. Fue asesinada por el ejército infanticida de Israel, junto a su madre, tras un bombardeo en el sur del Líbano. El sionismo sigue matando niños a diario, ya sea en Gaza o en Líbano, mientras la prensa lo normaliza.
3: Nosotros regresamos del Líbano siendo o más convencidos de ser antiimperialistas. Y así era Fidel.
2: Entonces, Fidel, Che Guevara, la revolución, el ejemplo de la revolución cubana siempre están presentes. Visitar un campamento de Palestina o ir a una actividad, a una campaña de solidaridad con Palestina, e indiscutiblemente hay algo que está vinculado con Cuba.
3: Creo que detrás de todos esos pensamientos de Fidel, que nos hizo sentir que la humanidad toda es el hogar, que la humanidad toda es la patria, está, bueno, esas convicciones que fuimos incorporando a lo largo de nuestro trabajo en el Líbano. No llegamos así, no salimos de Cuba siendo esos profesionales que regresaron. Nosotros siempre decimos, y no es una frase hecha, que el Líbano nos cambió, nos transformó.
2: Que nosotros somos la resistencia del Caribe, así nos llaman, la resistencia de la izquierda, y ahí de verdad que la sentimos, que la palpamos.
3: Nosotros nunca hemos vuelto a sentir igual por otros seres humanos. Y fue Fidel la inspiración.
4: Desde Cuba estamos convocando a mujeres latinoamericanas a una acción de denuncia contra el genocidio colonialista israelí, que dura ya 75 años. Somos plenamente conscientes de que nuestros destinos están entrelazados con nuestras hermanas y hermanos de Palestina.
1: Una mirada feminista al conflicto armado la ofrece el movimiento Juntas por Palestina mediante la acción performática de raparse el cabello. Ellas problematizan desde sus cuerpos las infancias marcadas por la violencia, la misoginia, el abandono, la miseria.
4: El pelo crece, los niños asesinados no.
5: Era tan fuerte saber que tantos niños, que se iba a los 2 meses y habían 5.000 niños asesinados, era así como un impacto muy grande. Y de momento me doy cuenta que yo estoy haciendo mi vida cotidianamente y de vez en cuando me acordaba que estaba sucediendo eso. Y es una sensación de incoherencia, de que es responsabilidad de uno también que siga haciendo la vida normal. Cuando hay niños que están siendo asesinados, cuando hay un pueblo en resistencia que está siendo masacrado. Entonces decidí cortar mi cabello.
1: La payasa terapéutica Aniet Venereo lidera la iniciativa, que comenzó en Cuba y ya suma a mujeres de México, Reino Unido, Bélgica, Argentina, Venezuela, Brasil, Chile, Colombia, Paraguay, Puerto Rico y Estados Unidos.
5: Que la gente vaya descubriendo con nuestro propio rapado que cada año de los 76 años de ocupación israelí ha habido este tipo de horror que hoy nos horroriza.
4: Los refugiados son testigos vivos de la tragedia que empezó en 1948. Son la esencia de la causa palestina. No son 5 meses, son más de 76 años de genocidio y ocupación.
5: Es el mismo enemigo. El enemigo de lo que está sucediendo hoy en Gaza nos está sucediendo a nosotros porque no tenemos bombas. O sea, nosotros en Cuba también hay un genocidio, porque la falta de alimento, la falta de medicamentos, la falta de combustible para generar la electricidad que necesitamos para vivir, eso es un pensamiento también genocida. Y es el mismo enemigo. Yo creo que el pueblo de Gaza y el pueblo de Cuba tienen muchas cosas en común. Es la decisión de patria muerte, la decisión de que no puedes venir a pisotear e intentar de que yo lama tu bota, y la decisión de que por los míos y por las causas justas somos capaces de dar hasta la vida. El señor Fidel, tan profundamente, que pasan generaciones y pasarán generaciones, y eso se mantendrá.

0: Él es Sergio Eguino, un rockero cineasta cubano-boliviano. Ella es la actriz cubana Carolina González. En un planeta sin luna. Desde hace algún tiempo, Sergio y Carolina se han propuesto hablar de Palestina en cualquier circunstancia y a cualquier costo.
1: Exacto. Un espacio que se construye desde el arte y la memoria y nace de una necesidad común. Y por eso lo hacemos juntos y juntas, porque es el problema de todos y todas.
2: Y lo hacemos desde las redes, porque ese es el territorio político en disputa.
3: La causa palestina es la causa del mundo. Porque a veces olvidamos una cosa que lo hemos dicho varias veces, que tenemos un enemigo en común, porque el mismo que financia el genocidio y la ocupación contra Palestina es el que tiene el bloqueo sobre Cuba.
4: Y la tierra sin pueblo a la que se refiere el sionismo es a la tierra palestina que estaba habitada por palestinos y palestinas que vivían ahí hace siglos. O sea, era la población palestina, que tenían costumbres, creencias, tenían monedas.
0: Son los realizadores del documental La Raíz del Olivo, un filme que pretende humanizar lo que está sucediendo en Palestina.
5: ما بتذكر لما انا كنت صغير بتذكرش طفولتي يمكن لانه الطفوله في مخيم لاجئين بالطاولش.
0: La Raíz del Olivo da voz a cinco palestinos que viven lejos de su patria para que narren sus experiencias frente al recrudecimiento del genocidio y la ocupación israelí. Desde la distancia, Watan, Omaima, Murid, Bailasan y Basel comparten historias de lucha, pérdidas y esperanzas.
6: Para hablar de Cuba y Palestina y hablar de la relación de ambos países, sobre todo a partir de la figura del líder histórico de la Revolución Cubana, Fidel Castro, que ha sido uno de los exponentes que nos ha inspirado al director del documental y a mí como parte de su equipo a llevar a cabo este proyecto. Hay que entender que estos dos países son narrados sobre todo por los medios internacionales, por los medios hegemónicos, desde marcos que muchas veces no tienen nada que ver con la realidad objetiva de estos dos países. Y yo creo que eso Fidel Castro lo entendió desde el inicio, ¿no? Y por eso siempre apoyó la lucha del pueblo palestino.
7: Para Fidel, Palestina no es solo un conflicto regional, sino es parte de una lucha mundial entre todos los pueblos colonizados o todos los pueblos que sufren las fuerzas del imperialismo. Para Fidel, Palestina representa una de las causas centrales de esta lucha antiimperialista. Es un pueblo despojado que resiste por su tierra, por mantener su identidad y por mantener su derecho a existir como nación.
0: Quisieron sus realizadores que la primera presentación de La Raíz del Olivo fuera nada menos que en el Centro Fidel Castro Ruz en La Habana. Advierten que no podía ser de otra manera, porque para ellos apoyar a Palestina es honrar el legado de Fidel.
6: Y otro tema que también nos inspiró y que también está estrechamente relacionado con Fidel Castro ha sido, bueno, pues la Revolución Cultural. Y dentro del marco de la Revolución Cultural, el movimiento del nuevo cine latinoamericano, apoyado también e impulsado por figuras como Fidel Castro, sobre todo en el territorio cubano, que es un movimiento que intentaba narrar la historia de los pueblos desde sus propios protagonistas, darle voces a los propios protagonistas, ¿no? Y darle voces a las personas, hombres y mujeres que en el cine clásico, en el cine que estábamos acostumbrados a ver hasta ese momento, no eran protagonistas, ¿no? Entonces, ese también ha sido un requisito importante para nosotros a la hora de narrar estas historias de palestinos y palestinas, que hemos intentado que ellos sean los protagonistas y que ellos cuenten sus propias historias a partir de sus experiencias, ¿no?
7: ¿Qué mejor lugar para preestrenar nuestro documental, ya que el estreno fue en el Festival del Nuevo Cine Latinoamericano, también en Cuba, que el Centro Fidel Castro? Un centro dedicado al estudio profundo del pensamiento de Fidel y en este estudio, lógicamente, su relación con Palestina y su pensamiento sobre la importancia de la lucha palestina para el mundo.
8: I can't even do anything in this war. I just want to be a doctor or anything to help my people, but I can't.
0: Cuando el más cruel genocidio presenciado por la humanidad está a la vista de todos, los jóvenes médicos palestinos formados en esta isla, Omaima y Yazán, advierten que el compromiso cubano con su patria perdura más allá de Fidel Castro.
9: Cuba para mí es mi segunda patria. Yo me considero como cubana nacida en el exterior, aparte de ser palestina. He aprendido mucho en Cuba, aparte de la medicina, aprendí mucho de la vida, de paciencia, de revolución.
10: Fidel para nosotros representa la causa justa, representa el pueblo. Fidel para nosotros representa el valor ideológico del internacionalismo.

0: guerrillero, pensador, fue la voz de todos los pueblos oprimidos.
1: Como dijo Martí, o sea, los hombres caen, pero o sea, la idea siempre se mantiene, la idea siempre queda. Y yo creo que eso uno de los las cosas más fundamentales que nos ha sembrado Fidel desde el triunfo de la revolución. El legado de Fidel sigue todos los días y sigue creciendo

0: destino se niega a desaparecer. Sigue resistiendo, sigue luchando. Si no tiene la esperanza, no puede seguir adelante, no puede seguir luchando ni resistir.
1: Lo que hizo el presidente de desfilar en frente de la embajada de Estados Unidos no solo una vez, no fueron tres veces. El único presidente en el mundo que ha marchado por la causa palestina frente a la embajada de Estados Unidos, denunciando el genocidio contra el pueblo palestino. Entonces ese es el valor más grande de la solidaridad entre los pueblos.
0: La causa palestina es la causa de toda la humanidad, y así lo vio Fidel también. Decía que defender a Palestina es defender a la humanidad, y en Cuba aún existe humanidad.

póngase fin cuanto antes al genocidio del pueblo palestino, que tiene lugar ante los ojos atónitos del mundo. Protéjase el derecho elemental a la vida de sus ciudadanos, de sus jóvenes y sus niños. Respétese su derecho a la independencia

Bueno, pues terminó este formidable reportaje. Nos vamos con un poco de música, que ya llegó Fidel.

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1: Continúa la ola de calor en Canarias, aviso rojo por altas temperaturas en Gran Canaria con riesgo de incendios en Tenerife. Al mediodía han dado por estabilizado un conato de incendio declarado en los altos de la Orotava en Pinolere. La rápida respuesta del operativo contra incendios permitió controlar el fuego que afectó una superficie de 400 metros cuadrados de matorral. Bien, es cierto que desde la Agencia Estatal de Meteorología se informa que a partir de este martes las temperaturas comenzarán a bajar. La familia de la mujer desaparecida desde el año 2016 en Gran Canaria, Juana Ramos Medina, Juani Ramos. La acusación particular ha pedido 17 años de cárcel para Miguel Ramos y que costee la búsqueda de su cuerpo. Comprar una vivienda de segunda mano en Canarias cuesta de media 19.000 euros más que hace un año. Las zonas de Canarias donde más sube el costo de la vivienda son las dos capitales y las zonas turísticas. Mientras, conocemos que el gobierno de Canarias no ha adjudicado la construcción de ninguna vivienda pública en lo que va de año. Canarias frente al colapso fecal, según algunos medios de comunicación han dado a conocer. La cadena SER habla de que las investigaciones de la Agencia Canaria de Protección del Medio Natural destapan 54 expedientes y más de 270.000 euros en sanciones los dos últimos años por playas con derrame, con vertidos, donde casi ninguna institución hace sus deberes. El Ayuntamiento de La Laguna, a través de Mubisa, saca a licitación las obras del entorno residencial de la rehabilitación del Cardonal en su fase primera. Salvar la Tejita denuncia que las obras del hotel siguen avanzando tras años de lucha social y batallas legales por invadir el dominio público. Junto a la Reserva Natural de Montaña Roja, la promotora ha tenido que reducir el proyecto. El colectivo Salvar la Tejita advierte a cualquier empresa que pretenda lucrarse con este ecocidio histórico se enfrentará a la mayor campaña de boicot imaginable. La falta de menores para cubrir 14 plazas del aula abierta en las Folías, en la escuela infantil Anaga, las Folías están cerradas, obliga a abrir una convocatoria extraordinaria. La ministra portavoz del Gobierno de España afirma que no hubo ningún informe que advirtiera al Gobierno de España de la magnitud de la crisis de Ceuta. Mientras Margarita Robles, también ministra, se ha desmarcado del mensaje oficial del Gobierno de España y se ha desmarcado con la exigencia a Marruecos de que investigue la entrada en Ceuta y defiende la ministra al CNI. Robles ha dicho este lunes que no puede ser que se utilice a menores echándoles a la muerte. Mientras, la presidenta de la Comisión Europea, Ursula von der Leyen, ha felicitado a España y ha felicitado a Marruecos por su gestión en Ceuta. Recordemos que han muerto más de 80 personas hasta el momento. La tragedia de Ceuta deja al descubierto la situación de la juventud en un país como Marruecos: falta de oportunidades, represión, etcétera, falta de trabajo, el cóctel que ha empujado a toda una generación a ser engañada, a cruzar a Ceuta. Ascienden a 33 las mujeres asesinadas por violencia machista en España en lo que va de año. Y un abogado denuncia la compra del ático de Chamberí de la Comunidad de Madrid ante un tribunal de cuentas al ver menoscabo del caudal público. Mientras el gobierno de Ayuso dice que espera conseguir al menos 6 millones por la venta del ático de lujo. La última corruptela de Donald Trump para enriquecerse, cobrar $100,000 al mes para poder ver antes sus mensajes en su propia red social. Mientras la cara B de Estados Unidos, incendios forestales en el estado de Washington provocan la evacuación de 60,000 personas. Hamas alerta que Israel intensifica los ataques buscando paralizar el acuerdo en Gaza. Y en Argentina, un paro nacional de docentes se produce porque los maestros reclaman diálogo y salarios dignos.

0: Bueno, tenemos aquí a Carmen Delia ya, Deyanira. Y después tenemos también a Baltasar Garzón, que denuncia un festival caníbal en la justicia y reclama reformas. Vamos, y después podemos escucharlo, aunque muy, muy amplio. Bueno, vámonos con Carmen Delia, que nos cuentes, Carmen Delia.
1: Saludos y pues una lección de historia que atentamente pues vamos a leer, y la da pues uno de los grandes intelectuales latinoamericanos que al que recurrimos con toda la frecuencia posible, que es Marcelo Colussi, y que nos recuerda, nos trae a colación el Plan Cóndor, ¿no? Y se pregunta en el titular, ¿Plan Cóndor global? Bien, pues, y la frase con la que empieza este artículo podría estar firmada por Donald Trump, pero dice así: ante Dios y el mundo, el más fuerte tiene el derecho de hacer prevalecer su voluntad. Pues podría ser de Donald Trump, pero es de Adolf Hitler. Dice Marcelo Colussi: en noviembre de 1975, formalmente se puso en marcha el tenebroso Plan Cóndor. Fue esa una maniobra del gobierno de Estados Unidos que impulsó un sistema secreto de coordinación represiva entre dictaduras militares del cono sur de América, operando entre 1975 y los años 80 del siglo pasado, con el objeto de perseguir y eliminar a oponentes políticos enrolados en las izquierdas, incluso más allá de sus propias fronteras. Prácticamente todos los países de Sudáfrica participaron de la operación, con un saldo de 80.000 muertes y más de 400.000 encarcelamientos, mientras en Centroamérica las Fuerzas Armadas, siempre tuteladas por Washington, también perseguían sanguinariamente a cualquier disidencia política.
0: En el marco de la Guerra Fría, fría naturalmente para las dos potencias implicadas, Estados Unidos y la Unión Soviética, que no disparaban sus misiles nucleares, pero abrasadora y en total ebullición para los pueblos latinoamericanos, así como los de África y Medio Oriente, amparados en la doctrina de seguridad nacional y de combate al enemigo interno. Las derechas silenciaron toda protesta, con muertes, torturas, cementerios clandestinos y desaparición forzada de personas. Sobre las montañas de cadáveres se erigieron los planes neoliberales, vigentes aún hoy, postrando a la clase trabajadora y privatizando el Estado mientras se entroniza la mano invisible del mercado.
1: El Plan Cóndor tenía por objetivo terminar con lo que se denominaban peligro comunista. Sin embargo, hoy, más de cuatro décadas después, parece que ese peligro no se ha extinguido. Son esos comunistas ateos la amenaza más seria para la existencia de Estados Unidos y Occidente. Esto declaraba el presidente Donald Trump. En ese marco, en ese clima de visceral anticomunismo, el pasado 16 de julio tuvo lugar en Washington la reunión ministerial sobre el resurgimiento del terrorismo político, así lo denominaron, propiciada por la Casa Blanca y coordinada por el secretario de Estado y asesor de Seguridad Nacional, Marco Rubio.
0: La agenda, que reunió a más de 60 países afines a estas posiciones de ultraderecha, es un llamado a movilizarse contra este presunto ataque civilizatorio de la izquierda radical, dada por un mare magnum de posiciones donde entran marxistas, comunistas, socialistas, anarquistas, anticapitalistas, antiimperialistas, antifascistas, demócratas, centristas, quienes reivindican la igualdad de género, están por el aborto, adversan la homo y transfobia, defienden el medio ambiente, saludan todo tipo de diversidad, condenan el racismo y el supremacismo y tienen una visión progresista de las sociedades.
1: Esta reunión muestra el estado actual del mundo. Las ultraderechas están ganando un espacio aceleradísimo, incluso llegando al poder formal de los estados con voto popular. Las grandes mayorías, cada vez más empobrecidas, con un capitalismo neoliberal que no ceja, y distraídas hasta el hartajo con las más sofisticadas y embrutecedoras técnicas de comunicación social, terminan aceptando mansamente a sus verdugos. El epígrafe de Hitler pasa a ser consentido y bendecido alegremente.
0: ¿Vamos hacia un plan cóndor global? No se puede afirmar que estemos ante un nuevo Yalta. Los humildes mortales de a pie, como quien escribe esto, no tenemos acceso a información reservada. Por tanto, esto es pura especulación. Territorios del planeta ya están repartidos, pero sí es más que evidente que Estados Unidos está haciendo de Latinoamérica su coto de caza, su doctrina Monroe corregida y aumentada, llevada a su punto máximo.
1: Los otros grandes poderes, China y Rusia, no se meten, miran para otro lado. Venezuela pasó a ser un protectorado invadido y Cuba está siendo mortalmente asfixiada, con lo que pareciera que es un todo cierto, que es en todo cierto la frase de Donald Trump cuando afirma exultante que este es nuestro hemisferio. Las derechas crecen, el supremacismo, el racismo, la xenofobia, la misoginia y los valores de la Guerra Fría con un visceral anticomunismo crecen. Los pueblos estamos paralizados, estupefactos. Las izquierdas no reaccionamos.
0: El autor se plantea qué hacer ante este avance y escribe lo siguiente. Los tiempos actuales no son favorables al cambio social. Por el contrario, son épocas de conservadurismo extremo. Los ideales socialistas de solidaridad y confraternidad de momento han sido sacados de escena. Más precisamente aún, las actuales son épocas de un fomentado y manipulado odio, de mucho odio contra la idea de cambio, contra cualquier cosa que se muestre como novedosa y alternativa. Las juventudes fueron llevadas a estar más atentas, queriendo imitar a influencers que a propuestas de cambio social. El auge monumental de las drogas tendrá que ver con esto. Se pregunta el autor, ¿todo ello permite que un joven argentino, preguntado sobre por qué votó a Milei, diga sin empacho, porque es cool ser fascista, che? Los únicos cambios posibles son los que el sistema permite y puede absorber.

0: y sin perspectiva clasista. El ecologismo sin lucha de clases es jardinería, como dijo Chico Méndez. Sirve al poder, al mantenimiento del sistema. La tendencia actual es, a lo sumo, permitir pequeñas válvulas de escape, en muchos casos alentadas y financiadas por los grandes poderes, dando la sensación de cambio, pero impidiendo realmente cualquier modificación profunda. Esto es grandes fundaciones filantrópicas, Soros, Bill Gates, Ford, Rockefeller, Susan Buffett, pagando por los progresismos. Como mínimo, suena sospechoso. Hoy, con este fenomenal avance de las derechas religiosas y fundamentalistas, hasta eso se cuestiona. El feminismo y el antirracismo son peligrosos ataques comunistas.
1: Hoy vivimos un momento de oscurantismo, de represión ideológico-cultural mayor que durante la Guerra Fría. En vez de marchas hacia el comunismo científico y una sociedad sin clases sociales, volvemos hacia las oscuridades medievales, a las hogueras de la Inquisición y hacia el esclavismo primitivo. Los látigos ahora son electrónicos, regidos por inteligencia artificial y difundidos y aceptados alegremente por las redes sociales. Varios autores, Cédric Durán, Soshana, Subok, Yanis Varoufakis, han estudiado pormenorizadamente las nuevas formas del capitalismo, llegando en algún caso a hablar de tecnofeudalismo, una modalidad que remeda las estructuras feudales del medievo europeo, donde las megaempresas de tecnología digital de Silicon Valley harían el papel de señores feudales con un poder de dominio omnímodo sobre los usuarios, los siervos de la gleba, dependientes totalmente de las plataformas digitales, ofreciendo gratuitamente cantidades astronómicas de sus datos personales que sirven para seguir promocionando el consumo y para el control poblacional con visos de inteligencia militar.
0: No pareciera que el mundo, tal como van las cosas, marche hacia el comunismo, sino hacia el feudalismo. Se va perdiendo la jornada laboral de 8 horas, conseguida con heroicas luchas, y ahora se pide, o se exige, la milla extra. Este discurso de la ultraderecha no tiene piedad, por el contrario, muestra abiertamente para qué está, esto es, para seguir beneficiando a una minúscula élite y evitar cualquier intento de cambio por parte de las grandes mayorías. Lo patético es que se ha metido tanto en la gente que muchas personas, sin más propiedad que su fuerza de trabajo, han sido tan hábilmente manejadas que llegan a victorear alegres este corrimiento al neofascismo sin saber bien qué está apoyando. Piénsese en el joven argentino de Marras, por ejemplo. Dirá, bueno, y ahora un párrafo que pronuncia
1: Miguel. Dirá Miguel Maceo, sí. A diferencia de la lengua de la derecha tradicional, la lengua de la ultraderecha no busca construir una retórica que no se exhiba como tal. No quiere disimular nada aberrante, nada escabroso, nada absurdo. La lengua de la ultraderecha pone de manifiesto su perversa aspiración al mal común y a la disolución comunitaria, mientras celebra abiertamente la codicia, la injusticia y la crueldad en todas sus formas. Esto es de Maceo del año 2024. La llegada de Donald Trump a la presidencia del país capitalista más poderoso del mundo alimenta muy groseramente esta tendencia ultraconservadora que ya se viene gestando desde hace años, así como la actitud transgresora, apologizando la impunidad.
0: De hecho, el mandatario es técnicamente un reo convicto, juzgado y sentenciado por más de 20 ilícitos

0: incluyendo los delitos federales muy graves, dos delitos federales muy graves, intento de golpe de Estado en 2021 y manejo ilegal de documentos oficiales secretos de seguridad nacional. Además de ello, que no es poco, tiene denuncias de pedofilia a partir de sus vínculos con el suicidado, entre comillas, Epstein. De todos modos, saltándose las leyes y en una demostración absoluta de desprecio por la democracia que dice defender, asumió la primera magistratura en enero de 2025. Agnès Callamard, secretaria general de Amnistía Internacional, manifestó los terribles peligros del efecto Trump al presentar el informe titulado La situación de los derechos humanos en el mundo, abril de 2025, de dicha organización.
1: Transcurridos 100 días de su segundo mandato, el presidente Trump solo ha mostrado un total desprecio hacia los derechos humanos universales. Su gobierno ha atacado con rapidez e intencionalidad esenciales iniciativas e instituciones estadounidenses e internacionales que se crearon para hacer de nuestro mundo un lugar más seguro y más justo. Su ataque sin cuartel a los conceptos mismos de multilateralismo, asilo, justicia social y de género, salud global y acción climática necesaria para salvar vidas, está agravando el considerable daño que ya han sufrido esos principios e instituciones y animando aún más a otros dirigentes y movimientos contrarios al reconocimiento de derechos a unirse a su embestida, lo dice Callamard en el año 2025.
0: Hay toda la parafernalia mediática del sistema no entroniza al bueno de la película, lo bueno de lo entre comillas, sino que contrariamente fomenta la picardía, la salida más rápida que dé dinero, fama y poder, el todo vale. En otros términos, la impunidad. Valga esta glosa marginal, en los países socialistas sí hay corrupción, pero no hay impunidad. En China fusilan sin atenuantes a los dirigentes corruptos y recordemos el trato dado por Cuba a un traidor a la patria como el general Ochoa, fue condenado a muerte por sus vínculos con el narcotráfico y se procedió en consecuencia. En el capitalismo, y más aún con esta vuelta al neofascismo que hoy padecemos, se aplaude y entroniza la impunidad. ¿Cómo es que un delincuente sexual pueda gobernar un país sin que nadie se moleste?
1: Esa ideología, ahí están los millones de memes y vídeos cortos que inundan el espacio digital, los, entrecomillado, estúpidos e entretenimientos, cierra comillas, como piden ideólogos de la derecha para mantener tranquila a la chusma, entre paréntesis, y ahí está el fútbol profesional, va moldeando en forma creciente la opinión pública, por lo que se piensa o nos hacen pensar, más correctamente dicho, más en el ilusorio éxito individual a cualquier costo que en la salida solidaria y comunitaria. El dicho, la sociedad no existe, solo hay hombres y mujeres y hay familias, de la exmandataria británica Margaret Thatcher, parece corporizarse en forma abrumadora.
0: Como fuerzas que buscamos la igualdad, como izquierdas, como campo popular, como seres humanos que seguimos creyendo que nadie vale más que nadie, debemos resistir este aluvión y denunciar la infame injusticia en juego. Pero no solo resistir denunciando, debemos combatir por todos los medios esta avalancha. Hoy existe una terrible guerra ideológica en curso que se puede transformar, o ya se está transformando, en un nuevo plan cóndor de carácter global. Hay que darla entonces. El ideológico, cultural, es uno de los frentes posibles. Los medios masivos de comunicación, con un mundo digital que no cesa de crecer inundando todo, contribuyen más que generosamente a esta avalancha. No hay dudas de que hoy, ya entrado el siglo XXI y envueltos en un ámbito comunicacional del que no podemos prescindir, donde el Internet juega un papel preponderante, el campo popular y las izquierdas tenemos mucho que trabajar allí.
1: No puede dejar de mencionarse que en la capital de la República Bolivariana de Venezuela, Caracas, entre el 10 y el 11 de septiembre de 2024, se realizó el Congreso Mundial contra el Fascismo, Neofascismo y expresiones similares, antípoda del reciente encuentro dirigido por Marco Rubio. Bueno, allí estuvieron, desde luego, Carmen Delia, Anabel, David González, bueno, muchos compañeros del Centro de la Cultura, pues se reunieron alrededor de 1,000 representantes de 95 países. A partir de ese encuentro se creó una internacional antifascista con sede en ese país, con el propósito de librar batallas presentes y futuras por un mundo diferente y hacer frente a la violencia que la extrema derecha está generando en la nación sudamericana y en muchos otros países del mundo. Quizás eso no alcance para frenar el aluvión neofascista en el que vivimos. La invasión del 3 de enero y la posterior ocupación post-terremotos lo evidencian. Pero constituye una instancia a considerar, un grano de arena más en esta larga, interminable confrontación, en esta ya no solo lucha, sino guerra de clases. Como dijera en su momento el magnate Warren Buffett.
0: Como campo popular, como izquierdas, aunque hoy estemos algo desorientados, debemos aguzar toda la inteligencia que nos sea posible para seguir dando este combate. La historia, por cierto, no está terminada. Crear una internacional antifascista no neutraliza automáticamente al fascismo, pero sirve para comenzar a crear antídotos. Ante esta visión ultraindividualista y avasalladora del otro, es necesario levantar un nuevo ideario, otro sistema de valores que vuelva a poner en el centro de la escena al ser humano, sus glorias y sus desdichas. No hay nadie mejor que otro. Todas y todos somos mortales igualmente importantes. Las estrofas de la Marcha Internacional Comunista son elocuentes al respecto. Nadie vale más que nadie. Siguiendo a Jesús Javier Urueña, podemos afirmar que
1: frente a la desvalorización del humanismo y la destrucción de la tierra, frente a la exaltación del odio y el nihilismo moral, podemos volver a la Ilustración. Podemos proponer que solamente un socialismo democrático feminista y sinceramente ecologista es la base para espantar a los demonios del pasado, lo dijo Jaén Urueña en el 2023. En cualquiera de sus variantes, el supuestamente democrático y esto que vivimos ahora, neofascismos, en el marco de elecciones democráticas, el sistema capitalista sigue siendo siempre lo mismo, despiadado, despiadado. Prefiere la guerra, que ve siempre como una salida para sus crisis, a compartir equitativamente los beneficios del desarrollo de las mayorías.
0: El capitalismo no ofrece soluciones a la humanidad, solo las da a regañadientes a un pequeño grupo acomodado, digamos el 15% de la población mundial, que consume sin mayores problemas, capas medias y trabajadores del norte, y a un pequeñísimo grupo que constituye la élite dominante. Lo demás, el 85% de la población restante, es sufrimiento, penas y magra sobrevivencia. Sin duda hoy, con este auge de la extrema derecha supremacista, pareciera que no hay caminos para el cambio, pero habrá que seguir buscándolos. Deberán inventarse nuevas rutas. La izquierda deberá reinventarse porque, siguiendo a Rosa Luxemburgo,
1: dijo, recordó una frase de Engels, dice, Engels dijo una vez, la sociedad capitalista se halla ante un dilema, avance al socialismo o regresión a la barbarie. Hemos leído y citado estas palabras con ligereza, sin poder concebir su terrible significado. Así nos encontramos hoy, tal como lo profetizó Engels hace una generación, ante la terrible opción. O triunfa el imperialismo y provoca la destrucción de toda cultura, o triunfa el socialismo, es decir, la lucha consciente del proletariado internacional contra el imperialismo, sus métodos, sus guerras. No cabe en duda, vuelvo a decir, socialismo o barbarie.
0: Bueno, Marcelo Colussi con doble S en el Digital Rebelión de hoy mismo, del 3 de agosto, con el titular entre interrogantes Plan Cóndor Global. Bueno, pues aquí lo dejamos, César, hasta
1: pues
0: mañana.
1: Muy bien. Pues muchas gracias y nos vamos a escuchar al amigo, pues abogado. Ah, bueno, me están recordando por aquí que un temita musical dice que va a poner la cabalgata, que era un tema infantil que le gustaba mucho a ella.

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1: Continúa la ola de calor en Canarias, aviso rojo por altas temperaturas en Gran Canaria con riesgo de incendios en Tenerife. Al mediodía han dado por estabilizado un conato de incendio declarado en los altos de la Orotava en Pinolere. La rápida respuesta del operativo contra incendios permitió controlar el fuego que afectó una superficie de 400 metros cuadrados de matorral. Bien, es cierto que desde la Agencia Estatal de Meteorología se informa que a partir de este martes las temperaturas comenzarán a bajar. La familia de la mujer desaparecida desde el año 2016 en Gran Canaria, Juana Ramos Medina, Juani Ramos, la acusación particular ha pedido 17 años de cárcel para Miguel Ramos y que costee la búsqueda de su cuerpo. Comprar una vivienda de segunda mano en Canarias cuesta de media 19.000 euros más que hace un año. Las zonas de Canarias donde más sube el costo de la vivienda son las dos capitales y las zonas turísticas. Mientras, conocemos que el gobierno de Canarias no ha adjudicado la construcción de ninguna vivienda pública en lo que va de año. Canarias frente al colapso fecal, según algunos medios de comunicación han dado a conocer, la cadena SER habla de que las investigaciones de la Agencia Canaria de Protección del Medio Natural destapan 54 expedientes y más de 270.000 euros en sanciones los dos últimos años por playas con derrame, con vertidos, donde casi ninguna institución hace sus deberes. El Ayuntamiento de La Laguna, a través de Mubisa, saca a licitación las obras del entorno residencial de la rehabilitación del Cardonal en su fase primera. Salvar la Tejita denuncia que las obras del hotel siguen avanzando tras años de lucha social y batallas legales por invadir el dominio público. Junto a la Reserva Natural de Montaña Roja, la promotora ha tenido que reducir el proyecto. El colectivo Salvar la Tejita advierte a cualquier empresa que pretenda lucrarse con este ecocidio histórico se enfrentará a la mayor campaña de boicot imaginable. La falta de menores para cubrir 14 plazas del aula abierta en las Folías, en la escuela infantil Anaga, las Folías están cerradas, obliga a abrir una convocatoria extraordinaria. La ministra portavoz del Gobierno de España afirma que no hubo ningún informe que advirtiera al Gobierno de España de la magnitud de la crisis de Ceuta. Mientras Margarita Robles, también ministra, se ha desmarcado del mensaje oficial del Gobierno de España y se ha desmarcado con la exigencia a Marruecos de que investigue la entrada en Ceuta y defiende la ministra al CNI. Robles ha dicho este lunes que no puede ser que se utilice a menores echándoles a la muerte. Mientras, la presidenta de la Comisión Europea, Ursula von der Leyen, ha felicitado a España y ha felicitado a Marruecos por su gestión en Ceuta. Recordemos que han muerto más de 80 personas hasta el momento. La tragedia de Ceuta deja al descubierto la situación de la juventud en un país como Marruecos, falta de oportunidades, represión, etcétera, falta de trabajo, el cóctel que ha empujado a toda una generación a ser engañada, a cruzar a Ceuta. Ascienden a 33 las mujeres asesinadas por violencia machista en España en lo que va de año. Y un abogado denuncia la compra del ático de Chamberí de la Comunidad de Madrid ante un tribunal de cuentas al ver menoscabo del caudal público. Mientras el gobierno de Ayuso dice que espera conseguir al menos 6 millones por la venta del ático de lujo. La última corruptela de Donald Trump para enriquecerse, cobrar $100,000 al mes para poder ver antes sus mensajes en su propia red social. Mientras la cara B de Estados Unidos, incendios forestales en el estado de Washington provocan la evacuación de 60,000 personas. Hamas alerta que Israel intensifica los ataques buscando paralizar el acuerdo en Gaza. Y en Argentina, un paro nacional de docentes se produce porque los maestros reclaman diálogo y salarios dignos.

0: nos vamos con unas declaraciones que ha hecho recientemente Baltasar Garzón. Se preguntaba a qué suena la vida. Y Baltasar Garzón denuncia un festín caníbal en la justicia y reclama reformas. Pero escuchémoslo.
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2: Nuestro siguiente invitado es con toda probabilidad el juez más famoso que ha habido en España y lo empezó a ser en una época en la que los magistrados todavía no lo eran. Pero es que él, además de conocido, es alguien altamente reconocido tanto dentro como fuera de nuestro país. Ha sido nombrado, por ejemplo, doctor honoris causa por una treintena de universidades. Él lideró causas importantes contra el narcotráfico y contra ETA, investigó los GAL, la Gürtel y acaparó las miradas de medio mundo cuando pidió la extradición de Pinochet en una decisión histórica que expandió los límites de la justicia universal. Eso sí, todo esto no impidió que los tribunales españoles lo apartasen de la carrera judicial en una sentencia que años después Naciones Unidas calificaría de arbitraria. Esto es lo profesional, pero ¿y en lo personal? Hoy estamos muy contentos de descubrir a qué suena la vida de Baltasar Garzón.

0: difícil cortar esto. Baltasar Garzón, buenas noches.
1: Buenas noches, ¿qué tal?
0: ¿A dónde nos lleva este Soy Minero, esta canción de Antonio Molina?
1: Pues nos lleva a los años 50, que es cuando yo nací, allá por 1955, un mes de octubre, 26, y me lleva a la niñez. Esta era la canción y todas las de Antonio Molina, que yo creo que fueron las primeras que oí en mi vida, aparte de alguna nana que me debía de cantar mi madre. Pero eran las canciones que oía mi padre, que era un trabajador del campo, agricultor, pero también era músico, tocaba la trompeta y amaba a Antonio Molina, y por tanto todos los días Antonio Molina no solamente se oía en la radio tal, sino que se cantaba. Y yo aprendí desde apenas 5 o 6 años, cuando mi padre, a partir de esa edad, me llevaba al campo, pues todas las canciones de Antonio Molina. Y luego, tiene la historia familiar, pues hubo un momento cuando mi padre ya cae enfermo en el año 85 y está 2 años y medio paralizado, con una parálisis casi completa hasta que fallece. Que el dolor se le calmaba con las canciones de Antonio Molina, y cuando él fallece, prácticamente mi madre, pues con el dolor suyo y el de todos nosotros, se eliminó Antonio Molina de nuestras vidas, hasta que después, poco a poco, una vez superado casi durante 20 años ese dolor, se volvió a escuchar, y yo realmente lo oigo casi todos los días, porque además la voz de Antonio Molina es una de las voces casi imposible de igualar. Ese sostenido que hace permanentemente es inigualable, no creo que nadie sea capaz de hacerlo. Y por tanto,
0: es inconfundible.
1: Es inconfundible. Además, yo vivía, sí, sí. Vivíamos también después de Torres en Linares. Linares era un pueblo minero en ese momento, y estaba muy presente todo el tema de las minas, el esfuerzo, el trabajo, la dignidad, de las buenas gentes que, a pesar de los momentos históricos de dictadura que vivíamos, pues sobrevivían con ese esfuerzo personal, tratando de darnos a nuestra generación una vida más completa, y educación, estudios, en fin. Luchadores que desde luego nos mostraron el camino que debíamos seguir.
0: Tú eras el segundo de 5 hermanos, no sé cómo era esa vida, que ya nos has dado ahora alguna pincelada, en Torres, luego en Linares. ¿Cómo recuerdas esa infancia?
1: La infancia de absoluta libertad. Libertad en el pueblo, te daban suelta cuando ibas al colegio por el colegio, pero en vacaciones te daban suelta a las 8 de la mañana y volvías y reportabas a las 10 de la noche y poco más, salvo cuando mi padre me llegaba al campo, porque habría que hacer un estudio de aquella época del trabajo infantil, ¿no? Pero bueno, había que contribuir, y yo recuerdo que apenas con 6, 7 años se me levantaban a las 4 de la mañana, porque mi padre tenía que ir al pueblo vecino en Mancha Real a vender los productos de la huerta, ¿no? Entonces te puedes imaginar lo que eso suponía para mí, porque mi padre, por narices, tenía que ser el primero a estar allí, porque decía que así vendía los productos antes, pero no era tanto por la venta, sino por volver y seguir trabajando. Y eso era claro, yo lo que quería era estar zascandileando por allí en los cerros y jugando y demás. Había tiempo para todo, esa es la verdad. No vivíamos tan agobiados ni tan estresados como ahora. Y luego, pues como en todas las familias, en la mía se vivió también los efectos de la dictadura de forma muy próxima, porque el hermano mayor de mi madre, mi tío Gabriel, pues había estado en la guerra con la República, fue comisario político del ejército republicano, simplemente porque mataron al anterior, y él hablaba bien, era un lector empedernido y se le daba bien los discursos. Y entonces, pues como decidió permanecer en la legalidad, después estuvo 35 años perseguido, con juicios y con... A mí recuerdo que cuando pequeño me llamaba la atención mucho de por qué la Guardia Civil estaba casi siempre presente en casa. casa cuando vivíamos en Linares, si venían los demás hermanos de mi madre a visitar a mi madre y a su madre, es decir, mi abuela María Juana, no había ningún problema cuando venían los demás. Cuando venía el tío Gabriel, el día de antes se presentaba la Guardia Civil. Cuando estábamos en el campo, había siempre guardias civiles que, entre otras cosas, se llevaban siempre la bolsa de tomates, pimientos, pepinos. Está bien, ¿no? Porque hacían una buena labor, pero a mí me llevaban la atención y poco a poco fui conociendo realmente todos los efectos y las historias de la guerra, de cómo había sido a través de los relatos de mi tío Gabriel. Eso sí, siempre con la admonición de mi madre de que teníamos que cerrar puertas y ventanas para hablar de estos temas, y porque podía suceder algo, ¿no? Esa inercia de que algo podía acontecer. Recuerdo con mi tío la primera vez que conseguí llevarlo en Sevilla a un mitin, al primer mitin en Dos Hermanas de Santiago Carrillo, pues no hacía nada más que agarrarse a mi mano. Yo ya universitario decía, sobrino, esto va a acabar mal, esto va a acabar mal, aquí se va a liar otra vez, Franco ya está muerto, pero algo va a pasar. Es decir, wow. Tenía todavía ese miedo. Yo le decía, no, tío, ya estamos en democracia, tal, no, sobrino, esto no perdonan. Ahí andaba, en fin, historias de vida que luego, curiosamente, era un hombre de derechas, mi tío Gabriel.
0: ¿Así,
1: Sí. Pues, sí. Y cuando llegaron las primeras elecciones municipales, porque su padre había sido juez de paz y teniente de alcalde, él se presentó a las elecciones, y cuando yo vi que se presentaba por Centro Democrático, dije, pero bueno, ¿esto qué es? Y entonces, tuvimos una crisis.
0: No le votaste, ¿eh?
1: Yo tuve una crisis potente. Yo estaba ya en Sevilla, pero esto era en el pueblo, y entonces casi me pasé 2 años sin tener relación con él, y decía, porque no lo entendía. Digo, ¿cómo es posible que hayas estado 30 y tantos años perseguido y ahora te presentes con esta gente? Decía, es que yo soy católico apostólico romano. Y digo, bueno, pues entonces en cuestión de la iglesia y de las defensas de lo sagrado y altísimo no hay nada que decir. De modo que, bueno, por eso se pasó, pero era un hombre bueno, honesto, y que simplemente respetó la legalidad republicana y no optó por pasarse al otro bando. Esa es la coherencia que de alguna manera mis padres y mi tío Gabriel, que tuvo una gran influencia, me transmitieron, ¿no?
0: No sé si se forja ahí, entiendo que sí, en esas conversaciones con tu tío, en esas pues reuniones clandestinas casi en tu casa con las persianas bajadas, ¿se forja ahí tu conciencia política, tu conciencia de clase?
1: Puede ser, porque además en mí yo soy una especie de híbrido raro, ¿no? Porque siendo súper travieso, me titulaban como el más travieso del pueblo, pero luego un buen día llegó y me decidí que me iba al seminario, ¿no? Y mis padres echaron las manos a la cabeza.
0: ¿Qué diciendo, dices?
1: Dice, ¿pero cómo que te vas al seminario? Dice, pues sí, me voy al seminario porque quiero ser cura. Y entonces hubo debates importantes de mis padres.
0: ¿Pero esto de dónde te viene, este golpe de fe?
1: Bueno, no sé, no es que me viera, era quizás rebeldía o quizás planteamiento de decir, bueno, pues quiero salir del pueblo, no sé, algo debía de haber. Sí, desde luego, un compromiso siempre con los más vulnerables, que sí me ha guiado siempre. Lo que ocurre es que mis padres, yo creo que me dejaron por imposible, diciendo, bueno, en tres meses lo expulsan. Y yo capté esa conversación en casa, ellos estaban en su habitación, y yo casi diciendo, bueno, déjalo, María, déjalo. Le decía a mi padre, dice, si ya verás, si en 3 meses este o le ha pegado fuego al seminario o lo echan. Y yo dije, pues os vais a enterar. Entonces, 6 años estuve. ¿No quieres
0: una dosis partida?
1: Bien, la verdad es que nunca me he arrepentido. Me enseñaron un hábito de estudio y responsabilidad muy, muy potente. Evidentemente no iba a ir. Yo lo que quería era ser misionero. Eso sí, yo decía, yo quiero irme a las misiones, pero había un principio que sabía que no iba a cumplir. Entonces, cuando me lo dijeron un poco más crecido en la adolescencia, dije, no, digo, pero es que yo no voy, el celibato no lo voy a cumplir. Entonces, pues no sigo. Yo he llegado a leerme 4 o 5 veces la Biblia entera, es decir, porque como era una epopeya, ¿no? luego vas cuestionando todas las cuestiones, y yo preguntaba y decía, pues esto, lo de la fe. Entonces llegaba un momento en que no me sabían dar explicaciones y yo las buscaba, y entonces las comencé a buscar en la racionalidad, en la filosofía, y me fui apartando de ese aspecto teológico y de fe que proclaman algunas religiones, y fui explorando otras experiencias en el sentido de la reflexión y sobre todo el estoicismo, del que me declaró absolutamente admirador del mismo y de sus planteamientos.
0: ¿Hoy solo crees en la razón y en la filosofía?
1: Sí, de alguna forma sí, aunque soy consciente de que hay cuestiones que van muy parejas a las convicciones y a principios también éticos, que te pueden transportar hacia otros ámbitos no estrictamente racionales, ¿no? Yo tengo mucho respeto por lo que es el desarrollo humano y el desconocimiento que todavía tenemos de espacios de la mente y de, no voy a decir mundos paralelos, universos paralelos, pero soy muy respetuoso con estas distopías. Quizás por eso me gusta tanto la ciencia ficción, y evadirme es una forma de evasión que tengo, es irme hacia mundos distópicos que me lleven un poquito lejos de este proceloso mundo en el que vivimos, que muchas veces no tiene ni pies ni cabeza, y que no lo respetamos y que no somos ni siquiera capaces de entenderlo. Yo, que soy un consumado antibelicista, pues por mucho que me esfuercen no me van a convencer de los principios de la guerra y de las bondades de la misma, que no tienen ninguna, ¿no? Por tanto, pues de alguna manera sí.
0: Pues vamos a ir a escuchar otro tema de los que has elegido, de otro antibelicista, en este caso Joan Manuel Serrat, de la mano de Noah. La canción se llama Es caprichoso el azar.

0: Es que es verdad que en la radio tendría que estar prohibido cortar determinadas canciones, las de Serrat suelen ser de esas. ¿Por qué has elegido este Es caprichoso el azar?
1: Esta canción, yo creo, si no recuerdo mal, la pone en circulación Joan Manuel allá por el 2002. Uh-huh. Todas las canciones a quienes nos gusta la música, yo soy muy omnicomprensivo de la música, me gusta todo tipo de música, una la entiendo mejor, otra peor. Durante mucho tiempo y todavía hoy, cuando voy a algún país o lugar que no he estado antes, una de mis adquisiciones siempre es música étnica del lugar, música propia, porque te ayuda a comprender. Y esta de Joan Manuel Serrat, pues viene a decir que los grandes encuentros no siempre dependen de la racionalidad, sino también del azar, de la casualidad, de estar en el lugar adecuado cuando tenías que estar, y que no hubiese ocurrido nada parecido en tu vida si no estás en ese momento y en esa oportunidad. Entonces esta canción, desde la comencé a oír por consejo de una excelente compañera de trabajo, de profesión, en aquella época, y que después la vida ha dado tantas vueltas que al final es mi mujer, Dolores Delgado, ¿no? Ella, uh-huh, cuando estaba de fiscal en la Audiencia Nacional, yo también como juez central número 5 en la Audiencia Nacional, y un día pues me dijo, mira, oye esta canción. Y la oí, y la verdad es que desde entonces es raro el día que no la escucho o la escuchamos en los últimos años de nuestra vida. Y luego también la coincidencia de que hemos desarrollado una muy buena amistad con Joan Manuel Serrat, ¿no? Entonces,
0: ah, sois amigos de Serrat, ¿eh?
1: Sí, sí, sí. Y admiradores. No sé por qué orden. Primero admirador y después amigos y mucho, mucho cariño, ¿no? Por eso digo que al final la vida da tantas vueltas, hombre, y hablar de Serrat es hablar del todo, ¿no? Es como hablar también de mi muy buen amigo Paco Ibáñez, que estuve en dudas de poner una canción u otra. Como me oiga este programa, me va a echar la bronca.
0: De Paco, hombre, Ibáñez. Un poquito de guitarra.
1: Pero sí, sí.
0: No sé cuánto de azar hay en el hecho de que alguien tan espiritual, tan filosófico, tan sensible hacia el arte como te estás descubriendo tú ahora, acabé siendo juez. ¿Cuánto de azar hubo en aquello?
1: Bueno, aquello debió de ser un empecinamiento mío también.
0: Como lo del seminario, ¿eh?
1: Sí, bueno, porque yo tenía idea de ir hacia la psicología, ¿no? Porque una vez cerrado mi espectro teológico y religioso, pues yo tenía idea, efectivamente, de estudiar psicología. Pero en esas charlas que nos dieron, al menos así era en aquella época, en el colegio, en COU, que era entonces el curso de orientación universitaria, el preuniversitario.
0: Sí, el segundo de bachillerato de ahora, sí.
1: Para comenzar ya la actividad universitaria, nos dieron varias charlas, ¿no? Y una de ellas fue mi compañero de habitación, porque yo estaba interno en un colegio menor de Baeza, que curiosamente es donde había comenzado como seminario. Yo siempre digo, un poco de broma, pero de verdad, que fui cerrando seminarios, porque cerré el de Baeza con 3 años de estancia allí, luego cerré el de Jaén con 3 años de estancia allí, y luego volví a Baeza cuando ya era colegio menor. Y bueno, entonces, durante ese tiempo estabas un poco pensando en qué hacer, ¿no? Y coincidió que el padre de este compañero de cuarto, Lorenzo del Río González, que hoy día sigue siendo el presidente del Tribunal Superior de Justicia de Andalucía, pues vino su padre, que era juez de distrito de un pueblo de Jaén, Jódar, a dar una charla sobre la carrera de derecho y sobre la profesión de juez.
0: Vale.
1: Entonces yo lo escuché y dije, yo quiero hacer derecho, pero para ser juez. Entonces mis padres me decían, pero hijo, uno, esto no está hecho para nosotros. Ellos tenían la visión del juez, el juez, el señor con bastón y sombrero, que a veces iba al pueblo y se les saludaba desde la otra acera con máximo respeto, y entonces ellos decían, esto no, es decir, no nos corresponde.
0: No es para la clase obrera.
1: No, claro, no, porque, bueno, mi padre era, o mi familia era de una clase media agricultora, pero no, como que era demasiado, ¿no? Y entonces yo dije, no, yo quiero ser. Dice, bueno, pero, y de nuevo, como aquel momento del seminario, déjalo, ya destilará, ya se le ocurrirá, ¿no? Ya se le irá de la cabeza. Terminé la carrera y me puse directamente a estudiar las oposiciones de juez, y además con la advertencia a mis padres y familiares que bajo ningún concepto iba a cambiar ni iba a dar opción a otra alternativa que no fuera la de intentar aprobar las oposiciones de juez. Es verdad que me marqué dos oportunidades, aprobé a la primera y ya pues comencé mi andadura a los 24 años, pero no di opción a otra. ¿Por qué? Pues porque consideraba que mi forma de ser, que es bastante independiente, bastante iconoclasta, pues lógicamente tenía que estar dentro del marco legal, pero sin recibir demasiadas órdenes. Yo no opté y pude hacerlo por la posición o por la profesión de fiscal, porque iba a tener una jerarquía y yo prefería equivocarme solo a tener que hacerlo por imposición o estar acudiendo al artículo 27 del Estatuto Orgánico del Ministerio Fiscal de forma permanente, ¿no? Si había discrepancia. Bueno, tuve esa opción y elegí juez, y a partir de ahí, además, nunca he ido a un tribunal colegiado, siempre he estado en órgano unipersonal, y realmente la única vez que estuve en un órgano colegiado, que fue en la inspección del Consejo General del Poder Judicial, que estuve un año, me fui al año cuando eran cinco porque me impusieron unos criterios los vocales del Consejo que consideraba que no eran de recibo respecto de determinadas irregularidades que se estaban cometiendo en uno de los juzgados de Andalucía, y que yo descubrí y puse sobre la mesa para que se tomaran acciones y sanciones respecto de el juez y otros implicados, y como dijeron que no, que había que darle que destilara aquello, dije, no, pues ya no, esto no va conmigo, porque si no atajamos la corrupción o las corruptelas que se están produciendo y prima lo corporativo sobre lo correcto, pues me voy. Y me fui a la Audiencia Nacional. ¿Por qué? Pues porque quería combatir el terrorismo, el narcotráfico, el crimen organizado, porque siempre he dicho, y no me cuesta repetirlo ahora, que mis modelos judiciales fueron los jueces italianos, Giovanni Falcone, Borsellino, Caponeto, y desde siempre. Luego desarrollé amistad con gran parte de ellos, y esa ha sido mi digamos, la fijación en este caso de por qué opté por ser juez y no otra profesión diferente.
0: Ahora iremos a tu carrera judicial, pero el hecho de sacarse derecho no es nada fácil, sacarse una oposición no es nada fácil, requiere mucho tiempo, requiere horas. ¿Tuviste que trabajar mientras estudiabas?
1: Sí, en gran parte de la carrera sí. Primero, antes de comenzarlo, pues yo tenía novia entonces, que después fue mi mujer y la madre de mis hijos. Y mi padre me dijo, pues eres muy joven para tener novia, pero si quieres tenerla te la tienes que costear tú, porque ella estaba en Granada y yo en Sevilla. Y bueno, comencé así a trabajar.
0: ¿Y no había WhatsApp en aquella época?
1: No. Y comencé a trabajar primero de albañil, luego de camarero, y finalmente ya para ayudar a la familia también, trabajé durante tres cursos de derecho. Iba a trabajar por las noches a la gasolinera, donde también trabajaba mi padre. Y yo lo que hacía era hacer siempre el turno de noche, así evitaba que mi padre tuviera que ir en turno de noche, porque estaba en las cabezas de San Juan, a 43 kilómetros de Sevilla, y era, bueno, complejo, porque iba en autobús, volvía en autostop al primero que se detenía en la gasolinera y me traía. Sí, sí, bueno, pero era fácil, porque como recién salía, pues le decía, soy trabajo aquí, lléveme para Sevilla, porque tenía que llegar a la universidad a las 10 de la mañana que comenzaban las clases, porque además, quizás por mi formación bastante cartesiana y de permanencia en el seminario, cumplía siempre, iba a todas las clases, no faltaba ninguna, y era un punto de fricción con muchos de mis compañeros, que me suponía un trabajo añadido, porque yo tomaba los apuntes y luego se los pasaba a ellos cuando no iban a clase. Pero bueno, eso siempre
0: ayuda a socializar.
1: Eso siempre. De modo que, bueno, sí, estuve trabajando hoy, pero aprovechaba también, quizás desde entonces me viene un poco el insomnio, la verdad. Es que nunca he dormido más de 6 horas, y ahora desde hace muchos años duermo unas 3 horas. Y,
0: ¿3 horas?
1: Y 3 horas, sí.
0: Y ya no. ¿Y estás bien después?
1: Bueno, todo lo bien que se puede estar en estos tiempos.
0: Claro.
1: No, sí, claro. La verdad que sí, ¿no? Luego mi mujer Lola me dice, bueno, dice, eso es relativo, dice, porque luego tienes microsueños. El microsueño es que a lo mejor si voy en un taxi me pongo y me duermo 2 minutos y descanso. Porque es una técnica que desarrollé mientras que trabajaba de noche en la gasolinera, que me venía muy bien. Pero bueno, en aquella época estudiaba por las noches, pero otro de los resultados que me quedó del seminario fue la sistematicidad y la responsabilidad del trabajo. Es decir, yo

0: felicidad, pero bueno, no tanto como otros podían afrontar ese desafío, de modo que sí, eran unas oposiciones difíciles, siguen siendo una de las más difíciles. Yo recuerdo que en aquella época eran 438 temas. Yo llegué a aprenderme de memoria el Código Penal, el Código Civil, la Ley de Enjuiciamiento Criminal, el Código de Comercio, bueno, todo. Y cuando terminé, la oposición dije, nunca me voy a recitar de memoria ningún artículo. Y me obligué a consultar en los códigos y de esa manera me garantizaba que no hubiera lapsus y equivocarme, ¿no? Pero en fin, bueno, esa es un poco la historia.
1: Claro, eras trabajador, eras estudioso, eras responsable, pero también me decías, de niño era muy rebelde. También ese espíritu justiciero ya ha salido en aquella experiencia que tuviste en un juzgado. ¿Hubo algún pecado de juventud gordo?
0: Errores de juventud, sí, no sé, una... Pero no, yo creo que no fue un error, fue un acierto, ¿eh? Que yo era, en los 10 años por ello era del Madrid, pero a los 11 años me pasé al Barcelona y soy del Barça. Y soy del Barça desde los 11 años. Sí, además,
1: claro, es un buen gusto.
0: Además, absolutamente. Me acuerdo que al entrar al seminario, pues... hacíamos los partidos de fútbol, los equipos, y me decían de reserva, yo jugaba de portero. Entonces decía, de reserva del Real Madrid o titular del Barça. Dije, sin lugar a dudas, titular del Barça. Y entonces, desde entonces hasta ahora soy culé. ¿Sí?
1: Culé. Pues vamos a seguir, ¿no?
2: Vamos a dejar a mitad, media horita, dura 56 minutos, pero lo dejamos para mañana. Así que a los 30 hemos cortado y mañana escucharán pues cómo explica él ese festín caníbal, que es la justicia, cómo reclama reformas y bueno, muchas cosas que ya conocen de... un personaje tan ejemplar como Baltasar Garzón. Bueno, pues un temita musical y nos vamos con las noticias.

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1: Continúa la ola de calor en Canarias, aviso rojo por altas temperaturas en Gran Canaria con riesgo de incendios en Tenerife. Al mediodía han dado por estabilizado un conato de incendio declarado en los altos de la Orotava en Pinolere. La rápida respuesta del operativo contra incendios permitió controlar el fuego que afectó una superficie de 400 metros cuadrados de matorral. Bien, es cierto que desde la Agencia Estatal de Meteorología se informa que a partir de este martes las temperaturas comenzarán a bajar. La familia de la mujer desaparecida desde el año 2016 en Gran Canaria, Juana Ramos Medina, Juani Ramos. La acusación particular ha pedido 17 años de cárcel para Miguel Ramos y que costee la búsqueda de su cuerpo. Comprar una vivienda de segunda mano en Canarias cuesta de media 19.000 euros más que hace un año. Las zonas de Canarias donde más sube el costo de la vivienda son las dos capitales y las zonas turísticas. Mientras, conocemos que el gobierno de Canarias no ha adjudicado la construcción de ninguna vivienda pública en lo que va de año. Canarias frente al colapso fecal, según algunos medios de comunicación han dado a conocer, la cadena SER habla de que las investigaciones de la Agencia Canaria de Protección del Medio Natural destapan 54 expedientes y más de 270.000 euros en sanciones los dos últimos años por playas con derrame, con vertidos, donde casi ninguna institución hace sus deberes. El Ayuntamiento de La Laguna, a través de Mubisa, saca a licitación las obras del entorno residencial de la rehabilitación del Cardonal en su fase primera. Salvar la Tejita denuncia que las obras del hotel siguen avanzando tras años de lucha social y batallas legales por invadir el dominio público junto a la Reserva Natural de Montaña Roja. La promotora ha tenido que reducir el proyecto. El colectivo Salvar la Tejita advierte a cualquier empresa que pretenda lucrarse con este ecocidio histórico se enfrentará a la mayor campaña de boicot imaginable. La falta de menores para cubrir 14 plazas del aula abierta en las Folías, en la escuela infantil Anaga, las Folías están cerradas, obliga a abrir una convocatoria extraordinaria. La ministra portavoz del Gobierno de España afirma que no hubo ningún informe que advirtiera al Gobierno de España de la magnitud de la crisis de Ceuta. Mientras, Margarita Robles, también ministra, se ha desmarcado del mensaje oficial del Gobierno de España y se ha desmarcado con la exigencia a Marruecos de que investigue la entrada en Ceuta y defiende la ministra al CNI. Robles ha dicho este lunes que no puede ser que se utilice a menores echándoles a la muerte. Mientras, la presidenta de la Comisión Europea, Ursula von der Leyen, ha felicitado a España y ha felicitado a Marruecos por su gestión en Ceuta. Recordemos que han muerto más de 80 personas hasta el momento. La tragedia de Ceuta deja al descubierto la situación de la juventud en un país como Marruecos, falta de oportunidades, represión, etcétera, falta de trabajo, el cóctel que ha empujado a toda una generación a ser engañada, a cruzar a Ceuta. Ascienden a 33 las mujeres asesinadas por violencia machista en España en lo que va de año. Y un abogado denuncia la compra del ático de Chamberí de la Comunidad de Madrid ante un tribunal de cuentas al ver menoscabo del caudal público. Mientras el gobierno de Ayuso dice que espera conseguir al menos 6 millones por la venta del ático de lujo. La última corruptela de Donald Trump para enriquecerse, cobrar $100,000 al mes para poder ver antes sus mensajes en su propia red social. Mientras la cara B de Estados Unidos, incendios forestales en el estado de Washington provocan la evacuación de 60,000 personas. Hamas alerta que Israel intensifica los ataques buscando paralizar el acuerdo en Gaza. Y en Argentina, un paro nacional de docentes se produce porque los maestros reclaman diálogo y salarios dignos.

0: Bueno, pues Anabel, cuéntanos qué noticia buena vas a contar. Solo buenas, ¿eh? Que tú viste que votamos y Deyanira y yo, noticias solo buenas.
1: Pues...
0: Según para quién, ¿no?
1: Claro.
0: Ah, mira qué habilidosa.
1: Pues, por ejemplo, que denuncian... un abogado denuncia la compra del ático de Ayuso, pues de la Comunidad de Madrid, pues esa no es buena para Ayuso, pero
0: hombre,
1: es buena.
0: Ayuso es una ladrona, una asesina, Si te recuerdas lo de los de los viejitos en la residencia, 7.291 de esa cantidad pueden haberse ido para allá. Para ese otro mundo que no querían irse algunos miles.
1: Bueno, pues la buena noticia es que dan por estabilizado ese conato de incendio que se producía a media mañana, al mediodía, sobre las 12 del mediodía. El Cabildo de Tenerife así lo ha establecido. Ha dado por estabilizado el conato de incendio que se declaró en la parte trasera del aparcamiento de la feria de Pinolere en La Orotava. La rápida respuesta del operativo contra incendios permitió controlar el fuego que afectó a una superficie de unos 400 metros cuadrados de matorral. Y es que la situación continúa en las altas temperaturas, aunque al parecer pues el miércoles comenzará a comenzarán a bajar las temperaturas. El aviso rojo, así lo ha establecido la Agencia Estatal de Meteorología, por altas temperaturas y por riesgo de incendios, así lo ha indicado el Gobierno de Canarias en Gran Canaria. Bueno, a partir de la tarde del martes empezará a perder intensidad, son las indicaciones de la AEMET. Algunas otras noticias destacadas, pues el comprar una vivienda de segunda mano cuesta de media 19.000 euros más que hace un año. Y al mismo tiempo que conocemos esta noticia, pues también se conoce que el Gobierno de Canarias no ha adjudicado la construcción de ninguna vivienda pública en lo que va de año. Bueno, también se daban a conocer una serie de datos, los publicaba la cadena SER, de datos reales relacionados con el colapso fecal del litoral canario, los vertidos que se tiran al mar en Canarias. La investigación de la Agencia Canaria de Protección del Medio Natural destapa 54 expedientes y más de 270.000 euros en sanciones los años 2024 y 2025. Es decir, Canarias, que uno de sus atractivos turísticos son las limpias costas. ¿Cuántas veces no vemos vídeos, fotos, etcétera, con las aguas cristalinas de nuestro litoral, ¿no? Bueno, aguas cristalinas, depende cómo se mire, porque están llenas de vertidos y de porquería, ¿no? Un problema de gran envergadura, donde las instituciones no hacen sus deberes, ¿no? De hecho, se están pagando sanciones elevadísimas, como a Europa, por incumplir la normativa. Bueno, la Laguna, el Ayuntamiento de la Laguna saca licitación las obras para el reformar 438 viviendas en el Cardonal, la zona del Cardonal. El precio del alquiler sube un 6,3% en Canarias y alcanza los 15,5 euros por metro cuadrado. Bien. Ha habido toda una serie de declaraciones en torno a lo acaecido en Ceuta, la llegada de migrantes masiva estos días pasados, afirmaciones que se contradicen por parte de distintos miembros del Gobierno de España, mientras el presidente y los ministros, el ministro del Interior, la ministra portavoz, etcétera, afirman que no hubo ningún informe que advirtiera al gobierno de la magnitud de la crisis en Ceuta. Es lo que dice la ministra portavoz. Además, defienden al gobierno de Ceuta. Margarita Robles ha salido a desmarcarse de estas declaraciones y exige a Marruecos que se investigue la entrada en Ceuta y defiende al CNI, que ha dicho que sí que hubo información al gobierno de que algo gordo iba a pasar, que el gobierno lo sabía y no puso los medios. Mientras, von der Leyen felicita a España y felicita a Marruecos. Esta quiere quedar bien con todos por su gestión en Ceuta, pese a la muerte de más de 80 personas. La presidenta de la Comisión Europea califica de gestión eficiente que ambos países impidiesen con éxito el traslado ilegal hacia la España peninsular y Europa, e insiste en dar una respuesta común solidaria. No ha dimitido nadie todavía, por lo menos en España. En Marruecos suponemos y aseguramos que tampoco. Y Europa felicita a Marruecos y felicita a España. Nadie habla de esa, o casi nadie habla de la tragedia, ¿no?, de más de 80 jóvenes que simplemente fueron engañados. ¿Quién los engañó? Para prometiéndoles un futuro y una posibilidad de cambio de vida. Más de 50.000 jóvenes, que se dice pronto, engañados, y 50 de ellos, más de 80 de ellos, muertos. Ahí la palabra asesinado, pues a lo mejor también, ¿no? ¿Quién los engañó? ¿Quién es el culpable? ¿O quiénes son los culpables? También se dice que España detectó a agentes marroquíes entre los migrantes en Ceuta, por lo menos es lo que dicen algunas agentes de la Guardia Civil. ¿Qué provocó, digamos, qué está ocurriendo en Marruecos, ¿no?, para que 50.000 personas decidan arriesgar su vida? Pues falta de oportunidades, desigualdad, falta de trabajo, represión, etcétera, ¿no? Y bueno, también otro dato ya en otro orden de noticias: ascienden a 33 las mujeres asesinadas por violencia machista en lo que va de año. Bueno, yo creo que ya iremos comentando el resto de noticias pues en el informativo que vamos a dar ahora a partir de la sintonía, César.

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tardes. Dedico mi canción hacia este concierto a Cuba que amo tanto.

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4: Continúa la ola de calor en Canarias, aviso rojo por altas temperaturas en Gran Canaria con riesgo de incendios en Tenerife. Al mediodía han dado por estabilizado un conato de incendio declarado en los altos de la Orotava en Pinolere. La rápida respuesta del operativo contra incendios permitió controlar el fuego que afectó a una superficie de 400 metros cuadrados de matorral. Bien, es cierto que desde la Agencia Estatal de Meteorología se informa que a partir de este martes las temperaturas comenzarán a bajar. La familia de la mujer desaparecida desde el año 2016 en Gran Canaria, Juana Ramos Medina, Juani Ramos. La acusación particular ha pedido 17 años de cárcel para Miguel Ramos y que costee la búsqueda de su cuerpo. Comprar una vivienda de segunda mano en Canarias cuesta de media 19.000 euros más que hace un año. Las zonas de Canarias donde más sube el costo de la vivienda son las dos capitales y las zonas turísticas. Mientras, conocemos que el gobierno de Canarias no ha adjudicado la construcción de ninguna vivienda pública en lo que va de año. Canarias frente al colapso fecal, según algunos medios de comunicación han dado a conocer, la cadena SER habla de que las investigaciones de la Agencia Canaria de Protección del Medio Natural destapan 54 expedientes y más de 270.000 euros en sanciones los dos últimos años por playas con derrame, con vertidos, donde casi ninguna institución hace sus deberes. El Ayuntamiento de La Laguna, a través de Mubisa, saca a licitación las obras del entorno residencial de la rehabilitación del Cardonal en su fase primera. Salvar la Tejita denuncia que las obras del hotel siguen avanzando tras años de lucha social y batallas legales por invadir el dominio público. Junto a la Reserva Natural de Montaña Roja, la promotora ha tenido que reducir el proyecto. El colectivo Salvar la Tejita advierte a cualquier empresa que pretenda lucrarse con este ecocidio histórico se enfrentará a la mayor campaña de boicot imaginable. La falta de menores para cubrir 14 plazas del aula abierta en las Folías, en la escuela infantil Anaga, las Folías están cerradas, obliga a abrir una convocatoria extraordinaria. La ministra portavoz del Gobierno de España afirma que no hubo ningún informe que advirtiera al Gobierno de España de la magnitud de la crisis de Ceuta. Mientras Margarita Robles, también ministra, se ha desmarcado del mensaje oficial del Gobierno de España y se ha desmarcado con la exigencia a Marruecos de que investigue la entrada en Ceuta y defiende la ministra al CNI. Robles ha dicho este lunes que no puede ser que se utilice a menores echándoles a la muerte. Mientras, la presidenta de la Comisión Europea, Ursula von der Leyen, ha felicitado a España y ha felicitado a Marruecos por su gestión en Ceuta. Recordemos que han muerto más de 80 personas hasta el momento. tragedia de Ceuta deja al descubierto la situación de la juventud en un país como Marruecos, falta de oportunidades, represión, etcétera, falta de trabajo, el cóctel que ha empujado a toda una generación a ser engañada, a cruzar a Ceuta. Ascienden a 33 las mujeres asesinadas por violencia machista en España en lo que va de año. Y un abogado denuncia la compra del ático de Chamberí de la Comunidad de Madrid ante un tribunal de cuentas al ver menoscabo del caudal público. Mientras el gobierno de Ayuso dice que espera conseguir al menos 6 millones por la venta del ático de lujo. La última corruptela de Donald Trump para enriquecerse, cobrar $100,000 al mes para poder ver antes sus mensajes en su propia red social. Mientras la cara B de Estados Unidos, incendios forestales en el estado de Washington provocan la evacuación de 60,000 personas. Hamas alerta que Israel intensifica los ataques buscando paralizar el acuerdo en Gaza. Y en Argentina, un paro nacional de docentes se produce porque los maestros reclaman diálogo y salarios dignos.

0: Sí, y vamos a pedirle a Guadalupe, a Guadalupe que pase para acá.
1: Ay, cómo te quiero.
0: Pues si quiere por aquí, Lupe, porque...
1: Sí.
0: Y te vas allí al micro y Anabel ahora te coloca... Sí. Bueno, me siento yo primero. Y bueno, pues le vamos a pedir a César y a Fela... A César y a Fela, que el plano de la cámara que se agrupen un poquito más hacia la izquierda o hacia la derecha. Bueno, César y Fela son amigos desde hace, yo diría que más cerca de los 40 años que de los 30, ¿no? Y muchas vivencias preciosas e inolvidables, ¿no? Y ahora, pues sí, a Guadalupe Siverio Martín, que es una lagunera con otro legado impresionante y digamos, tenemos la satisfacción de que el Ayuntamiento de La Laguna, y esto no ocurre con todos los ayuntamientos de Canarias, pero ojalá se prodiguen más, pues a Guadalupe Siverio Martín, a ella y a, pues no sé si media docena de lavanderas más, hace unos meses el Ayuntamiento de La Laguna, a través de la propia Concejalía de Patrimonio Histórico y Cultural de La Laguna, pues tuvieron la, digamos, la deferencia de poner atención en el oficio que desde niñas pues ellas desarrollaron, que es el oficio de lavanderas. Primero, bienvenida, Lupe.
2: Muchas gracias.
0: Sí, y cuéntanos, pues, ¿qué te pareció el que un ayuntamiento, el ayuntamiento de tu municipio, se haya acordado de ti y de otras compañeras de oficio?
2: Bueno, yo más bien a nuestras abuelas, a nuestras bisabuelas, a nuestros antepasados, que son los que trabajaron mucho y tuvieron mucho sacrificio con todo el trabajo del campo, porque antes no había sino el campo nada más. Y nosotras, bueno, yo nací en el Valle de Abares, mis abuelos eran del Batán, mi padre de Taganana, y nosotros nacimos en el Valle de Tabares. Pues del Valle de Tabares veníamos, mientras que era chiquitita, lo traían nuestra madre cuando podía, y ya desde que tenía 5 años, pues al pie de nuestra madre.
0: Sí.
2: De... trabajando con ella, venía por lo poquito que podía cargar, pues veníamos a la Fuente de las Negras a lavar. Después, como sabe Fela, en la Fuente de las Negras siempre no había agua, pues bajábamos por Gonzalianes para abajo al tanque grande a lavar la ropa.
0: ¿Qué está el tanque grande? ¿Dónde?
2: En el camino Las Peras.
0: Ajá.
2: Bueno, nosotros llamamos el tanque grande, que era...
0: que es donde está ahora la estatua dedicada,
2: sí,
0: a la lavandera.
2: Donde está la estatua de las lavanderas. Y entonces allí pues veníamos a lavar. Y de ahí pues lavar. Mi madre se dedicaba a lavar la ropa de la gente para poder sobrevivir con todo el mundo. Y la llevábamos a casa. Que ahí está Fela de testigo, que cuántas veces daba yo baños de ropa al Valle de Abares. De la Fuente de las Negras, al valle daba hasta 2 veces al día, llevar y traer la ropa porque no había otra cosa.
0: ¿Y la traían en bestia o ustedes
2: no, nosotros,
0: a la cabeza?
2: A la cabeza. Mi madre la traía a la cabeza porque en ese entonces ahí mi madre no tenía bestia. Mi abuelo sí tenía un burro, pero lo quería para la finca.
0: Sí.
2: Pero nosotros sí la cargábamos a la cabeza. Nosotros no teníamos bestia para la ropa. Y después ya cuando... más grande, pues ya yo me iba con mi tía a vender la leche para la cuesta.
0: Ajá.
2: Del Valle de Tabares a la cuesta a vender la leche. Nos andábamos toda la cuesta, todo Santa Cruz, llevábamos la leche y de regreso traíamos la comida de los cochinos, que lo juntaba la gente rica para la comida de los animales.
0: O sea, los restos de los almuerzos y las comidas
2: los
0: guardaban y se los daban a ustedes.
2: Sí, lo traíamos en un caso viejo de hierro, que Fela sabe cómo son. Y en esos casos de hierro traíamos la comida de los animales.
3: la leche la dejábamos en la cuesta debajo de las pimienteras y después de allí la íbamos a repartir hasta Santa Cruz caminando, porque no teníamos transporte sino a la cabeza con los burros, hasta que ya empezaron a tener mi tío un cochito y llevaba la leche. Pero yo ya cuando yo tenía 15 años empecé a trabajar en la laguna, en las casas, para ayudar a la casa de mi madre, como éramos 7 hermanos. Pues lo que se hacía antes, no había otra cosa sino trabajo, todo era la cabeza.
0: Y Guadalupe, ¿en qué año yo te voy a tutear? No nos conocemos mucho, pero yo creo que sí lo suficiente, porque entre otras cosas, Guadalupe hace unas truchas, que me acuerdo que una vez nos sorprendiste con aquellas truchas típicas de la Navidad. Pero vamos a
3: preguntarte. En ese entonces hacía 50 kilos de harina, hacía truchas, y la verdad que sí.
0: De eso hablaremos también.
3: Yo nací el 12 del 12 del 47.
0: En el año 47.
3: El 12 del 12 del 47.
0: El 12 del 12, o sea que cumpliste hace...
3: El domingo.
0: Vaya, pues felicidades.
3: 74.
0: Felicidades.
3: 74 el domingo cumplí. Días, sí. Y después ya yo me casé con 19 años.
0: Ajá. Y eran en tu casa 7 hermanos.
3: Sí.
0: Digamos, ¿cuántos chicos y cuántas chicas?
3: 3 hembras y 4 varones.
0: ¿Y se dividían, digamos, el trabajo? ¿Cómo lo repartían?
3: Mi hermano, le repartíamos el trabajo. Mi hermano aprendió carpintería. El otro más viejo trabajaba en la construcción. El otro más chico también, ya cuando tenía sus añitos, también empezó a trabajar en la construcción. Y el más chico, que fue el último que nació en el 61, pues ya ese tuvo otra vida más bonita. Ya estudió y trabajando, sí. Pero no trabajó en la construcción, sino en el almacén de Inocencio Marrero, el que estaba en el Barrio Nuevo.
0: Ajá.
3: Y así.
0: Y una duda, porque antes cuando nos hiciste ese recorrido, ustedes, digamos, en tu oficio de lechera, desde los años, desde que tendías, ¿cuántos años?
3: 14 años.
0: A 14 años. Digamos, ¿dónde iban a comprar la leche?
3: La leche la llevábamos de la finca de mi abuelo y mi tío se dedicaba a comprar la leche en el valle por de lomo largo que estaban las fincas, y compraba la leche para llevarla a vender a la cuesta, sí. Y a Santa Cruz.
0: Vale, o sea que ustedes se ponían la cántara a la cabeza.
3: La cesta con los casos.
0: Ah, vale, la cesta con
3: y
0: muchos
3: después,
0: casos.
3: Y después, donde está hoy el colegio de menores, que allí había una finca, que había una tía, en Carmona había otra finca que se llevaba la leche, se iba a buscar y se bajaba abajo a la charca de Tabares, a la Recovita, y allí se reunía la lechera y de allí repartía cada uno su leche, la que tenía eso, y después ya hasta la cuesta.
0: ¿Y en la cuesta vendían allí?
3: La cuesta dejábamos la leche debajo de la pimentera.
0: ¿Qué es la pimentera?
3: Una pimentera es un mato.
0: Ah, vale.
3: Es un árbol grande que echa muchas ramas, que cuelga por los lados, y allí se dejaba la leche. Y entonces allí, como nadie se llevaba nada, se llevaba la que se podía repartir a la cabeza y en las manos, y cuando se te acabara aquella leche volvía otra vez a buscar la que te quedaba.
0: ¿Cuántos kilómetros?
3: Pues del Valle de Tabares a la cuesta, pues yo no me imagino que cuántos kilómetros, nunca lo llegué, mira que caminé mucho, pero nunca lo llegué a contar.
0: ¿Y luego de donde dejaban, de la pimentera a Santa Cruz?
3: Caminando.
0: ¿Cuántos kilómetros más o menos?
3: Pues de la cuesta a Santa Cruz, yo mira los kilómetros que tiene de la cuesta a Santa Cruz, ¿cuántos serán? Pues yo la verdad que nunca los ha medido, pero unos cuantos metros.
0: ¿Que estaría una hora caminando?
3: Sí, hora cargada. Y media. Hora y media caminando desde la cuesta a Santa Cruz y de Santa Cruz a la cuesta.
0: Casa por casa, tocando y subiendo escalones, sí. Y más escalones.
3: Bueno, las casas no eran de muchos pisos, eran casas terreras, porque en ese entonces no había muchas casas de piso. Nosotros salíamos a las 7 de la mañana, 8 de la mañana, según, y llegábamos a casa a las 4 de la tarde.
0: ¿Y dabas varios viajes?
3: Sí.
0: A la pimentera, a reponer.
3: A recoger y a buscar, sí. A reponer la leche.
0: ¿Y te pagaban sobre la marcha o pagaban
3: no,
0: a la
3: yo
0: semana?
3: Yo estaba con mi tía y a mí nunca me dio dinero. A quien se lo daba era mi madre. Ella lo que poquito que daba era a mi madre para la comida, porque era hermana de mi madre. Y entonces, pues, ahí ya después, ya cuando tenía 14 años, ya me vine a trabajar a La Laguna.
0: Sí. ¿Y recuerdas con más alegrías que penas esa labor de ir de vendedora de leche con tu tía? O...
3: Bueno, una vida, no había otra, era una vida tranquila, una vida normal, porque la gente de antes, los niños, sí hablaban, pero a un ladito.
0: Sí, sí, sí.
3: Porque no se enteraran de lo que hablaban las personas más. Sí. Pero bien, yo lo recuerdo, una vida bonita.
0: Sí, y cuando había, digamos, cuando las vacas daban leche, estupendo, pero cuando no había leche...
3: Siempre más o menos, si se que secaban unas, como él compraba la leche, pues unos tenían, otros no, y siempre, mucho o poco, siempre se vendía.
0: Sí. ¿Y recuerdas, digamos, cómo eran tratadas las lecheras por parte de esas familias de Santa Cruz?
3: Bien, la verdad que sí, que eran buenas personas. La única anécdota que tenía, que una vez Paulino, el guardia, que era un bicho malo, cogió y, pues no sé por lo que fue, porque nos llevó y pesó la leche, y dice que la leche no servía, y cogió y todas nos las hizo tirar. Porque dice que sí tenía la leche y agua, que no lo sé, yo nunca lo vi. Sí, sí, porque como las personas mayores hacen las cosas que no...
0: ¿Y
3: delante de los pequeños no se sabe?
0: ¿Y se la tiraron?
3: Toda la leche, a todas las lecheras.
0: Sí. ¿Y qué pasa? ¿Y las lecheras pudieron...?
3: Pues casi lo matan, le dieron una tuesta.
0: O sea, las lecheras le pegaron al guardia.
3: Sí, porque como le derramó la leche, que era la única comidita que tenía para traer, sí, después para la casa.
0: ¿Y el guardia, como no tenía teléfono móvil ni emisora,
3: no pudo
0: llamar a más refuerzos?
3: No, ahí no se llamaba a nadie.
0: ¿Y quedó muy averiado?
3: ¿Eh?
0: ¿Quedó muy averiado?
3: No volvió más.
0: Vale. Santa
3: No
0: Pascua.
3: Volvió más, no.
0: Sí.
3: No volvió más a lo de las lecheras, no volvió más.
0: ¿Cómo se llamaba el guardia?
3: Paulino.
0: Me trae malos recuerdos ese nombre. Y luego, digamos que lograste colocarte, no sé si en La Palma se dice, pues me colocaron en una casa a trabajar. ¿Cómo se dice aquí?
3: Yo estaba, bueno, trabajar en la casa. Yo estuve muchos años trabajando en la calle San Juan, que había una panadería, que era Candelaria la Campanera, que era sastre de pantalones de hombre, y el marido era panadero. Allí estuve trabajando como 3 años, y ya después me fui a trabajar en una casa fija y estuve casi 40 años.
0: ¿Hasta qué edad tenías cuando dejaste la casa?
3: ¿Yo? Trabajar, pues hace poco.
0: O sea, que te pasaste casi toda tu vida.
3: Los 2 años que ha durado la pandemia, porque hasta que no empezó la pandemia estuve trabajando.
0: Sí.
3: Y esa es la vida.
0: Es un trabajo de planchar, de lavar, de fregar.
3: De hacer comida.
0: Lo más que hacías, que...
3: La comida, bueno, y planchar y fregar y todo, pero la comida.
0: ¿Y siempre en la misma familia?
3: Siempre en la misma familia.
0: O sea, que ya siempre te considerarán parte de...
3: En la misma familia.
0: ¿Te consideran parte de la familia?
3: Una quedan todavía viva, las otras dos ya murieron.
0: Sí. ¿Pero te consideraban como parte de la familia ya?
3: Sí, toda la vida, y además estaba a gusto.
0: Sí.
3: Estaba muy muy a gusto, y además se portaban muy bien conmigo.
0: Sí. ¿Ibas y venías o vivías dentro?
3: No, iba y venía.
0: Ajá.
3: Iba y venía.
0: ¿De dónde? Porque ya entonces tú seguías viviendo.
3: Yo ya me casé y me fui a vivir a Lomo Largo.
0: Ajá.
3: Y entonces de Lomo Largo iba todos los días a La Laguna a trabajar.
0: Que también eso era media hora caminando o más,
3: sí,
0: ¿no? Sí. Y Lomo Largo hay que subir una buena ladera, ¿no?
3: Pero no tanto como cuando subía con un baño de ropa.
0: Sí. Vamos a volver a los lavaderos. ¿En Valle Tabares?
3: En el Valle Tabares íbamos a lavar a la charca de Tabares, que había una tanquilla y allí se lavaba, sí, la ropa.
0: ¿Y existe hoy?
3: Sí, existen todavía hoy.

0: Nada.
1: O sea, que el peso era multiplicado por 10.
0: Sí.
1: ¿Y cómo, o sea, supongo que
0: Así en la barriga.
1: la espalda tuya no ha
0: No,
1: sufrido?
0: la verdad que no. La verdad que hasta el momento, oye, tengo mi achaque, pero no, la verdad que no. Y siempre era eso. Y yo otra que yo le lavaba todas las mantas a las señoras del molar.
1: Las mantas
0: Las mantas de las camas,
1: de
0: como
1: traperas, ¿no? O de
0: de mantas,
1: lana.
0: de eso, como no había lavadora, todas las mantas pasaban por mis manos.
1: En Lomo Largo.
0: Todas las ropas de los vecinos de Lomo Largo.
1: Sí.
0: Tengo una anécdota con una señora que ya se murió, que cuando quería que le lavara las mantas, siempre lo digo, me invitaba a café, me invitaba a todo. Cuando no tenía que lavarle las mantas, cuando pasaba por la casa si me veía, cerraba la puerta. Es una anécdota muy bonita.
1: Y muy bonita, vaya. Y te pagaban, o sea, cuando tú lavabas la ropa de los
0: No, no, no, yo
1: vecinos.
0: no cobraba. La ropa
1: Pero
0: en la Fuente de las Negras no cobraba yo. De lavar las mantas a las vecinas yo no le cobraba nunca.
1: te daban algún producto de
0: No,
1: la
0: no,
1: de,
0: no.
1: no.
0: Ellas llevaban la ropa y yo se las ayudaba a lavar. No, yo nunca
1: Sí.
0: cobré por lavar mantas, no le cobré nunca a nadie.
1: Pero tú, siendo tú la bandera de oficio, digamos, de profesión, que les llevabas, supongo que la ropa de familias que se podían permitirse el lujo,
0: Ah,
1: sí te pagaban.
0: esa sí.
1: Sí.
0: Esa sí, pero esa ya era con mi madre.
1: Sí. ¿Y
0: Ya cuando.
1: cuánto les pagaban por un lavado de ropa?
0: Yo sí, ¿verdad? Porque la que cobraba era mi madre, la que le pagaba era mi madre.
1: Sí.
0: Siempre lo daban la bolsita amarradita y tú nunca la abrías si no se las entregabas a tu
1: Sí.
0: madre.
1: ¿Y el jabón? ¿Cómo se fabricaba a mano? ¿Cómo se hacía el
0: El
1: jabón? ¿O
0: jabón
1: lo
0: se
1: compraban?
0: compraba, eslabón lagarto y eslabón pardo, que es el que se usaba siempre
1: Sí.
0: antes. No había otro jabón y
1: ¿Y
0: con eso.
1: dónde se secaba la ropa? ¿Había tendederos como ahora
0: En
1: o?
0: los manchones.
1: Explícalo a los oyentes qué son los manchones.
0: Los manchones es a donde se ciega la hierba para el sustento de los alimentos del ganado. Entonces, cuando se ciega la hierba, queda el rastrojo. Pues ahí se tendía la ropa, tanto en la Fuente de las Negras como por debajo de casa. Siempre estaban los manchones todos llenos de ropa.
1: ¿Y
0: Ahí se.
1: se trababan por las
0: No, no,
1: esquinas?
0: no, no, no, no, se tendía en el suelo. Como esto aquí, tú tendías la ropa y ahí se sacaba.
1: Y no, el viento nunca les dio un susto.
0: No,
1: No.
0: siempre, como era en el verano, nunca se
1: Sí.
0: llevó la
1: Ni
0: ropa.
1: algún pajarito no les dio alguna sorpresa con una cagadita.
0: No, la Fuente de las Negras la dejábamos allí decorando de noche y al otro día íbamos a buscarla, eso, y la lavábamos, la torcía y la traíamos
1: Sí.
0: para acá.
1: Y te escuché decir el día del homenaje en los lavaderos, que tú lo llamas la fuente del tanque.
0: Los tanques de
1: Ajá.
0: lavar.
1: Que una vez encontraste en unos pantalones que tú ibas a lavar, encontraste unos dólares.
0: Sí, eso, los dólares me los encontré por fuera del tanque cuando fuimos a tender la ropa a curar. Porque los ingleses o los alemanes, yo no sé si eran ingleses o alemanes, se echaban entre medio de la ropa para sacártelos a fotos. Pues yo tuve que en el camino a la espera hay un trozo que es como si fuera un manchón, ¿no? Antes allí se tendía la ropa a curar. Entonces los extranjeros a ver la ropa se echaban entre medio de la ropa y se sacaban a fotos. Y entonces se le cayó los dólares, que en aquel entonces fueron 40.000 pesetas al cambio.
1: ¿En qué año estamos hablando? ¿Cuándo encontraste los
0: Pues
1: dólares?
0: en el año. Mi hija tiene hoy 52. En el 75, 76. El 75, no, el 76 fue. Porque hasta el 79 nosotros venía yo a lavar de Lomo Largo cuando no había agua en la Fuente de las Negras al tanque.
1: Sí. Y tú dices, no dices tender la ropa, sino curar la ropa.
0: Curar la ropa.
1: Sí.
0: Antes se tendía la ropa a curar.
1: A curar, sí, explícame un poco lo que es eso, porque no es la primera vez que oigo, pues uno oye curar el queso, pero curar la ropa no.
0: Sí, porque antes no había lejía y no había nada, y entonces si la ropa tenía mancha, se cogía y se tendía al sol para que el sol se comiera las manchas que tenía la ropa. Y entonces, pues se la dejabas de noche o la tendías por la mañana, si se le quitaba la mancha la torcías por la tarde, que ahí está Fela de testigo,
1: Sí.
0: y la dejamos en la fuente o la dejamos en el tanque, dentro del tanque que había de entender, pero como se trancaba el tanque, pues allí no se llevaba nadie en nada, pero por fuera la carretera no, pero la Fuente de las Negras sí, porque allí nadie se llevaba nada.
1: ¿Y cuántos días se dejaba la ropa curar?
0: Un día.

0: Día. Y
1: Sí,
0: con
1: en
0: el
1: la noche por
0: rocío.
1: el sereno, tú ves estos días que hace mucho sereno.
0: Sí.
1: Pues tú dejas la ropa tendida por la noche, la recoges al otro día, al mediodía o por la tarde, cuando podías ir a buscarla, y ya la ropa estaba limpita y blanquita.
0: Porque el sereno, es que eso también, ahora me recuerdo que una señora en La Palma, hablando de los bordados, decía que si un bordado se te mancha, como que el
1: No.
0: mejor la solución es el rocío de la noche y el sol de la mañana, en
1: Sí.
0: ese orden,
1: Sí,
0: primero el
1: después se
0: rocío.
1: cogía un baño, se pues, hacía con un trapito, espuma, espuma, espuma, espuma, y se regaba la ropa para que estuviera mojada y se curara.
0: Pero la espuma, ¿con qué se hacía?
1: Con el jabón y un paño. Con el jabón y un paño en un cubo y
0: Sí.
1: después se regaba la ropa.
0: Y la complicidad de las lavanderas, que te hemos escuchado también declaraciones donde tú decías, había una consigna que era, lo que se hable en los lavaderos no
1: Sí,
0: sale de los
1: ahí
0: lavaderos.
1: se quedaba, ahí de ahí no
0: Sí.
1: salía nada. Ahí antes se hablaban las personas mayores, cuando uno era chica que iba con las personas mayores, lo que se hablaba, y Fela lo sabe, ahí no se decía
0: Sí.
1: nada.
0: ¿Y de qué se hablaba?
1: Bueno, de las cosas
0: Que Fela
1: de las cosas que de eso,
0: de
1: que
0: lo
1: o sea,
0: humano y lo divino y todo, en
1: sí,
0: fin.
1: se quedaba ahí. Y ahí no se decía nada.
0: Sí,
1: Ahí sí, pero se callaba y no se decía nada.
0: sí. ¿Y alguna anécdota más recuerdas?
1: Suponer, tú me decías algo a mí y yo no se lo iba a decir a
0: Ya,
1: ella.
0: sí.
1: Sí, tenía mucha confianza con ella para yo decir una cosa. Y otra vez estaba una señora ya mayor y yo no sé qué le dice, ay, Lupe. El hombre es buenísimo mientras que la mujer no abra la boca. Y yo le dije, digo, ay, ¿por qué me dice eso? Dice, ya no te voy a decir más nada, pues ya tú sabes lo que es. Porque atizaba al marido y no podían decir nada porque entonces alcanzaba más.
0: ¿Y qué edad tendrías tú cuando te dijeron eso?
1: Pues cuando tenía eso, ya yo tenía mis 6 hijas nacidas.
0: Uy, madre mía, sí.
1: Ni,
0: No hace tantos años
1: no.
0: entonces. Y te voy a preguntar cómo a Fela, esas 6 hijas que nacieron, ¿ya en hospitales o alguna nació en tu casa?
1: No, yo todas las estuve en la residencia, lo que no me daba tiempo de llegar a la residencia para tenerla.
0: O sea, que nacían por el camino.
2: ¿Por qué no le dijiste que tuviste una en
0: Sí.
2: el camino?
0: A ver, a ver, a ver, que Fela está soplándonos información de interés.
1: Bueno, porque venía de la Fuente de las Negras con un baño de ropa a la cabeza. Y entonces yo ya me sentía notándome. Entonces subí a la azotea. Una amiga que nosotros tenemos me ayudó a descargar en la azotea al baño. Y entonces llamé al vecino para que me llevara porque no tenía coche y un vecino tenía un coche y me llevó al hospital. Esa fue la más chica. Y de lo que llegué de la residencia al hospital, pues la niña nació en el coche.
0: En el coche de tu vecino.
1: Sí, ya llegando a la puerta del hospital, ya allí ya la niña estaba nacida.
0: O sea, tú solas y el conductor no se apartó para
1: No,
0: ayudarte.
1: porque ya estaba en la puerta del
0: Ya,
1: hospital y
0: ya,
1: salieron
0: ya.
1: los enfermeros,
0: Sí.
1: porque antes cargaban uno mucho y a mí no me costó tener las hijas.
0: Ajá,
1: Yo,
0: claro.
1: y tener las hijas es como que iba a buscar un cubo de agua.
0: Sí, porque ella, Lupe, con sus 9 meses de embarazo, iba a los lavaderos cargada con esos kilos y
1: Sí,
0: kilos de ropa a la
1: a
0: cabeza,
1: lavar, ¿eh?
0: como si no, como si tú,
1: Como
0: como si
1: si
0: no
1: nada,
0: estuvieras embarazada.
1: y la tenía hoy y ya mañana ahí está Fela de Tico, iba a lavar otra vez a la fuente. Tenía 6 niñas pequeñas, pues yo tuve
0: Sí.
1: seis, en 6 años tuve 6 hijas y en un año tuve dos,
0: Sí.
1: todas pequeñitas.
0: O sea que cuidabas a las niñas, trabajabas fuera de la bandera y hacías.
1: Lo que podía, todo lo que podía, lo que podíamos hacer todas las mujeres en aquella
0: Sí.
1: época.
0: Y de domingo a domingo, sin descanso,
1: Entonces, no,
0: ni nada que
1: pues
0: se le
1: eso no
0: parezca.
1: se usaba antes. No se usaba el
0: Y si
1: descanso.
0: trabajaste en una casa, digamos, pues eso, ayudando en hacer de comer, a limpiar, a planchar, digamos que tu vida siguió de domingo a domingo como trabajadora sin descanso, o
1: Los
0: si.
1: dos sábados y los domingos estaba en mi casa, los de Matías trabajando.
0: ¿Y en tu casa descansabas el sábado y
1: No,
0: domingo o trabajando también?
1: los sábados y los domingos de casa en la casa, no. Pregúntale a Fela a ver si ella descansa, nunca. La casa no se descansa, mía, la casa es trabajar siempre.
0: ¿Y qué recuerdos tienes de tu madre y de tus
1: Ay,
0: abuelas?
1: mi madre fue muy buena.
0: ¿Cómo se llamaba?
1: Trinidad.
0: Trinidad.
1: Y ella fue muy buena para nosotros y eso trabajaba y le ayudaba también a la gente. Y mi abuela trabajando en la finca, porque ellos, mi abuelo se fue a Cuba, vivían en el Batán. Cuando mi abuelo vino de Cuba, compró la finca Los Marreros y ya todos en la finca trabajando.
0: ¿En Los Marreros que estaban? ¿Dónde la finca de Los Marreros?
1: En Tabárez. Se llama la finca Los Marreros.
0: Vale.
1: Enfrente de la charca Tabárez. Y ya entonces pues eso. Y ya a la escuela fui poco, fui a que era doña Luisa Machado, la maestra.
0: ¿La de las voladas de Seña María?
1: Sí, señora, esa fue mi profesora.
0: Sí, ¿y cómo la recuerdas?
1: Vos, con cariño. Sí. Cuando empezó a venir. Sí, yo la estuve saludando hace poco, cuando me dieron el homenaje en el Teatro Leal, la estuve saludando.
0: A Luisa Machado. Una gran cantante, sí.
1: La abuela fue buenísima.
0: Sí.
1: Ella traía la leche en polvo, que se la daban, y no se los daban el desayuno.
0: ¿Se repartía leche en polvo a todos los niños y niñas del
1: colegio? Sí, ella hacía leche en polvo para darlos el desayuno porque no había comida y ella los daba el desayuno con un poquito gofio.
0: ¿En la escuela?
1: En la escuela, sí, porque ella vivía en el Valle Tabárez, en la casa de la escuela.
0: Sí. ¿Y cuando tú luego la escuchabas en la radio, la llegaste a escuchar con las voladas de Seña María?
1: Sí, además tengo los libros de ella.
0: Sí.
1: Tengo los libros de ella, sí. Fue una buena persona.
0: Sí.
1: Y nosotros íbamos a buscarle el agua a los polvorines para que ella les hiciera la leche de polvo y le traíamos el agua para que ella lavara su ropita y hiciera su comida allí.
0: ¿Los polvorines?
1: Que están abajo por acá de la cuesta.
0: Ajá, que es una zona.
1: El taller de carga que una vez explotaron. No me acuerdo cuántos años hace, pero hace unos cuantos años que explotó el polvorín del Valle Tabárez.
0: ¿Que se fabricaba pólvora o...?
1: Sí.
0: Sí, ajá. ¿Y las abuelas, todas eran de la zona de Anaga?
1: Mi abuela, mi abuelo era de Taganana, mi abuela era de La Cumbre, pero sí de la zona de Anaga. Y mi abuela, por parte de mi madre, era del Batán y mi abuelo también.
0: ¿Y qué recuerdos, digamos, te contaban ellas? ¿Qué vivencias te contaban que a ti te hayan quedado grabados en la cabeza?
1: Hombre, la vivencia eran las penas tan grandes que pasaba, porque mi abuela tuvo 18 hijos, tenía 20 hijos a su cargo, después algunos se murieron, porque ella fue casada por segunda vez. Y mi abuelo, cuando ya se casó con mi abuela, ya tenía dos hijos. Y mi abuela tuvo 18 hijos. Pero bueno, la vida de antes, no había otra, se conformaba uno con lo que había. Sí. No había otra cosa, no se podía uno quejar, sino...
0: ¿Y el abuelo que fue a Cuba, cuántos años estuvo en Cuba?
1: 5 años.
0: ¿Y lo suficiente para venir
1: Para comprar la finca.
0: ¿Y venía con monedas que tú las viste o te las contaron? ¿Te contaron que cómo era el dinero en aquella época? Porque yo conozco historias donde decían, no, vino rico y vino con un saco de monedas de Cuba.
1: No, yo creo que un saco no traería lo justo para comprar la finca.
0: Sí.
1: Porque después lo que se cogía es lo que se comía. Y lo justo creo que para comprar la finca. Porque así para tener eso rico no, porque después ya vendía algún becerro, algún pollino, y con eso se vivía.
0: Y también, como contaba Fela, se intercambiaban, si en tu casa cosechaban papas, se las cambiaban por pescado o eso.
1: No, ya. Mi abuelo no. Mi abuelo no, porque lo que se cogía todo en la finca estaban las vacas, las cabras, había los pollinos, había conejos, había gallinas, y se comía de lo que había en la finca.
0: ¿Y había curanderos a los que las familias recurrían? Perdón.
1: Yo la verdad que no me acuerdo de mis abuelos, no me acuerdo. Yo sí sé de curanderos, pero ya yo siendo ya mayor. Pero sí. De mis abuelos nunca le oí decir de curanderos.
0: ¿Y tener en la casa sus plantitas para cada enfermedad o para cada...?
1: La sarvia, la ruda...
0: ¿Y tú misma continúas esa tradición?
1: Yo sí.
0: Sí, y por ejemplo, ahora mismo, ¿qué tienes plantado en tu casa? Así que...
1: En casa lo que tengo plantado es sarvia y más nada, la sarvia.
0: ¿Y para qué la utilizas?
1: En la sarvia dice que es para el aire.
0: Para aire, sí. ¿Y tú llevaste...?
1: Bueno, y tomillo. También tengo también tomillo.
0: Pero como, digamos, planta medicinal también.
1: Sí, tomillo es bueno.
0: Sí, ¿para la garganta o para qué?
1: Bueno, te haces una agüita y es buena. Yo sí. La hago a veces, pero no es por decir para... Vale,
0: porque te gusta y ya está.
1: Sí, sí. Nada más.
0: Ajá. ¿Y a tus hijas o a tus hijos tuviste que llevar alguno de bebé a la curandera o a la santiguadora? ¿Tú conociste santiguadora también?
1: Sí, a doña Dolores en las canteras. Ajá. Porque dice que el mal de ojo existe.
0: Sí.
1: Eso sí existe.
0: Sí, y las curaban sí. A los niños, sí.
1: Sí, le rezaba.
0: ¿Y tú le pagabas con dinero o cómo era el pago a esa santiguadora?
1: No, a lo primero la gente no cobraba. La gente, yo llevaba las mías a Señora Victoria y voluntario. No, te lo rezaba y no pagaba. Ajá. Hoy acostumbran dejarle dinero, pero en aquella época
0: sí.
1: No.
0: Sí, porque se decía también en algunos lugares de Canarias que a nosotros nos han contado como que los pocos médicos que había veían mal, como unas competidoras a las santiguadoras, y entonces como que estaba medio perseguido.
1: La verdad que el único médico que tuve yo para mí, bueno, para mí, a mí me salvó la vida don Escolástico, y mis hijas todas fue don Escolástico.
0: Sí. ¿Y por qué te salvó la vida? ¿De qué te enfermaste?
1: Porque yo estuve la vez con la toferina. Y entonces no había penicilina y no había aquella época, y tenía asma también, y no había dinero para comprar las medicinas. Y como vivíamos en el Valle Tabares y no había coche ni había médico, y entonces él que le conseguía la penicilina a mi madre, la compraba para que me la pusiera a mí, y estuve un mes quedándome en la Plaza del Cristo, en Casa Antonino, para salvarme la vida, que ahí está Fela, sí. Que no podía caminar, que mi madre me llevaba siempre porque me asfixiaba, estaba siempre...
0: ¿Y qué edad tendrías, Lupe?
1: Pues tenía 14 o 16 años cuando me dio la toferina y tuve con asma y todo sí. Eso.
0: Y tenía... Casa Antonino, que ya no existe, pero ya era no existe. Un guachinche...
1: Sí. Allí me tuvo Lucinia y Antonino, me tuvo allí un mes justo porque iba a don Escolástico a ponerme la penicilina por la mañana, sí. A medianoche, y mi madre, que le daba las perras para que comprara la penicilina, era Clementina, que el padre tenía la gasolinera y la tienen todavía la gasolinera en las canteras. Entonces, como ella fue la madrina de boda de mi madre, para que yo no me muriera, iba a llevarle el dinero al Valle Tabares para que me comprara penicilina. Y esos son recuerdos muy bonitos.
2: Sí, era retardada.
0: Penicilina retardada, nos estaba diciendo Fela, que como no tiene micrófono, para que los oyentes no se pierdan nada.
1: ¿No? Porque no, eso no te la podían poner a suponer enseguida, sí. Sino a suponer si te la ponían a las 8 de la mañana, después a lo mejor te la ponían a las 8 de la noche. Antes eran de 8 horas, pero yo no sé, porque como yo estaba tan malita, pues no sabía a la hora que...
0: No tienes recuerdos de aquel
1: no,
0: mes.
1: No, porque yo no... Pero sí sé que quien me salvó a mí la vida fue don Escolástico y Clementina y el marido, porque le daban el dinero a mi madre para que comprara la penicilina para que no me muriera.
0: ¿Y ese medicamento, la penicilina, podía llegar por barco con los cambulloneros en el muelle o no? Entonces,
1: ya sí es verdad que no te digo, miña, porque yo la verdad, eso sí es verdad que no te lo puedo decir. Sé que venía de fuera, pero de donde la traían no te puedo decir, que era la primera, eso que se ponía a los enfermos.
0: Sí.
1: Y ya entonces, pues yo estuve allí, ya te digo que un mes, y gracias a ella. Y cuando murió la madre, que por casualidad se lo dije yo a las hijas, porque ni las hijas sabían el bien que la madre y el padre me los había hecho a mi madre, porque no tenía, claro, éramos 7 hermanos, todos pequeñitos, y no tenía dinero para comprar la penicilina, que esos son los recuerdos buenos de antes, la solidaridad de las personas.
0: Sí, sí.
1: Y
0: sí,
1: igual
0: sí.
1: Que hoy, que también existe, pero antes era más duro.
0: Sí.
1: Son bonitos recuerdos.
0: Sí. Y nos hablaste de Luisa Machado, tu maestra, ¿y tuviste más maestras o solo...?
1: No, Luisa Machado solo.
0: Solo Luisa Machado, en Valle Tabares.
1: En Valle Tabares.
0: Ajá. Sí. Por ejemplo, las niñas que eran entonces de la misma edad que tú y con las que jugabas, ¿se supone que los niños estaban en un colegio y las niñas en otro?
1: No, allí estaban todos juntos, niños y niñas. Allí no había separaciones de niños ni de niñas, todos estábamos...
0: ¿Y qué juegos recuerdas?
1: Jugábamos un poco.
0: Poco.
1: Oye, jugábamos un poco, no jugábamos mucho, sino cuando salíamos de clase, pues para casa a trabajar.
0: Desde que tú empezaste a caminar, ya te decían, pues, pela las papas o barre la cocina.
1: Con 5 años empecé yo ya con mi madre, ya con ella. Siempre la acompañaba a acompañarla a todo sitio, a la laguna, a comprar. Cuando no había agua en la fuente íbamos al tanque, cuando no había en el tanque íbamos al drago, por la verdellada, y cuando no, pues a la charca Tabares. Esa era la vida que uno tenía antes.
0: Claro, y nos imaginamos un día primaveral donde Lupe y su madre y las amigas y las vecinas pues tendían esa ropa a curar, pero un día 2 de enero... lloviendo, haciendo un frío del de antes, ¿no? Porque antes había mucho más frío que ahora. ¿Cómo recuerdas aquella vida?
1: Pues lloviendo con un plástico por arriba, una eso, porque no había eso tampoco, y te mojaba cuando llegabas a casa, te quitaba la ropa y te la ponía seca. Pero nunca había abrigo ni había nada. Y lloviendo y vientaba, siempre nos íbamos a lavar.
0: Sí.
1: Ahí no había otro sistema.
0: Y el camino de Valle Tabares a la fuente de, por ejemplo, de Lomo Largo, ¿no? De La Negra, ¿no?
1: Era una vereda.
0: Sí. Era. Los resbalones. Ahora les preguntamos por los bizcochones y por las truchas. Y esa vereda, ¿no les daba miedo? ¿No se produjeron resbalones y caídas?
1: Hombre, si se caía uno. Yo todavía tengo aquí un boquete en una rodilla, que venía a buscar el traje para ir a las fiestas del Rosario. El mío, el de mi hermana, las tres éramos, y vine a buscar los trajes para ir a las fiestas del Rosario. Y me caí en la catera Cagarruta, me clavé un eso en la rodilla, que tuve de un día hasta que después al otro día me lo sacaron.
0: ¿Te clavaste un hierro o algo?
1: No, un grano de picón, porque son canteras donde sacaban los bloques, y entonces por medio de la cantera de los bloques había una vereda para bajar a Tabares.
0: Sí. ¿Y los recipientes en los que ponían la ropa, por ejemplo, ya mojada?
1: Cabeza.
0: ¿Pero cómo esos recipientes, cómo eran?
1: Los baños de hierro de antes.
0: Ah, es que tú los llamas los baños.
1: Los baños. Vale. Los baños. Son los baños de
0: hierro. Que son grandes tinajas, sí, digamos, de metal, digamos.
1: No son los baños de hierro.
0: Y cuando dices, me caí cuando vine a buscar los trajes.
1: Para ir a la fiesta.
0: ¿Pero qué trajes?
1: Los que los hizo la costurera, 3 trajitos que mi madre le dieron de unos retales de tela para que los hiciera los trajitos para ir a la fiesta.
0: ¿Y la costurera dónde estaba?
1: La costurera estaba en el Lomo Largo, un poquito más allá.
0: ¿Y cómo se llamaba?
1: Dominga.
0: ¿Y vive todavía ya?
1: No, que vaya, hace muchos años que se murió.
0: ¿Que era una gran costurera entonces?
1: Bueno, era mañada, hacía los trajitos a nosotros.
0: ¿Y cómo eran aquellos vestidos? ¿Te acuerdas cómo...?
1: Sí, todavía yo tengo unos guardados.
0: Sí. ¿Y cómo era aquel vestido que tú venías a buscar para la fiesta?
1: De cuadrito, con un tallito a la cintura y después con unas tablitas, como se hacían antes los trajes. Bonito.
0: Sí.
1: ¿Eh? Sí, pero
0: la tía
1: nosotros...
0: Juana, nos está diciendo Fela, que le hacía también
1: los trajes a ella, y a mi tía Juana después ya empezó a coser, pero cuando nosotros éramos pequeñas todavía ella no cosía, o sea estaba aprendiendo a coser.
0: ¿Y a qué fiesta ibas entonces?
1: Al Valle Tabares, la fiesta del Rosario.
0: Ajá, que es en octubre, se supone.
1: En octubre.
0: Sí, ¿y cómo eran aquellas fiestas?
1: Oh, pues bonita, iba a la fiesta, había la carrera de barco, la faca y...
0: A ver, carrera de barco, explícanos un poquito, porque mucha gente estará pensando en Valle Tabares lleno de montañas, ¿cómo va a haber carrera y de barcos, no?
1: Sí,
0: ¿y cómo
1: porque por allá de la iglesia estaba la fiesta del Canario, y entonces cuando se hacía la fiesta, que ahí está Fela, que lo puede decir igual que yo... Entonces la gente en la finca, en la tierra aquella, que era una tierra llana, hacían la carrera de barco.
0: ¿Y los barcos eran barcos de verdad?
1: Barcos de madera.
0: Pero no eran barcos, digamos, que sirven para pescar, sino que...
1: No, son
0: como unas esculturas de unos esqueletos.
1: Enmarrados, sí.
0: ¿Y enramados de qué?
1: Con las banderas, de los colores de la bandera española. ¿Y,
0: ¿Y los hacían los vecinos o venían ya hechos
1: de
0: atrás?
1: No, los hacían los vecinos. Eso cada... A suponer, Tavares tenía uno, Jiménez tenía otro, La Cuesta tenía otro en ese entonces y Los Capintos tenía otro barco.
0: ¿Y cómo eran arrastrados esos barcos?
1: Por las vacas.
0: Vaya, o sea que la carrera era, digamos, el ganado tirando de la... ¿Era muy pesado el barco?
1: Bueno, yo no sé lo que pesará, pero era de madera, sí. Claro que eso, pero
0: ¿y
1: no...
0: ¿Y tenía alguna rueda o...?
1: Pero antes no se subía la gente en los barcos. Hoy sí, pero en aquella época no se subía la gente en los barcos.
0: ¿Y el barco vacío?
1: No.
0: ¿Solo con los adornos y coloridos?
1: Con los eso y la tiraban las vacas.
0: ¿Y llevaba, el barquito llevaba alguna rueda o no?
1: No, porque eso lleva un timón y el timón va trabado al yugo.
0: O sea, que es un poco para medir la fuerza del ganado.
1: No, era por exhibición.
0: Sí. Sí. ¿Y el premio? Y el, ¿quién era el barrio más potente en esa, en esos certámenes?
1: En esa época no se miraba nada. En esa época se miraba nada más que lo que...
0: Divertirse viendo aquello.
1: Nada más y divertirse sí. Y más nada.
0: ¿Y qué más, digamos, actos en aquellas fiestas de tu infancia tú recuerdas?
1: La era la corrida de barco, la procesión, los fuegos y algún bailito que hacía la gente
0: sí.
1: En la...
0: ¿Y con qué orquesta?
1: En la plaza.
0: ¿Qué orquesta recuerdas?
1: Antes no había orquesta, antes era la gente que iba
0: o
1: a tocar
0: parranda.
1: Y
0: parranda.
1: La parranda.
0: Sí, y como decía Fela, que en Lomo Largo ella con sus primos formaban una parranda y sí. A bailar y a cantar. Y en el caso tuyo, esos bailes, ¿cómo
1: eran? Era la gente que era aficionada, le gustaba cantar y con la guitarra y eso se ponían a cantar allí al lado de la iglesia.
0: ¿Y el pueblo bailando?
1: Yo ya tengo eso porque yo nunca llegué a ir a bailar.
0: No, y... Bueno, tampoco había equipos de sonido para amplificar aquella
1: no,
0: parranda.
1: Era eso, de persona a persona sí. Y se ponía a oírlo, como hoy cuando tú vas a una parranda, como la que sí. Fue al tanque el sábado.
0: ¿Y había guachinches, digamos, cantinas en la fiesta? O...
1: Había los ventorrillos.
0: Los ventorrillos, ajá. ¿Había muchos ventorrillos?
1: Uno o dos.
0: Ajá. ¿Y no. qué daban, qué ofrecían los ventorrillos entonces?
1: Pues eran carne conejo y carne cochino frito, ¿verdad? ¿Vale? Y no había otra cosa, sí. Y una papita arrugada al queso y más nada, y un vaso de vino.
0: Sí, y las jóvenes como tú y tus amigas de aquella época, estaremos hablando de los años, si tú naciste en el año 47, pues en el año 55,
1: sí.
0: 50 y poco, ¿no?
1: Sí.
0: ¿Cómo se divertían las chicas y los chicos, los muchachos de entonces?
1: Allí bailando y en la plaza allí, unos bailando, sí. Otros hablando y otros eso y otros para la casa, porque antes no se podía salir mucho de noche.
0: Sí.
1: Y lo
0: que tocaban era rancheras o solo canarios.
1: Solo canarios. Antes no había solo canarios. Antes no había.
0: La música mexicana. Que tuvo su implantación aquí en Canarias.
1: Sí, no, eso ya yo...
0: Eso no lo conociste, es no, más atrás, ¿no?
1: Eso ya es más...
2: Si la oye,
1: sí.
2: Es un cinta que tiene.
1: Es cinta, sí. Nada más, no se oye en otro
0: sí.
1: Sitio.
0: Y, por ejemplo, hoy por hoy, por cuando un niño hace el... Cuando la familia bautiza al bebé, pues eso es un gran evento. Cuando hace la comunión... En tu familia, por ejemplo, cuando tú hiciste la primera comunión, ¿cómo
1: no,
0: fue aquello?
1: Cuando yo hice la primera comunión, me emprestó la tía de ella la ropa.
0: Ajá.
1: Para que sí. Hiciera la primera comunión, porque mi madre sí. No tenía.
0: Y no hubo evento, ni era común hacer eventos
1: no,
0: de nada.
1: Eso no había nada.
0: ¿Y cuando te recuerdas cuando te confirmó el obispo?
1: Pues yo no me acuerdo. Si yo me confirmo no. El obispo, si no.
0: No. Y la. Bueno, en las bodas sí había una fiestita, ¿no?
1: Sí, en la boda sí.
0: Sí.
1: La boda, por lo menos cuando yo me casé, mataron dos cabras, me parece que fue. Dos cabras.
0: Sí.
1: Pero ya, eso ya es otra cosa.
0: Y claro, eran los vecinos los que ayudaban a hacer la comida.
1: Sí, ya era ahora otra cosa, ya no eso.
0: ¿Cuánta gente podía reunirse en una boda, o la tuya o la de la vecina, o la de lo normal? ¿Cómo era una boda cualquiera del barrio?
1: La familia más cercana.
0: Ajá. ¿Se podían reunir 30 personas a lo mejor?
1: Si la casa era grande, sí. Si la casa era pequeñita, no.
0: Ajá. ¿Siempre la boda se celebraba dentro de la casa
1: dentro
0: de los
1: de la
0: padres?
1: Casa.
0: Sí.
1: Sí.
0: Ajá.
1: En la casa.
0: Sí. ¿Y alguna vez tú, bueno, para los oyentes de Radio San Borondón, pues antes no describimos a una Fela, una mujer que casi con sus 90 años, pues con una talla altísima, delgada, con su elegancia y su pelo negro, que madre mía, qué envidia.
2: No
0: se ha teñido nunca, lo está diciendo, y no hace falta que lo jures, pero es que no, yo creo que canas se pueden contar 15 si acaso, ¿no?
2: Sí, ya tengo
0: y alguna. Y Sin embargo, Guadalupe, pues es como diríamos en los años de ella, trigueña. ¿Te decían trigueña? Porque tiene un pelo rubio, los ojos claros. ¿En tu familia eran todos así?
1: Sí.
0: ¿Sí?
1: Ajá. Por lo menos mis hermanos, todos, dos son morenos y los demás todos somos todos rubios.
0: Sí, debían llamar la atención porque la gente rubia antes era, digamos, sí, caso excepcional.
1: Bueno, era rubia y tenía un pelo grande, rubio siempre. Sí. Tenía un moño grandísimo.
0: ¿Y tenías que soportar muchos piropos o los agradecías?
1: No, antes no...
0: ¿Se respetaba a las muchachas entonces?
1: Sí, bueno, alguna vez, pero ya cuando yo... Eso no había así...
0: Había un respeto, digamos, a las chicas jóvenes.
1: Sí. Yo la verdad que sí, nunca tuve problemas con nadie ni con nada.
0: Ajá. Y, bueno, pues, no sé, ¿tienes algún nieto o alguna nieta?
1: Tengo 11 nietos y 3 bisnietos. Sí. Y dos que vienen en camino.
0: ¿Ah, sí?
1: Dos que vienen en camino.
0: Que son también los regalos de bisabuela Lupe, ¿no?
1: Bueno, y si todavía son chiquititos, no saben lo que son regalos ni nada.
0: Sí, no, pero para ti sí son regalos verlos, ¿no?
1: Ah, hombre, claro que sí.
0: Sí, sí. Y la Guadalupe gastrónoma que hace truchas y que hace bizcochones, y cuéntanos un poquito cómo aprendiste a cocinar, de quién aprendiste a cocinar.
1: Pues... sola y trabajando, bueno, cuando estuve trabajando en Santa Cruz con la madre de la señora donde estuve hasta que se murió, me enseñó a hacer mucho de comer,
0: sí,
1: porque ella era una gran cocinera, y ya después pues aprendiendo sola,
0: sí,
1: esto se aprende.
0: Por ejemplo, los platos que tú crees que son extraordinarios, que a ti te salen como a nadie, ¿cuáles son?
1: Yo no tengo diferencia con ninguno porque todos salen buenos. Bueno, sí. El arroz, la carrita con papa, pues esas cosas así más o menos quedan buenas. Yo no tengo problema con ninguna comida.
0: Sí, y comidas que tú hacías hace 30 años y que ya eso ha ido como desapareciendo, pero que tú las echas de menos.
1: No, pues yo todavía las hago. Sí. Yo no he dejado de hacer las mismas comidas que yo hacía antes.
0: ¿Los platos más canarios, la carne conejo, por ejemplo, eso, o el pescado salado?
1: La carne conejo, el pescado salado, lo que nunca he arreglado son tuyos, porque como no me gustan, eso sí es verdad, sí, que el olor me trastorna.
0: Sí.
1: Pero de lo demás de todo, no tengo... Sí. Hombre, antes cuando estaba trabajando sabía yo la comida que hacía para uno y que hacía para otro. O sea...
0: Las preferencias de...
1: De uno y de otro, pero nunca he tenido problema con la comida.
0: ¿Y tenías que guisar a lo mejor el mismo día varias comidas porque a quien le gustaba, el arroz no le gustaba?
1: No, todo era, suponer, si hacías 4 kilos de pollo, eran 4 kilos de pollo. Si hacías 2 kilos de arroz, son 2 kilos de arroz. O sea que no había problema para hacer la comida.
0: Y la historia de las truchas. ¿Cómo nació la historia de las truchas?
1: Bueno, yo antes me gustaba aprender las truchas, las aprendí de mi madre y seguí haciéndolas de mi madre. Y después yo cuando ya me casé y vivía en el Olmo Largo, pues yo hacía truchas para todos los vecinos.
0: ¿Cuántas truchas decías?
1: Pues pasaba 25 kilos de harina.
0: Madre mía, pero 25 kilos de harina, ¿cuántos días estabas tú preparando? Claro, la harina es para hacer solo
1: la harina
0: la
1: preparaba por la noche, la dejaba amasada por la noche. Yo tenía un barreño grande, la amasaba por la noche, los 25 kilos de harina, los dejaba al otro día por la mañana. Y después, entre yo y mis hijas, pues las hacíamos.
0: Sí.
1: Suponer, yo tiraba la harina, mis hijas la rellenaba, la otra la ponía con el tenedor para hacerle la marquita y después ya a freírla.
0: ¿Y cuál era el relleno?
1: La batata.
0: ¿La batata que la sembraban ustedes mismos en...?
1: No, la batata la comprábamos para hacer la eso.
0: Sí, que la guisaban.
1: Y... La batata se guisa, se le pone un poquito de anís, un poquito canela, y después una yemita de huevo siempre le ponía yo, y las pasitas y las almendras.
0: ¿Y esa pasta se tenía que reposar o cómo...?
1: No, se hacía por la mañana y cuando se empezaba a hacer las truchas se ponía y no...
0: Y para 25 kilos de harina, solo para hacer lo que es el envoltorio de la trucha,
1: bueno,
0: ¿cuántos kilos de batatas tenían?
1: 5 kilos de batatas y 5 kilos de cabello de ángel, mitad y mitad.
0: Ajá. ¿El cabello lo hacían ustedes?
1: No, el cabello de ángel lo compraba yo en la dulcería de la Concesión, que en San Benito. No me acuerdo cómo se llama la dulcería, porque ya yo creo que ya ni existe tampoco. De allí llevaba el cabello de Ángel.
0: Sí. ¿Y tú dices, en un día hacía, cuántas horas estaban elaborando esas truchas?
1: Pues de por la noche hasta las 5 de la mañana o las 6.
0: Madre mía. ¿Y luego había que freírlas?
1: Claro.
0: ¿Y en qué sartén?
1: En un sartén grande, que todavía lo tengo.
0: ¿Y cuántos litros de aceite necesitaban para...?
1: Oh, pues se compraba dos cajitas de aceite para freír las truchas.
0: ¿Y con 25 kilos de harina, cuántas truchas...?
1: Nunca las llegué a contar. Hacía, o sea, dos baños grandes, pero nunca las llegamos a contar.
0: ¿Y luego tú ibas con tu orgullosa cesta de truchas?
1: No, yo no las vendía, yo se las regalaba todas.
0: ¿Y cómo iba?
2: Para todo el barrio.
0: Pero ¿el barrio iba a tu casa o tú ibas a casa del barrio?
1: Yo se las llevaba a las casas.
0: Encima se las llevaba. ¿Y a cambio de gracias?
1: De nada.
0: Mucho está tardando Lomo Largo en hacer un homenaje a Guadalupe y
1: Siberia. Yo no quiero homenaje. Yo me quedo con los recuerdos bonitos que he tenido en la vida y punto.
0: Serás muy querida, vamos. Si yo viviera en Lomo Largo, te adoraría.
1: A quien me quiera y a quien no me quiera.
0: Seguro que hay más que te quieren, vamos. Es que ya eso no existe. Eso es del siglo, ni siquiera del siglo pasado. Eso es del siglo XIX.
1: Lo hacía porque me gustaba y como casi todo, menos siendo... Lo demás, casi todos éramos familia.
0: Sí.
1: Y vecinos.
0: Bueno, pues ya no nos queda sino pedirles un muy fuerte aplauso para Guadalupe Siberio.
1: Muchas gracias.
0: Y la promesa de que nos volvamos a encontrar, tanto con Fela como con Lupe, para seguir hablando, porque bueno, los 40, 50 minutos se nos han ido volando y nos han quedado muchas cosas que conocer, ¿no? Son historias con mayúsculas, dignas del orgullo de todos los canarios.
2: En lo que respire...
0: Con Fela podemos contar y con Lupe seguro que también, y con Carmelo, al que hay que dar las gracias también por la colaboración que nos ha prestado. Y bueno, Esther, muchísimas gracias a todos, amigos y amigas.
1: Antes
0: gracias.
1: Era una vida.
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1: Continúa la ola de calor en Canarias, aviso rojo por altas temperaturas en Gran Canaria con riesgo de incendios en Tenerife. Al mediodía han dado por estabilizado un conato de incendio declarado en los altos de la Orotava en Pinolere. La rápida respuesta del operativo contra incendios permitió controlar el fuego que afectó una superficie de 400 metros cuadrados de matorral. Bien, es cierto que desde la Agencia Estatal de Meteorología se informa que a partir de este martes las temperaturas comenzarán a bajar. La familia de la mujer desaparecida desde el año 2016 en Gran Canaria, Juana Ramos Medina, Juani Ramos. La acusación particular ha pedido 17 años de cárcel para Miguel Ramos y que costee la búsqueda de su cuerpo. Comprar una vivienda de segunda mano en Canarias cuesta de media 19.000 euros más que hace un año. Las zonas de Canarias donde más sube el costo de la vivienda son las dos capitales y las zonas turísticas. Mientras, conocemos que el gobierno de Canarias no ha adjudicado la construcción de ninguna vivienda pública en lo que va de año. Canarias frente al colapso fecal, según algunos medios de comunicación han dado a conocer, la cadena SER habla de que las investigaciones de la Agencia Canaria de Protección del Medio Natural destapan 54 expedientes y más de 270.000 euros en sanciones los dos últimos años por playas con derrame, con vertidos, donde casi ninguna institución hace sus deberes. El Ayuntamiento de La Laguna, a través de Mubisa, saca a licitación las obras del entorno residencial de la rehabilitación del Cardonal en su fase primera. Salvar la Tejita denuncia que las obras del hotel siguen avanzando tras años de lucha social y batallas legales por invadir el dominio público. Junto a la Reserva Natural de Montaña Roja, la promotora ha tenido que reducir el proyecto. El colectivo Salvar la Tejita advierte a cualquier empresa que pretenda lucrarse con este ecocidio histórico se enfrentará a la mayor campaña de boicot imaginable. La falta de menores para cubrir 14 plazas del aula abierta en las Folías, en la escuela infantil Anaga, las Folías están cerradas, obliga a abrir una convocatoria extraordinaria. La ministra portavoz del Gobierno de España afirma que no hubo ningún informe que advirtiera al Gobierno de España de la magnitud de la crisis de Ceuta. Mientras Margarita Robles, también ministra, se ha desmarcado del mensaje oficial del Gobierno de España y se ha desmarcado con la exigencia a Marruecos de que investigue la entrada en Ceuta y defiende la ministra al CNI. Robles ha dicho este lunes que no puede ser que se utilice a menores echándoles a la muerte. Mientras, la presidenta de la Comisión Europea, Ursula von der Leyen, ha felicitado a España y ha felicitado a Marruecos por su gestión en Ceuta. Recordemos que han muerto más de 80 personas hasta el momento. La tragedia de Ceuta deja al descubierto la situación de la juventud en un país como Marruecos: falta de oportunidades, represión, etcétera, falta de trabajo, el cóctel que ha empujado a toda una generación a ser engañada, a cruzar a Ceuta. Ascienden a 33 las mujeres asesinadas por violencia machista en España en lo que va de año. Y un abogado denuncia la compra del ático de Chamberí de la Comunidad de Madrid ante un tribunal de cuentas al ver menoscabo del caudal público. Mientras el gobierno de Ayuso dice que espera conseguir al menos 6 millones por la venta del ático de lujo. La última corruptela de Donald Trump para enriquecerse, cobrar $100,000 al mes para poder ver antes sus mensajes en su propia red social. Mientras la cara B de Estados Unidos, incendios forestales en el estado de Washington provocan la evacuación de 60,000 personas. Hamas alerta que Israel intensifica los ataques buscando paralizar el acuerdo en Gaza. Y en Argentina, un paro nacional de docentes se produce porque los maestros reclaman diálogo y salarios dignos.

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1: Continúa la ola de calor en Canarias, aviso rojo por altas temperaturas en Gran Canaria con riesgo de incendios en Tenerife. Al mediodía han dado por estabilizado un conato de incendio declarado en los altos de la Orotava en Pinolere. La rápida respuesta del operativo contra incendios permitió controlar el fuego que afectó una superficie de 400 metros cuadrados de matorral. Bien, es cierto que desde la Agencia Estatal de Meteorología se informa que a partir de este martes las temperaturas comenzarán a bajar. La familia de la mujer desaparecida desde el año 2016 en Gran Canaria, Juana Ramos Medina, Juani

Ramos. La acusación particular ha pedido 17 años de cárcel para Miguel Ramos y que costee la búsqueda de su cuerpo. Comprar una vivienda de segunda mano en Canarias cuesta de media 19.000 euros más que hace un año. Las zonas de Canarias donde más sube el costo de la vivienda son las dos capitales y las zonas turísticas. Mientras, conocemos que el gobierno de Canarias no ha adjudicado la construcción de ninguna vivienda pública en lo que va de año. Canarias frente al colapso fecal. Según algunos medios de comunicación han dado a conocer, la cadena SER habla de que las investigaciones de la Agencia Canaria de Protección del Medio Natural destapan 54 expedientes y más de 270.000 euros en sanciones los dos últimos años por playas con derrame, con vertidos, donde casi ninguna institución hace sus deberes. El Ayuntamiento de La Laguna, a través de Mubisa, saca a licitación las obras del entorno residencial de la rehabilitación del Cardonal en su fase primera. Salvar la Tejita denuncia que las obras del hotel siguen avanzando tras años de lucha social y batallas legales por invadir el dominio público junto a la Reserva Natural de Montaña Roja. La promotora ha tenido que reducir el proyecto. El colectivo Salvar la Tejita advierte a cualquier empresa que pretenda lucrarse con este ecocidio histórico se enfrentará a la mayor campaña de boicot imaginable. La falta de menores para cubrir 14 plazas del aula abierta en las Folías, en la escuela infantil Anaga, las Folías están cerradas, obliga a abrir una convocatoria extraordinaria. La ministra portavoz del Gobierno de España afirma que no hubo ningún informe que advirtiera al Gobierno de España de la magnitud de la crisis de Ceuta. Mientras, Margarita Robles, también ministra, se ha desmarcado del mensaje oficial del Gobierno de España y se ha desmarcado con la exigencia a Marruecos de que investigue la entrada en Ceuta y defiende la ministra al CNI. Robles ha dicho este lunes que no puede ser que se utilice a menores echándoles a la muerte. Mientras, la presidenta de la Comisión Europea, Ursula von der Leyen, ha felicitado a España y ha felicitado a Marruecos por su gestión en Ceuta. Recordemos que han muerto más de 80 personas hasta el momento. La tragedia de Ceuta deja al descubierto la situación de la juventud en un país como Marruecos, falta de oportunidades, represión, etcétera, falta de trabajo, el cóctel que ha empujado a toda una generación a ser engañada, a cruzar a Ceuta. Ascienden a 33 las mujeres asesinadas por violencia machista en España en lo que va de año. Y un abogado denuncia la compra del ático de Chamberí de la Comunidad de Madrid ante un tribunal de cuentas al ver menoscabo del caudal público. Mientras, el gobierno de Ayuso dice que espera conseguir al menos 6 millones por la venta del ático de lujo. La última corruptela de Donald Trump para enriquecerse, cobrar $100,000 al mes para poder ver antes sus mensajes en su propia red social. Mientras, la cara B de Estados Unidos, incendios forestales en el estado de Washington provocan la evacuación de 60.000 personas. Hamas alerta que Israel intensifica los ataques buscando paralizar el acuerdo en Gaza. Y en Argentina, un paro nacional de docentes se produce porque los maestros reclaman diálogo y salarios dignos.

0: Bueno, nos vamos con Antonio Cabrera de León. Está de vacaciones, a saber dónde está. ¿En qué lugar del mundo estás, Antonio?
1: Bueno, la cosa es que estoy en el mundo todavía.
0: ¿En el mundo de la corrupción?
1: Bueno, estoy...
0: No, me refiero a la bolita tierra, pues llámala como quieras.
1: Oiga, no tenemos otra. Todo lo demás son cuentos bien que les gustaría a esos auténticos, pues no sé cómo llamarlos, ¿no? Impresentables, que se han hecho mil millonarios y que sueñan con mandarse a mudar a Marte, dejando el planeta absolutamente invivible, ¿no?
0: Los marcianos han puesto una frontera que no la pueden atravesar nadie.
1: No es cuestión de frontera, sino de que no es posible en nuestra tecnología actual llevar una vida aceptable en Marte. Podrían llegar a sobrevivir unos expedicionarios en condiciones bastante miserables durante unos años, y aún así no para siempre, ¿no? Sería una vida miserable.
0: Pero yo he visto un guapera de Hollywood que ha estado allí bien divertido y hasta eso.
1: No, bueno, para eso está el cine y la ciencia ficción, ¿no? Podemos hablar, si quieres, de Interestelar, la película de Nolan sobre viajes intergalácticos, ¿no? Y bueno, la ciencia ficción es un mundo, y como tú dices, se puede poner un guaperas que la protagonice, pero en la tecnología actual la especie humana no tiene condiciones más allá de para establecerse en la luna como mucho, y llevando una vida pues muy limitada, ¿no? De momento. Por tanto, los mil millonarios no pueden escapar del planeta, y ahí andan ellos preocupados con que en un momento determinado la gente se subleve y vaya por ellos, ¿no? Eso se conoce, y te lo he comentado varias veces, porque algunos de estos han pagado a lo que consideran en cada momento los expertos más cualificados para que les hablen a ellos, a audiencias de 4 o 5 mil millonarios, sobre posibles fórmulas para refugiarse.
0: Mira, eso que dijiste por lo del lenguaje, ¿son 4 o 5 mil millonarios cada uno, o son 4 o 5 mil millonarios, que no es lo mismo?
1: No, en términos planetarios, mil millonarios sí hay 4 o 5 mil. Ahora no, hablamos de los grandes billonarios, ¿no? Y en ese nivel hay algunos imbéciles, no todos los que llegan ahí son imbéciles, ¿eh? Pueden ser todos ellos más o menos ladrones, incluso muchos de ellos criminales reconocidos, pero no todos son imbéciles. Sin embargo, hay imbéciles entre ellos, con independencia de que puedan ser ladrones o criminales, que han estado estudiando la posibilidad de refugiarse en algún tipo de isla remota, granja ignota y cosas así, acompañados de un ejército de mercenarios a sus órdenes, ¿no? Pero claro, llegan a la conclusión de que en esas condiciones muy probablemente el dinero carezca de valor, y por tanto los mercenarios, que para eso son mercenarios, no les serían fieles, ¿no? Carecería de importancia para los mercenarios lo que les pagaran. Entonces, tienen ahí una de esas cuestiones sin solución, y en esas se mueven, ¿no? Hablan de cargarse la democracia, algunos de ellos, como fórmulas para establecer a su favor definitivamente no solo el latrocinio desde el Estado, sino también las auténticas dictaduras que mantengan a la gente sojuzgada y sometida, ¿no? Pero bueno, que esto está ahí, se conoce desde hace ya, yo leí de esas actitudes entre los hiperricos hace más o menos una década, ¿no? Alguno de estos gurús norteamericanos a los que consultaron, pues contó luego su perplejidad cuando pensaba que iba a dar una conferencia para una audiencia relativamente numerosa y se encontró con una conferencia muy bien pagada, pero para un pequeño grupo, que no tenían tanto interés en que diera una conferencia como en hacerle preguntas sobre estos temas. Por tanto, tienen miedo porque no hay nada más miedoso que el dinero, ¿no? Y cuando ellos lo tienen todo o casi todo y pretenden quedarse con más que todo, pues el miedo en realidad no se les va. Al final resulta que incluso es que son realmente andan a veces cercanos a lo patológico, ¿no? Son en su afán, igual que tienen miedo y consultan sobre la posibilidad de esconderse, si van a por ellos y refugiarse y que nadie pueda acceder a ellos, y tienen búnkeres antinucleares y tienen cosas inverosímiles, ¿no? Pues también están invirtiendo miles de millones en laboratorios privados que se llevan a grandes científicos de las mejores universidades del mundo, pagándoles lo que ninguna universidad puede pagar, para que investiguen fórmulas de alargar la vida humana, vamos, su vida. No les interesa la vida de los humanos, sino su vida y como mucho la de aquellas personas a las que ellos quieran, si es que quieren a alguien, ¿no? En eso anda esa élite, los Musk, los Zuckerberg, los Bezos, toda esta ralea que alguna vez podemos tener la suerte de que la sociedad, pues, políticamente vuelva a la sensatez y simplemente les expropie esa inmensa fortuna, ¿no? Pero es lo que hay ahora mismo.
0: Mira, ¿y por qué no intentan comprar a Dios?
1: Bueno, sin la menor duda, Dios es suyo, ¿no? De eso tampoco tengas tú ninguna duda. Dios es una creación humana, ellos pueden crear al Dios que quieran, e incluso, y lo hacen, les interesa más que Dios, les interesa la compra de las religiones, ¿no? Lo han intentado muy seriamente, con la Iglesia Católica, porque es la gran perla de las religiones, ¿no? La más antigua en cuanto a organización jerárquica, hay más antiguas como podría ser el judaísmo, pero está muy desperdigado y además el judaísmo, digamos que ya lo tienen de su lado en lo que les interesa. Pero han intentado y se han encontrado con que justamente su ataque en un intento, han intentado algunos de ellos, ¿no? Que la Iglesia asuma sus postulados y modifique su doctrina, es una cosa espectacular si lo piensas, ¿no? Y se han encontrado con que le ha venido a coincidir con el papado de Francisco primero y de ahora León XIV, ¿no? Estados Unidos tuvo una camaradería y una estrechez de estrategias y una comunidad de intereses absoluta con la Iglesia de Juan Pablo II y de Ratzinger, pero se les coló, porque la Iglesia tiene esos mecanismos que todavía el imperio no controla, y se les coló la renuncia inesperada de Ratzinger y la entrega nunca explicada del poder por parte de los ultraconservadores de la curia a sus enemigos jesuitas. Y claro, los jesuitas lo han aprovechado con Francisco para hacer un cambio absoluto del colegio cardenalicio, y salvo hecatombe, pues no es previsible que en el corto plazo vuelvan ese tipo de papados al poder. Ahora, ya lo hemos visto, porque fue a fin de cuentas, tras la muerte de Pablo VI, se nombró a Juan Pablo I, y ahí, con un probable asesinato tampoco nunca explicado, cuando apenas llevaba un mes, los fachas, los ultraconservadores de la curia consiguieron hacerse con el poder mediante o a raíz de esa muerte nunca explicada, que tiene todos los visos de un asesinato, ¿no? Lo cierto es que, fuera asesinato o no, aprovecharon precisamente esa muerte para aupar a Juan Pablo II al poder. Y de la misma manera ocurrió una hecatombe en sentido contrario, casi 50 años después, cuando inesperadamente y tan absolutamente inexplicado, Ratzinger dimite y entrega el poder a sus oponentes, ¿no? Son movimientos pendulares en la Iglesia Católica, pero ahora mismo, salvo un movimiento de esos, lo cierto es que el poder y el Papa, un monarca absoluto, el poder está en manos ahora mismo del sector menos reaccionario de la Iglesia, ¿no? Y eso a este tipo de grandes fortunas, mayormente norteamericanas, aunque no solo, no les viene bien. Les interesaba también que por parte de la Iglesia Católica se mantuviera el pastoreo de la inmensa comunidad de 1,000,000,000 de católicos en enfoques conservadores, ¿no? Pero ahora mismo no es así.
0: Habría que explicar por qué, digamos, la ilusión que tuvimos con la teología de la liberación en Sudamérica y demás, pues se la quitaron del medio. Y entender también por qué la forma de perpetuarse la Iglesia Católica es, pues, lo que estamos viendo, la mediocridad con la que camina desde hace décadas y décadas y décadas.
1: No, bueno, a ver, lo de la teología de liberación, no habría que explicarlo, está más que explicado. La teología de la liberación fue laminada, atacada por tierra, mar y aire por el papado de Juan Pablo II tan pronto como llegó al poder. Era no solo un papa anticomunista marcado por sus experiencias en Polonia con el comunismo de la Unión Soviética, era un papa furibundamente antiizquierdista, por muy democrática que fuera la izquierda, y no permitió ningún tipo de veleidades sociales y de una iglesia de los pobres, y fue a por ella. Excomulgó, ordenó silencio bajo amenaza de excomunión, hizo todo lo que tuvo que hacer para acallarla, ¿no? Incluido, como se sabe, una colaboración en la delación de los jesuitas del Salvador, que serían asesinados luego por orden de la CIA, ¿no? Hizo todo lo que el imperio le pidió y eso llevó también una avalancha de el evangelismo norteamericano hacia esos países donde la iglesia católica viene estando en retroceso, mientras estas iglesias, a las cuales sí controlan tanto el imperio todavía encarnado en el Estado norteamericano, como las grandes fortunas que financian en lo que tengan que financiar a todos esos negocietes que se llaman iglesias evangélicas. Y bueno, esa es la historia, eso no requiere más explicaciones, explicado está. Otro asunto es si se puede recuperar y si la actual iglesia está dispuesta a resucitar la iglesia de los pobres. Desde luego Francisco hablaba de ella, no como teología de la liberación, pero hablaba de la iglesia de los pobres y la iglesia con los pobres. Y veremos, nada hace pensar que con León XIV eso vaya a cambiar a peor, pero no significa, porque luego pues tienen que permitirse que surjan las voces teológicas, ¿no?, los estudiosos de la iglesia, de esas corrientes cercanas a los cristianos de base, que vayan marcando pautas en los concilios y en las doctrinas de la iglesia. Pues oye, la iglesia, verá, es muy importante, es una institución política de gran fuerza y anterior a cualquier Estado moderno, y ese es su valor. Ahora, si coge caminos equivocados, pues torres más altas han caído, ¿no? Así que ellos verán.
0: Vamos a ver, Antonio, he puesto estos días pasados pues algunas declaraciones, una entrevista histórica y digamos, y ayer una reflexión sobre el papel del voluntariado, eso que tanta gente duda, ¿no? Y los voluntarios, bueno, del Che Guevara. Cuenta un poco qué recuerdos tienes de aquella época y por qué no surgen, no quedó semilla de una solidez tan formidable como fue Fidel Castro y fue el Che Guevara.
1: Vamos a ver, tú sabes que yo muestro siempre mi respeto por figuras históricas de ese calibre, pero no las eximo a ninguna de la crítica, porque creo que eso es lo racional, ¿no? Es decir, el Che fue, bueno, un joven, digamos que de clase media, como lo era, por otra parte, Fidel, que en las condiciones de la Cuba de Fidel, pues él pudo hacer una carrera, que hizo derecho, ¿no? De la misma manera que el Che en Argentina hizo medicina, que luego no ejercería, porque pues sus lecturas y aquel famoso viaje por las Américas que hizo en moto y todo aquello, le convencieron de unirse a un proceso revolucionario que se iniciaba en Cuba. El Che históricamente es un grandísimo revolucionario, hizo la misma revolución que Fidel, no siendo él el máximo comandante, que era Fidel, fue uno de los más destacados, que empezó poco menos que de soldado raso y acabó, pues en base a sus capacidades, teniendo el reconocimiento de los revolucionarios que lo acompañaban, convirtiéndose en uno de los jefes de aquel proceso, ¿no? Llevó su vida entonces hacia el auténtico sacerdocio revolucionario y no quiso quedarse, que habría sido mucho más confortable, ¿no?, en las estructuras del nuevo Estado que surgía con la Revolución, y lo cómodo para él, que llegó a ser ministro, si no recuerdo mal, entre otras cosas, de Hacienda, pero lo cómodo que habría sido para él, como para otros, ¿no?, quedarse peleando por sacar adelante aquella revolución, pues él inició otras, ¿no? Y en uno de esos procesos, pues el imperio que estaba detrás de él, como de cualquier revolución enemiga del imperialismo, pues consiguió asesinarlo, ¿no? Quedó para la historia su figura y fue romantizada por toda la juventud de izquierda de los años 60-70, los 70 más que otra cosa, y acompañada de la célebre foto, pues oye, ¿quién de los jóvenes de izquierda, quién no tuvo una foto del Che, una camiseta del Che? No hay una gran producción de pensamiento político del Che, porque él no hizo un desarrollo intelectual, no que no estuviera capacitado para ello, pero no dedicó esfuerzo a ello, ¿no? Se conservan eso, discursos, entrevistas, pero bueno, lo cierto es que es una figura que, como a tantas otras, el propio capitalismo la ha ninguneado y ha acabado vendiendo llaveros del Che, ¿no? Bueno, la figura, su figura está ahí y ligada inevitablemente a una revolución que ha sido hostigada desde su mismo nacimiento en las barbas del imperio, pues por el imperio que está sobre ella, ¿no?, y que está a punto de hundirla, entre otras cosas, y principalmente, sin ninguna duda, por el hostigamiento y la criminalidad en torno al bloqueo, pero también por los errores de los propios dirigentes cubanos, que ahora tratan de corregir, y probablemente ya sea tarde, pero bueno, se muestran con orgullo dispuestos a pelear, y se trata de echar una mano al pueblo cubano para que no pase más miseria de la que ya está pasando, ¿no? Eso es lo que pienso, César.
0: Muy bien, bueno, pues habría que seguir profundizando, porque tendría que ver mucho con esto que planteamos de la unidad de la izquierda, de la no lograda y de que sigamos en manos de los ladrones, coño. Es que es desesperante pensar que en las próximas elecciones podamos tener de presidente a Albertito Núñez Feijóo y no sé de qué nombrará al gordito relleno, a Miguel Tellado. Es que es personajes, además, de una ínfima categoría intelectual.
1: Bueno, pero vamos a ver. En los regímenes democráticos, con todas las imperfecciones que tengan y con el dominio que tiene el capitalismo sobre los medios de comunicación y, por tanto, sobre la posibilidad de pastorear a la población para que vote bien, en palabras de Vargas Llosa, pues lo cierto es que en cada votación, en cada elección, siempre los pueblos se juegan acabar votando a quienes les van a dar una vuelta de tuerca más en torno al pescuezo, ¿no? Acaban poblaciones enteras votando a quienes objetivamente las van a empobrecer y van a asesinar a quienes discrepen. Y sin embargo,
0: vete argumentando, por favor, Antonio, argumentando, ¿por qué? ¿Por qué eso, coño? ¿Por qué ese masoquismo?
1: No es masoquismo.
0: ¿Qué es ignorancia?
1: Comporta sin duda una parte importante de ignorancia, pero por encima de todo es hegemonía. Hegemonía mediática que lleva a ejercer la hegemonía cultural y encuentra a población negra brasileña dispuesta a votar a Bolsonaro y te encuentras que pobres que han sido muy beneficiados por el gobierno de Petro han votado a un neofascista como el de la
0: Abelardo de Estiella.
1: No han tenido que recurrir a las trampas en el conteo de votos, sino a la sofronización mediante los medios de comunicación y las redes sociales, en las que su dominio es aún mayor que en los medios de comunicación, ¿no? Están utilizando todas unas capacidades tecnológicas indescriptibles en toda Latinoamérica para volver a tener, si no la totalidad, una mayoría de gobiernos de ultraderecha, ¿no? Que tienen además la ventaja respecto a los de los años 70, de que en vez de ser instaurados mediante golpes de Estado militares, aquí se instauran mediante golpes de Estado judiciales y la tecnología de sofronización y pastoreo, ¿no? Entonces se meten en la cárcel a dirigentes democráticos que jamás han delinquido, y para eso están los jueces, y luego ahí están los encarcelamientos de Lula o del vicepresidente de Ecuador o de quien se quiera, ¿no? Porque son más de uno y más de dos. Ahora, podemos señalar estos días, y la izquierda tiene que hacérselo mirar, si sigue alguien considerándose de izquierda y no comenta. Estos días hemos oído a Daniel Ortega decir: en Nicaragua no va a haber ni elecciones nunca más, se acabó, aquí partido de mierda fundado por los gringos. No, o sea, no tenía yo ninguna duda de que estábamos ante un tirano, ante un dictador, pero esto es una declaración de principio, ¿no? Una cosa patética. Y todavía habrá alguno que diga: pues yo desde la izquierda lo apoyo. Pues mira, y apoya también si quiere a Stalin y a la revolución cultural de Mao, cada uno responsable de decenas de millones de asesinatos, ¿no? No, ese no es el camino, ni eso es izquierda. Hay que pelear políticamente, llevar la organización política a la población, a las comunidades, crear movimientos políticos que unifiquen partidos de izquierda y pelearlo. Y cuando se pierda, resistir para volver a pelear y no desistir jamás. Porque creo que hay que dar también un paso atrás para ganar perspectiva, y no podemos pasarnos la vida diciendo que Estados Unidos está en decadencia y luego no saber analizar qué es lo que ocurre con esa decadencia. Es decir, Estados Unidos, efectivamente, hay más que decenas, creo que centenares, de intelectuales de la economía, de la sociología, que vienen señalando la decadencia de Estados Unidos. Pero eso no significa que se produzca su caída en 10 minutos ni en 10 años. Los imperios caen, llevan un tiempo, pero mientras caen, se pueden llevar con ellos a media humanidad, ¿eh? Entonces, Estados Unidos se está refugiando, se está volviendo a casa, intentando quedarse a toda costa con Latinoamérica, y ese es parte del proceso que estamos viendo. Las grandes piezas se juegan ahora este año en otoño en Brasil y más adelante en México. Si México y Brasil resisten, será una gran noticia para la izquierda, porque a partir de ahí se puede pelear por volver a recuperar la gobernanza decente para países importantísimos, el calibre de Argentina y otros, ¿no? Y si no, pues nada, seguiremos con los Ortega, los Bukele, los de las Priella y todos estos, que al final no son más que eso, unos tiranos. Para aquellos que de la izquierda aún se muestren tibios, les anuncio que tardaremos 10 minutos en que Donald Trump se entienda con Ortega. Ustedes lo han oído quejarse de que se vayan a suspender las elecciones en Nicaragua. Pues no, les interesa. Hay que tener claro de qué va esto, ¿no? Y Estados Unidos, muy probablemente, si las cosas son como pensamos, Estados Unidos perderá capacidad de influencia más allá de América, ¿no? No va a ser que entregue la cuchara, tiene que ser que se la quiten. Y eso va a ser en África y en Asia, ¿no? Veremos, porque no la va a entregar fácilmente. Pero eso es lo que hay.
0: Sigue contándonos cómo ves el mundo realmente. ¿Cómo estás viendo? Te lo preguntaba la última vez, pero no llegamos al fondo. Venga, intenta. ¿Cómo crees tú que con naturalidad va a configurarse el futuro?
1: Yo lo que pienso, César, es que a menos que estemos completamente equivocados con respecto a la decadencia de Estados Unidos, sí debemos esperar algunos resultados mundiales. Hay que decirle a la audiencia que no es capricho hablar de la decadencia de Estados Unidos. Es decir, ese país tiene una deuda que ya es impagable por el país más rico del mundo, que es el que tiene esa deuda. O sea, tiene una deuda impagable, que es principalmente fruto precisamente de que rompieron la caja pública. Con Nixon dejaron de hacer frente al dólar teniendo cantidades equivalentes en oro, rompieron el patrón oro, y a partir de ese momento, pues oye, llevamos como 30, 60 años de especulación en torno al papel. ¿Qué hace falta más dólares? Le damos a la imprenta, siempre valen lo mismo, oye. Sí, siempre valen lo mismo, pero las clases ricas decidieron, para eso pagan, que ellos no iban a pagar impuestos. Ten en cuenta que en Estados Unidos hasta los años 70 se pagaba por el IRPF hasta un 70, 80 y 90% llegaron a tener sobre las ganancias para los grandes ricos. Todo aquello se lo cargaron. Dejaron de pagar impuestos las clases altas y tienen un Estado infrafinanciado absolutamente en todo, menos en lo militar. Y lo militar lo que hace es generarles más deudas, así están desesperados con que les compren armas. No pueden hacer frente a esa deuda. Y el día que China y los países que ahora llamamos del sur global digan que no negocian más, que no comercian más en dólares, pues tendrá que hacer crack, tendrá que declarar impagable su deuda. Y eso no se hace sin consecuencias. Así se arruinan imperios. Así se arruinó el imperio español hace siglos. Entonces, con esa decadencia, a ver, la red de que no llega al millar, pero que son 800 y pico bases, tendrá que desaparecer. Y sin las bases, pues no tiene aeropuertos desde los que mandar aviones a bombardear a este y al otro, y en bombardeo a Yugoslavia, y bombardeo Libia, y bombardeo Irán, y bombardeo. Eso se va a acabar. Además, va surgiendo una guerra moderna que está dejando obsoletas herramientas militares que hasta hasta ayer por la tarde eran fundamentales en el poderío militar. De repente vemos que en la guerra de Ucrania, en la guerra de Irán, oye, con los drones han mandado a freír espárragos a una herramienta como eran los tanques. Vemos que un portaaviones sale quemado del ataque de Irán. Vemos que no pueden ni siquiera utilizar las bases que tenían cercanas porque se las machacan con drones y misiles. Todo eso implica que también buena parte, no digo todo, del ejército norteamericano, de repente del poderío norteamericano, se ve obsoleto. Los portaaviones ya no son entonces lo que habían venido siendo, y todo eso está ahí en el proceso de la fabricación de nuevos armamentos en la guerra, ¿no? A ver, uno ve cosas de las que no hablamos porque no son noticias. Mira, el año pasado estuve, ya sabes, siguiendo a quién, estuve recorriendo Uzbekistán, un país muy interesante y que es uno de aquellos países de población islámica que formaban parte de la Unión Soviética. Sobre ello se habla por parte de John Reed en su libro sobre los días que estremecieron al mundo y bueno, la revolución soviética los incorporó. Uzbekistán, a raíz del año 91, que se disuelve la Unión Soviética y Uzbekistán coge la independencia, como todas esas repúblicas, Tayikistán, Turkmenistán, cogen la independencia con cierta mala gana, porque ellos vivían muy bien con la Unión Soviética. Eso te lo dicen todavía los viejos, ¿no? Que, oye, que aquí en Tashkent teníamos las mismas escuelas y universidades que en San Petersburgo o Moscú. Ellos te lo dicen. Por ellos no fue. Y, sin embargo, en Uzbekistán se hizo carga de la independencia, pues uno de aquellos jerarcas soviéticos, que era natural del país, como vimos a Esbarnase, el ministro de Exteriores de Gorbachev, colaborando con el gobierno de Georgia, porque Esbarnase era georgiano, de Georgia, ¿no? Bueno, pues, en el caso de Uzbekistán, Kadyrov. Y resultó que no se convirtió exactamente en el típico sátrapa que, como hemos visto, a los neooligarcas capitalistas rusos se dedica a amasar una inmensa fortuna. No, el hombre creyó en su país y convertirlo por primera vez en un país. Tengamos en cuenta que todos estos países hoy no eran más que lo que llamamos territorios, ¿no? No estaban claras la frontera entre lo que era Tayikistán y Afganistán, por ejemplo, o entre lo que era Uzbekistán y Tayikistán. Hubo que establecerlas y acordarlas, porque había movimientos tribales, tribus tayikas que vivían en Uzbekistán, tribus uzbekas que vivían en Afganistán. Bueno, todo eso se fue arreglando. Y en el caso de Uzbekistán, Kadyrov desarrolló un Estado moderno, no se cargó para nada. Lo soviético, mantuvo los servicios públicos y fue modernizando el país. Y hubo un momento en que, oye, lo hacía la propia Rusia, pues pactó con las inversiones del capitalismo norteamericano para que establecieran fábricas de coches y demás allí de la marca norteamericana. Y también, al igual que Kazajstán y otros países, la posibilidad de que Estados Unidos pusiera una gran base militar en Uzbekistán. Pero a principios de este siglo se encontró Kadyrov con que, coño, le montaron un golpe de Estado en la zona, creo que era al este del país, hacia la zona de Ferganá, la zona más cerca de Tayikistán, le montaron un golpe de Estado, el tipo lo controló, pero tuvo muy claro que aquello no se hacía sin la colaboración norteamericana. Así que agarró y les dijo a los norteamericanos, tienen ustedes 24 horas para desmantelar la base. Que alguno podría tener, tomar nota con las bases españolas, porque lo de Ceuta y Melilla no se hace sin el asentimiento de quien ocupa esas bases, ¿eh? Pero Kadyrov, con un par de orejas, le dijo, ustedes se van. Y no, pues nos llevamos las inversiones, ustedes verán. Si quieren renunciar a las inversiones, renuncian, si no, pero ustedes se van. Y si tuvieron que ir. ¿Qué pasó? Los norteamericanos no se llevaron la fábrica. Les interesaba la venta. Hoy en día esas fábricas van siendo, todavía tienen la mayoría de los coches uzbecos, Chevrolet y así, pero ya se ve la avalancha de coches chinos, que es espectacular, ¿no? Y todos esos países van sustituyendo la relación con Rusia por la relación con China. No renuncian a Rusia, a la que ven recuperarse y tal, pero ya, por ejemplo, los jóvenes uzbecos todavía entienden el ruso, pero ya lo hablan poco. Son los mayores los que lo conservan, ¿no? En fin, el país evoluciona, pero ni te cuento el mausoleo que le han hecho a Kadyrov, a quien consideran el padre del país. Entonces, es una muestra de cómo incluso un pequeño país le lee la cartilla a Estados Unidos y dice, ustedes se van. Irán, ¿qué vamos a decir? Una dictadura teológica, teocrática, terrible, pero no más terrible que la dictadura medieval que está a la derecha de la más terrible de la ultraderecha en Arabia Saudí, ¿no? Bueno, Irán está resistiendo el ataque continuo y tiene cogido por el pescuezo, y nunca mejor dicho, por el cuello del estrecho de Hormuz al imperio americano. El imperio americano que no ganó la guerra en Vietnam, que no ganó la guerra en Camboya, que no ganó finalmente en Afganistán, que se tuvo que ir. El imperio americano va a tener que renunciar a Asia, se ponga como se ponga, y por mucho que Obama hablara de pivot to Asia, pues no, pivot to Asia no, tendrás que llegar a un acuerdo con China, pero Asia no la vas a seguir controlando. Más tarde o más temprano de ahí te vas. Entonces se han refugiado, están en la pelea por África, financiando con dinero europeo y norteamericano mercenarios yihadistas que intenten derrocar a los gobiernos que van surgiendo antiimperialistas, pues en Mali, en Níger, en Burkina Faso, tienen ahí depositada en Marruecos determinadas expectativas, pero Marruecos, el que mucho abarca poco aprieta, y Marruecos tiene los pies de barro. El día que España decida, caray, me están incomodando a mí estas pseudo marchas verdes, mira, me voy a dedicar a hacer inspecciones a todos los camiones que quieres mandar hacia España, camino de Europa, con la cosecha. Vas a perder la cosecha, porque el que no tenga exceso de un pesticida lo tiene de otro, y caray, voy a tardar 15 días en los análisis, se van a armar unas colas enormes, no podrás embarcar, tendrás que mandarlos en barco, pero a Francia. El día que España se ponga en su sitio, pues Marruecos es que menos baladronada, porque contra los pobres saharauis puede, pero incluso si los saharauis, con el apoyo de Argelia, y por ejemplo, con cierta ayuda humanitaria de España, van allá a la guerra, Marruecos se agobia, por mucho que tenga ayuda norteamericana e israelí. Entonces, todo eso está en juego, y yo creo que veremos, América está refugiándose hacia Latinoamérica para tener sus recursos y explotar todo eso, pero si no recurren a golpes militares, los pueblos acabarán encontrando la manera de meter en la cárcel a jueces corruptos y a estas vías que utilizan ahora, y recuperarán su soberanía. Yo quiero pensarlo así.
0: Puse el otro día, no sé si viste, si la oíste, el Gustavo Petro hablando, bueno, hablando con total claridad del DAS, que es la institución de seguridad y tal, de la lucha y demás, y que sí, la verdad es que fue muy interesante ver lo que tendríamos que hacer nosotros también, ¿eh? No se sabe, qué sé yo, nosotros no sabemos, ¿te acuerdas la época en que se caían hombres o mujeres desde las ventanas y se morían? Un accidente. Entonces, bueno.
1: Sí, bueno, bajo esto que hablas de la muerte en comisaría, convertida en cadáveres volantes, ¿no? Esto lo vamos a volver a ver muy probablemente de inmediato en Colombia, ¿no? Petro, en general, ha tenido un gobierno que se puede valorar positivamente en lo social y en lo económico para el país, y ha tenido una línea política con unos discursos intachables, ¿no? Pero habrá que reconocer que el capitalismo, utilizando todas estas tecnologías de las que hablábamos al principio, ha convencido a poblaciones colombianas de que había que votar a semejante propuesta, ¿no? Bueno, pues la vamos a ver, ¿no? La vamos a ver y veremos en qué medida se rompe la institucionalidad y empezamos a ver de nuevo asesinatos de los paramilitares, asesinatos extrajudiciales y toda esa ralea de la clase alta colombiana, que como la venezolana es más gringa que colombiana, ¿no? Bueno, César.
0: Pero mira, Antonio, ¿por qué España pues no hace lo mismo que Petro? ¿No ha hecho pues todos los crímenes y tal, pues porque que los tiene más que registrados, pues comentarlo y eso arma a la izquierda?
1: Bueno, pero primero no olvidemos que aunque Petro lo haya hecho, acaba de perder las elecciones su candidato. Y segundo, en España no se ha hecho porque el PSOE no ha querido, punto. El PSOE, desde la mismísima transición, ha estado intentando enterrar toda posibilidad de reivindicación de la memoria, y solo a cuentagotas y como auténtico, como sacándole la muela en el dentista, ha ido haciendo las únicas leyes, pero es que es el único partido de izquierda que ha gobernado, si lo queremos considerar la izquierda, ¿no? Ha ido haciendo algunas leyes que han permitido recuperar algunas cosas de la memoria histórica, y sigue enterrando otras, ocultando documentos que probarían crímenes de Estado, ¿no? Incluido los que cometió el Estado ya en la democracia con los GAL y el PSOE, ¿no? Pero desde luego bajo la dictadura, crímenes atroces y sistemáticos, latrocinios en nombre del Estado y asesinatos de jóvenes impunemente, ¿no? Ahora, no se ha hecho pues porque El PSOE no ha querido ir más lejos. ¿Qué le impide al PSOE hoy, 2026, decir quedan liberados para consulta de los historiadores todos los documentos del Estado del siglo XX? Punto.

0: ante los crímenes de Estado, ¿no? Los crímenes se condenan siempre, vengan de quien venga. Y eso es lo que hay, César. En España no se hace, pues, porque el PSOE no quiere. Lo que no se haga es porque el PSOE no quiere, porque cuando ha tenido, mira, incluido...
1: ¿no? Mira, no, no quiere... No quiere porque también se verían las costuras del PSOE.
0: Sí, pero vamos
1: a... Lo digo porque este momento... Ayuso, lo de Ayuso. ¿Cuándo vamos a saber de los 7.291 muertos de las residencias?
0: No confundamos lo que hablamos de memoria histórica con lo que hablamos de las auténticas barbaridades que cometa alguien como Ayuso. Lo de Ayuso no se lo achaco al PSOE, se lo achaco a la judicatura española, que no ha sido capaz de motu propio la fiscalía promover el encarcelamiento de los responsables de los protocolos de la muerte, que eran unas personas que tenían segundos niveles en el gobierno de Ayuso. Ahí había unos responsables sanitarios que firmaron esos protocolos. Bueno, esas personas tendrían que estar detenidas y acusadas de homicidio, puede ser involuntario, pero acusadas de homicidio. Y a partir de ahí, las responsabilidades que sean. El que era consejero de Ayuso entonces, Escudero, que es médico y que lo tienen refugiado en el Senado, como en su día se refugió Clavijo, pues se refugian para protegerse y tal, se aforan, pero... una judicatura que estuviera a la altura de la sociedad tendría que procesar a todas esas personas. Probablemente se acabe haciendo con mucho esfuerzo de los familiares, porque son muchas familias, estamos hablando de 7.000 y pico viejos, 7.300, ¿no? Y ahí mantienen la lucha muchas familias y se van viendo que se abren algunos procesos, quizás alguno camine y consigan llegar hasta Carlos Muro, hasta quien sea, ¿no? O el mismísimo Escudero. Pero eso no tiene nada que ver con la memoria histórica. No confundamos el gobierno con el tiempo, ¿no?
1: No, yo no he pretendido confundirla. Hablo de delitos muy serios todos, sí, pero no, que claro, deberían de conocerse, ¿no? Yo entiendo...
0: Yo creo, César, que sí. Se conocen perfectamente. Otra cosa es que la judicatura española, esa que se queja ahora de que, hombre, si la sociedad no confía en sus jueces, sí, están ustedes como para confiar en ustedes, ¿no? Pues esa judicatura ha mirado impávida como un gobierno regional permite que mueran ahogados, asfixiados, 7.300 viejos. Y no ha dicho la judicatura española ni mu. Oiga, ¿qué pasa? Que le roban una bicicleta a cualquiera y mete a la judicatura al robo a bicicleta 4 años en la cárcel. Y ustedes con 7.300 viejos muertos no han hecho nada. Váyanse al carajo con la lamentación de que no confiamos en ustedes. Pues claro que no, ustedes no son dignos de confianza. Así que cuando un español se sienta ante un juez, está aterrorizado porque no sabe por dónde va a salir su señoría, porque no hay una tranquilidad para el ciudadano de poder decir, bueno, como la ley dice esto, yo sé que el juez me va a absolver. No, vemos jueces retorciendo leyes para acortarle la pena a violadores porque no les gusta la ley que pone el consentimiento de la mujer como obligatorio para las relaciones sexuales. Vemos jueces manifestándose vestidos de jueces con su toga a la puerta del juzgado contra una ley que aún no había sido aprobada por el Parlamento y que cuando lo ha sido declarada constitucional y reconocida

0: por el Tribunal de Luxemburgo como ajustada al derecho europeo. Y contra esa ley se manifestaron los jueces españoles. Hombre, hombre, habría que pensar en amortizarle las plazas a todos esos jueces que se manifestaron, ¿no? Así que César, de eso no culpo al PSOE. Al PSOE sí lo culpo respecto a la judicatura de no haber asumido la posibilidad de controlar legalmente a lo que tenía derecho, al Poder Judicial, se lo ha entregado a la derecha, y hasta la pasguata de Sumar ha nombrado a uno que a los tres días se ha ido con los ultraconservadores. Arreglados estamos, ¿no? Con estos güeyes hay que arar. Pero lo cierto es que de ello, de los miles de asesinatos, pero homicidios sí, yo creo que fue un caso, vamos, incuestionable de denegación de auxilio, y ahí hubo muertes, denegación de auxilio con resultado de homicidio, oiga, aquí ha habido una matanza que los jueces españoles se niegan a juzgar, mira tú cómo son las cosas. Y después se lamentan de que no se tenga confianza en ellos. Pues lo dicho, váyanse al carajo. Y en fin.
1: Mira, eso... Antonio, en la misma línea que el otro día acabamos sobre la memoria histórica, efectivamente, que todos los casos de todos esos homicidios, estos fosas comunes que se conocen, que las conocen los ciudadanos y tal, y que se podrían investigar, buscar, qué sé yo. ¿Por qué no se hace ese ejercicio de memoria histórica? Coño, yo me podría acordar de cuando, bueno, cosas de mi familia se comentaban, no, uy, cuando la guerra, aquel tal vecino, yo creo que, por Dios.
0: Ahora se está haciendo, por supuesto, pobremente, pero se está haciendo, se están recuperando pues los esqueletos, los restos óseos de fosas comunes, se están haciendo algunas cosas, son insuficientes, hay que hacer más, pero bueno, me parece un proceso en marcha, no así con los documentos de la dictadura, que tendrían que desvelarse todos, como estábamos diciendo, se están recuperando cadáveres, pero no nos olvidemos de que luego la ultraderecha y la ultraderecha pues cuentan con procesos judiciales y acuden a los jueces para intentar impedir miserablemente que una viejecita recobre los huesos de su padre, y se morirá la viejita sin recuperarlos, ¿no? Lo intentan. Es el mismo tipo de actitud que tiene el alcalde de Santa Cruz cuando se niega a quitar el monumento a Franco, ¿no? Hacen todo lo que está en su mano para obstaculizar y para impedir que se le retiren medallas concedidas durante la dictadura y honores y todo ese tipo de parafernalia que tanto se pavoneó de ello la dictadura, ¿no? Así son las cosas, ¿no?
1: Bueno, pues seguiremos hablando de esto mucho tiempo, por lo que veo. Madre mía.
0: Hombre, César, mira, podría hacerte, quizás para acabar, un comentario, ¿no? Vamos a acabar con un comentario pesimista. Pues quizás sí, pero mira. El verano, ahora que sigue habiendo incendios, pero en este momento parecen controlados los incendios monstruosos que hubo, hasta que pueda haber otro pasado mañana, ¿eh? Pero lo hemos visto, ¿eh? Derretirse infraestructuras por toda Europa, ¿eh? Porque no están fabricadas para países que sufran calores, ¿no? Y no son unos asfaltos y unas infraestructuras viarias, por ejemplo, están más bien concebidas para países cuyos problemas son el frío, y las hemos visto derretirse. Estamos en mitad de este marasmo que nos va llegando con el cambio climático, con el calentamiento del planeta. Todos los plásticos, todos, el, no sé si envuelves el bocadillo en una bolsa, si te lo llevas, esos bocadillos que no se come sin parar a Anabel, según tú, pero todos los plásticos se fabrican con petróleo, César. Petróleo está en el filo de la navaja, porque más allá de que gente como Curiel pronostica el fin del petróleo para dentro de 30 años,
1: el colapso.
0: Es cierto que en el momento actual ha bastado que Irán cerrara el puño en el estrecho de Hormuz para que todo esté patas arriba, todos los derivados del petróleo, no solo la gasolina, toda la agricultura que no sea estrictamente de cultivos ecológicos necesita de productos que se hacen también con derivados del petróleo. El 90% de lo que comemos y bebemos está envasado o de alguna manera o se ha cultivado en torno a ese tipo de productos, ¿no? Estamos viendo que para defender el poderío, el control de Occidente sobre esos productos, eso que llamamos Occidente, asquerosamente acepta hasta los genocidios, ¿no? Estamos viendo cómo la Europa, que de verdad creíamos que representaban los derechos humanos, se calla en el mejor de los casos ante el genocidio de todo un pueblo e incluso apoya a los genocidas. Esa Europa que, al igual que tú y que yo, ha visto el descuartizamiento de niños, de viejos, de adultos, y no mueve un dedo mientras las personas son asesinadas, y todo ello para mantener el bienestar, el menguante bienestar de Occidente. Estamos viendo que en el centro del imperio han creado una auténtica Gestapo que le dispara en frío y a la luz del día a sus ciudadanos y los asesina. Una Gestapo que además, si son hispanos, los puede asesinar disparándoles en público o una vez encarcelados, ¿eh? Que está entregando cadáveres de personas a las que habían detenido. Y miramos para otro lado, ¿no? Amanecen ahogados en las playas, a veces en las africanas, a veces en las nuestras, ¿no? Toda esa gente que intenta mejorar su vida y, en fin, estamos en un momento en el que hay una convulsión en el mundo respecto al mundo que conocimos después de la Segunda Guerra Mundial, ¿no? Yo creo que parece claro que el mundo vivible se está encogiendo, el calentamiento, igual que derrite el piche en Alemania, pues va volviendo absolutos desiertos, países que hasta anteayer podían cultivar, y la gente se va y perderá la vida si se la quitamos, pero no tienen posibilidad de conservarla si se quedan. Construiremos, supongo, enormes murallas, ¿no? Pero bonito mundo será ese, ¿no? Con pequeñas zonas del mundo amuralladas, hasta que finalmente también esas murallas caigan, ¿no? Como han caído todas, incluida la propia muralla china, que es lo más grande que la humanidad construyó nunca, ¿no? Así que en la deriva actual, y a pesar de los genocidios y demás, pues cabe pensar que más tarde o más temprano un país genocida como Israel acabará cayendo ante la cimitarra, ¿no?, de 2.000 millones de musulmanes, ¿eh? Y Europa hay que pensar que o será mulata o no será, porque o los nuevos europeos son Nico Williams y Lamin Yamal, o no será Europa, ¿eh? A ver, eso no se para fácilmente. ¿Qué vas a hacer? ¿Ametrallar a millones? Pues sí, pues que los ametrallen. Vale, entonces apúntate a Vox. Y en Estados Unidos probablemente el mestizaje, que quizás en Europa prenda, allí no prenderá, porque es un país racista desde su fundación, muy democrático dentro de sus fronteras para los blancos, pero no prenderá. Y si no prende, pues no sería raro que se consuma en una guerra civil interminable. Esa es una visión horrible, pero que quizás no sea tan desencaminada, visto lo que estamos viendo, ¿no?
1: Pues sí. Bueno, tenemos que seguir profundizando en todo esto otro día, pero, madre mía, qué futuro. Bueno, ¿alguna película que reseñar?
0: Bueno, he visto, como siempre que puedo, buenas películas. Vi una, ya no están, ya saben, las del TEA, son de un fin de semana, vi una norteamericana de cine independiente muy bonita, que se llamaba Rebuilding, traducido como Reconstruir, que contaba la historia de un pequeño granjero al que el rancho, con los incendios, se le quema todo el bosque, se le quema todo, y cómo eso le hace entenderse con otros que también se le queman. En fin, una historia bonita. Fui a ver, tenía mis reticencias para no ir, La Odisea. Fui a verla, alguno de mis hijos me comentó, hombre, Nolan, el director, ha hecho grandes cosas, ¿no? Y es cierto. Pero incluso con ello tenía pensado que probablemente no fuera. Ahora, fue leer que a Carlos Boyero no le gustaba, y dice, hombre, por Dios, entonces tengo que ir, porque yo tengo comprobado, entre mis criterios de selección de películas está el que no le gusten a Carlos Boyero, ¿no? Y fui a verla, y sí, en fin, cine hecho con un poderío económico increíble, pero bien hecho, y la historia de La Odisea, pues la conocemos, ¿no? Esa está todavía en cartelera, y aunque sea darle dinero al amigo americano, la película lo merece, es una buena versión, ¿no? Y probablemente vaya entre semana a ver alguna, porque aparecen por ahí algunas películas sin gran publicidad, que tienen pinta de buenas películas, pero ahora mismo no te puedo recomendar ninguna.
1: Bueno, pues don Antonio, un abrazo muy fuerte.
0: Pues nada.
1: Hasta luego. Saludos a la joven que te abre caminos al andar.
0: Sí, a esa que me arrastra por el mundo.
1: Hasta luego.
0: Venga, un abrazo.
1: Adiós.

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1: Continúa la ola de calor en Canarias, aviso rojo por altas temperaturas en Gran Canaria con riesgo de incendios en Tenerife. Al mediodía han dado por estabilizado un conato de incendio declarado en los altos de la Orotava en Pinolere. La rápida respuesta del operativo contra incendios permitió controlar el fuego que afectó a una superficie de 400 metros cuadrados de matorral. Bien, es cierto que desde la Agencia Estatal de Meteorología se informa que a partir de este martes las temperaturas comenzarán a bajar. La familia de la mujer desaparecida desde el año 2016 en Gran Canaria, Juana Ramos Medina, Juani Ramos. La acusación particular ha pedido 17 años de cárcel para Miguel Ramos y que costee la búsqueda de su cuerpo. Comprar una vivienda de segunda mano en Canarias cuesta de media 19.000 euros más que hace un año. Las zonas de Canarias donde más sube el costo de la vivienda son las dos capitales y las zonas turísticas. Mientras, conocemos que el gobierno de Canarias no ha adjudicado la construcción de ninguna vivienda pública en lo que va de año. Canarias frente al colapso fecal, según algunos medios de comunicación han dado a conocer, la cadena SER habla de que las investigaciones de la Agencia Canaria de Protección del Medio Natural destapan 54 expedientes y más de 270.000 euros en sanciones los dos últimos años por playas con derrame, con vertidos, donde casi ninguna institución hace sus deberes. El Ayuntamiento de La Laguna, a través de Mubisa, saca a licitación las obras del entorno residencial de la rehabilitación del Cardonal en su fase primera. Salvar la Tejita denuncia que las obras del hotel siguen avanzando tras años de lucha social y batallas legales por invadir el dominio público. Junto a la Reserva Natural de Montaña Roja, la promotora ha tenido que reducir el proyecto. El colectivo Salvar la Tejita advierte a cualquier empresa que pretenda lucrarse con este ecocidio histórico se enfrentará a la mayor campaña de boicot imaginable. La falta de menores para cubrir 14 plazas del aula abierta en las Folías, en la Escuela Infantil Anaga, las Folías están cerradas, obliga a abrir una convocatoria extraordinaria. La ministra portavoz del Gobierno de España afirma que no hubo ningún informe que advirtiera al Gobierno de España de la magnitud de la crisis de Ceuta. Mientras Margarita Robles, también ministra, se ha desmarcado del mensaje oficial del Gobierno de España y se ha desmarcado con la exigencia a Marruecos de que investigue la entrada en Ceuta y defiende la ministra al CNI. Robles ha dicho este lunes que no puede ser que se utilice a menores echándoles a la muerte. Mientras, la presidenta de la Comisión Europea, Ursula von der Leyen, ha felicitado a España y ha felicitado a Marruecos por su gestión en Ceuta. Recordemos que han muerto más de 80 personas hasta el momento. La tragedia de Ceuta deja al descubierto la situación de la juventud en un país como Marruecos, falta de oportunidades, represión, etcétera, falta de trabajo, el cóctel que ha empujado a toda una generación a ser engañada, a cruzar a Ceuta. Ascienden a 33 las mujeres asesinadas por violencia machista en España en lo que va de año. Y un abogado denuncia la compra del ático de Chamberí de la Comunidad de Madrid ante un tribunal de cuentas al ver menoscabo del caudal público. Mientras el gobierno de Ayuso dice que espera conseguir al menos 6 millones por la venta del ático de lujo. La última corruptela de Donald Trump para enriquecerse, cobrar $100,000 al mes para poder ver antes sus mensajes en su propia red social. Mientras la cara B de Estados Unidos, incendios forestales en el estado de Washington provocan la evacuación de 60,000 personas. Hamas alerta que Israel intensifica los ataques buscando paralizar el acuerdo en Gaza. Y en Argentina, un paro nacional de docentes se produce porque los maestros reclaman diálogo y salarios dignos.

0: Bueno, nos vamos a hablar con Emilio Díaz Miranda, como ya saben, luchador, activista contra la dictadura de Franco, fue torturado, preso, político, cofundador del sindicato Comisiones Obreras en las Islas Canarias, profesor, escritor, psicoterapeuta, conferenciante, nadador olímpico en Turín, en la Olimpiada de Roma también en el 1960, autor del poemario Oscura masa del recuerdo, que reeditó el Centro el año pasado, natural de Gran Canaria, radica, vive en Alemania. Y no sé si nos estará escuchando. ¿Nos estás escuchando, Emilio?
1: Lo estoy escuchando admirado.
0: Por Dios, admirado. Yo cada vez que,
1: de otra persona.
0: Mira, cada vez que cojo el manojito que acompaña al libro y los artículos y demás, qué sé yo. Bueno, tira para adelante, Emilio. Mira, yo lo primero, una pregunta. Sí. ¿Por qué no está la memoria histórica reciente? No está inventariada. ¿Pero por qué? ¿Por qué? Porque se puede, todos sabemos. Yo de pequeñillo sabía, me contaban, coño, pues el abuelo, pues mira, el vecino, tal persona y tal, que era estudió conmigo, pues le... lo mató el régimen franquista y tal, igual se saben mogollón de cosas que no pueden permanecer desconocidas para los jóvenes, sobre todo.
1: Ya, bueno, yo creo que en eso hay dos problemas. Uno, el desinterés de determinadas autoridades, entre comillas, lo de autoridades, y otro, que la juventud actual, desgraciadamente, o gran parte de la juventud, se interesa más por digamos, por el fútbol que por otras cosas. Y digo el fútbol por decir algo, ¿no? Y claro, eso hace que el necesario interés aparezca como desinterés. Y yo creo que, y además, los que estaban colaborando con la dictadura, y no me estoy refiriendo a una cosa de tipo personal, sino estructural, es decir, de clase, los que venían de determinada clase superior, explotadora, no tienen mucho interés en que el pasado de sus propias familias vuelva a reconocerse, ¿no? Eso es lógico, ¿no?
0: Mira, ellos no querrán, pero los ciudadanos normales estamos, requerimos conocer la historia para poder ver a los familiares y tal, qué sé yo, es una... Vamos, tendría que usar muy malas palabras para designar esto. Es que esto parece la época franquista, coño.
1: Sí, bueno, es que yo creo que eso es lo que se llamaba antes, o no sé si se sigue llamando, la mayoría silenciosa, ¿no? O sea, que hay una mayoría silenciosa que opina o que tiene opiniones más o menos democráticas, pero por lo que sea, callan o no se mueven, ¿no? Y bueno, y claro, incluso, por ejemplo, lo que pasó con la Iglesia Católica, ¿no? La Iglesia Católica de antes, no estoy hablando de la actual Papa, la Iglesia Católica de antes era colaboradora activa con el franquismo, es decir, con la dictadura.
0: Yo mismo recuerdo, sacaban bajo palio a Franco, coño.
1: Bueno, también lo enterraron bajo palio. El asunto es que esa estructura eclesiástica de entonces era súper derechista, súper reaccionaria. Quitando excepciones, quitando, por ejemplo, el obispo de Canarias, que era
0: Pigai,
1: ¿no? Pitain y Sapiain, del que hoy se habla muy poco o no se habla nada, y que fue precisamente destinado por el Papa a Canarias, Pío XII, porque cuando él fue obispo, este señor estaba en Roma, cuando lo nombraron obispo estaba en Roma, y entonces en ese momento lo lógico era que él, que había sido del Partido Nacionalista Vasco o algo similar, claro, estaba ya prácticamente exiliado, porque en esos momentos se había desarrollado la guerra civil, o sea que Franco y los militarotes se habían puesto en marcha con ayuda del resto de la iglesia. Y cuando digo la iglesia me refiero a los obispos, me refiero a la estructura, no me refiero a la gente más o menos normal. Y entonces, claro, la iglesia española de entonces estaba colaborando. Y los únicos que no estuvieron de acuerdo desde el punto de vista fueron la iglesia vasca y la iglesia catalana, que en ese sentido tenía una especie de independencia del resto de España. ¿Y por qué? Porque, claro, porque en Cataluña querían más o menos su autonomía, y en el País Vasco igual, y el resto eran adictos, decían sí, amén a todo lo que venía de arriba. Entonces, eso hizo que muchos de nosotros, la gente joven, como yo, no tuviéramos mucho que ver con la Iglesia Católica, excepto todo lo contrario. Yo recuerdo que teníamos un grupo del cual ahora seguramente no se habla o no se dice, que llamábamos la Iglesia Cubana, que de cubana no tenía nada, porque le habíamos puesto el nombre de Iglesia Cubana, no por Cuba, sino porque estamos hablando de un grupo juvenil, ¿no? De entonces, y estamos hablando de la época del franquismo, no de una época de libertades, sino que lo que tú decías entre amigos no lo podías decir en voz alta porque te metían en la cárcel o te daban de palo, como a mí me dieron 3 o 4 veces, ¿no? Es decir, esta iglesia cubana fue fundada por un grupo de jóvenes canarios y de Gran Canaria y de Tenerife alrededor de la universidad. Entre ellos estaba Luis Hernández Crespo, del que hoy casi nadie sabe nada, y Luis Alzón y otros muchos que eran gente activa. Y que fueron, bueno, Luis Alzó, por ejemplo, después fue activo con lo de Canarias Libre y después con el Partido Comunista, y otros igual, ¿no? Yo en aquel entonces estaba en el grupo juvenil, que podíamos llamar, de la Iglesia Cubana, que nos reuníamos cerca de la catedral, que antes, claro, los de las otras islas, estos no se acordaron o no lo saben, antes estaba el barranco Guiniguada, que venía desde el norte y desembocaba por cerca de la catedral. Y entonces el barranco estaba abierto. Hoy eso no, la gente joven ni lo sabe, porque ahora han puesto, lo han cubierto y pasa la carretera que va hacia el norte, ¿no? Es decir, son cosas del pasado que geográficamente o políticamente se ha hecho desaparecer por una u otras razones. Y los de la Iglesia Cubana, entonces estamos activos, especialmente en reclamar libertades políticas y filosóficas, ¿no? Y la mayoría del grupo era gente más o menos preparada, porque claro, era el tiempo que hoy la gente de hoy eso no se lo puede ni imaginar, ¿no? Que no se podía leer cualquier cosa porque estaba todo prohibido. Yo recuerdo que en la ahora no me acuerdo cómo se llama la calle que va desde que va hacia la catedral, la calle que pasa por allí, que antes entonces había una librería que se llamaba Librería Hispania. Y era la única librería que a escondidas, claro, no en el escaparate, traía libros de Latinoamérica. porque en España entonces no se podía publicar nada de tipo democrático, ¿no? Entonces íbamos allí y ya el librero que nos conocía, bueno, nos dejaba ver allí y se compraban libros editados en Latinoamérica. Y podíamos leer algo de literatura en España prohibida, incluidos premios Nobel, etcétera. Así que nada necesariamente subversivo, sino que por el régimen era, digamos, algo peligroso. Y era peligroso porque hablaba de democracia, de libertades, etcétera. Y la Iglesia Católica Española de aquel tiempo, no estoy hablando de la actual, era colaboradora activa con el régimen, excepto, como digo, el obispo de Canarias, Pildain y Sapiain, que era bastante... Yo recuerdo que cuando cogieron al Corredera, estaba perseguido hacía mucho tiempo, y casualmente o no casualmente lo descubrieron, lo detuvieron y lo fueron a condenar a... Yo recuerdo que en la auditoría, no me acuerdo si se llamaba municipal, cuando se supo que iban allí a juzgarlo, tal, hubo una cantidad, eran, yo no sé si miles, pero muchísimas personas, que estaba abarrotado de gente que fue, porque el Corredera era una leyenda, ¿no? Y entonces, de repente, como la gente empezó tal, y alguien empezó a gritar, ¡viva el Corredera, viva el Corredera! Así, espontáneamente, y empezó la masa de gente empezó a cantar. Yo estaba en primera fila, y yo no fui de los que comenzó a gritar, yo era un joven entonces, ¿no? Y entonces cuando empiezan a tal, empieza la policía armada, los grises eran entonces... se llamaban los grises porque tenía el uniforme gris, empiezan a dar porrazos sin comerlo ni beberlo. Y yo que estaba en la primera fila, sin comerlo ni beberlo, me llevé varios porrazos. Yo fui y la gente corrió, ¿no? Y yo digo, al tío que me pegó los porrazos, sin yo haber hecho nada, porque yo ni en ese momento no estaba ni gritando, ¿no? Y el tío de puro nervioso me empezó a pegar y claro, yo me quedé atrás, la gente corría y yo fui detrás, digo, a este me pegó, yo le pego a él, pero la gente corría demasiado y yo me, y claro, había policías y digo, si yo ahora le pego a este, los que vienen detrás de mí me hinchan a palo, ¿no? Y entonces yo, pues no, nada, me abstuve de vengarme, ¿no? Y bueno, y así, bueno, esa era una anécdota. Pero es una anécdota política, ¿no? Y entonces éramos pocos los que nos atrevíamos a ir a la contra, tanto en las opiniones y mucho menos en las acciones. Y por eso la Iglesia cubana en ese sentido fue un grupo pequeño, no era gran cosa, pero importante desde el punto de vista de la historia, ¿no? En aquellos momentos yo había entrado en el Partido Comunista que entonces estaba dirigido por Santiago Carrillo sin saber muy bien dónde me metía, ¿no? Porque tampoco tenía muchas. Fíjense ustedes, claro, que entonces para leer había, o sea, no podía en la biblioteca municipal los libros, que había libros de cuando la República, esos no se dejaban al público, excepto en algunos que tenían un permiso especial. Y yo recuerdo que yo, muchos libros, como yo había estudiado francés, en la Alliance Française, entonces sabía un poco, entonces los pedía en francés, y el bibliotecario, que no tenía ni idea, me dejaba algunos libros en francés, que en español estaban prohibidos. Libros antiguos, ¿no? Antiguos en el sentido de que eran publicados durante la República, o, es decir, antes de la dictadura franquista, que no solo se limitaba a la cuestión política, sino a la cuestión cultural, ¿no? Y bueno, y eso es, hoy eso suena a chino, ¿no? No al chino de actual, sino, o sea, a cosa extraña, eso es. Parece que estamos hablando de otro mundo, y efectivamente, era otro mundo ideológico y de todo el mundo. Yo recuerdo, por ejemplo, en la playa, ¿no? En la playa yo vivía, en aquel momento estaba vivía cerca de la playa de las Canteras, por donde está hoy la Iglesia del Cristo, y iba prácticamente todos los días a la playa, ¿no? Yo siempre fui no solo nadador, sino que fui activo deportista porque quería entrenarme para el caso hipotético de que hubiera otro conflicto, estar en forma. Eso era mi mentalidad entonces. Y todos los días iba a la playa, corría y después nadaba. Y recuerdo que una de las veces que fui a la playa fue precisamente sin yo saber que vino la policía a buscarme a casa. Estaba en la playa, yo siempre, o sea, la Iglesia del Cristo, allá no creo que lleguen más de, no sé si son más de 50 metros de distancia, ¿no? Y yo iba en bañador y con una toalla a la playa y después volvía. Y cuando voy, era un día normal, era, bueno, normal, sábado, y aquel día me habían vuelto me habían devuelto toda una serie de periódicos, Mundo Obrero, o sea, y prensa clandestina, que yo le había dado a un compañero, porque en aquellos me estaban buscando la policía, digo, por si vienen. Y el día ese me había preguntado, y yo pensé, sí, bueno, ya me lo puedes devolver, yo creo que ya pasó el peligro. Y el peligro resulta que aquel día fueron a por mí. Y claro, se llevaron un alegrón porque tenía la, digamos, lo que me habían devuelto, propaganda subversiva, encima de la cama. Cuando llegaron estaba como en bandeja. Y yo estaba en la playa tan tranquilo, sin saber. Yo estaba entrenando judo entonces, y en un entrenamiento, en una caída, en el hombro izquierdo, tenía una especie de, no de venda, sino algo para sostener bien el brazo, y, o sea, que era visible, ¿no? Y estoy en la playa, tranquilamente, hablando allí con unos compañeros, uno de ellos era el escritor Izabal, que ya ha muerto, y otro. Y entonces, de repente veo, yo estoy de pie, ellos están sentados en la arena, estamos hablando de cerca de la Peña de la Vieja. O sea, los de Las Palmas saben dónde
0: están. En las Canteras, allá a la mano derecha, allá para el final. Sí, sí. Sí.
1: Y entonces ahí en ese momento yo estoy hablando con ellos, y yo estoy de espalda al mar y de cara al grupo. Y entonces de repente veo que en la avenida viene una persona quien era Augusto Hidalgo, el abogado del partido, que ya había entrado, que yo había metido en el partido en el tiempo de...
0: Estuvo ahí de alto alcalde.
1: Sí, bueno, el padre del que fue alcalde, no Augusto Hidalgo hijo, sino Augusto Hidalgo padre. Y entonces entonces veo y veo con que venían con los ojos desorbitados. Ay, madre mía, yo pensé, la policía ha ido al despacho, ¿no? El despacho era Parra, el abogado Parra, y Fernando Sagaceta, y otros, y Hidalgo, Augusto Hidalgo. Que Augusto Hidalgo había, como Fernando Sagaceta había estado en la cárcel y no le dejaban ejercer, siempre estaba ahí con Hidalgo en un despacho. Que eso se consiguió gracias a mí, precisamente. O sea, pues yo conocí a Hidalgo y conocí a tal, y me preguntaron, entonces yo hice, claro, todo esto hoy se le puede decir abiertamente, pero entonces eran conversaciones clandestinas y curiosas que nadie se podía enterar. Y porque si se enteraba, entonces prohibía. Y entonces, yo estoy, como digo, estoy mirando y veo que viene Augusto con los ojos. Digo, madre mía, la policía fue al despacho y los detuvo a todos, que era lo que yo pensé. Pero cuando voy y le digo, ¿qué pasa? ¿Qué pasó? Dice, Emilio, ¿tú tenías algo en tu casa? Yo digo, no, no. Digo, coño, sí. Claro, porque me había olvidado de que aquel día precisamente me habían devuelto un montón de propaganda. Digo, sí, sí, sí. ¿Por qué? ¿Qué pasa? Dice, está la policía en tu casa. ¿Pero cómo? Digo, sí, sí. Bueno, yo, como digo, estaba yo en bañador y con la toalla, una toalla grande. Curiosamente, una curiosa, que por cierto la he perdido, que yo la llevaba, era que tenía esos tres monos, que uno se tapa la boca, otro se tapa los ojos y otro se tapa los oídos, ¿no? Esa figura, ¿no? Y era una toalla bonita y con los monos en grande, y una toalla grande. Y yo con esa toalla y un bañador. Y yo, ¿y ahora qué hago? Y claro, yo no puedo ir a volver a casa porque está allí la policía. Y resulta que Luis Rivero había estado allí y estaba con el coche. Entonces me metí en el coche, ya digo, medio desnudo porque estaba en bañador nada más. Y bueno, y ya a partir de ahí se inició el viaje a la clandestinidad absoluta, porque antes era clandestino a media, pero ahora ya no quedaba más remedio porque la policía había encontrado la propaganda y ya me iban a hacer un juicio mayor. En fin, esas son anécdotas, pero son cosas que marcan la vida de los que fueron activos. Los otros, dice, si no se metían en nada, no se enteraban, claro, porque todo era silencioso, era el silencio impuesto. En la prensa, yo colaboraba de vez en cuando en la provincia, en el periódico, y sacándose, casi siempre eran artículos de tipo más o menos intelectual, ¿no? Sobre filosofía o literatura, y me los publicaba, claro, teniendo en cuenta que tenía que ser leíble, no solo por la gente normal, sino que la policía no prohibiera la publicación, ¿no? Porque hoy no se suele pensar en eso, pero había cerrado en el periódico varias veces solamente por algún artículo. Y bueno, y en eso andábamos en aquel tiempo.
0: Sigue, Emilio, que es importante que la gente escuche, conozca pedazos de la memoria histórica, y tú tienes mucho que decir. Tuviste ahí, tenemos la imagen en el libro de un pibito, pues ahí tras las ventanas, coño, acarceladas.
1: Ya, es curioso. Esa portada que es una foto que sacaron en la cárcel, pero una foto clandestina. Eso fue en Madrid, ya estando yo en la cárcel de Madrid, resulta que un día vienen allí unos y se ve que van a hacer una foto. Pues había a los presos no políticos, es decir, los presos comunes, les daba dinero o lo que sea y siempre te hacía favores, ¿no? Y claro, como la mayoría de los funcionarios les importaba un pepino

presos no políticos, es decir, los presos comunes, le dabas dinero o lo que sea y siempre te hacía favores, ¿no? Y claro, como la mayoría de los funcionarios les importaba un pepino, estaba yo en mi celda, yo compartía la celda con otro, pero en ese momento estaba yo allí solo, y tal, yo hacía una foto, y yo digo, bueno, como dice, pues así, yo digo, pues mira, haz aquí esta foto para que se vean las rejas, y que es la foto que ves ahí, y entonces me puse allí al lado de las rejas. Y el que hacía, o sea, mira para allá, y parece que yo estoy mirando fuera, pero no estoy mirando fuera. Era para que la foto saliera bien. Y entonces se ve mi perfil, o sea, el chico joven, y las rejas detrás. Esa cárcel, que era la cárcel de Carabanchel, ya no existe, porque la derrumbaron, o sea, por vieja o por lo que fuera, hace ya años, ¿no? Y ahí en esa foto, sacan la foto y claro, la cámara, y después ya esa foto se publicó, y yo sin saberlo, pues yo no sé qué pasó con la foto, claro, sabía que me habían hecho una foto, pero no sabía qué pasó. Y entonces resulta que, burla burlando, esa foto llega a París, y en París estamos hablando de los tiempos de la dictadura franquista. En España hay dictadura, pero en Europa hay democracia. Y entonces, en París, en las campañas que hacían contra la dictadura y a favor de los presos políticos, entonces habían publicado mi foto en un cartel enorme, sin yo saberlo, ¿no? y publicando libertad para los presos, en francés, libertad para los presos políticos, ¿no? Y se veía un chico joven, que era yo, y las rejas al fondo. Sí. Parecía que estaba hecho una foto a propósito, ¿no? Que cuando la hicimos, no sabía, yo no sabía, ni el que la hizo sabía lo que iba a pasar con esa foto. Y entonces, con esa foto, que es la que está deportada en el libro, se hizo propaganda en toda Europa, en contra de la dictadura, diciendo, sí, dicen que no, pero sí, miren ustedes. Y bueno, y cuando yo fui una vez, ya teniendo, o sea, ya había muerto Franco, todavía no había democracia, pero había muerto Franco y todavía había más o menos, no digamos libertades, pero permisibilidad. Y yo, que estuve, ya tenía, me dieron el pasaporte, y entonces fui a París, ¿no? Bueno, fui a París y fui a Checoslovaquia. Lo de Checoslovaquia fue clandestino, porque estamos hablando todavía, sigue la dictadura de Franco, pero Franco ha muerto. Entonces ya es cuando está el periodo ese, una especie de transición entre la dictadura y la no dictadura, no vamos a decir democracia total, pero que hay permisibilidad. Y en esa permisibilidad me dieron a mí el pasaporte. Yo voy, pero era restringido a los países, digamos, democráticos, y a los países comunistas. Entonces estaba la mitad de Alemania. Claro, eso, la gente joven de eso ya hoy no sabe nada. Checoslovaquia, todo eso estaba bajo el dominio de la Unión Soviética. Y yo, que tenía un amigo, Valenzuela, que ahora no sé si vive, y si vive estará en Argentina, que había estado, era de padres exiliados, y había vuelto a España, y estuvo publicando, y hizo periodismo, etcétera, y había publicado varias cosas, y yo fui a verlo. Y entonces, en París, cuando estoy por allí, estoy en Checoslovaquia, pero sin que me pusieran, pedí permiso a los de policías checoslovaquia, que no me pusieran el sello, porque si me ponían el sello en el pasaporte al entrar en España, verían que había estado en un país comunista, ¿no? Y entonces no me pusieron el sello, entonces estuve allí. Y después volví a España, pero pasando otra vez por París. Y cuando estoy en París, allí había una tienda que ahora no recuerdo.

0: últimamente. Y entonces, entonces voy yo a la librería esa, que era pequeñita, era una habitación pequeñita.
1: Sí, sí, sí.
0: Y yo, mire, y claro, pero que era medio clandestina, ¿no? Porque como es, como Francia era democrática, pero una democracia de aquí te espero, no, no permitían que se hiciera abiertamente propaganda contra la dictadura en España. Y entonces yo digo, mire, yo venía porque tal y cual. Dice, y estaba, hablaba medio francés y medio en español, ¿no? Y entonces, y ahí yo le digo, no, yo quería hablar. Y entonces pregunté por el poeta que estaba dirigiendo aquello. Y dice, ya, y, bueno, y yo quisiera hablar con él, que era el que dirigía todo aquello. Y bueno, ¿y usted quién es? Y yo le digo, yo soy ese. Entonces señalo, porque en la pared había un cartel enorme con mi foto, o sea, es la foto de esa de que está en
1: sí,
0: el
1: sí,
0: libro,
1: sí, sí, sí, encarcelado,
0: pero en tamaño tridimensional, ¿no? Y yo soy ese, y se quedó con la boca abierta. Entonces, bueno, una anécdota, ¿no? Y allí ya, y allí me dieron, por cierto, uno de los carteles que los tengo ahí en Las Palmas, en la casa, y que sirve de, que ha servido de portada para el libro de poesía. Libro de poesía que escribí yo estando en escondido en casa de Borito, el luchador.
1: En el piso alto, sí, sí, sí.
0: Sí, sí. Sí, en el piso.
1: Bueno, la azotea.
0: La azotea, porque estaba, no era un piso, era la azotea.
1: Sí, sí, sí.
0: Tenía una habitación en la azotea a la que no iba nadie, claro, porque aquella parte de la azotea era de él. Entonces tenía una habitación pequeñísima, ¿no? Y tenía él allí una especie de biblioteca, y allí era donde yo hacía mi vida, o lo que fuera, y allí estaba ya, ¿no? Y Borito, a través de Borito, mandé yo unos poemas precisamente a la provincia, que publicaron uno de los poemas, lo publicaron, que no era democrático, pero no era claramente antifascista, o sea, y lo publicaron los que lo publicaron no sabían exactamente cuál era mi situación, y la policía, como no leía casi nada, la policía de entonces no era medio analfabeta, sino analfabeta y media, y entonces no, lo publicaron y no se enteraron. Y bueno, y con eso, ya digo, después de ahí, con el libro, ya el libro no publicado, sino escrito, es cuando voy a cojo, porque coger el avión era los que la policía política estaba siempre en el aeropuerto. Mientras que en los barcos, ahí eso nada, no era, digamos, pecata minuta, no le importaba. Y entonces ir por avión era casi seguro que me iban a ver. Yo entonces me había peinado, porque yo antes tenía barba, hoy también, pero entonces como joven tenía, era los peludos que llamaban, y los peludos eran siempre sospechosos, ¿no? Y entonces yo era uno de los peludos, aparte de... Y entonces, claro, me afeité tal y cual, y estoy en casa de Borito hasta que llega, me llega un pasaporte, sino un documento de identidad falso a nombre de Ricardo, porque era el nombre que yo usaba en la clandestinidad. Y digo, bueno, voy a, si me preguntan que coincidís lo que yo digo con el carnet de identidad, y bueno, entonces vamos. Me lleva este Adolfo Santana, que era el camarada que ha muerto desgraciadamente, y su esposa, me vienen a recoger a casa de Borito. Estamos en el coche y yo ya pensando ya que digo, bueno, yo ahora voy, pero no sé cuándo vuelvo, ¿no? Y entonces digo, bueno, vamos por Escalerita para echar una vista. Desde Escalerita se veía el muelle, o sea, el puerto, y se veía un poco la ciudad. Estamos hablando, era de noche, ¿no? Para tener una última vista de Las Palmas, ¿no? Y ya después no sabes lo que va a pasar. Entonces, bueno.

0: llegamos al puerto, no al puerto actual, sino al porque ahora todo eso ha sido reformado. Eso lo saben la gente que tiene más de 70 años, se puede acordar. Los que tienen menos seguramente no lo saben, a no ser que hayan leído algo. Y entonces había el muelle pequeño o el pequeño que estaba enfrente al Parque Santa Catalina. Y era un puerto normal, pero no para grandes navíos, sino para cosas entre las islas y la península. Y entonces ahí porque ahí no iba normalmente la policía. Entonces vamos allí, habían unos almacenes que todavía existen como edificio, pero ya no como almacenes. Y bueno, tal. Y yo digo, bueno, vayan ustedes delante por si acaso hay algo, y si hay algo ya vuelven y yo estoy. Y ellos fueron en una esquina, sí, que no se veía el barco, y entonces yo estoy ahí esperando con mi maleta. Digo, bueno, ya iba a salir hacia el barco, y en ese momento vienen el matrimonio y ven, mira, digo, ¿qué pasa? La Guardia Civil, sí. Digo, uy, ¿pero cómo puede ser eso? Dice, sí, la Guardia Civil está lleno de policía. ¿Alguien? Digo, bueno, pero ustedes le dijeron al padre, no, nosotros no hablamos a nadie, ¿cómo vamos a hablar? ¿Cómo vamos a decir a nada? Claro, los únicos los que sabían que aquel día era yo, Burito, o sea, Salvador, que me había tenido refugiado allí, y este matrimonio. Y claro, no lo iban a estar comentando. Entonces, ¿cómo es posible? No puede ser por mí. Yo dije, no, eso no puede ser por mí. Y yo estaba harto porque aquello no era la cárcel, pero era peor que la cárcel, porque en la cárcel puedes hablar con otros presos. Aquello podía hablar de vez en cuando Salvador subía y hablaba conmigo y bajaba y tal, y yo estaba aislado. Era peor que la cárcel aquello. Y entonces, yo, eso no puede ser por mí. Eso es, ya, vamos a ver. O sea, yo voy allá, yo he hecho, ustedes miran, iban detrás un poco y ven si pasa algo, efectivamente. Y yo voy, y ahí estaban con fusiles, guardias civiles. Yo, bueno, madre mía, ¿y esto qué va a hacer? Yo, bueno, voy, subo la pasarela, pasé al lado de los estos, nada, normal, claro, pues yo era un pasajero normal, se supone. Subo la pasarela y voy al camarote, a mi camarote, nada. Y claro, al rato vienen otra vez el matrimonio. Ay, yo, pues no sé. ¿Y qué era? Era una lista, era una vida de presos. No eran presos políticos, eran presos comunes, o sea, ladrones, etcétera, que tenían una pena larga. Entonces, los que tenían pena corta los dejaban en Las Palmas, en la prisión provincial. Y ya cuando la pena era muy larga, los mandaban a la península. Y estos que mandaban a la península eran que tenían una pena larga. Bueno, y entonces yo fui, digamos, con el barco hasta la península, acompañado de presos normales, ¿no? No acompañado, pero en el mismo barco. Cuando llego a la península, desciendo, también con cuidado, porque al llegar con tanto, siempre había mucho policía, pero no por mí, sino por los presos comunes, y ya cojo un autobús, porque claro, ir en tren era peligroso, porque en tren siempre, yo ya lo sabía, siempre la Guardia Civil y tal miraban y iban inspeccionando, digo, y si por casualidad alguien me conoce, pues estamos... ¿No? Y yo solamente tenía el carnet de identidad y no tenía pasaporte, ¿no? Pues vamos a ver. Y voy en autobús. Llego hasta Granada, y en Granada, porque era la trayectoria, y después cambio allí o cojo otro autobús hacia Madrid, ¿no? Y estoy en la estación de Granada, cuando de repente veo a uno que había estado cerca de lo de la iglesia cubana, pero que no era exactamente, y que se suponía que era, y después se confirmó más tarde, que era un chivato de la policía. Y después, mucho más tarde, yo resulta que estoy en la estación de Granada, de allí, de los autobuses, y de repente cuando estoy, de repente veo una cara conocida, no cerca, digo, uy, ¿y esto? Entonces ya me escondí, digo, ¿y esto qué? ¿Y este tío? Yo pensé, no puede ser por mí, porque va a ser mucha casualidad que esté en Granada, ¿no? Pero era casualidad porque, por las razones que fuera, que yo no lo sé, estaba allí en la estación. Entonces yo digo, bueno, pues a ver, esperemos que no ven en el mismo autobús que yo. Y bueno, entonces ya cogí, y ya mirando que no fuera, y cogí el autobús para Madrid. Y ahí, y efectivamente, no sé a dónde iba ni a dónde venía, pero no se subía en el mismo autobús que yo. Y en ese autobús llego yo a Madrid, y en Madrid, en casa de una tía mía, que no sabían nada de mis aventuras políticas, y solamente porque era familiar, ¿no? Yo estaba, bueno, porque a ver, y me dejaron quedar en su casa, y estuve en su casa hasta que ya más tarde, cuando hubo una especie de indulto, a poco de haber detenido precisamente, habían detenido hace poco a Marcelino Camacho, de entonces de Comisiones Obreras, lo habían detenido en aquellos momentos, y habían hecho, el régimen había hecho otra cosa por, no, porque, bueno, la había, no era una amnistía, era un indulto, pero el indulto lo habían hecho para, en realidad, para favorecer a un amigo de Franco, que tenía en Gibraltar, tenía una fábrica de telares, y resultado que estaba estafando al Estado. Entonces, fabricaba un telar, pero el telar no lo fabricaba, ya estaba. En realidad, lo tenían, lo mandaban, lo mandaban a Francia, y decían que estaba exportando, y recibía, en aquellos tiempos, el Estado español daba una prima, es decir, una ayuda económica a la exportación, porque entonces, como régimen franquista, en Europa estaba cerrado, y tenían más comercio con Latinoamérica, etcétera, donde entonces había muchas dictaduras, ¿no? Y entonces, pero pasaban a veces por París. Entonces, este señor hacía con un o dos telares, los hacía que exportaba, que en realidad no los exportaba, los mandaba, los llevaban a Francia, y de Francia los volvían, desmontaban y lo volvían a entrar en España. En España lo volvían a montar, telares y para hacer ropa y tejidos, etcétera, y volvían a exportarlo, aparentemente. Y entonces, y cada vez que exportaban recibían dinero del Estado. Después eso, y entonces cuando Fraga y Tibana entran en el gobierno, y Solís Ruiz, estaban, se dan cuenta de que estaba, que era, que los del Opus Dei estaban haciendo esa, que porque el dueño de los telares, de la fábrica de telares, era del Opus Dei. Y entonces, como se dan cuenta de eso, lo denuncian, ¿no?, públicamente a través del periódico del sindicato oficial. Estamos hablando de los tiempos de Franco, de que no es prensa libre. Y entonces, y publican un artículo. Entonces, a partir de la publicación del artículo, Franco no le queda más remedio, porque se hace un escándalo, ¿verdad?, porque están haciendo negocio con el dinero del Estado. Franco no le queda más remedio que actuar, pero claro, actúa y quita a uno, y los quitó a todos. Entonces, dejó a los de los Budel, los dejó en el gobierno, que eran los entonces, si no mal no recuerdo, los Bravo, los López, eran varios milindros que tenían más o menos el mismo nombre, y todos eran de los Budel. Entonces, los manda tal, y como están, hace un, a raíz de los 25 años del régimen o algo así, hay una no una amnistía, sino un indulto, y ese indulto lo hace naturalmente para sus amigotes de Opus Dei, pero no lo puede decir que es para los budistas, tiene que hacerlo general. Y entonces, aprovechando eso, yo me presenté. Entonces, la pena que tenía me la redujeron. Porque si me llegan a coger, no me la reducen, sino que me la aumentan. Entonces, yo ya en Madrid me presenté y de ahí fui a la cárcel directamente. En la cárcel había dos zonas. Una, estamos hablando de la cárcel de entonces de Carabanchel. Una, que era para los presos de poca importancia y para los presos políticos, y para la otra, los tenían separados, ¿no? Yo, como no había figurado como dirigente a nivel nacional, pues me pusieron los de menos importancia. Y entonces, de los menos importancia, claro, que eran condenas más cortas. Y en la otra estaba, en la otra zona estaba Marcelino Camacho. Y yo estaba en la de acá. Y bueno, ahí fue la donde estuve en Carabanchel bastante, bueno, que no fue, era una cosa bastante, no voy a decir agradable, pero no era nada del otro mundo de malo, ¿no? Porque los funcionarios eran corruptos y les dabas una propina, siempre con cuidado, pues todo eso había que hacerlo con cuidado, pues podías leer lo que te daba la gana y hacer casi lo que te daba la gana, ¿no? Siempre poniendo la mano llena de dinero o de otra cosa que facilitar, ¿no? Así es la vida. Claro, eso es inimaginable, ¿no?
1: Bueno, es muy interesante todo lo que has ido contando, y yo te pediría, ¿tú tienes escritas tus memorias?
0: Ya, como dicen los alemanes, sí, no, tengo escrito algo. Tengo escrito una novela que no he terminado, desgraciadamente, donde es como novela, donde hay cosas que de estas, ¿no? De mi propia aventura, ¿no? Y ya me pidieron varias veces, pero hacer las memorias, la verdad, no sé.
1: Ah, pero las memorias pequeñas, por parte, lo que hace es eso, yo qué sé, o las cuentas y nosotros las transcribimos, es decir, que hacemos varias entrevistas a la semana y tal, y vas contando, digamos, cronológicamente o no, ¿me entiendes? Pero ya que es, podamos transcribirlo, lo revisas y... Pero sería bueno, coño, esto es la memoria histórica, está la memoria.
0: Claro, sí, no, tienes razón. El problema es que ya, creo que ya te lo conté, pero bueno, no lo sé, que me caí, o sea, no ahora, hace ya tiempo, me caí y al caer, di con la cabeza, fue una caída tonta, pero una caída de esas tontas, y di con la cabeza en el suelo, ¿no? Y a partir de ese golpe, resulta que me olvido, yo qué sé, hoy es miércoles o lunes o domingo. Hoy, en fin, tengo una especie de desorientación.
1: Pero eso nos pasa a todos, yo creo que no. ¿Lo has consultado, sí, bueno, con médicos?
0: Sí, no, ya. No, bueno, uno me dijeron que sí, que nada, que no tenía nada, que no tenía nada del otro punto, pero me pasa eso. Y me estoy tomando unas cosas, pero bueno, pero eso no ha desaparecido. Y entonces por eso a veces no me puedo comprometer a...
1: Pero tú crees, por ejemplo, que... Pero se te, porque se te olvida alguna cosa, pero es que eso me pasa a mí. Fijo, o sea, de vez en cuando... Laguna que ojalá
0: no,
1: que tú,
0: no, pero no, yo pero de repente me acuerdo de otras, por ejemplo, de repente, por ejemplo, hablando contigo, de repente me acuerdo de cosas así y me sale, pero a lo mejor me pregunta, mira, y qué pasa, y no, y en ese momento no te lo sé decir. Bueno, tengo que volver, y de repente vuelve otra vez, es decir, es como una especie de ola que viene y que va de la que no necesariamente tengo control.
1: Tú estás viviendo en Alemania ahora.
0: Sí, sí.
1: ¿Y no tienes pensado venirte para Canarias?
0: Yo no. Mi mujer sí quiere. Mi mujer es alemana.
1: ¿Y quiere venir para Canarias?
0: Pero yo no. Pero es que además aquí están mis hijos, hijas y nietos, ¿no? Entonces, de ir a Canarias, claro que sí, que voy, iré este año también, a finales de año más o menos, para ver a la familia y a algún amigo de los que viven todavía, porque otros ya han desaparecido. Y bueno.
1: Mira, avísanos entonces, con tiempo para prepararte unas charlas por aquí, por varios lugares, desde luego en la sala San Mordón y en otros sitios tú.
0: Lo que pasa es que mucho, vale, cuando voy ahí la verdad es que mucho tiempo no estoy, soy 10 días, 15 días.
1: Bueno, pero yo, tú...
0: Lo que sí haré, eso sí, voy a ver, lo apunto y cuando vaya ya, antes de ir ya te...
1: Venga, tú vamos a mantener contacto, coño, que es necesario que... Tú eres memoria histórica, jodido.
0: Sí.
1: Ponte una chapa, soy memoria histórica. Porque así es. Un abrazo muy fuerte.
0: Bueno.
1: Hasta luego, Emilio. Muchas gracias.
0: Salud.
1: Adiós.
0: Hasta
1: salud.
0: La victoria siempre.
1: Pues que así sea, que así sea. Viva la República, compañero.
0: Sí. Adiós.
1: Adiós. Bueno. Pues, venga, un himno republicano no estaría mal o algo que proceda con lo que nos cuenta muy, muy lucidamente el amigo Emilio Díaz Miranda.

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3: Y bueno, pues sí, no sé si tienes, Deyanira, ese vídeo que grababa Luis Gonzalo Segura. Dura 5 minutos, pero es muy contundente. Yo creo que nos puede servir de anticipo a la entrevista de mañana. Es eso, si te parece.
4: Muy bien.
5: Hola a todos. Hoy vengo a grabar un vídeo personal que además me ha afectado bastante, ¿no? Mirad, entre ayer y hoy. Hemos visto cómo la ministra de Trabajo, Yolanda Díaz, y todo el gobierno del PSOE van a firmar un anteproyecto de ley que se supone que es para proteger a los denunciantes de corrupción. Sin embargo, por desgracia, como casi todo lo que ha hecho este gobierno, es mentira, es falso, es una mascarada, es una operación de maquillaje que realmente vale para muy poco. Mirad, os voy a contar una serie de hechos que yo creo que os van a poder permitir llegar a la misma conclusión que yo. ¿Sabéis lo que cambió para mí la llegada del gobierno del Partido Socialista y estos 8 años de gobierno del Partido Socialista? Pues mirad, yo pasé de ser denunciado por María Dolores de Cospedal a ser denunciado por Margarita Robles. ¿Y qué más cambió? Muy fácil. Todos esos medios de comunicación que dicen que son progresistas, que dicen que son de izquierdas, empezaron a callarse, empezaron a silenciar a los denunciantes de corrupción. ¿Cuántos denunciantes de corrupción veis en los medios de comunicación? Muy pocos, por no decir ninguno. Empezaron a silenciar lo que antes sí denunciaban al Partido Popular. ¿Sabéis por qué? Porque todos esos medios pro-PSOE que parece o que se supone que están aquí para defender el progreso, realmente para lo único que valen es para una gran mascarada. Todo es falso. Si creéis que es de verdad, no os lo podéis ni llegar a imaginar lo que hay dentro, ¿no? Esto es algo que cuento mucho en España cada vez en el último libro y entro en todo lo que me ha pasado en estos 12 años en todos esos medios de comunicación que es, bueno, para echarse las manos a la cabeza, ¿no? Entonces, llega Yolanda Díaz y con toda su cara, porque hay que tener mucha cara, pero mucha cara, ¿eh? Y dice que nos va a proteger, que va a hacer una serie de medidas para protegernos. Mirad, hace 2 años, y hay políticos que pueden dar testimonio de esto, porque lo han vivido conmigo y han estado intentando conseguir que esto se sacara adelante. Hace 2 años, Ana Garrido estaba al borde del suicidio. Estaba pidiendo en Cáritas. Estaba pasando una situación absolutamente dramática, ¿vale? En ese momento yo me puse en contacto con... intenté ponerme en contacto hasta en 2 ocasiones, durante 2 años, con Yolanda Díaz. ¿Por qué? Porque evidentemente desde su ministerio se podían arreglar cosas. ¿Sabéis lo que me respondieron? Después de casi 2 años. Que tenían la agenda muy complicada. Ni siquiera nos han recibido a los denunciantes de corrupción. Y les veo como nombran a Ana Garrido, a Roberto Macías, personas que han sufrido muchísimo, y hay muchas más que han sufrido muchísimo, y ni siquiera nos han recibido. Mira, hasta hay una autoridad independiente para la protección del informante que se puso en vigor hace unos meses, ni siquiera llega el año, va a cumplir el año ahora entre septiembre y octubre. No tenía casi personal. No tiene casi presupuestos, incluso han llegado a quejarse y a decir que con las herramientas que tienen no pueden protegernos. Bien, ¿alguien ha hecho algo para solucionar esto? Bien, todo esto es mentira y os lo vengo a contar y os pido además difusión porque este es un tema muy serio. Si no protegemos a los denunciantes de corrupción, si denunciar corrupción sigue siendo un drama para el que lo ejerce, va a ser imposible que solucionemos la corrupción. Esto no tiene nada que ver con izquierdas, con derechas. Tiene que ver con nada, tiene que ver con el bienestar de todos. Y sobre todo, que les cueste, que no pueda salir Yolanda Díaz con toda su cara y decir que va a proteger a los denunciantes de corrupción cuando ni siquiera nos recibe, sabiendo que Ana Garrido estaba al borde del suicidio. Eso es lo que les importamos. Somos votos, no somos nada más que eso. Después, la gente de izquierda, si sabéis que yo soy de izquierda, pero soy crítico, o espero ser crítico. Cuando dicen, bueno, es que el obrero tonto que vota a la derecha, que vota tal, vale, pero tú llevas 8 años, ¿y qué has hecho? ¿Qué has hecho? ¿Engañar a los denunciantes de corrupción? ¿Maltratar a los denunciantes de corrupción? ¿Que te importe un pimiento que se puedan llegar a suicidar? Eso es lo que tú has hecho. Esa es tu política de izquierdas. Y eso, en el ámbito de los denunciantes, no os podéis imaginar lo que es en el resto de ámbitos. En fin, que hoy, ya veis que esto es más personal, es menos analítico, pero creo que también es muy importante, y os pido vuestra colaboración, difundirlo. Difundirlo, que no nos sigan engañando, que no se sigan riendo de nosotros, que no tengan la cara dura de ni siquiera reunirse con nosotros, porque eso es una vergüenza.
2: Pues muy bien, amigo Gonzalo Segura, muy bien, y a no perder la costumbre de hablar, decir todo lo que te pasa por esa privilegiada cabeza que ya fue pues encarcelada y tantas cosas en tu profesión de militar. Bueno, nos vamos con Meme. Hola, Meme. ¿Qué nos cuentas, Meme?
4: Pues muchos cuentos vamos a hablar hoy.
2: Venga, a ver.
4: Necesario.
2: Llénanos de sabiduría estas vacaciones.
4: Pues sí, César, como estamos de vacaciones, han pasado pues cosas pues muy desagradables. Entonces, yo creo que este libro se lo debemos de regalar a toda esta gente que ya nos está poniendo hasta el... Vamos a hablar de un libro que habla pues de Elsa López, con unas magníficas ilustraciones de Víctor Jaubert, y es nada más y nada menos que El viaje de Nafisa. Es la historia de la pequeña Nafisa. La historia de la pequeña Nafisa es como todas las historias de aquellos que emprenden un viaje en patera buscando un lugar donde poder comenzar una vida mejor. El viaje de Nafisa es un viaje desde el dolor y el hambre en busca de la felicidad. Es un viaje en el que la acompañamos todos en esa larga travesía hacia la esperanza. Pues creo que este libro lo deben de leer todos los del PP, todos los de Vox, toda esta gente que dicen pues que la gente no tiene derecho pues a buscar una vida mejor. Así que esto también lo deben de leer todos los niños, debe de estar como un libro de lectura en todos los colegios, en todos los institutos, y el que no sabe leer solo con esas magníficas ilustraciones, pues ya sabe de qué va el cuento, y es una preciosidad y un libro necesario para todos los niños y niñas que tienen aquí en su vida, han tenido de todo, pero que desgraciadamente otros no tienen ni un poquito de pan de que llevarse a la boca. Seguimos pues con Elsa López, que hizo otro libro magnífico, que es un abecedario, que lleva por título Canarias de la A a la Z. En este caso también está ilustrado por Víctor Jaubert. Y en el libro se incluyen palabras que tienen que ver con Canarias, su cultura, sus tradiciones y sus paisajes. La autora ha querido transmitir a los lectores una parte de lo que esconde cada una de esas expresiones. Es un libro útil para el aprendizaje de quiénes somos los canarios, dónde vivimos y cuáles son algunos de los tesoros que poseemos. Cada palabra comienza por una letra del abecedario y esas palabras son el exponente de la sabiduría popular, la magia de nuestras tradiciones y la belleza de nuestros paisajes. Canarias de la A a la Z es más que un abecedario, es un libro que encierra en cada vocablo un testimonio de lo que representa nuestro archipiélago canario. Y después tenemos otro, que es de Catherine Hallowell, que es Soy Babe, un gigante del mar. Babe es un bebé cetáceo, probablemente uno de cuantos se acercan pues a la costa del suroeste de Tenerife, y de su mano o de su aleta sumerge a niños y niñas en el apasionante océano pues para compartir sus aventuras y cultivar en ellos pues la sensibilidad hacia ese patrimonio de todos que es la naturaleza marina y la fauna. Y después seguimos con niños y niñas y tenemos que hablar pues de los pequeños del Marianne en Bajamar, de Carmen González, ya que ya la gente está de vacaciones y muchos de las personas pues eligen Bajamar como ese lugar de para pasar estos días pues de descanso. Y creo que todo el mundo, los que tienen la oportunidad pues de ir a Bajamar, o los mayores también que hemos pasado por allí y que hemos pasado pues por esos charcos, y que a lo mejor lo vemos como un charco lleno de piedras, pero leyendo el libro pues podemos ver todas las riquezas pues que podemos encontrar en ese pequeño en el Marianne. Dice: Los pequeños del Marianne en Bajamar es un libro donde la familia puede embarcarse en una aventura singular, interactuar con los habitantes marinos. Dice: Tres jóvenes mantienen una amistad con cangrejos, erizos y estrellas de mar, y las tienden a la escuela, a la familia y al pueblo entero, haciéndolos partícipes de la magia de nuestro océano Atlántico. Con una canción, adivinanzas y un cuento que comparten con los animalitos del charco Marianne, consiguen establecer amistades que trascienden lo cotidiano. Se incluyen propuestas de juego que sorprenden a los lectores y que facilitan la cercanía en el seno familiar. Como la historia se presenta en español, inglés y alemán, pues puede promover pues, el contacto pues, entre las personas que nos rodean en este mundo que cada vez es pues, más cosmopolita. Y después también tiene un enlace web para que podamos disfrutar pues, de la visión de los amigos marinos nadando en su propio medio. Así que hoy las lecturas van recomendadas para los más pequeños, y los grandes también vamos a disfrutar de leyéndolas o leyéndoselas a nuestros hermanos, sobrinos, nietos. Así que a leer y a disfrutar con los buenos libros.
2: Bueno, pues nada, yo ya he cogido uno de los libros, no sé si Deyanira no lo lee.
4: Pues vale.
2: Hasta luego.
4: Y San también. De acuerdo.
2: Adiós. Bueno.
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0: nos vamos con unas declaraciones que ha hecho recientemente Baltasar Garzón. Se preguntaba, ¿a qué suena la vida? Y Baltasar Garzón denuncia un festín caníbal en la justicia y reclama reformas. Pero escuchémoslo.
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2: Nuestro siguiente invitado es con toda probabilidad el juez más famoso que ha habido en España y lo empezó a ser en una época en la que los magistrados todavía no lo eran. Pero es que él, además de conocido, es alguien altamente reconocido tanto dentro como fuera de nuestro país. Ha sido nombrado, por ejemplo, doctor honoris causa por una treintena de universidades. Él lideró causas importantes contra el narcotráfico y contra ETA, investigó los GAL, la Gürtel y acaparó las miradas de medio mundo cuando pidió la extradición de Pinochet en una decisión histórica que expandió los límites de la justicia universal. Eso sí, todo esto no impidió que los tribunales españoles lo apartasen de la carrera judicial en una sentencia que años después Naciones Unidas calificaría de arbitraria. Esto es lo profesional, pero ¿y en lo personal? Hoy estamos muy contentos de descubrir a qué suena la vida de Baltasar Garzón.

0: en ese momento y estaba muy presente todo el tema de las minas, el esfuerzo, el trabajo, la dignidad, en fin, de las buenas gentes que a pesar de los momentos históricos de dictadura que vivíamos, pues sobrevivían con ese esfuerzo personal tratando de darnos a nuestra generación una vida más completa y educación, estudios, en fin. Luchadores que desde luego nos mostraron el camino que debíamos seguir.
1: Tú eras el segundo de cinco hermanos. No sé cómo era esa vida, que ya nos has dado ahora alguna pincelada en Torres, luego en Linares. ¿Cómo recuerdas esa infancia?
0: La infancia de absoluta libertad. Libertad en el pueblo, te daban suelta cuando ibas al colegio por el colegio, pero en vacaciones te daban suelta a las 8 de la mañana y volvías y reportabas a las 10 de la noche y poco más, salvo cuando mi padre me llegaba al campo, porque habría que hacer un estudio de aquella época del trabajo infantil, ¿no? Pero bueno, había que contribuir. Y yo recuerdo que apenas con 6, 7 años se me levantaban a las 4 de la mañana porque mi padre tenía que ir al pueblo vecino en Mancha Real a vender los productos de la huerta, ¿no? Entonces te puedes imaginar lo que eso suponía para mí, porque mi padre por narices tenía que ser el primero a estar allí, porque decía que así vendía los productos antes, pero no era tanto por la venta, sino por volver y seguir trabajando, y eso era claro. Yo lo que quería era estar zascandileando por allí en los cerros y jugando y demás. Había tiempo para todo, esa es la verdad. No vivíamos tan agobiados ni tan estresados como ahora. Y luego, pues como en todas las familias, en la mía se vivió también los efectos de la dictadura de forma muy próxima, porque el hermano mayor de mi madre, mi tío Gabriel, pues había estado en la guerra con la República, fue comisario político del ejército republicano, simplemente porque mataron al anterior, y él hablaba bien, era un lector empedernido y se le daba bien los discursos, y entonces, pues como decidió permanecer en la legalidad, después estuvo 35 años perseguido con juicios y con... A mí recuerdo que cuando pequeño me llamaba la atención mucho de por qué la Guardia Civil estaba casi siempre presente en casa cuando vivíamos en Linares. Si venían los demás hermanos de mi madre a visitar a mi madre y a su madre, es decir, mi abuela María Juana, no había ningún problema. Cuando venían los demás, cuando venía el tío Gabriel, el día de antes se presentaba la Guardia Civil. Cuando estábamos en el campo, había siempre guardias civiles, que entre otras cosas se llevaban siempre la bolsa de tomates, pimientos, pepinos. Está bien, ¿no? Porque hacían una buena labor, pero a mí me llevaban la atención y poco a poco fui conociendo realmente todos los efectos y las historias de la guerra, de cómo había sido a través de los relatos de mi tío Gabriel. Eso sí, siempre con la admonición de mi madre de que teníamos que cerrar puertas y ventanas para hablar de estos temas, y porque podía suceder algo, ¿no? Esa inercia de que algo podía acontecer. Recuerdo con mi tío la primera vez que conseguí llevarlo en Sevilla a un mitin, al primer mitin en Dos Hermanas de Santiago Carrillo, pues no hacía nada más que agarrarse a mi mano. Yo ya universitario decía, sobrino, esto va a acabar mal, esto va a acabar mal, aquí se va a liar otra vez, Franco ya está muerto, pero algo va a pasar. Es decir, wow. Tenía todavía ese miedo. Yo le decía, no, tío, ya estamos en democracia, tal, no, sobrino, esto no perdonan. Ahí andaba, en fin, historias de vida, que luego, curiosamente, era un hombre de derechas, mi tío Gabriel.
1: ¿Así, eh?
0: Sí. Pues, sí. Y cuando llegaron las primeras elecciones municipales, porque su padre había sido juez de paz y teniente de alcalde, él se presentó a las elecciones, y cuando yo vi que se presentaba por Centro Democrático, dije, pero bueno, ¿esto qué es? Y entonces, tuvimos una crisis.
1: No le votaste, ¿eh?
0: Yo tuve una crisis potente. Yo estaba ya en Sevilla, pero esto era en el pueblo. Y entonces casi me pasé 2 años sin tener relación con él. Y decía, porque no lo entendía. Digo, ¿cómo es posible que hayas estado 30 y tantos años perseguido y ahora te presentes con esta gente? Decía, es que yo soy católico apostólico romano. Y digo, bueno, pues entonces en cuestión de la iglesia y de las defensas de lo

0: sagrado y al divino, o por pasarse al otro bando. Esa es la coherencia que de alguna manera mis padres y mi tío Gabriel, que tuvo una gran influencia, me transmitieron, ¿no?
1: No sé si se forja ahí, entiendo que sí, en esas conversaciones con tu tío, en esas pues reuniones clandestinas casi.

0: pasarse al otro bando. Esa es la coherencia que de alguna manera mis padres y mi tío Gabriel, que tuvo una gran influencia, me transmitieron, ¿no?
1: No sé si se forja ahí, entiendo que sí, en esas conversaciones con tu tío, en esas pues reuniones clandestinas casi.

0: y mi tío Gabriel, que tuvo una gran influencia, me transmitieron, ¿no?
1: No sé si se forja ahí, entiendo que sí, en esas conversaciones con tu tío, en esas pues reuniones clandestinas casi.
0: 6 años estuve, ¿no? Que es,
1: ¿y qué una tal, dosis la experiencia? Parte.
0: Bien, la verdad es que nunca me he arrepentido. Me enseñaron un hábito de estudio y responsabilidad muy, muy potente. Evidentemente no iba a ir. Yo lo que quería era ser misionero. Eso sí, yo decía, yo quiero irme a las misiones, pero había un principio que sabía que no iba a cumplir. Entonces, cuando

0: consciente de que hay cuestiones que van muy parejas a las convicciones y a principios también éticos que te pueden transportar hacia otros ámbitos no estrictamente racionales, ¿no? Yo tengo mucho respeto por lo que es el desarrollo humano y el desconocimiento que todavía tenemos de espacios de la mente y de, no voy a decir mundos paralelos, universos paralelos, pero soy muy respetuoso con estas distopías, quizás por eso me gusta tanto la ciencia ficción y evadirme es una forma de evasión que tengo, es irme hacia mundos distópicos que me lleven un poquito lejos de este proceloso mundo en el que vivimos, que muchas veces no tiene ni pies ni cabeza y que no lo respetamos y que no somos ni siquiera capaces de entenderlo. Yo que soy un consumado antibelicista, pues por mucho que me esfuercen no me van a convencer de los principios de la guerra y de las bondades de la misma, que no tienen ninguna, ¿no? Por tanto, pues de alguna manera sí.
1: Pues vamos a ir a escuchar otro tema de los que has elegido, de otro antibelicista, en este caso Joan Manuel Serrat, de la mano de Noah. La canción se llama Es caprichoso el azar.

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0: es verdad que en la radio tendría que estar prohibido cortar determinadas canciones, sí. Las de Serrat suelen ser de esas. ¿Por qué has elegido este Es caprichoso el azar?
1: Esta canción, yo creo, si no recuerdo mal, la pone en circulación Joan Manuel allá por el 2002. Uh-huh. Todas las canciones a quienes nos gusta la música, yo soy muy omnicomprensivo de la música, me gusta todo tipo de música, una la entiendo mejor, otra peor. Durante mucho tiempo y todavía hoy, cuando voy a algún país o lugar que no he estado antes, una de mis adquisiciones siempre es música étnica del lugar, música propia, porque te ayuda a comprender. Y esta de Joan Manuel Serrat, pues viene a decir que los grandes encuentros no siempre dependen de la racionalidad, sino también del azar, de la casualidad. De estar en el lugar adecuado cuando tenías que estar y que no hubiese ocurrido nada parecido en tu vida si no estás en ese momento y en esa oportunidad. Entonces esta canción, desde la comencé a oír por consejo de una excelente compañera de trabajo, de profesión en aquella época, y que después la vida ha dado tantas vueltas que al final es mi mujer, fíjate. Dolores Delgado, ¿no? Ella, uh-huh, cuando estaba de fiscal en la Audiencia Nacional, yo también como juez central número 5 en la Audiencia Nacional, y un día pues me dijo, mira, oye esta canción, y la oí, y la verdad es que desde entonces es raro el día que...

0: no la escucho o la escuchamos en los últimos años de nuestra vida. Y luego también la coincidencia de que hemos desarrollado una muy buena amistad con Joan Manuel Serrat, ¿no?
1: Entonces, ah, sois amigos de Serrat, ¿eh?
0: Sí, sí, sí. Y admiradores. No sé por qué orden. Primero admirador y después amigos y mucho, mucho cariño, ¿no? Por eso digo que al final la vida da tantas vueltas, hombre, y hablar de Serrat es hablar del todo, ¿no? Es como hablar también de mi muy buen amigo Paco Ibáñez, que estuve en dudas de poner una canción u otra. Como me oiga, como oiga este programa, me va a echar la bronca.
1: De Paco, hombre, Ibáñez. Un poquito de guitarra.
0: Pero sí, sí.
1: No sé cuánto de azar hay en el hecho de que alguien tan espiritual, tan filosófico, tan sensible hacia el arte como te estás descubriendo tú ahora, acabé siendo juez. ¿Cuánto de azar hubo en aquello?
0: Bueno, aquello debió de ser un empecinamiento mío también.
1: Como lo del seminario, ¿eh?
0: Sí, bueno, porque yo tenía idea de ir hacia la psicología, ¿no? Porque una vez cerrado mi espectro teológico y religioso, pues yo tenía idea, efectivamente, de estudiar psicología. Pero en esas charlas que nos dieron, al menos así era en aquella época, en el colegio, en COU, que era entonces el curso de orientación universitaria, el preuniversitario.
1: Sí, el segundo de bachillerato de ahora, sí.
0: Para comenzar ya la actividad universitaria, nos dieron varias charlas, ¿no? Y una de ellas fue mi compañero de habitación, porque yo estaba interno en un colegio menor de Baeza, que curiosamente es donde había comenzado como seminario. Yo siempre digo, un poco de broma, pero de verdad, que fui cerrando seminarios, porque cerré el de Baeza con 3 años de estancia allí, luego cerré el de Jaén con 3 años de estancia allí, y luego volví a Baeza cuando ya era colegio menor. Y bueno, entonces, durante ese tiempo, estabas un poco pensando en qué hacer, ¿no? Y coincidió que el padre de este compañero de cuarto, Lorenzo del Río González, que hoy día sigue siendo el presidente del Tribunal Superior de Justicia de Andalucía, pues vino su padre, que era juez de distrito de un pueblo de Jaén, Jódar, a dar una charla sobre la carrera de derecho y sobre la profesión de juez.
1: Vale.
0: Entonces yo lo escuché y dije, yo quiero hacer derecho, pero para ser juez. Entonces mis padres me decían, pero hijo, uno, esto no está hecho para nosotros. Ellos tenían la visión del juez, el juez, el señor con bastón y sombrero que a veces iba al pueblo y se le saludaba desde la otra acera con máximo respeto. Y entonces ellos decían, esto no, no, no, es decir, no. No nos corresponde.
1: No es para la clase obrera.
0: No, claro, no. Porque, bueno, mi padre era, o mi familia era de una clase media agricultora, pero no, como que era demasiado, ¿no? Y entonces yo dije, no, no, yo quiero ser. Dice, bueno, pero. Y de nuevo, como aquel momento del seminario, déjalo, ya destilará, ya se le ocurrirá, ¿no? Ya se le irá de la cabeza. Terminé la carrera y me puse directamente a estudiar las oposiciones de juez y además con la advertencia a mis padres y familiares que bajo ningún concepto iba a cambiar ni iba a dar opción a otra alternativa que no fuera la de intentar aprobar las oposiciones de juez. Es verdad que me marqué 2 oportunidades, aprobé a la primera y ya pues comencé mi andadura a los 24 años, pero no di opción a otra. ¿Por qué? Pues porque consideraba que mi forma de ser, que es bastante independiente, bastante iconoclasta, pues lógicamente tenía que estar dentro del marco legal, pero sin recibir demasiadas órdenes. Yo no opté y pude hacerlo por la posición o por la profesión de fiscal porque iba a tener una jerarquía y yo prefería equivocarme solo a tener que hacerlo por imposición o estar acudiendo al artículo 27 del Estatuto Orgánico del Ministerio Fiscal de forma permanente, ¿no? Si había discrepancia. Bueno, tuve esa opción y elegí juez y a partir de ahí Además, nunca he ido a un tribunal colegiado, siempre he estado en órgano unipersonal y realmente la única vez que estuve en un órgano colegiado, que fue en la inspección del Consejo General del Poder Judicial, que estuve un año, me fui al año cuando eran 5 porque me impusieron unos criterios los vocales del Consejo que consideraba que no eran de recibo respecto de determinadas irregularidades que se estaban cometiendo en uno de los juzgados de Andalucía y que yo descubrí y puse sobre la mesa para que se tomaran acciones y sanciones respecto del juez y otros implicados, y como dijeron que no, que había que darle que destilar a aquello, dije no, pues ya no, esto no va conmigo, porque si no atajamos la corrupción o las corruptelas que se están produciendo y prima lo corporativo sobre lo correcto, pues me voy. Y me fui a la Audiencia Nacional. ¿Por qué? Pues porque quería combatir el terrorismo, el narcotráfico, el crimen organizado, porque siempre he dicho, y no me cuesta repetirlo ahora, que mis modelos judiciales fueron los jueces italianos, Giovanni Falcone, Borsellino, Caponeto, y desde siempre. Luego desarrollé amistad con gran parte de ellos, y esa ha sido mi, digamos, la fijación en este caso de por qué opté por ser juez y no otra profesión diferente.
1: Ahora iremos a tu carrera judicial, pero el hecho de sacarse derecho no es nada fácil, sacarse una oposición no es nada fácil, requiere mucho tiempo, requiere horas. ¿Tuviste que trabajar mientras estudiabas?
0: Sí, en gran parte de la carrera sí. Primero, antes de comenzarlo, pues yo tenía novia entonces, que después fue mi mujer y la madre de mis hijos. Y mi padre me dijo, pues eres muy joven para tener novia, pero si quieres tenerla te la tienes que costear tú, porque ella estaba en Granada y yo en Sevilla. Y bueno, comencé así a trabajar.
1: ¿Y no había WhatsApp en aquella época?
0: No. Y comencé a trabajar primero de albañil, luego de camarero, y finalmente ya para ayudar a la familia también, trabajé durante 3 cursos de derecho, iba a trabajar por las noches a la gasolinera, donde también trabajaba mi padre, y yo lo que hacía era hacer siempre el turno de noche, así evitaba que mi padre tuviera que ir en turno de noche, porque estaba en las Cabezas de San Juan, a 43 kilómetros de Sevilla, y era, bueno, complejo, porque iba en autobús, volvía en autostop, al primero que se detenía en la gasolinera y me traía. Sí, bueno, pero maravilla. Era fácil, porque como recién salía, pues le decía, trabajo aquí, lléveme para Sevilla, porque tenía que llegar a la universidad a las 10 de la mañana que comenzaban las clases, porque además, quizás por mi formación bastante cartesiana y de permanencia en el seminario, cumplía siempre, iba a todas las clases, no faltaba ninguna, y era un punto de fricción con muchos de mis compañeros, que me suponía un trabajo añadido porque yo tomaba los apuntes y luego se los pasaba a ellos cuando no iban a clase. Pero bueno, eso siempre
1: ayuda.
0: Eso siempre. De modo que, bueno, sí, estuve trabajando, pero aprovechaba también. Quizás desde entonces me viene un poco el insomnio. La verdad es que nunca he dormido más de 6 horas y ahora, desde hace muchos años, duermo unas 3 horas.
1: ¿Tres horas? Tres horas, sí.
0: Y ya no.
1: ¿Y estás bien después?
0: Bueno, todo lo bien que se puede estar en estos tiempos.
1: Claro.
0: No, sí. Claro. La verdad que sí, ¿no? Luego mi mujer Lola me dice, bueno, dice, eso es relativo, dice, porque luego tienes microsueños. El microsueño es que a lo mejor si voy en un taxi me pongo y me duermo 2 minutos y descanso. Porque es una técnica que desarrollé mientras que trabajaba de noche en la gasolinera, que me venía muy bien. Pero bueno, en aquella época estudiaba por las noches, pero otro de los resultados que me quedó del seminario fue la sistematicidad y la responsabilidad del trabajo. Es decir, yo con 11 años estudiaba, además de las clases y demás, nos hacían estudiar 4 horas diarias en el estudio, en el seminario. Por tanto, cuando tuve que después seguir diariamente estudiando en la universidad y las oposiciones hasta 18 horas que llegaba a estudiar en el segundo ejercicio, pues no me costaba demasiado trabajo. Bueno, sí me costaba trabajo, no voy a ponerme aquí como un paladín de heroicidad, pero bueno, no tanto como otros podían afrontar ese desafío, de modo que sí, eran unas oposiciones difíciles, siguen siendo una de las más difíciles. Yo recuerdo que en aquella época eran 438 temas. Yo llegué a aprenderme de memoria el Código Penal, el Código Civil, la Ley de Enjuiciamiento Criminal, el Código de Comercio, bueno, todo. Y cuando terminé, la oposición dije, nunca me voy a recitar de memoria ningún artículo. Y me obligué a consultar en los códigos. Y de esa manera me garantizaba que no hubiera lapsus y equivocarme, ¿no? Pero en fin, esa es un poco la historia.
1: Claro, eras trabajador, eras estudioso, eras responsable, pero también me decías, de niño era muy rebelde. También ese espíritu justiciero ya ha salido en aquella experiencia que tuviste en un juzgado. ¿Hubo algún pecado de juventud gordo?
0: Errores de juventud, sí, no sé, una... Pero no, yo creo que no fue un error, fue un acierto, ¿eh? Que yo era... En los 10 años por ello era del Madrid, pero a los 11 años me pasé al Barcelona y soy del Barça. Y soy del Barça desde los 11 años. Sí, además,
1: claro, es un buen gusto.
0: Además, absolutamente. Me acuerdo que al entrar al seminario, pues hacíamos los partidos de fútbol, los equipos, y me decían de reserva, yo jugaba de portero. Entonces decía, de reserva del Real Madrid o titular del Barça. Dije, sin lugar a dudas, titular del Barça. Y entonces, desde entonces hasta ahora, soy culé. Sí.
1: Culé. Pues vamos a seguir, ¿no?
2: Vamos a dejar a mitad, media horita, dura 56 minutos, pero lo dejamos para mañana. Así que a los 30 hemos cortado y mañana escucharán pues cómo explica él ese festival caníbal, que es la justicia, cómo reclama reformas y bueno, muchas cosas que ya conocen de un personaje tan ejemplar como Baltasar Garzón. Bueno, pues un temita musical y nos vamos con las noticias.

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0: Coño, pero tú eres, tú vienes disfrazada de Pinito del Oro o de Yanira. ¿Y eso?
1: Ajul, Fela, Wintifawin, buenos días, ¿cómo están? Pues bueno, porque me quedé enamorada de la película, que me encantó.
0: ¿De qué película?
1: Bueno, sabes que no sé cuál es el título, pero sé que va...
0: Tal vez.
1: Ah, mira, tal vez, pues una película excepcional que me dejó... Es una película excepcional que recomiendo a todo el mundo, sobre todo a los que aman el arte en su integridad, porque esta película tiene poesía, teatro y prosa en todos los sentidos de la palabra. Y entonces, a quien le gusta la ciencia ficción, bueno, la ciencia ficción también puede ser arte, pero es una novela independiente, con pocos recursos, pero que es maravillosa. Y nada, la poesía, pues en toda esa simbología, mucho teatro, porque además de que, bueno, recordamos que Pinito del Oro viene del circo, y el circo, pues en el circo hay mucho teatro, pero además de eso, pues habían escenas que no se podían interpretar de otra manera. Yo creo que ni por cuando los personajes desnudaban su alma y se mostraban tal y como eran, pues no hay otra manera mejor de manifestarlo como lo manifiestan en esa película. Que no quiero hacer spoiler, pero a ella se les veía pues de una manera... bueno, hay que ver la película, pero me encanta porque yo digo, mira, qué teatral es, y bueno, y la prosa pues de las cartas, ¿no? De las cartas que se escribían los personajes, entonces pues lo tiene todo, la verdad.
0: Bueno, pues a ver, cuéntanos de qué va la película radiofónica hoy, Anabel.
2: Sí, pues mira, hoy esperamos y sabemos seguro que así va a ser, que vamos a ir a hablar con Luis Gonzalo Segura, porque ayer pues no fue posible por una circunstancia personal. Y a Luis Gonzalo, bueno, ayer escuchábamos su vídeo, un vídeo de una denuncia que Luis hacía pública y nos la hacía llegar también, una denuncia a este gobierno y en particular, digamos, a la parte más progresista, ¿no? A Yolanda Díaz y a ese anuncio en el último Consejo de Ministros, donde se aprobó un anteproyecto de ley para proteger a las personas trabajadoras que informen sobre infracciones normativas o casos de corrupción en sus empresas. Bueno, Luis dice que esto es puro humo y como muestra, pues hacía referencia a la situación del mismo y de otras personas que han sido muy valientes poniendo en riesgo su trabajo, hasta su integridad, su vida, su salud, etcétera, y que no han encontrado ese respaldo. Por lo tanto, él considera que esto no es así, que es solamente un anuncio. Bueno, él lo comentará mejor. También queremos hablar con Luis sobre su último libro, España Cara B. Bueno.

0: con Jorge, es un editor argentino, pero sobre todo un hombre, un humanista, un hombre de izquierda, economista y un analista de primera, ¿no? Lo hemos tenido como analista en bastantes ocasiones en los últimos años. Y con él queremos hablar de la situación de Argentina. La verdad es que no hay noticias buenas, desgraciadamente. Todos son movilizaciones. Ayer hablábamos de una movilización de los docentes, de los maestros. Hay encuestas que hablan de que Milei tiene un rechazo amplísimo, mayoritario, por parte de la población. Y bueno, más movilizaciones que hay, además políticas restrictivas, políticas contra la población y que defienden a los multimillonarios, como un decreto que acaba de aprobar contra la migración, al estilo de Donald Trump, donde se prohíbe el ingreso y se expulsa del territorio argentino aquellos extranjeros que, y son textualmente ahora lo que leo, incitaren o dirigieran mensajes de odio, discriminación o violencia contra el pueblo argentino o que ultrajen los símbolos patrios. Ya se sabe lo fácil que es montar una justificación para expulsar pues, a todas estas personas que no quieren tener en su tierra, en su país, ¿no? Y bueno, pues hablaremos de muchas cuestiones con Jorge Gurbanov, lo haremos también como siempre con Meme, lo hablaremos con Carmen Delia y bueno, vamos a estar pendientes de la actualidad. Hoy se está celebrando esa reunión por videoconferencia, parece una reunión de urgencia de ministros de la Unión Europea a cuenta del el suceso, del acontecimiento terrible en Ceuta con esa masiva pues, llegada de personas engañadas desde Marruecos, más de 50.000 personas con un balance todavía no definitivo de más de 80 personas muertas. Y a ver qué conclusiones, qué nos dice el ministro Marlaska, que creo que a las 2:30 o así va a dar una rueda de prensa. También hoy hay datos sobre el paro, sobre el empleo. También rueda de prensa de la ministra de Seguridad Social sobre datos de afiliación correspondientes al mes de julio. En fin, creo que va a ser un programa pues del interés, estoy segura, de todas y todas. Así que pues si les parece, nos podemos ir ya yendo a saludar a Luis Gonzalo Segura.
1: Muy bien, pues nada, con don Luis Gonzalo Segura vamos a hablar lo que él quiera y la criatura ya debe ser, a lo mejor hasta se ha casado ya la ¿te acuerdas la niña?
0: Sí,
1: bueno. Tanto no, casado no.
0: Pero ahora le preguntamos a Luis. A ver qué criatura, porque también tiene una criatura literaria, bueno, es un ensayo en este caso, y que salió, bueno, hace ya varios meses, pero merece la pena recomendarlo y que nos hable Luis de esta España cara B.
1: Bueno, pues como ya comentaba Anabel, Luis Gonzalo Segura, pues militante de izquierda, sindicalista, militar, ¿no?
0: Sí.
1: Denuncia que la ministra Yolanda Díaz ha engañado a los denunciantes de corrupción, que a pesar de las promesas están totalmente desprotegidos. En el último Consejo de Ministros y Ministras se aprobó un anteproyecto de ley para proteger a las personas trabajadoras que informen sobre infracciones normativas o casos de corrupción en su empresa. El Ministerio de Trabajo de Yolanda Díaz detalla que esta nueva norma pretende fortalecer la protección de quienes contribuyen a una cultura de integridad, transparencia y defensa del interés general en el ámbito laboral. Ayer emitimos el vídeo, un pequeño vídeo sobre esta denuncia. En marzo de este año publicó el libro España cara B, un ensayo crítico sobre la situación actual, sus causas y las dinámicas que nos han traído hasta aquí. Una tesis dura, incómoda, pero necesaria. Bueno, don Luis Gonzalo Segura, bienvenido.
2: Muy buenas, buenos días. Muchísimas gracias.
1: Gracias a usted. Oye, ¿y la criatura?
2: Pues ya muy muy grande, demasiado.
1: Es que Anabel dice, ¿se habrá casado ya? Digo, coño, no exageres, que tenía 6 años.

0: años, algo así, hace poco, debe tener 8, 9.
1: 9 y medio ya.
0: Bueno, pues.
1: Demasiado deprisa crecen, pero bueno.
0: Bueno,
1: ¿qué le
0: bueno.
1: vamos a hacer?
0: Bueno, cuéntanos cómo estás viendo la cuestión. Precisamente has visto que el tema Yolanda Díaz, pues bueno, tú tildas de que es un engaño a los denunciantes de corrupción, que siguen siendo pues totalmente están siendo totalmente desprotegidos y tal. Pero cuéntanos la realidad que estás viviendo, Luis, tú que padeciste pues todo. Desde tu profesión te machacaron en la época franquista y te siguen en lo que parece que es la herencia de Franco.
1: Sí, totalmente. Además es un tema que es precisamente el que abordo en España cada vez. Es esa farsa en la que parece que se están haciendo cosas, pero luego realmente no se está haciendo nada, ¿no? Esta es una de esta ley, en este caso, esta propuesta de ley, mejor dicho, es una propuesta de ley que es completamente vacía, que no tiene sentido. Mira, hace un año y medio, dos años, cuando Ana Garrido estaba al borde del suicidio, pidiendo en Cáritas, en una situación absolutamente dramática, bueno, pues en ese contexto intentamos reunirnos con Yolanda Díaz para pedirle una serie de medidas que sí que realmente podían ayudar a los denunciantes de corrupción, ¿no? Como, bueno, pues una reserva de puestos en empresas públicas para que los denunciantes puedan volver a trabajar, una serie de medidas reales de protección que permitan los traslados dentro de las empresas cuando esto sea posible, etcétera. Una serie de medidas reales, ¿no? Yolanda Díaz, sabiendo que Ana Garrido, que fue la que denunció la Gürtel, la que permitió que el Partido Socialista llegara al gobierno, estaba al borde del suicidio, que estaba pidiendo en Cáritas, que estaba en una situación dramática, no se quiso reunir con nosotros.
0: Oye, Luis, explícanos la circunstancia que llevó a Ana Garrido a esa situación, porque mira que aquí comentamos el caso de la Gürtel y nos cabreamos mucho cuando los partidos atacan al PSOE, que, oye, los ataques se merezcan, hay que hacerlo, pero que venga desde el Partido Popular, el partido ese que ya, tú te acuerdas cuando, mira, con eso de la cara B, cuando la gestión B, las cuentitas B que utilizó para sus obras en la sede madrileña, pues tú sabes que dijo, que lo que escribió en su auto el juez, pues que el Partido Popular era una máquina para delinquir. Más clarito no se puede decir. Pues veo una obra a Miguel Tellado, que uno dice, pero ¿cómo este tronco, coño, puede estar descerebrado, puede estar de secretario general, pues, hasta disimular de secretario general del Partido Popular y atacando de corrupción a los demás? Los del caso Gürtel, coño, que se puede estar uno media hora citando caso tras caso que están en juzgados y que se están...

0: General del Partido Popular y atacando de corrupción a los demás, los del caso Gürtel, coño, que se puede estar uno media hora citando caso tras caso que están en juzgados y que se están...
1: Joder, ya no hablamos ni siquiera. Y eso es lo triste, eso, esa es la primera señal que tiene que decir, wow, algo no está bien. ¿Qué es lo que ha hecho este gobierno? Y ahí es donde yo en el libro, en España cada vez, muestro un poco esa farsa. ¿Qué es lo que ha hecho el gobierno? Algo muy claro. Y es implementar una normativa que viene de Europa, pero completamente vaciada de contenido. Entonces, claro, si tú implementas una normativa que está completamente vacía de contenido, creas una autoridad independiente a la que no dotas de fondos ni de personal, pues al final, evidentemente, tú puedes decir, oiga, nosotros hemos creado una ley para proteger a los denunciantes de corrupción. Mentira. O sea, verdad, por supuesto, porque la han creado, pero mentira en el fondo porque no se está ejerciendo esa protección. Es un poco lo que comentaba de Yolanda Díaz. Nos reunimos, nos queríamos reunir con ella para explicarle lo que necesitaban los denunciantes de corrupción y no se reunió con nosotros. Y ahora sale la semana pasada diciendo he creado un anteproyecto para reforzar la protección de los denunciantes de corrupción. Y claro, Ana Garrido, Roberto Macías, Antonio Rico, muchos nos tiramos las manos a la cabeza, pero oiga, si usted no se ha reunido con nosotros, si las medidas que nosotros le hemos pedido no las ha ni siquiera escuchado, y lo que está haciendo es un paripé, es una mascarada, lo que está haciendo es reforzar algo que ya existe. Pues oiga, no, usted como ministra de Trabajo sí que podía haber implementado una serie de medidas que podían haber resuelto la situación de los denunciantes de corrupción, y no ha querido hacerlo. Entonces, claro, la gran pregunta es ¿por qué? ¿Por qué Yolanda Díaz no ha querido hacerlo? ¿Por qué el PSOE se niega reiteradamente a reparar a una denunciante de corrupción como Ana Garrido, que es la que denunció la Gürtel, que permitió que ellos estuvieran allí? Es decir, si ellos son diferentes al PP, si ellos no son corruptos como el PP, ¿por qué no reparan a los denunciantes de corrupción? Entonces, claro, al final las respuestas a las que uno llega son muy claras. O no quieren o no pueden. O una mezcla de las dos, ni quieren ni pueden. Pero evidentemente algo está pasando, ¿no? O sencillamente no les importa, ¿no? Que eso sería todavía peor. Y a lo que están ahí es a sus cargos, a sus puestos. Entonces, claro, yo pido en España cada vez pido mucho que recapacitemos y que pensemos en, oiga, por supuesto, yo soy el primero que he denunciado, bueno, pues el predominio de ultraderecha en el ejército, en instituciones policiales, en instituciones judiciales, por supuesto, en los medios de comunicación, ni que decir tiene que evidentemente hay una clara persecución a este gobierno. Pero oiga, ¿este gobierno realmente ha hecho una política de izquierdas que el ciudadano pueda identificar, que el ciudadano pueda decir, oiga, es que lo que este gobierno ha hecho por mí no lo ha hecho el Partido Popular? Pues claro, ahí es donde los denunciantes de corrupción levantamos la mano y decimos, oiga, nosotros no, desde luego. Porque yo lo que recibí fue una denuncia de Cospedal, cambió el ministerio y llegó Margarita Robles y Margarita Robles no me reparó, me volvió a denunciar. Entonces, oiga, es que ¿qué ha cambiado para nosotros? Para nosotros no ha cambiado nada y esa es la gran denuncia. Y creo que más que hablar de el obrero tonto que vota a la derecha, además que por supuesto requiere un análisis psicológico muy profundo, también hay que mirarse uno y decir, ¿qué hemos hecho en estos 8 años?
0: Pues aprovecha, cuéntanos lo que hemos hecho. Cuéntanos, hemos hecho, porque además el título del libro y propaganda clarita del libro que hay que hacer, porque es un libro de cabecera, España cara B.
1: A ver, lo que yo cuento además en España cara B es lo que he vivido primero estos 12 últimos años como denunciante, como persona que he tenido acceso a medios de comunicación, partidos políticos, como muchos dicen ser una cosa y son la contraria, o cómo realmente al final los intereses de un político, ¿cuál es? Tener unos votos y tener su asiento. Entonces, a partir de ahí, si tú le generas votos, le interesas. Si tú no le generas votos, por norma general, no le interesas. Medios de comunicación, bueno, pues hago un repaso a medios de comunicación como el diario.es, el Público, que son una auténtica vergüenza en cuanto a que censuran, omiten informaciones, algo lamentable, ¿no? Y después hago también

0: una siguiente reflexión y me extiendo un poco más atrás, ¿no? Yo vengo de una familia franquista, evidentemente franquista. Mi abuelo fue uno de los grandes jerarcas del sistema judicial franquista, magistrado después en el Tribunal Supremo. Mi abuelo se acostó franquista, Tribunal de Orden Público, y se levantó sin ningún problema, magistrado del Supremo. Bien, mi tío abuelo, militar, fue el fundador de la JUN y uno de los que entró en Badajoz como comandante y perpetró aquella sangrienta y sanguinaria masacre que es algo que, por desgracia, define a ese ejército, esa crueldad, esa maldad, ese asesinar bebés, las personas mayores, ganar el poder por el miedo, por la crueldad, por la sangre. Yo vengo de esa familia, ¿no? Entonces, claro, lo que vengo a explicar un poco es, oiga, ¿cómo puede ser que aquí, de toda mi familia, el único grano negro sea yo? ¿Cómo puede ser que sea yo al único al que señala, no? ¿Qué estamos haciendo mal? ¿Qué estamos haciendo mal cuando yo lo único que he hecho ha sido denunciar corrupción y denunciar abusos, privilegios, predominio de la ultraderecha en el ejército español? Y sin embargo, yo soy la vergüenza de mi familia. A mi familia nunca la han señalado, a mí nunca me señalaron como, mira, ese es el nieto de los franquistas o el hijo de franquistas. Y eso es lo que un poco también relato en el libro, que hay muchas cosas que se están haciendo mal. Y relato también como hay una serie de familias claramente franquistas, ultraderechistas, que están perfectamente enraizadas en todas las instituciones de la sociedad, ¿no?
1: Vamos, Luis, a mí me encantaría, coño, un siguiente libro que hasta lo haría contigo si necesitara transcriptores y cosas. La memoria histórica cara B. Cara B. Memoria histórica cara B, porque yo vengo aquí clamando permanentemente. Pero, coño, ¿por qué no se recoge y se comprueba, pues efectivamente, todo lo que hemos tenido en la cabeza y hemos ido olvidando, desgraciadamente, la gente, porque en la familia nos decía, mira, aquel lo mataron, los franquistas vinieron de tal manera, tal, tal, tal. Entonces, y que no se recopile todo eso como ha hecho el otro día con la DAS, Gustavo Petro, que sacó todo lo que había. De todo lo que había lo hizo público, porque nos hace público en este país, joder.
0: Bueno, precisamente por eso, porque en Colombia no se ha hecho público hasta que no ha llegado Petro. Fíjate que lo que pasa en Colombia con Unión Patriótica es auténticamente sanguinario, porque allí, de hecho, hay una resolución de la Corte Interamericana. Oiga, es que asesinaron entre 3.000 y 6.000 personas, entre activistas, seguidores y cargos de Unión Patriótica. O sea, literalmente les exterminaron. Y claro, es muy fácil lanzar la siguiente pregunta. Oiga, ¿cómo podemos tener la imagen que tenemos de Venezuela si Colombia ha llegado a exterminar literalmente a un partido político? A exterminarlo, a matarlo, a asesinarlo, como si fueran cánceres. Y sin embargo, ¿qué imagen tenemos de Colombia, no? Si cualquiera pregunta a un español, te dirá Colombia, bueno, pues un país normal. Venezuela, ¡oh! Venezuela es horrible, ¿no? Entonces, bueno, esto también entra un poco dentro de lo que narro, del relato en el libro.
1: Sí, de cómo en definitiva, el control de los medios de comunicación por los grandes poderes económicos que siguen mandando y mandando. O sea, que tengamos que a estas alturas que decir quién gobierna, quién manda, los grandes poderes económicos. ¿Y quiénes son los grandes poderes económicos? Pues mira, ¿te acuerdas que hace, pues no, un par de décadas, pues hablaba que el 20%, pues salían unas encuestas, el 20% de las personas del mundo, de los ciudadanos, tiene tanto como el 80% restante? Y eso ya nos alarmaba. Pero es que ahora es el 1%, tanto como el 99% restante. Claro. Y parece que no nos alarma.
0: No, pero claro, eso tiene mucho que ver con el juego de los medios de comunicación. está claro que tenemos medios de comunicación que están completamente vendidos, y eso es lo que entra un poco en el libro. Y cuidado, señalo a figuras nuestras que podemos creer, oiga, Wyoming, Joaquín Bosch, oiga, no, no, estas personas, y claro, ahí es donde intento poner un poco de razón y decir, oiga, estas personas trabajan para Ferreras. O sea, ¿son ustedes conscientes de que trabajan para Ferreras? ¿O qué se creen, que Ferreras les va a permitir allí hacer y decir lo que quieran? No, entonces explico una serie de casos, una serie de...
1: Cuenta, porque lo de Ferreras y lo de que pasó con Podemos, desde luego hay que tener jeta.
0: Eso es un aniquilador.
1: Debería estar metido en la cárcel como y pero inhabilitado como periodista, por supuesto, dirigiendo La Sexta, pero ¿esto qué es?
0: Y además sin ningún problema. Pero claro, hay gente que te dice, no, no, Joaquín Bosch es diferente. Oiga, no, Joaquín Bosch es el juez de Ferreras, el que le lava la imagen. Es decir, dentro del rol de los medios de comunicación, no todos cumplen el mismo desempeño. Esto es como en un ejército y en una guerra. No todos están disparando, pero todos tienen valor. De hecho, este tipo de sujetos tienen todavía más valor. Personajes como Évole, Wyoming, por supuesto Joaquín Bosch, lo que hacen es que blanquean la imagen de La Sexta. Lo que hacen es que les llevan corderitos a La Sexta para que La Sexta acabe con ellos. Es que esto, esa es su función. Y lo hacen encantados. Y son plenamente conocedores de lo que hacen. ¿Por qué? Pues por diferentes razones. Porque evidentemente si Joaquín Bosch no tuviera la exposición mediática que tiene, pues a lo mejor cada vez que publicase un libro, pues lo leerían sus cuatro familiares. Y a lo mejor es un tipo que quiere que le lean los libros o quiere que lean sus opiniones, etcétera. Wyoming, pues qué voy a decir de Wyoming. Exactamente lo mismo. Wyoming sabe que si se baja de la burra, bueno, pues desaparece. Y desaparece mediáticamente y se convierte, bueno, pues sí, en una persona casi de un referente, pero ya no en esa persona que está todos los días en los medios de comunicación. Ya no esa persona que es admirada. Entonces a cada uno el sistema les compra de alguna manera, con el ego, con dinero, con lo que sea, ¿no? Y al final esa es la forma que tiene el sistema de funcionar. ¿Qué es lo que pasa? Que estas personas no engañan mediante desinformación, engañan mediante silencios. Y esto es tan importante como la desinformación. Es decir, de hecho incluso es más peligroso que una persona diga cosas perfectamente coherentes, pero calle otra serie de episodios a... por supuesto, el burdo Vito Quiles o el que sea, que desinforma.
1: Sí, Alvise, mira que hay colección de eso, ¿eh?
0: Desinforma, ¿no? Pero es más peligroso lo otro, porque del otro te fías, en el otro confías. Y si el otro no habla de algo, es que tú entiendes que no es importante o que no es relevante o que no será verdad. Y sí que lo es, ¿no? Fíjate, había una frase que Ferreras decía cuando orquestaron la aniquilación de Podemos en términos políticos, porque a Podemos, y todo hay que decirlo, yo soy crítico, cuidado con la gestión y muchas cosas que ha hecho Podemos, pero a Podemos se le aniquila en términos políticos, mediante medios de comunicación, mediante las cloacas del Estado, etc. Bien, pues en una de las grabaciones hay algo que dice Ferreras que es muy importante. Cuando le damos una hostia, él lo dice así, le duele de cojones, es su frase. Me está corrigiendo mi hija y me dice, esa boca, papá. Claro, no, es como, bueno, pues es la frase que él dice, ¿no? Esto es muy importante, ¿por qué? Porque tiene toda la razón del mundo. ¿En qué sentido? En que estos caballos de Troya, en La Sexta, en público, Ignacio Escolar en el diario.es y toda esa cuadrilla que hay en el diario.es, son mucho más peligrosos para el electorado de izquierdas que el que está en el otro lado. ¿Por qué? Porque si la campaña de desprestigio contra Podemos hubiese provenido nada más que del Mundo, La Razón, etcétera, no les habría terminado de hacer daño. ¿Cuándo les hace daño? Cuando son sus propios medios de comunicación los que de forma más o menos velada empiezan a dar cabida a esa desinformación. Ahí sí que es donde les hace daño. Por eso él dice esa frase. Por eso esa frase es tan definitiva, ¿no? Y ahí es donde vuelvo a enlazar con esta serie de personajes que evidentemente, bueno, pues, ¿qué te voy a contar? Son tan siniestros o más que los que están en el otro lado. Aunque muchas veces nosotros no lo creemos así, ¿no? Y luego también, bueno, en el libro enlazo mucho la cuestión de las torturas, ¿no? Como en este país hay torturadores que han ido ascendiendo y que evidentemente parece que la tortura legitima, ¿no? Y ahí enlazo un poco con mi familia, ¿no? Parece que la tortura legitima y parece que mi tío abuelo ha pasado a la historia como el Lorenz de Arabia español, porque era un políglota, un aventurero, y oiga, sí, pero era un criminal. Era un tipo que participó de una de las masacres más horribles y horrendas que se han perpetrado en nuestra historia. Eso había que contarlo, ¿no? Y no se cuenta.
1: No. Qué terrible, qué terrible, qué terrible, qué terrible, qué terrible. Qué terrible, Luis. Vamos a ver. El ejército. Háblanos del ejército español ahora. Ahora. ¿Qué estás viendo?
0: Pues lo mismo de siempre. Fijaros lo que ha pasado en Ceuta. Algo que la mayoría no cae es el drama de esas 50.000 personas y, por supuesto, de los que han fallecido. Pero aparte de esta cuestión, ya como sistema defensivo nacional, oiga, ¿cómo te pueden meter 50.000 personas en una ciudad autónoma?
1: Y nadie enterarse previamente.
0: Oiga, pero esto es de verdad, porque si esos 50.000 personas son soldados, ¿Dónde está Ceuta ya? O sea, esto es una barbarie. O sea, de verdad, es una barbaridad el que algo así haya podido pasar y no haya dimisiones de la ministra, por supuesto, la ministra de Defensa, el ministro del Interior. Es que tenían que estar, si no dimitidos, cesados, como mínimo. Es una auténtica vergüenza, es un episodio que nos marca como país. Más allá, y ya digo, cuidado, teniendo en cuenta que aquí lo importante es la tragedia humanitaria. Pero luego, recapitulando, oiga, es que tenían que robar cabezas el CNI y la cúpula militar. Bueno, es que toda esa gente tenía que ser destituida. O sea, que estamos ante un escándalo de magnitud. Vamos, es que yo no sé si ha habido una vulneración de debilidad tan brutal, tan bestia, en España, con toda seguridad no se ha producido. Oiga, que te han metido a 50.000 personas en tu territorio y has sido incapaz de impedirlo. Entonces, creo que no se está recapacitando, no se está reflexionando al respecto, no se están tomando medidas y, sobre todo, nadie está asumiendo responsabilidades.
1: Pues sí, entonces, pues sí.
0: Bueno, pues sí. Es una línea de cómo está el ejército, te puedes imaginar. En la misma línea de siempre.
1: A ver, resume la misma línea siempre por los nuevos oyentes, porque...
0: Bueno, pues imagínate, es que hemos vivido episodios de todo tipo, de enviar un barco a Lampedusa a recoger migrantes y que no pudiera entrar en el puerto porque no tenía porque era demasiado grande, el ir a rescatar un avión en la manga y encallar un cazamina. Claro, si es que ese es el nivel. Entonces, claro, cuando el nivel de tu cúpula militar es ese, ¿qué puedes esperar? Pues claro, al final viene esto. Bueno, pues, ¿qué vamos a hacerle? Si es que hay lo que hay, y yo lo llevo explicando 12 años, si es que ha pasado de todo, si es que tenemos paracaidistas que llega el 12 de octubre y se estampan con una farola, o no somos muchas veces capaces ni de izar una bandera. O sea, es el ridículo tras el ridículo. ¿Pero por qué? Volvemos a lo mismo, porque nunca se asumen responsabilidades, porque todos estos episodios, ¿en qué quedan? En nada. Entonces hay toda una serie de episodios esperpénticos que han ido pasando a lo largo de estas décadas y nadie ha hecho nada, ¿no? Pues, es más, esos tipos que han participado de esto han terminado siendo ascendidos. Y claro, uno se pregunta, pero ya, ¿y cómo pueden seguir ascendiendo estas personas? Bueno, pues marca España.
1: Pues sí, marca España. Mira, cuenta un poquito, aunque sea un poquito, del emérito.
0: Bueno, del emérito, del emérito hablo mucho en España cada vez, porque evidentemente creo que es, con diferencia, es el paradigma de la transición, es el paradigma de España, es el paradigma de esa vergüenza, tras vergüenza que hemos sido capaces de vivir, ¿no? De cómo hemos tenido unos servicios de inteligencia que han actuado prácticamente al servicio de este tipo, ¿no? Como este tipo es un tipo sin ningún tipo de vergüenza. Ya no es que sea un, bueno, pues una persona que ha cometido muchos delitos, es decir, un delincuente múltiple, etcétera. No, es que encima ni siquiera ha sido una persona que haya dicho, bueno, yo he hecho todo esto, pero ahora voy a intentar no hacer daño a mi hijo. Bueno, pero es que encima saca unas memorias con las que hace daño a su hijo, y es como, pero bueno, este tipo, o sea, es que ni siquiera tiene dos dedos de frente para darse cuenta de que está haciendo daño a su propio hijo. Nada, es un personaje siniestro, que seguramente pues habrá tenido una infancia terrible, no entro a ello, y este tipo de situaciones traumáticas cuando eres niño, pues obviamente te llevan a convertirte en un personaje pues con unas grandes carencias psicológicas, unos perfiles casi patológicos, ¿no? Porque en el caso de Juan Carlos, con todos los episodios que ha perpetrado, solo podemos estar ante alguien completamente patológico, ¿no?
1: No, la verdad es que sí, que es terrible. Pero mira, dos cositas, coño, a ver si... porque tu voz, tus opiniones siempre son especiales, vamos, y con un tono de una lógica aplastante, ¿no? De un sentido común aplastante. Vamos a ver, es que, coño, la verdad es que es todo tan jodido. Por ejemplo, hemos hablado del emérito. Pues mira, ¿cómo es posible que daba un golpe de Estado el genocida Francisco Franco Bahamonde contra la República? Bueno, pues nos deja la... cuando se, nos deja pues ya la monarquía. ¿Qué herencia? Cuéntanos un poco qué pasa, qué está pasando. Yo, de verdad que yo me cabrea cuando veo a Felipe VI soltándose sus rollos en plan sabio, filósofo y tal y cual. Me cabrea, coño. Y uno se pregunta eso, pero ¿cómo es posible? Si estábamos en una república, teníamos que haber vuelto a la república, es lo normal cuando nos quitamos de arriba.
0: Bueno, César...
1: O por lo menos que se vote.
0: De forma racional. ¿Qué dijo Pedro Sánchez? Que esta monarquía representa los valores republicanos. Eso lo dijo Pedro Sánchez. Fíjate el nivel de farsa al que hemos llegado. Pedro Sánchez dijo eso.
1: Joder.
0: En televisión. Esta monarquía representa los valores republicanos, como queriendo decir, bueno, ojo, como una república. Sí, hombre, sí, lo mismo de una república. Esto te lo dice el secretario general del Partido Socialista Obrero Español, presidente. Oiga, pero ¿dónde hemos llegado, no? Evidentemente, bueno, pues en el libro lo desgrano también con más tranquilidad, intento argumentarlo, porque esta monarquía es sin ningún género de dudas el claro ejemplo de la farsa que estamos viviendo, ¿no? Y hablo también de cómo Juan Carlos, efectivamente, hay una serie de acuerdos en los que está Estados Unidos, por supuesto, detrás, porque España no es independiente desde principios de los 50, es un Estado completamente absorbido por Estados Unidos, con lo cual es Estados Unidos el que va tomando una serie de decisiones, entre ellas quién va a gobernar cuando muera Franco, ¿no? Y evidentemente, bueno, pues ellos entienden en un momento dado que Juan Carlos es su tipo. ¿Es su tipo por qué? Porque ellos, Estados Unidos, nunca pudo tolerar que aquí hubiera una democracia. ¿Por qué? Porque si aquí hubiera habido una democracia, lo cual lo tenía muy sencillo en el año 45, les habría costado en términos militares muy poco entrar en España en ese momento y derrocar a Franco e imponer una democracia. No lo hicieron porque Estados Unidos nunca quiso aquí una democracia. ¿Por qué? Porque si aquí hay una democracia, la democracia vota izquierda y España se escora hacia la Unión Soviética en aquel momento. Pues eso Estados Unidos no lo podía permitir. Entonces, ¿qué prefería Estados Unidos? Lo que fuera antes que eso. Un dictador me va bien, pero que sea mío. Estados Unidos es ese tipo, ese Estado que está a favor de todas las democracias que están con él. Pero ojo, como venga una democracia que no está con él, la tumba. Bueno, pues evidentemente es su forma de actuar, ¿no? Es algo que lo hemos visto en el pasado, que lo hemos visto en muchos países, y que tiene mucho que ver con esa monarquía que se ha impuesto aquí. Es una monarquía completamente impuesta. Entonces, a partir de ahí, bueno, pues luego ya el sistema va comprando lealtades, el sistema va comprando a una serie de personas poco a poco, de una forma u otra, ¿eh? Con dinero, con ego, con lo que sea, ¿no? Con visibilidad, con premios, con legitimidad, para que, bueno, pues sostengan ese discurso. Y se llegue a sostener inclusive que, bueno, que esta monarquía representa los valores republicanos. ¿Pero qué valores republicanos? Si el abuelo de este rey entró en España en dos ocasiones para intentar unirse a los franquistas en contra de la República. ¿Pero qué valores republicanos? Es una barbaridad. Además es que intelectualmente ni siquiera es sostenible. Oiga, si es que esto es muy sencillo. Si Felipe VI quiere ser el presidente de la República Española, que se presente a las elecciones y que se le vote. Y cada 5 años o cada 4 años, pues hay unas elecciones y se vuelve a presentar. Y si todo el mundo le quiere, que se presente y que se le vote. Y así sucesivamente. Si es que no hay, no es tan difícil de entender, ¿no? Pero, bueno, cuando hay un sistema que está detrás, pues todo esto es muy difícil, ¿no?
1: Oye, una última cosa, que no te quiero robar más tiempo, que se te va a enfadar la joven, coño. Mira, el mundo ahora, el mundo este de Donald Trump, yo te digo, porque mira, yo estuve hace unos meses en un viaje de 200 y pico activistas, progresistas, activistas en condiciones. Fue una reunión en Moscú extraordinaria, ¿no? Organizada por una organización de allá y tal. Y bueno, tengo grabado y lo he puesto muchas veces, así te la mando, pues le daban de 3 a 5 minutos, y se cogían a veces 4 o 5 minutos estos activistas, y en una reunión de 3 horas y tal, no, yo me llené de moral, ¿eh? Porque es que la última pregunta que te quiero hacer, ¿por qué tantas dificultades para la unidad de la izquierda con la gente que estaba allí en Moscú, con todos estos representantes activistas de todo el mundo? Bueno, algunos de 90 años, otros pues, más jóvenes y tal, pero vamos, de una madurez que te cambas, ¿no? Unidad de la izquierda, venga, dinos por qué tanta dificultad para una cosa que es el sentido común.
0: A ver, ahí para mí hay algo muy importante, ¿no? Hay dos factores que siempre, bueno, hay muchos factores, pero en líneas generales podemos resumir que hay dos tipos de factores, ¿no? Internos y externos, ¿no? Endógenos y exógenos. ¿Cuáles son los internos? Bueno, pues los internos son muy naturales. Al final ahí hay una batalla de egos, que esto ha existido siempre, pero no en la izquierda, en la izquierda, en la derecha, en todos los sitios, ¿no? Hay una batalla de egos y al final, bueno, pues estas batallas de egos van condicionando mucho a la izquierda, ¿no? Eso por un lado. En segundo lugar, bueno, por los factores externos. ¿Cuáles son los factores externos? No hay unos medios de comunicación potentes de izquierdas, realmente de izquierdas, porque si alguien piensa que el diario.es o Incluso Público son de izquierdas, no se imagina lo equivocados que son, ¿no? O que están. No. Medios de comunicación de izquierdas. Si hubiese un pool potente de medios de comunicación de izquierdas, sería más fácil que una de las corrientes se impusiera a la otra. Pero eso no termina de cuajar. ¿Por qué? Porque no hay suficiente potencial mediático, ¿no? Y por otro lado, esa insuficiencia mediática lo que hace es que el sistema, el bloque realmente mediático del sistema, lo que busque es esa división, ¿no? Permanentemente buscan esa división, permanentemente hacen surgir a figuras que les permiten seguir generando esa división. Esto lo ha hecho de forma muy sencilla siempre, ¿no? De hecho, el mismo Podemos surge un poco de un intento de dividir a una izquierda unida que estaba ganando mucho peso después del 11M, ¿no? Yo creo que esto es importante que la gente lo tenga en cuenta, ¿no? Entonces, a partir de ahí, bueno, pues con estos elementos internos y externos se va configurando el sistema que busca siempre pues la mayor atomización posible dentro de la izquierda. Pero es que, aparte, por debajo de estos factores, hay un elemento muy claro. El votante de izquierdas en muchas ocasiones es un votante crítico. ¿Por qué? Por algo tan, tan sencillo y tan elemental, porque pues, persigue el bien común. Y claro, el bien común, el bien de todos, tiene muchas formas de alcanzarse. El motor de la derecha no es el bien común, el motor de la derecha es el bien individual. Entonces, claro, cuando tú buscas tu bien individual, eso es mucho más sencillo, porque para eso no necesitas principios, para eso no necesitas pensar en qué es lo mejor para todos, sencillamente qué es lo mejor para ti. Entonces, de forma natural, la derecha tiene mucha más facilidad para acumular, para aglomerar. ¿Por qué? Porque sus votantes lo que buscan es lo mejor para ellos. Y lo demás les da exactamente igual. Con lo cual, cuando llega la hora de, por ejemplo, ejercer el voto útil, no tienen ningún tipo de miramientos. No, nosotros vamos a votar al que sea para estar en el poder. Me da igual el que sea, pero que no estén los contrarios. Sin embargo, nosotros vamos a votar y, claro, si sentimos que alguien nos ha traicionado, si sentimos que alguien no está haciendo las cosas bien, nos retraemos. No vamos a votar, cambiamos el voto, etcétera. ¿Por qué? Porque no buscamos nuestro bien individual, buscamos el bien colectivo. Y claro, ese es un elemento que para mí es definitivo. Entonces, al final, bueno, pues hay tres bloques muy claros, ¿no? El del propio votante, los factores internos y después, bueno, pues los factores externos, que obviamente estamos en un escenario de clara simetría y de clara desigualdad con respecto a la derecha, que la derecha es todo, ¿eh? La derecha es la derecha ultra, la derecha conservadora, la derecha del PSOE, todo eso es derecha, ¿no?
1: Mira, y nada más que un matiz pequeñito. Bueno, pequeñito, todos matices no son nunca pequeñitos, pero por lo menos resumirlo para una próxima vez. Este es el mundo. Bueno, el emperador Donald Trump parece, y cosas de estas y tal. ¿Qué te parece todo esto? ¿Qué sé yo? Lo de la caída de Estados Unidos, ya lo ha contado coño Richard Brooks, que lo contamos nosotros, que es un gran economista estadounidense, no es de ningún país extraño y tal, estadounidense, y ha ido contando, fue como vamos, clarísimo, cómo se iba cayendo el imperio. Y bueno, ¿cómo ves este tema? Nada más que el último minutito, Luis, pues, a ver, mira, ¿cómo ves lo eso? Donald Trump... Un delincuente, ya vimos cuando el Capitolio, ¿no? Un asesino, ladrón, por supuesto, pederasta, amiguete de Epstein, como casi todos y demás. Cuéntanos un poco de esto, ¿cómo caemos ahí y cómo la gente vota a los enemigos de cada uno? ¿Cómo es posible que la gente no vote por los intereses? ¿Qué es lo que pasa? ¿Por qué no vota bien, vamos a llamarlo, adecuadamente, lógicamente?
0: Bueno, el tema de Trump para mí es muy revelador, pero no es tan importante como muchas personas lo ponen encima de la mesa. Evidentemente, Trump está revelando, nos permite ver cosas que antes eran más difíciles de ver, que veíamos de forma velada, y es que Estados Unidos es un imperio, ¿no? Gracias a Trump tenemos esa imagen. Pero después, si quisiera señalar que Trump es una pieza dentro de todo un sistema. Por ejemplo, algo que yo comento mucho, y son datos reales, es que Barack Obama expulsó a muchos más migrantes a cada año de su mandato de los que expulsó Donald Trump en su primera legislatura. Es decir, tenemos la imagen, o hay un relato, un retrato, de que Obama es bueno y Trump es malo. Sin embargo, la realidad es que en los elementos fundamentales son exactamente iguales, hasta tal punto de que Obama expulsó más migrantes que Trump, ¿no? Esto es un poco lo que ha pasado con Zapatero, ¿no? Con Zapatero, bueno, pues oiga, Zapatero, ese presidente izquierdista, progresista, pero oiga, que Zapatero fue el que dio los primeros 10.000 millones de rescate bancario a la banca. Que Zapatero fue el que modificó la Constitución. Oiga, que Zapatero en 7 años no impidió que la burbuja inmobiliaria explotara. Entonces, ¿qué es lo que pasa? Que se construyen una serie de relatos mediante los medios de comunicación que son completamente falsos. No hay una gran diferencia entre Biden y Trump, por mucho que creamos que es así, ¿no? Evidentemente, sí hay una gran diferencia entre las formas de Biden y las de Trump, por supuesto. Incluso hay una clara diferencia de enfoques dentro de cómo gestionar el imperio de Biden a Trump. Pero Estados Unidos era un imperio con Biden y es un imperio con Trump. La llegada de Trump no ha convertido a Estados Unidos en un imperio. Lo que ha hecho es hacerlo más visible. Y esto es lo que me parece importante. Por eso, en España, cuando muchas veces estamos con, bueno, Vox y el PP y tal. Sí, pero oiga, que el PSOE vota con Vox y el PP para impedir que investiguen a Juan Carlos. Que el PSOE vota con Vox y PP cada vez que alguien pide cambiar el sistema. Que el PSOE no ha creado una empresa energética diciendo, oiga, el apagón, que esto no vuelva a pasar, voy a crear una empresa pública energética. No, el PSOE no ha llegado y ha dicho, crisis de vivienda, voy a crear una gran empresa nacional de vivienda pública. No, no ha hecho ningún cambio fundamental ni lo va a hacer nunca. Por eso, evidentemente, y por desgracia, bueno, pues los Feijóo de la vida, los Abascal de la vida, no van a cambiar el sistema. Lo que van a hacer es cumplir con su parte. ¿Cuál es su parte? Apretarnos más las clavijas. Ellos lo que van a hacer es que nos van a apretar las clavijas para que después, dentro de 4 o 8 años o cuando sea, venga el PSOE y las afloje un poquito. Pero ya está, este es un sistema que está inventado de poli bueno y poli malo. El poli malo te pega mucho. El poli bueno te pega menos. Entonces, como el poli bueno te pega menos, dices, jo, qué bueno es. Porque no me pega tanto como el otro. Hombre, sí, pero me están pegando los dos, ¿no? Fíjate, cuando llegamos a la reforma laboral de Yolanda Díaz, esa es la lógica. Oiga, la reforma laboral más beneficiosa de toda la historia. Hombre, sí, pues claro, es que si usted me mete un policía aquí, que me da 2 tortazos, y me mete un policía aquí, que me electrocuta, pues jolín, el de los 2 tortazos para mí es una maravilla, que entre todos los días a darme tortazos. Hombre, sí, pero eso no lo convierte en bueno, ¿no? Entonces, al final, este es un poco cómo funciona el sistema. Entonces, Trump es el tipo duro del imperio, pues como Abascal aquí, o como Feijóo, o como Ayuso, pero no va a cambiar el imperio, va a cumplir su rol. ¿Cuál es? El imperio está en dificultades, el imperio necesita confrontar y necesita extraer recursos de sus vasallos, que somos nosotros. Entonces, el imperio, y siempre miro en Roma, creo que la historia de Roma es la que nos enseña todo el funcionamiento del imperio estadounidense, lo que hace el imperio es apretar. Apretar, apretar. Bueno, pues estamos en fase de apretar. Después, pues vendrá a lo mejor otro gobierno demócrata y lo que hará será soltar un poco. Y diremos, ostricas, qué maravilla, esto ya no es Donald Trump. Hombre, no, pero sigue siendo un imperio. Pues esto es exactamente igual, ¿no?
1: Pues, Luis, ya hablamos para ver si la memoria histórica, esta cotidiana, sí, ¿no? Lo que haya que investigar. No, no, si es que con que se cuente lo que sabíamos, ¿me entiendes? Con que
0: es tan sencillo como eso. Joder. Pero luego, claro, que se dé el espacio que se le tiene que dar. Fíjate,
1: claro, por supuesto.
0: España Grave entra ahora en tercera edición y no hemos tenido prácticamente espacio en medios, te puedes imaginar.
1: No, no.
0: Porque además es súper crítico con los medios de comunicación. Pero bueno, el boca a boca está haciendo que se mueva y desde aquí sí que pido a la gente que, bueno, a todos los oyentes que si les gustan o que creen que les puede gustar, bueno, pues que lo compren, que lo difundan, que lo lean, porque al final, si no es con el boca a boca, el libro no va a llegar, claro.
1: Mira, y pero de los libros, no, y de los libros anteriores, Luis, mira a ver los que haya que reeditar, que ninguno es tiene el sentido que no esté reeditado.
0: Sí, sí, a ver, yo creo que estos dos últimos son bastante diferentes, tanto la trampa ucraniana como España Carabé, son los dos libros de los que, con todas las limitaciones que tengo, que son muchísimas, es de los que me siento más orgulloso, ¿no? Porque ya no es una crítica al ejército, ya, sino son críticas mucho más globales, de las que creo que al final, bueno, pues tienen mucha más utilidad en cualquier momento, ¿no? Incluso porque si ahora leemos La trampa ucraniana, en La trampa ucraniana ya hablo de la desinformación, ya hablo de cómo los medios de comunicación estuvieron engañando durante años al respecto de la guerra de Ucrania, ¿no? Entonces, bueno, desde ese punto de vista sí que creo que son un poco el punto de madurez mía como escritor y como crítico, ¿no? Más allá de que, por supuesto, yo tengo, bueno, pues, mil carencias y mil defectos y mil cosas que mejorar, ¿no?
1: Bueno, poquitas. ya quisiéramos que todos fuéramos tan coño lógicos, rectos y demás. Oye, la próxima vez hablamos de la justicia. A ver, esto sí. De los jueces. A ver, ya hablaste al principio un poquito con algunos de los mitos de la izquierda en la justicia, pero es que hay mucho más, ¿eh? Y no es posible que se diga que es un poder libre y tal, pero hombre, ¿cómo es esto?
0: Podemos hablar sin ningún problema, porque además en el libro, en España, ya hablo un poco de eso. Pues, hablo de ese abuelo mío que fue magistrado del Tribunal Supremo de la Democracia después de haber sido magistrado franquista. Yo he tenido mucho familiar que ha sido, bueno, pues jueces, fiscales, etcétera, ¿no? De hecho, mi primo hermano actualmente es el número uno de Vox en el Ayuntamiento de Barcelona, ¿no?
1: Joder.
0: Entonces, pero a él le va muy bien. Fíjate lo que son las cosas. Sí, y es que en España te va muy bien siendo ultraderechista. Y eso también es una cuestión
1: que otro tema, ese es otro tema que habría que hablar en mucha profundidad. ¿Cómo es posible? Yo, por ejemplo, yo lo he contado aquí fijo, los oyentes me lo han oído, vamos, cientos de veces, como la primera vez que leí de Vox, que salían, digamos, los objetivos de Vox y tal, y los leí, todos eran nazis. ¿Cómo se puede legalizar a un partido nazi en lo que se pretende una democracia?
0: Pues te puedes imaginar. Si es que hay una cuestión en el derecho que me parece muy interesante, que habla un poco del derecho real. Es decir, no el derecho legislativo, no el derecho de alguna forma teórico. Y viene a separar de alguna forma toda la legislación y todo el discurso jurídico como algo teórico, y después habla de un derecho práctico, es decir, un derecho que está después en esa maquinaria. ¿Por qué? Porque si tú creas ahora mismo una ley nueva, por ejemplo, la ley que pudo crear Irene Montero o cualquiera, ¿no? Tú creas una ley progresista. Claro, es que esa ley tiene que ser aplicada. Tiene que ser aplicada por jueces, por funcionarios, por policías. Claro, si esos jueces, funcionarios y policías no están de acuerdo con esa ley, no la van a aplicar, no la van a incumplir, cuidado, pero no la van a aplicar con el espíritu con el que se tiene que aplicar. Entonces, al final, en este tipo de cuestiones nos encontramos siempre lo mismo. Si los que tienen que aplicar una constitución, y la constitución española no es tan democrática ni tan bonita como nos la pintan, pero aún así ni siquiera se llega a aplicar. ¿Por qué? Porque cuando llega ese derecho real, cuando llegan esos elementos que tienen que aplicar esa normativa, pues claro, estrechan mucho en algunos, para algunas personas, para algunos círculos, para algunas ideas, y ensanchan mucho para otras, ¿no?
1: Sí. Ayer puse media hora de una entrevista de una hora y tal, quería terminar de Baltasar Garzón, ¿no? Lo de ayer contaba a su vida, cómo acabó, bueno, eligiendo el tema. Y era muy interesante. Y alguna de las frases que más llamativa es: Baltasar Garzón denuncia un festín caníbal en la justicia. Y reclama reformas, claro. Y después, bueno, el otro día Irene Montero hablaba de cómo es posible que en los 15 últimos años no haya habido una huelga general. Uno dice, pero coño, mira, hicimos huelga general en el franquismo, ¿qué tal? ¿Cómo es posible, efectivamente? ¿Qué está pasando?
0: Claro.
1: Ahí pues hay mucho.
0: Totalmente. claro, esos sindicatos completamente sometidos al sistema. Es que, claro, hay muchos elementos, es todo ese aparato del Estado, claro, es que está más sometido y más abducido por el Estado que nunca. Y esto es muy importante, incluso más que los años 80, ¿no? Esto es algo muy evidente.
1: Mira, que las fosas, que las fosas comunes, que seguro que, vamos, que la ciudadanía conoce uno u otro sabe dónde están. Yo el otro día le preguntaba a una compañera que entrevistaba en Gran Canaria y me hablaba de una fosa común donde encontraron a una persona que estaban buscando y le digo, ¿y cuántas más ciudadanos estaban allí? Y dice que la fosa común podía tener un centenar de asesinatos.
0: Terrible. Pero claro, muchos ya han muerto.
1: Claro, están muertos, pero el que esté muerto tiene que estimularnos más para buscar que esto no vuelva a pasar.
0: Efectivamente. Bueno. Pero les da lo mismo. Sistema nunca va a dar esos pasos. De hecho, los va a ir dando cuando ya no sean necesarios. Por ejemplo, toda la cuestión de la memoria histórica, ellos... Bueno, pues van poniendo topes, van dejando que se vaya un poquito más allá, y con cada poquito más allá es como el policía, bueno, venga, que ya no te voy a pegar tanto.
1: Joder.
0: Venga, que ahora te voy a dar una pequeña subvención para que saques esta cosa.
1: Yo conozco tanta gente a la que dieron unas palizas de muerte, incluso entrevisto a alguna, la líder feminista más significada y tal, y la entrevistó y contaba cómo le dieron allí un tío que ya sabemos que ganaba hasta 2 sueldos en los últimos años de tal, pues le daba allí donde está ahora la Ayuso, pues le daba, vamos, unas torturas que te cambas, ¿no? y tantas y me quedo asombrado, ya lo ha escrito por supuesto todas las cuestiones, pero ¿cómo no hacemos una fase de eso de recuperar toda la memoria histórica? Yo siempre digo aquí, Luis, tú eres mucho más joven que yo, pero yo a mí me enseñaban la historia, no me enseñaban historia de España, no nos enseñaban nada. Nos enseñaban la guerra del Peloponeso, las guerras de Púnica y tal, y yo siempre tengo en la cabeza Tesina, Trebio, Trasimeno, Icagna, Gránico, Isas y Arbelas, todas las guerras esas me las tengo en la cabeza desde aquella época, yo no hago ningún esfuerzo y digo, pero ¿esto qué es? ¿Qué es? No puede ser. Tenemos
0: pues
1: que seguir hablando ya.
0: Como España Carabé, ¿no?
1: Sí,
0: y nada, lo dicho, que invito a todo el mundo que le pueda interesar, bueno, pues a que lo lea y sobre todo a que lo disfrute, si le gusta.
1: Le voy a decir a Meme a ver cómo para la feria próxima de los bienes por aquí, sería magnífico también con...
0: Pues sí,
1: con
0: una maravilla.
1: Y tantas
0: ya sabes,
1: cosas.
0: Encantado.
1: Luis, y la niñita esa de 9 años y medio, ¿cómo se llama?
0: Nora.
1: Nora, pues, qué suerte tiene Nora con un papá como Luis Gonzalo Segura. Un abrazo. Nora, perdónale alguna palabrita que ha dicho.
0: Que además no era mía, ¿eh? Pero
1: hasta
0: bueno,
1: luego.
0: Bueno, fíjala. Muchísimas gracias. Un abrazo. Muchas gracias.
1: Adiós. Muchas gracias a ti, Luis.

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0: más que nada que algunos litros de aire.
1: Bueno, pues nos vamos a ir a ver si localizamos a Meme, por ejemplo, y que nos actualice lo que tenemos que leer con esmero. Estamos en agosto. Hola, Meme.
2: Hola, César.
1: Bueno, a ver qué nos cuentas.
2: Pues, ¿qué las cuento? Pues muchos cuentos y muchas historias. Historias, pues, que debemos de conocer y para poder seguir avanzando. Y vamos a hablar de libros de historia que hemos publicado. Uno de ellos es La piratería en Canarias. Y como todos saben, pues los piratas y los corsarios pues atacan diferentes ciudades y enclaves pues del territorio insular. Asaltan buques de comercio y capturan presas marítimas desde prácticamente los tiempos de la conquista pues hasta comienzos del siglo XIX, cuando los últimos corsarios que llegan a Canarias pues proceden de las emergentes naciones de la América Española recientemente independiente. Para el canario, todos ellos son piratas, ya que todos vienen a robar, contando incluso puntualmente con cómplices en las propias islas, lo que es lógico en un territorio de arribada y de frontera como Canarias, verdadero oasis en mitad de los mares. Canarias es sobre todo un archipiélago excepcionalmente bien situado en las rutas oceánicas y por ello una encrucijada internacional durante la Edad Moderna. Su importancia histórica es por tanto extraordinaria y sin el análisis de su devenir no puede entenderse buena parte de la historia del Atlántico. Y otro libro pues, que nos habla pues toda la cronología en Canarias es una obra pues que nace con la intención pues de convertirse en la mejor herramienta de consulta para profesionales de historia de las islas, estudiantes y aficionados. También es un material fundamental para educadores y para divulgar entre toda la sociedad canaria la historia de nuestro archipiélago. La cronología de Canarias es la más completa de las publicadas hasta el momento. Consta de unas 1.800 entradas y están repartidas en cuatro bloques temáticos, como puede ser economía, sociedad y conflicto, política e instituciones y cultura e investigación. Como dije al principio, es un instrumento imprescindible pues, para poder consultar con facilidad y aclarar con precisión pues, todos esos acontecimientos históricos que a lo largo de los siglos pues han forjado nuestra identidad. Y después tenemos en una colección que es todo sobre Canarias, tenemos dos títulos, la mitología y los aborígenes. En la mitología, con esta pues se iniciaron pues esta colección y cuyo objetivo fundamental es llenar el notable vacío existente en la divulgación pues de temas esenciales del archipiélago. Los más prestigiosos especialistas pues darán respuestas a todas las preguntas sobre la mitología, los aborígenes, la música, el habla, la flora y la fauna y las instituciones públicas. Y en este primer volumen sobre la mitología, pues está escrito por Marcos Martínez, que es el máximo experto pues, en este tema. Y Marcos Martínez pues nos comenta lo siguiente. Hemos pretendido divulgar lo más escogido de la mitología greco-latina referida a Canarias, en forma de respuestas o sencillas preguntas. Aquí recogemos, por así decir, la síntesis de lo que debe tener claro toda persona que se quiera acercar pues, a estos temas. Este cuestionario, pues, viene a ser el fruto más granado de todas nuestras publicaciones sobre esta temática que nos ocupa. Temas como los Campos Elíseos, Islas de los Bienaventurados, Islas Afortunadas, el Jardín de las Hespérides, Atlántida, Paraíso o Jardín de las Delicias, pues aparecen lo suficientemente explicados como para no tener ya dudas pues, sobre ellos.

0: y después los aborígenes, también en la misma colección de Todos sobre Canarias, pues tenemos que, según su autor, que es Juan Francisco Navarro Medero, comenta lo siguiente: sin duda, las culturas aborígenes forman parte del rico patrimonio cultural canario. Poco a poco, este apasionante capítulo de nuestra historia despierta más curiosidad e interés entre los canarios, que quieren saber más sobre los aborígenes, cómo eran, de dónde vinieron, en qué creían, cómo vestían, qué comían, cuál ha sido su legado. Dice, atrás han quedado muchos mitos, idealizaciones e incluso invenciones, dando paso a un apasionante universo de conocimientos avalado por el rigor científico y por el ansia de explicar la realidad. Y después otro libro pues, que ha tenido pues, mucha aceptación es ese diccionario básico del habla canaria. Dice, 3.000 entradas constituyen la mejor antología de las voces más singulares y representativas, descritas con sencillez, pues con el fin de facilitar su consulta y aprendizaje. El habla canaria, pues es sin duda una de nuestras señas de identidad pues más determinantes y presenta un gran número de rasgos que la distinguen del resto de las hablas hispánicas. Los canarismos son el resultado de las influencias y el mestizaje de las diversas culturas que han confluido en el archipiélago. Casi 3.000 entradas. El diccionario básico del habla canaria nos ofrece la mejor antología de las voces más singulares y representativas, descritas con sencillez, con el fin de facilitar su consulta y aprendizaje. Estudiantes y educadores dispondrán con este libro de un material de apoyo imprescindible para la divulgación de uno de los más preciados tesoros culturales de las islas, que es el habla canaria. 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
1: Bueno, vale, hasta luego.
0: Adiós.
1: Adiós. Bueno, un poquito de música y a ver si Anabel nos cuenta algunas noticias que decíamos que íbamos a hacer, pues que cada media hora, una hora, cada tal, pues nuestros oyentes, nuestras oyentes estén debidamente informados. Por ejemplo, ha salido una noticia, el paro en Canarias. A ver, toma. Hola, te robé estas noticias.
2: No, las tenemos por aquí, César.
1: Ah, las tienes por ahí. Ah, saca dos copias.
2: Bueno, mientras vamos localizando a nuestro siguiente invitado que nos está esperando, comentar dos o tres noticias relacionadas con... Creo que estabas hablando del paro, ¿no? En Canarias.
1: Sí, que ha bajado, que ya no tenemos sino trabajo total.
2: Bueno, pues no, precisamente no ha bajado.
1: Oye, o no bajó. Llevarme la contraria a todo.
2: No bajó en julio, subió en 1.759 personas. En la actualidad hay 144.168 desempleados en relación al mes anterior. Un 1,2% más. Bien, sin embargo, respecto a otros meses de julio de otros años, sí que es la cifra más baja de parados, ¿no? Estamos hablando de Canarias. Bien, alguna otra noticia, continúan buscando a una embarcación desaparecida a unos 360 kilómetros de la isla de El Hierro. Salvamento Marítimo mantiene activo desde la tarde del domingo un dispositivo de búsqueda de un cayuco con personas a bordo que fue avistado a unos 360 kilómetros de la isla de El Hierro. Bien. Varios aviones se han sumado a la búsqueda de este cayuco. como decimos pues en el entorno de la Isla del Hierro. Bueno, el calor mató en julio en España el doble de personas que en 2025. Las temperaturas extremas del pasado mes de julio, con picos diurnos y nocturnos sin precedentes, se cobraron en el caso de Canarias 9 vidas. España registró en julio al menos 2.026 fallecimientos asociados al calor, ¿no? Casi el doble que en el mismo mes del año pasado, cuando el sistema de monitorización estimó 1.060 muertos. La verdad que parece un escándalo, ¿no? Esas muertes.
1: Perdona, no parece. Es un escándalo.
2: Y bien, pues por último, Petro brinda detalles, ha dado una rueda de prensa que la podríamos escuchar después, digamos, hora canaria en la noche, la pasada noche, dando detalles de lo que califica como fraude electoral en las últimas elecciones, dio una serie de datos y hablaba de un fraude electoral para imponer un presidente ilegítimo. El mandatario colombiano expuso una serie de datos, pruebas sobre una alteración algorítmica que habría afectado a 7 millones de votos. Bueno, pues habló de irregularidades en las formulaciones y en el cumplimiento de sentencias sobre el software electoral. Bien, pues ya iremos dando otras noticias.
1: Que así sea, y que al final Iván Cepeda sea quien gobierne y no el heredero de los que sabemos que gobernaban en la última, en un país en la ultraderecha. Qué cosa tan terrible como este Abelardito de la Estrella. A ver si lo podemos llamar Abelardo el Estrellado. Bueno, nos vamos.

0: Bueno, nos vamos a ir con Juan Martín Vega, Chematante, que ya saben, la casa de mi tía, donde no solo él la lleva, sino que está Federico Aguilera Klein y tanta gente formidable. Vamos con Chematante, Juan Martín Vega, que está, supongo, disfrutando de La Palma. Don Juan Martín Vega, ¿nos escucha?
1: Aquí estoy, aquí estoy.
0: Pero me dicen que estás bañándote en la playa allí,
1: doctor,
0: en La Palma.
1: Estoy en La Palma, en La Bajita, en lugar realmente paradisíaco. No lo digamos muy alto porque esto los turistas no se han enterado. Esto es un lugar increíble, claro, un pobladito de un antiguo poblado de pescadores, y ahora están unas casitas humildes, pero todas tienen la gran maravilla de estar a la orillita del mar, ¿no? Justo mi balcón da al marisco. No, las playas tienen un par de playitas chiquitas, una calita, pero sobre todo es el mar que se me mete por la puerta, César. Esto es una maravilla. Bueno, dígame.
0: ¿Se te mete por la puerta?
1: Claro, yo miro...
0: ¿Qué tiene, una piscina ahí dentro de la casa?
1: Bueno, pero al lado, si no en la casa, lo tengo al lado. Yo está ahí, camino 3 metros y puedo zambullirme, me puedo tirar, ahora no, me puedo zumbar sobre la mar, sí.
0: Bueno.
1: Son unos riscos y hay unas escaleras y tal, un poco, pero vamos, que es una verdaderamente una maravilla. Que no se enteren los chonis, por favor.
0: Que no se enteren ni los que fueron el otro día a Ceuta, ¿no? Todos
1: bueno,
0: los migrantes,
1: pobrecitos. Pobrecitos.
0: Pues háblanos de Marruecos y Ceuta.
1: Bueno, los migrantes pobrecitos, César. Los migrantes no son más que peones utilizados por la maldad internacional, de la cual el sátrapa de Marruecos, del Rabat, Mohamed, no es más que a su vez un peón. Lo que ha pasado, César, en Ceuta, bueno, yo hablo y soy consciente de que estoy hablando sobre mojado porque San Borondón ha tenido excelsos analistas de lo sucedido. Yo solamente puedo aportar una visión más, pero bueno, humildemente hablar de que esto es una vergüenza. Es una vergüenza desde el principio al fin. O sea, el cinismo de Marruecos, la manipulación de Marruecos de estos seres humanos. De cómo lo utiliza la derecha española, que no tenemos que decir ultraderecha, porque al decir derecha española, ya todo el mundo tiene que entender que esto es ultraderecha. En España no existe organizada ninguna derecha democrática, ningún partido conservador democrático. Aquí lo que hay es ultraderecha. Pues esta ultraderecha encarnada en PP y Vox, otra vez utilizando, manipulando la situación, incluso llegando a denostar a su país, la Unión Europea. La célebre carta que ha mandado el Partido Popular es realmente de jugada de guardia. Pero bueno, sigo. La manipulación de Estados Unidos, la manipulación del sionismo de Netanyahu, ha sido con una continua vergüenza. Pero a mí todo esto ya, como digo, uno está acostumbrado y uno, bueno, ya que quieres que te diga, ni se exaspera. Pero cuando uno ve a un personaje como Álvarez diciendo, cito de memoria pero textualmente, me atengo a los hechos, Marruecos colaboró desde el primer momento para agradecer a Marruecos su colaboración en esta barbaridad de la cual Marruecos es el principal artífice. El cinismo de un personaje como Marlaska, que dice que ellos no sabían nada. Mira, César, es que el país está o la gente no se entera, pero es como para subirse por las paredes, César. Estuvieron movilizándose, se movieron 50, 60 mil, no sabían porque no hay cifras, pero alrededor de 60, 70 mil personas llegaron a Ceuta. Hay que recordar lo que es Ceuta, lo que es la frontera de Ceuta y lo que es los aledaños alrededor, los castillejos donde está el Interland marroquí. Esas personas que llegaron venían de Marrakech, venían de Casablanca, venían de Fez, venían de cualquier lado, venían de todo el reino, de todo el reino. Y eso no se mueve de un día para otro. Y esa gente no fueron caminando. O sea, hubo que movilizar guaguas y camiones. Eso fue toda una organización para poner 50.000 personas en la frontera y darles el pistoletazo de salida para que invadieran el territorio ocupado por España. Y que diga Marlaska y que ellos no sabían nada. Es que ya, yo he visto por ahí que piden la dimisión del Centro Nacional de Inteligencia, del responsable. No, hay que pedir la dimisión de los cónsules. España tiene cónsules en Marruecos y no vieron esa movilización para avisar. El tema que han hablado tanto, que es otra de la célebre decisión del Supremo, según la cual esa decisión no se puede devolver en caliente a quien llegaba por mar porque no había frontera física, no había impedimento físico. Eso hay mucho que tratar y ahora, si me permite, lo trataré, pero solamente esa decisión del Supremo, que inmediatamente cuando se formó el follón lo solucionaron poniendo unas boyas. A nadie de los centenares de asesores, de los cerebritos del gobierno, a nadie se le ocurrió, en cuanto salió la nota del Supremo, colocar una barrera física, que la pusieron en 10 minutos, porque es poner las boyas que además están hechas, pues son esas boyas que ponen para controlar los vertidos, que en todos los puertos hay, pero vamos, de sobra. Me hubieran preguntado a mí, ya lo hubiera dicho yo. Es todo una sucesión de mentiras, de engaños. El gobierno de España ha sido cómplice. Si no por omisión, yo no sé ya por qué fue. Porque el gobierno de España lo sabía que esto iba a ocurrir. Los ciento y pico, suponemos que son ciento y pico, porque esos son los datos oficiales. Yo, como todo, nada me creo yo de datos oficiales, pues digo que son, pues más, que ¿cuántos más? No sé, pero más de 100 fallecidos, inocentes, que no tienen la culpa, pero esas muertes son responsables, tanto el crápula de Rabat, como el gobierno de España, como por supuesto los sionistas, los de la derecha, la Unión Europea. Todos son responsables de lo que hay que lamentar más que nada. Lo que hay que lamentar más que nada. 100, 200, aunque fueran dos, las personas que han muerto en esta locura. Y para terminar, César, para no entenderme, pero por lo que decíamos al principio, los 60.000 personas, las que fueran, no son las responsables. Ellos iban buscando, ellos fueron engañados. Fíjate que volvieron todos, ¿eh? Bueno, volvieron, han vuelto como 50.000, parece. Y se han quedado unos, no se sabe, pero parece que un par de centenares de personas que se filtraron de subsaharianos, de personas del sur del Sahel, que no, la policía marroquí, que abrió la mano y dejaba pasar a todo el mundo, no dejaba pasar a los africanos, claro, a la gente negra. Los negros no los dejaban pasar. Pero claro, entre 50.000 pues recolaron. Y son gente que están demostrando que vienen de países con problemas de violencia bélica, es decir, que son sujeto de derecho, tienen derecho al asilo automático. Y el Estado español, contraviniendo las normas, sus propias normas, las normas internacionales y el derecho de gente, se lo está negando. Y una notita sobre las dichosas expulsiones en caliente. Ahora resulta que se permite, los tribunales toleran lo que llaman las expulsiones en caliente. Es decir, un ciudadano que entra al territorio del Estado español y lo coge la policía, lo puede devolver, salvo que sea menor. Yo, desde mi arrogancia, porque no soy abogado, pero sé leer, sostengo que eso no es legal. La ley dice que la persona que tiene sus plantas sobre suelo, sobre territorio español, no puede ser expulsada sino después de que se le forme un expediente que aclare las circunstancias. Solamente después puede ser expulsada. Pero un policía no tiene competencia para expulsar a nadie, porque ese ciudadano que ha entrado y está sin documentos en el Estado español puede que esté por una causa justificada, y eso tiene que ser dirimida en un expediente. Un guardia civil, un legionario, no sé si ustedes oyeron, leyeron y oyeron lo que pasó con un legionario que estaba sacando a patadas a un chico de 12 años, ostensiblemente tenía 12 años, y tuvo que ser la propia población civil, los ciudadanos ceutíes, lo impidieron. Pero estaba, el legionario estaba expulsando, pero ¿quién es un legionario? ¿Quién es un policía? ¿Quién es un guardia civil? ¿Quién es un guardia municipal para expulsar a nadie? ¿Qué sabe él por qué está ese ciudadano en territorio del Estado? No puede ser expulsado. De manera que esto es un disparate desde el principio al final. Y como siempre, están utilizándolo, aprovechándose esta ultraderecha, que César, ajústate los machos, porque viene y nos la va a hacer pasar canutas. Porque la mentira tendrá patas muy largas, pero mientras se le coge, hay mucha gente que se lo cree. Y esto tenemos que estar, César, peleando. Ustedes lo hacen en San Borondón, yo lo hago en la casa de mi tía. Hay que estarlo repitiendo. La ultraderecha es la peor de las pestes.
0: Pues sí, y no deberían estar legalizadas en un sistema democrático.
1: Por supuesto que no. Por supuesto que no. Pero lo que pasa, César, ya lo dijimos una vez, por supuesto que no tenía que haber sido legalizado. Pero ahora a ver quién pone coto a esta barbaridad. Y debo decir, con todo el respeto que me merece y la admiración y hasta el afecto personal que me merece Luis Segura, él dijo una cosa que yo, con todo respeto, debo puntualizar. Él decía, muchos tribunales y muchas instituciones, él dijo más o menos que no acataban las leyes que no aceptaban. Decían, no es que dejen de cumplirlas, pero no las acatan. Yo debo decir, cuando alguien no acata una ley, la incumple. Y eso es lo que está pasando en el Estado español. Uno lee objetivamente las leyes, cantidad de leyes, y uno dice, oiga, esto es un Estado social avanzado. Claro, si usted dicta una ley y luego no la cumple, ¿de qué sirve esa ley?
0: Hombre, entonces, mira, empezando por la Constitución, ¿cuántos puntos de la Constitución? El 128, ese de la riqueza del país está al servicio del interés general. Dime cuándo.
1: Se inventaron, César, ese concepto. Tú eres un científico, no eres jurista, yo soy todavía menos, yo soy más lerdo, pero alcanzamos a entender que nunca se había visto en el derecho constitucional esa figura de los artículos virtuales. O sea, según la cual hay artículos, que es una teoría, es una doctrina que se defiende, que lo defiende gente que tú le ves parece sensato, pero es una doctrina que dice que algunos artículos de la Constitución no son de obligado cumplimiento, son virtuales, como el que acabas de citar, como el de la vivienda, como el de la sanidad. No, son virtuales, están ahí, o sea, te están diciendo, es que usted no se da cuenta de que la Constitución tiene artículos que son para cumplir, que son aquellos que le joden a usted, y artículos que son para adornar, que son los que le benefician a usted. Y ya está, eso es la visión del derecho constitucional en España. En el Estado español.
0: Sí, así es, así estuvieron los jueces, ¿te acuerdas del Consejo General del Poder Judicial, que había que renovarse? Y los jueces lo sabían perfectamente, cada año, 5 años estuvieron sin renovar.
1: ¿Qué Estado de Derecho es ese en el cual uno de los pilares, de los 3 pilares, incumple la ley? Porque eso lo que hicieron fue incumplir la ley. Los vocales, los integrantes del Consejo General
0: lo sabían,
1: del Poder Judicial,
0: lo sabían.
1: Claro que lo sabían, ¿sabes? Pero es que no solamente lo sabían, es que
0: y tenían que
1: cumplirlo,
0: claro.
1: Tenían que retirarse. O sea, es que tenían que retirarse, tenían que dimitir, tenían que resignar sus cargos. Oiga, aquí está su gallo muerto, aquí está su gallo muerto, recójanlo, no hay. No pueden, los integrantes del Consejo General del Poder Judicial, que tomaron decisiones durante 5 años, que dictaron medidas, a sabiendas de que su mandato era nulo.
0: Pues sí.
1: Y tú estás, claro, ¿y cómo es eso? Y lo incumple. ¿Pero qué Estado de Derecho es ese? Un Estado de Derecho...
0: De derecho no, se dice de desecho.
1: De desecho, eso le digo yo a una amiga mía que me dice, no, parejas de hecho, y le digo, no, parejas de desecho, igual, Estado de desecho, o Estado de derecho de derecha. Es inconcebible, es una palabra que dice mucho mi amigo Antonio Aguado, inconcebible, que también hablaba Luis Segura, y mira, y tengo una lo tomé, estaba oyéndote, y tomé nota de lo que decía Garzón, ¿no? Es que me gustó mucho lo del festín caníbal.
0: Festín caníbal en la justicia.
1: Claro, él lo sabe porque él fue el primero que fue deglutido por esos caníbales. Se lo cargaron. Y entonces es lo que ocurre. Dice, no, es que no todos los jueces, no todas las magistradas son iguales. No, hay algunos que son muy brutos, muy brutos, muy bestias, y hacen estas barbaridades. Los García Castellón, los Marcena, los Peinados, todos estos. Y luego están los otros que el legítimo ejercicio del derecho a la defensa, pues no mueven un dedo porque saben que como muevan un dedo, se los cargan. Entonces...
0: Así es. Oye,
1: claro.
0: Juan, no quiero que no nos hables de Irán, coño. Irán y el Donald Trump, vencedor, tal cual. Cuéntanos de Irán y de Ucrania, que también ha hecho poquito.
1: Es la misma guerra. Yo me acuerdo, César, porque yo me acuerdo de todo a mis años. Yo me acuerdo que una vez te lo decía, es la misma guerra, y es la misma guerra. Pero bueno, por partes, Irán, esto ha sido... Yo de verdad, a veces me las echo, pero de verdad que yo sospechaba, yo sabía que Irán no le iba a ser fácil a Trump hacerle bajar la cabeza a Irán, pero ni en mis más, ni fruto de la ingesta etílica iba yo a pensar que Irán le iba a hacer a Trump lo que le está haciendo. Es increíble. Y además... Los persas son los persas, pero es que es la manera en que los están toreando, porque Irán ha demostrado que se podía cargar militarmente, en este momento, mira, para decirlo rápido, yo ya digo, me sale mal, me tengo más agua porque yo sé que esto lo ha dicho mucha gente en San Borondón, pero bueno, en este momento la situación militar en el Golfo es divertidísima, porque Trump lo sabe, pero intenta ocultarlo. La relación de fuerza militar en el Golfo es ostensiblemente desfavorable a los Estados Unidos. Mira lo que estamos diciendo, ¿eh? En 2026 estamos diciendo que una potencia como ha sido Estados Unidos está mordiendo el polvo en el Golfo. No como en Vietnam, por ejemplo, que lo que pasó es que vieron que no podían, no había superioridad. El Vietcong y el Vietminh no tenían superioridad militar sobre Estados Unidos, pero Estados Unidos no podía con ellos. No sé si me explico. No había.
0: Uy, lo explicó el otro día el Che Guevara en una, vamos, muy bien también, muy bien.
1: Entonces ahora no, ahora es que realmente Trump le tiene que preguntar, es que esa es la explicación. Tú lo ves que cada tercer día Trump dice, vamos a negociar con Irán. Y al tercer día dice, le mando a Irán 700, un ataque que se va a creer en su madre y tal. Y otra vez, vamos, ¿qué es lo que le pasa a Trump? Le pregunta a los que cuenten esas cosas, oye, ¿cuántos misiles tenemos? Presidente, tenemos 200, tíralo. Y ahora ya nos queda aquí ninguno, pues vamos a negociar. Y luego, ¿cuántos nos quedan? Hemos recuperado 300, porque está sin munición. Estados Unidos está sin munición. Con el agravante, además, de que la munición de Estados Unidos unitaria, todos sabemos, cada unidad, cada misil, cada bicho que lanza Estados Unidos cuesta decenas y hasta centenares de millones de dólares. Y lo que hace Irán cuestan, no llega al millón ninguno de ellos. Encima tienen, claro, por eso tienen muchísimos más. Y por eso, o sea, Trump lo único que está haciendo es intentar salvar la cara antes de que se le desmorone el entramado interno en Estados Unidos, que sigue manteniéndolo, ¿no? Y Irán, la conclusión a que yo llego es que Irán no le interesa, y supongo que asesorado por Putin, ¿no? Ni a Putin ni a los de Irán les interesa un desmoronamiento de Estados Unidos, porque es que, oye, es que estamos hablando de una cosa muy seria. Si Estados Unidos se rompe, el mundo se rompe. Es que yo estoy hablando ahora por un teléfono chino, pero la inmensa mayoría de los teléfonos en Occidente son estadounidenses, aunque tengan componentes chinos, no sé si me explico. El sistema financiero es estadounidense. Si eso se destroza, se rompe todo. Y entonces, ¿quién le compra el petróleo a Irán? ¿Quién le compra el gas a Rusia? No lo quieren. O sea, entonces están intentando, están jugando, o sea, el gran mandarín, sí, que hay que, vamos, hay que ponerle flores y velas en el altar todos los días, está en Pekín o en Beijing, como se quiera que se llame, muerto de la risa y diciendo lo que tiene que hacer, porque todo esto que lo está manejando es Xi. Tira y afloja, tú te acuerdas, ¿no? Como los que pescaban, ¿no? Tira y aflojas, largas líneas, recoges líneas. Eso es lo que están haciendo con Trump. Pero ha hecho el ridículo más espantoso. En Ucrania, tres cuartas partes de lo mismo. Putin ha manejado la crisis, ha manejado todo el conflicto con una precisión quirúrgica para no desatar. Oye, que nos debemos la vida, César, es que la gente no se da cuenta, le debemos la vida, el planeta le debe la vida a Putin, porque Putin ha ido haciendo lo que tenía que hacer con un cuidado exquisito para que las bestias pardas occidentales no desataran la guerra nuclear. Y así lo ha hecho y está consiguiendo sus objetivos, porque está consiguiendo sus objetivos. Malaya lo que digan, la prensa occidental, Ucrania está perdida. Ucrania se va a quedar en un territorio sin, como Bolivia, sin salida al mar. Rusia, y fíjate, cuando digo consiguiendo sus objetivos con creces, porque en los objetivos de Putin no estaba tomar Odessa, no estaba neutralizar económicamente a Ucrania. Pero como Ucrania ha hecho lo que ha hecho, pues Putin, en legítima defensa, está neutralizando a Ucrania económicamente. Ucrania se va a quedar...
0: Hombre, que lo de Ucrania, bombardear Rusia y cosas de esta, vamos a ver.
1: Porque los asesoran mal. Porque ¿cuál es el problema? Zelensky ha demostrado que de tonto no tiene un pelo. Pero Zelensky lo único... Zelensky es lo mismo que Netanyahu, César. Lo único que le interesa es proseguir la guerra. Cada día que se mantiene la guerra, Netanyahu se libra de los tribunales. Y Zelensky ingresa un par de decenas de millones. Cada día. Por eso, lo único que le interesa a Zelensky es que la guerra se mantenga. Ya lo dijo él, hasta el último ucraniano, porque él no se siente ucraniano y cuando ya haya muerto el último ucraniano, él se retirará a alguno de los territorios donde tiene fincas y propiedades a disfrutar de lo que se ha mamado con la sangre de su pueblo. Por eso, pero... Y ahí tenemos a una Unión Europea mandada por soquetes y por avaros, por codiciosos, que en vez de darse cuenta que le había tendido la mano, es que hay que ver la historia, César. Rusia, cuando Putin reorganizó su país, cuando puso orden y reconstruyó la economía que estaba intentando destruir Occidente, Putin lo primero que hizo fue recuperar el hilo que viene de Pedro el Grande y de Catalina la Grande, que es que Rusia lo que quiere es integrarse en Europa. Rusia quiere integrarse en Europa. Entonces, cuando puso orden, estoy hablando del año 2002, 2004, 2005, los acuerdos de Minsk, Putin le dijo a Europa, oiga, yo soy un socio comercial fiable, yo ofrezco lealtad comercial, lo único que pido es que no me acosen, que no me ataquen, que cumplan y no me amplíen la OTAN hacia mis fronteras.
0: Lo que se hizo fue lo contrario.
1: Se hizo lo contrario. Y tan es así, porque como dice Álvarez, yo me atengo a los hechos. ¿Qué hizo Rusia, la Rusia de Putin y de Mendeleev, cuando estuvo Mendeleev, durante estos años? Darle energía muy barata a Europa. ¿Dónde está la hostilidad de Rusia hacia Europa? Están llorando todos los industriales alemanes, están llorando lágrimas negras, porque perdieron la energía barata que le suministraba. Ya. Bueno, de hecho todavía le suministra, pero claro, Rusia...
0: De otra manera, porque
1: Claro, Putin lo único que hizo fue eso, y la respuesta ha sido... Volver a atacarle. Ahora, ¿en qué se ha quedado? Tarde o temprano, los analistas dicen que Odessa va a ser tomada antes de fin de año. Fin de año es pasado mañana, parece mentira, pero yo todavía me estoy quitando las serpentinas de fin de año pasado. Y ya tenemos aquí mismo, estamos en agosto, ya estamos en el octavo mes, quedan 4 meses para fin de año. Pues antes de fin de año, Odessa será tomada y Ucrania tendrá que firmar la paz. ¿Cómo le va a vender Merz, Macron, Meloni, el Burhan este que vino para sustituir a Starmer y hace lo mismo que Starmer, porque es que este accidente es desde luego. ¿Cómo le van a vender su historia del armamento? Porque como ustedes saben, todos los que me escuchan lo saben.
0: Mira, y a ver cómo explican la división Azov, a ver cómo la explican de una vez ya.
1: No, fíjate tú, ¿cómo la explican?
0: Una división nazi.
1: Ignorándola, ha tenido que ser, fíjate tú, los polacos, cuando empezó, claro, los polacos, es que este Occidente se mueve con las fibias, con las fobias y las filias, y las fobias. Los polacos no pueden ver a Rusia, por lo tanto, si eres enemigo de Rusia, eres amigo mío. Pero no le miraron, coño, no le miraron debajo de los de la chaqueta, claro, no le miraron a Zelensky. Entonces, cuando empezó este
0: ni las fronteras.
1: Oye, abrieron las fronteras, lo que quieras, Zelensky, toma todo el dinero. Todo. Coño, yo que soy un pobre infeliz aquí en la bajita, coño, en la palma, dejado de la mano de Dios, sabía que Zelensky era un nazi y los polacos no se habían enterado. Ah. Y le dan la orden del águila blanca y no sé qué y tal. Y ahora se ponen, ay, se asombran, porque es que resulta, oye, no la división Azov, que al fin y al cabo la división Azov lo único que tiene es nada menos que símbolos nazis en las banderas y enarbolan la esvástica a cada momento. Es que Zelensky le ha puesto como nombre, como distintivo a una unidad del ejército ucraniano, le ha puesto el nombre del ejército insurgente ucraniano, que es una milicia nazi ucraniana, que fue la que estuvo. Es que resulta que esa unidad, el ejército insurgente ucraniano, estuvo en la masacre de Vilma, algo así se llama, de Polonia, donde mataron a varios, esas cosas que pasaban, que hacían los nazis, ¿no? Que llegaban y se cargaban
0: lo que trincaban.
1: Mataban a 20.000 tíos. Entonces, en Polonia hubo una masacre de esta, mataron a 20.000 polacos, y eso fue el ejército nacional insurgente ucraniano. Y ahora Zelensky le pone el nombre, es como si le pones tú, ahora tú mañana, la ministra de defensa va y le pone a una unidad de la acorazada Brunete, digo, vamos a nombrar, a montar aquí una brigada que se llame la División Azul. Imagínate, claro, es lo mismo, le pone el nombre de una organización nazi, y entonces los polacos abren los ojos. Puñeta, pero tú no viste lo que hicieron los de Kiev desde el 14 en el Donbass, que hacían lo mismo que hacían los nazis. Tú no viste, lo veo yo en La Palma, lo que hacían con los prorrusos en el Donbass, los ucranianos. Tú sabes lo que hacían con los tipos, están las fotos. Cogían a los tipos, los amarraban a postes de la luz con cinta adhesiva, los rodeaban, y los dejaban morir. Ponían a mujeres, y no me gusta hablar de esas cosas, pero ponían a mujeres y las amarraban, y para a merced del primero que pasara. Eso lo hacía el ejército ucraniano en el Donbass. Antes, y Putin lo que hacía es, oiga, no hagan eso, oiga, no hagan eso, hasta que tuvo que intervenir, y eso es el resumen. Y entonces los polacos ahora resulta, son los únicos que se están quejando, pero todos los demás, mandando dinero a Zelensky, que se entere Sánchez, coño, que se entere Sánchez, de cada millón que le manda a Zelensky, más de una cuarta parte va directamente a las cuentas de Zelensky. Y buena parte de las armas, que eso se ha demostrado, César, las armas cortas, claro, las grandes, pero las armas cortas y los misiles y los drones, buena parte de lo que le mandan acaban en manos en el mercado negro y acaban en manos de carteles, no ya de milicias derechistas, de carteles de la droga. Eso es lo que está ocurriendo, que uno lo dice y no lo puede ni creer, pero es lo que está pasando. Y claro, estamos aquí esperando, sí, porque claro, con la templanza que demuestran Putin, sí, y el que no sé cómo se llama, nunca me acuerdo, porque los hombres árabes son complicadísimos, pero bueno, el iraní, con la templanza que están demostrando, pues están dejando, se está dejando que la cosa evolucione de una manera no violenta, pero mientras tanto está palmando un montón de gente. Y bueno, lo que está pasando en América Latina, y no quiero olvidarme, César, de nuestros hermanos que están aquí, y vecinos, hermanos, porque hermanos son todos los pueblos, pero es que además estos son vecinos, aquí, enfrentito, que se llaman los saharauis, que les están masacrando. Los están masacrando ahora, no se dice, la prensa española no lo dice, pero Marruecos está mandando drones sobre población saharaui indefensa. Cada vez que por casualidad cae un misil o un dron equivocado, cae en una residencia y mata a dos civiles en Ucrania, se levanta la prensa internacional a señalar con el dedo al asesino Putin. Pero los muertos que están ocurriendo ahí enfrente en el Sáhara, porque Marruecos está mandando drones mortíferos sobre la población saharaui, eso, de eso no se habla. Y se permite a un, no lo voy a decir, conchale, pero lo estoy pensando, y ustedes también, de Trump, que ahora resulta que vuelve otra vez a reconocer la marroquinidad, entre comillas, del Sáhara. Y mientras tanto, nuestros gobernantes, los ínclitos Sánchez y Álvarez, defendiendo la marroquinidad del Sáhara y el bien hacer del pueblo marroquí. Yo voy a terminar, César, con un puntito. Se dice que Yolanda Díaz, la ministra de Trabajo, se postula para la OIT. Yo solamente voy a dejar una cosita. Hay otra cosa que quiero decirle a la OIT, la Organización Internacional de Trabajo. Estamos hablando de una ministra de Trabajo que lleva la tira de ministra de Trabajo, y hasta anteayer ella misma reconocía la tonga de horas que los empresarios le roban a sus trabajadores y sus trabajadoras por horas extras que no se pagan. Una ministra de Trabajo que no ha sido capaz
0: de poner inspectores ahí.
1: Claro, es una cuestión de poner inspectores. Ah, coño, es que eso lejos de la Patricia Botín. Entonces no puedes poner. Claro, es que estamos en eso. Y esa tía se postula para la OIT. Es que es una maravilla. Y entonces, una cosa que ustedes comentaban sobre el paro, otra vez, el paro se mantiene. El paro, hay que decir. Hay otra cosa más, que antes de que me olvide, pero bueno, el paro no sirve, hay que decirlas, ustedes hacen muy bien en informar sobre la cifra del paro porque son datos objetivos, pero hay que decir que esas son cifras orientativas, porque el empleo en el Estado español, pero sobre todo en Canarias, que es como siempre a la cabeza de lo malo, es un empleo precario, es un empleo que no te da para llegar a fin de mes, es un empleo que tiene a la gente viviendo en caravanas, es un empleo que a la gente no le deja llegar, no le deja ni siquiera ocupar puestos de trabajo que tienen derecho porque ganó una posición y le corresponde, o le ofrecen el puesto y no pueden porque no tienen dónde vivir, porque no tienen, oiga, usted me da una plaza de profesor en Fuerteventura, no puedo ir porque no
0: había
1: consigo
0: plaza,
1: dónde
0: no
1: vivir.
0: Había plaza para vivir.
1: Entonces, ese es el empleo en Canarias, ese es el empleo en Canarias. Entonces, eso hay que explicarlo continuamente, lo que está ocurriendo. Y por último, una cosita más solamente.
0: Bueno, yo tengo reservada, la quiero para el próximo día que vamos a hablar pronto, bueno, que es Venezuela. Venezuela.
1: Venezuela te lo digo también, pero déjame que te diga esto solamente un momentito. Esta mañana estuvieron en Radio Nacional unos caballeros, oye, unos analistas de verdad prestigiosos, gente que admirables. Se metieron una hora hablando del problema del turismo y de la turistificación y de lo que está ocurriendo en Baleares. Y no se les ocurrió ni a uno decir que en Canarias pasa lo mismo o peor. Que a mí se me abren las carnes. Estuvieron diciendo los Baleares, salieron el otro día en una manifestación quejándose de lo que está ocurriendo con el turismo en Canarias. ¿Cuántas manifestaciones ha hecho el pueblo canario en el mismo sentido? Y no merece ni una línea, no digo ya un titular. Eso es lo que nos está ocurriendo, porque como se está visto, somos una colonia. Y solamente termino con Venezuela. Venezuela nos ganaron, César. Nos la metieron doblada, César. Delcy Rodríguez es una traidora. Es una traidora. Maduro es un mártir. Y la revolución bolivariana no morirá, pero la tienen encadenada. Trump la tiene, Trump o el Trumpas lo tiene encadenada. Pero la revolución bolivariana no morirá, pero de momento está pasando las mal. No digo más.
0: Pues muy bien, Juan. Un abrazo muy fuerte, compañero.
1: Estoy hasta la próxima. Un abrazo a ustedes.
0: Hasta la próxima. Hasta luego.

0: hay, bueno, prevista estaba una rueda de prensa del Gobierno de Canarias, donde el viceconsejero de Bienestar Social, Francisco Candil, visitaba hoy, martes 4 de agosto, el hogar, residencia Nuestra Señora del Pino, para conocer en persona el desarrollo del programa de envejecimiento activo que se lleva a cabo en este recurso de atención residencial para personas mayores. Bueno, ya saben lo que está pasando, y en Lanzarote tres cuartos de lo mismo. Ya a lo largo del día le podremos hablar del tema, porque ahora queremos irnos con Baltasar Garzón. Ayer dimos la primera media hora y queremos que sigan escuchando. Ya la zona más política, la que escuchamos ayer, era, pues bueno, la de su formación cuando pequeñajo y demás.
1: No es el himno del Barça.
2: Binario, pues hacíamos los partidos de fútbol, los equipos, y me decían de reserva, yo jugaba de portero. Entonces decía, de reserva del Real Madrid o titular del Barça. Dije, sin lugar a dudas, titular del Barça. Y entonces, desde entonces hasta ahora, soy culé. Sí.
1: Culé. Pues vamos a seguir, ¿no?, descubriendo, no es el himno del Barça, pero sí que vamos a seguir descubriendo a qué suena la vida de Baltasar Garzón, y nos vamos a ir a otro de los grandes, a Enrique Morente, con el pequeño vals Vienes.
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0: dónde viajamos con este vals?
1: Pues este, con este vals, en sentido figurado, porque cuando lo escribe Federico García Lorca, un poeta en Nueva York entre 1929 y 30, no es exactamente un vals, sino toma como una figura poética, pues nos lleva a lo que durante gran parte de mi vida ha sido y sigue siendo una constante, y nos retrotrae casi al principio de nuestra conversación, a García Lorca, a la República, a la Segunda República, la guerra, la dictadura. La figura de Federico García Lorca para mí ha sido siempre una figura, un ejemplo. Sus escritos, sus poemas, toda y cada una de la trayectoria vital, toda la generación del 27 que en gran medida pues llena parte o casi el todo de mi vida. También yo tengo me da hasta pudor decirlo, pero tengo esa vertiente poética de que cuando no sé, cuando no encuentro sentido a muchas cosas, me da por escribir algunos versos sueltos.
0: ¿Así escribes poesía?
1: Sí, sí, bueno. No,
0: ¿cuándo fue la última vez, por ejemplo?
1: La última vez, pues te puedo decir hace 4 o 5 días. Depende del estado de ánimo. Sí, tengo.
0: ¿Te puedo
1: tengo
0: preguntar bastante de qué hablaba?
1: Bueno, habla de memoria, habla también de encuentro, habla de sentimientos y, bueno, de muchas cosas. Habla de la familia, no este poema, sino las distintas poesías que hago, también como los cuentos, porque también me gusta escribir cuentos para evadirme. Pues hablan del
0: ¿Y no
1: amor,
0: quieres publicar hablo, todo eso?
1: Me da vergüenza, me da pudor. No, me da vértigo. Fíjate que ya he escrito 16 o 17 libros, pero han sido ensayos. Y me da miedo. Hay veces que, por ejemplo, pues he escrito antes grandes catástrofes como la de la Dana, pues hice unos poemas, algunos poemas muy, muy duros, que son fruto del dolor y de la desesperación, ¿no? También a mis hijos, a mis nietos. Bueno, tengo esa vertiente sensible que a veces procuro mostrar, digamos, no como decía Aznar, que hablaba catalán en la intimidad, sino más todavía, más estrictamente. Pero bueno, a lo mejor algún día me da por ahí. Me dice Fátima, mi buena y fiel cuidadora de planeta, que tendría que intentarlo, pero no sé, es más la buena voluntad que otra cosa. Y
0: pues,
1: y bueno, entonces todo esto me lleva a la figura de Federico, pero también a la figura de Enrique Morente. Enrique Morente fue un gran amigo, fue admirado por mí, pero también amigo. Yo soy un amante del flamenco. El flamenco me gusta, el flamenco. Toda mi familia materna eran cantantes o cantores aficionados del flamenco. Por tanto, desde mi padre, que más bien que cantar silbaba divinamente, pero mis primos y algún tío también cantaba y canta todavía flamenco, y las reuniones familiares que hacemos en el pueblo junto a mi madre, que tiene 96 años y medio y está mejor que tú y que yo, pues siempre armamos algún encuentro flamenco. Y él, Enrique Morente, siempre ha estado presente, porque lo tengo como ejemplo del buen hacer, del compromiso, y toda su familia, a la que quiero mucho. Y a través de él, este pequeño vals vienes une ese aspecto de Federico en el mundo del flamenco, y la verdad es que me relaja y me anima. Y Enrique Morente

0: tristemente lo perdimos y vamos sí. a vernos al día siguiente de lo que aconteció en Madrid y se fue, se nos fue, pero siempre nos ha quedado sus cantes y su revolucionaria visión del flamenco, el compromiso político, militante, y eso unido a García Lorca, en este caso, pues hace un cóctel que realmente es muy, muy explosivo en el buen sentido. Y luego, por mi trabajo también con el inicio de la investigación de los crímenes franquistas en 2008, que me trajo unas consecuencias bastante problemáticas, porque fue lo que determinó la querella que presentaron por investigar los crímenes franquistas. Mi suspensión durante 2 años, aunque después me absolvieron, pero fue la apertura de la espita para que la inundación se produjera, ¿no? Esto es como cuando la prensa me decía, no, bueno, no, esto va a ser nada más que al final no se va a producir. Digo, mira, la diferencia que hay entre que se produja una fisura y salga agua y cuando se dinamita el dique es que si se dinamita es para que inunde todo y destruya. Pues eso es lo que ocurrió conmigo a partir de 2009 con las 3 causas que me iniciaron. Pero, bueno, de esta forma se une también, por estas coyunturas históricas, esa figura de que une el flamenco, García Lorca, la poesía, el cante, que siempre ha estado muy, muy unido y muy metido en mí.
1: No sé qué ha sido más duro, investigar a gobiernos, llámese Gal, llámese Gürtel, perseguir a narcos, ir contra ETA, o esto que ahora estábamos comentando, intentar extraditar a Pinochet, tratar de dar dignidad a las víctimas del franquismo, ¿qué ha sido más difícil?
0: Más difícil es cuando te enfrentas a tus propios compañeros, ¿eh?
1: ¿Al Tribunal Supremo?
0: En casa del herrero, cuchillo de palo, ¿eh? Es decir, el corporativismo es muy, muy potente, y cuando desde dentro se pone en marcha dinamitar el dique de contención, es muy difícil contener la riada, ¿eh? Prácticamente imposible. Mientras que eso no se produzca, todavía hay opción, pero cuando quien tiene el poder de hacerlo lo hace, y cuando no hay contrapesos para evitarlo, ni siquiera una segunda instancia para ver si aquello que han decidido es correcto o no, es muy, muy peligroso. De ahí mi lucha frente a las decisiones del Tribunal Supremo, que yo puedo compartir o no compartir, que pueden ser acertadas o desacertadas, pero lo que no pueden ser es únicas e inamovibles en única instancia, cuando se trata de casos de aforados, como lo era yo y como estamos viendo día a día, que se producen. Es decir, oiga, aquí tendría que haber un contrapeso, una segunda instancia, que por otra parte lo están exigiendo desde hace mucho tiempo el Comité de Derechos Humanos de Naciones Unidas. En mi caso, así lo estableció también, y sencillamente no me echan cuenta. Es decir, no se preocupan de eso, y vemos que son decisiones gravísimas. La Sala Segunda del Tribunal Supremo, yo he dicho en el libro La Democracia Amenazada, que he publicado recientemente, que es el órgano político con más poder, el órgano con más poder político que existe en España, porque puede hacer y deshacer, y a la hora de rendir cuentas no está definida la forma, sino es ante sí mismos. Esto es un fallo de nuestro sistema, un fallo de la configuración del Poder Judicial en su más alta cúspide. Y no somos capaces de ponerle una fecha de caducidad o una normativización, porque no interesa.
1: Como vamos a entrar en terreno pantanoso, como vamos a abordar algunos temas incluidos en La Democracia Amenazada, este último libro.
2: Vamos a dejarlo aquí, ¿eh? Porque ahora viene el terreno pantanoso, como está diciendo el entrevistador. Lo dejamos para mañana, este cuartito de hora final de esta interesante sesión de información alrededor de un juez tan determinante como Baltasar Garzón. Bueno, además tenemos más cosas que ponerles, como su intervención aquí en la Laguna, la reciente que tuvo cerrando, pues, bueno, ya eso lo hemos comentado. Venga, pues un poquito de música y nos vamos a hablar con Jorge Gurbanov, economista y editor político argentino.

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1: Bueno, nos vamos con Jorge Gurbanov, economista, editor y político argentino. Jorge, ¿nos escuchas bien?
2: Ahora sí, buenos días.
1: Muy buenos días. Oye, pues empiézanos hablando de la situación en Argentina, que cada vez que hablo contigo me quedo más jodido, porque mira que Argentina, coño, el nivel cultural que tiene, la historia, todos los niveles, coño, que haya caído, bueno, la primera vez casi que hablábamos, pues nos hablabas de las carencias para alimentarse la población, qué sé yo, tantas cosas. Me acuerdo cuando, bueno, pues siempre Argentina era la carne que se tomaba aquí en el Estado español, pues venía de Argentina. Bueno, cuéntanos la situación en Argentina en general.
2: Bueno, la situación en Argentina no es diferente a lo que está aconteciendo en toda América Latina. En ese contexto, voy a precisar lo más sintéticamente posible lo que está ocurriendo en nuestro país. El jueves 6 se va a desarrollar una actividad en el Congreso de la Nación, donde la Cámara de Senadores va a intentar aprobar algunas medidas fundamentales para consolidar este proyecto neoliberal que estamos padeciendo. Vuelvo a repetir, no solamente la Argentina, sino algo similar en el contexto de lo que está ocurriendo en toda América Latina. El jueves, el Poder Ejecutivo pone a consideración de la Cámara de Senadores una serie de medidas que tienden a llevar adelante un plan que es el de desregularizar el funcionamiento de la legislación en la Argentina. Van a intentar aprobar la ley de inviolabilidad de la propiedad privada y, entre otras, que es una ley para nosotros, para mí y para nuestro país fundamental. Y acompañada de esa van otras medidas que no tienen un efecto tan inmediato como va a tener esta ley y que sí van a tener un efecto a mediano plazo. Y menciono una de ellas, que es la ley de defensa de la actividad librera, desregularizar la ley de defensa de la actividad librera. Voy a hacer un hincapié en el tema de la desregularización de la del funcionamiento del Estado. ¿Cuál es la función del Estado? La función del Estado es fundamentalmente regular en favor de las mayorías populares. Y el presidente Milei lo dijo claramente, es un topo que vino a introducirse dentro del Estado para destruirlo. ¿Qué es lo que va a destruir? El principal objetivo, que es regularizar el funcionamiento de la economía, entre otras cosas, para en favor del pueblo, o sea, de las mayorías populares. El Poder Ejecutivo, en complicidad con el Poder Legislativo y el Poder Judicial, está tomando una serie de medidas de las cuales va a ser muy difícil volver atrás. Una de ellas es la ley de los glaciares, que fue aprobada, y la otra que quieren aprobar ahora es la ley de inviolabilidad de la propiedad privada, que en realidad, en ese nombre tan pomposo, encubre lo que sería la extranjerización de las tierras de nuestro país. La importancia de esto es el valor de la tierra en la Argentina, por un lado, el valor económico, pero también el valor estratégico. En la Argentina, a partir del gobierno de Néstor Kirchner, que se encontró con una situación en la cual los extranjeros estaban comprando tierras y ya las habían comprado y no se podía volver atrás, limitó la posibilidad de que los extranjeros llegaran a tener más del 15% de propiedad sobre las tierras en cada una de las provincias argentinas. Esta situación se dio a partir de que Benetton, la familia Benetton, llegó a tener en ese momento 900.000 hectáreas, 900 y pico, casi 1 millón de hectáreas en la Patagonia argentina.
1: Coño, eso es mucho, ¿eh? Mucho, yo, joder.
2: Bueno, en este momento rige esa ley donde no es que los extranjeros no pueden comprar tierras, sino que no pueden tener en tierras en zonas de frontera, en zonas estratégicas, sobre cuencas hídricas, como por ejemplo el río Paraná. Tampoco en zonas de la cordillera, donde están las fuentes de agua que alimentan a los pueblos originarios, no pueden comprar tierras en cantidad ni en calidad ilimitadamente. Bueno, el objetivo de lo que van a intentar por tercera vez, porque las otras dos no pudieron reunir las mayorías en el Senado de la Nación, es lograr que los extranjeros puedan comprar ilimitadamente las tierras en cantidad y en zonas estratégicas. Lo grave de todo esto es que no se va a poder volver atrás esto porque es un derecho adquirido que además para cuestionarlo va a haber que hacerlo en los tribunales de los Estados Unidos, cosa que ya nos está pasando con varios cuestionamientos, como por ejemplo en la privatización de YPF, que cuando el gobierno de Cristina, siendo ministro de Economía, Axel Kicillof, actual gobernador de la provincia de Buenos Aires, tuvieron los fondos buitres que tenían, que compraron el litigio, lo cuestionaron en los tribunales de Nueva York. La situación, entonces, este jueves, que se va a tratar en el Congreso, es muchas leyes, pero voy a tomar dos en particular. La ley de inviolabilidad de la propiedad privada y la ley de la defensa de la actividad librera. De la inviolabilidad de la propiedad privada, creo que escuetamente mencioné cuál es la trascendencia. Eso tiene un efecto inmediato. La otra ley, que digo, no son las dos únicas, sino que las tomo en forma emblemática para poder ejemplificar. La ley de defensa de la actividad librera tiene un efecto a mediano plazo, pero devastador, que es una de las tácticas en la aplicación de la batalla cultural. La batalla cultural es la que viene ganando el sistema y viene ganando por goleada, no solamente en la Argentina, sino en el resto de América Latina. ¿Cómo se traduce eso? Se traduce en que lograron colocar un gobierno de derecha en Chile, en Perú, en Ecuador, últimamente ahora en Colombia. Han logrado hacer lo mismo en la Argentina, donde los sectores, las mayorías populares, terminan votando a la ultraderecha. Eso es batalla cultural. La Argentina, vos bien lo sabes, César, es la cantidad de actividades culturales, teatros, librerías, es realmente impresionante. Argentina es el país del mundo que mayor cantidad de librerías tiene por habitantes. En la Argentina había cerca de 1.000 librerías, en este momento quedan alrededor de 500, y con esta ley por la cual se va a derogar el tema del precio máximo de los libros, lo que van a lograr directamente es algo similar a lo que pasó en Gran Bretaña, donde se desregularizó el precio del libro y entró en una crisis librera y editorial de una magnitud impresionante. En España, en Argentina, en la mayoría de los países existe la ley de precio máximo, donde la editorial o la importadora fija un precio y un libro en La Quiaca y 4.000 kilómetros al sur, en Tierra del Fuego, tiene el mismo precio. Estas dos leyes van a tratar de ser consagradas este jueves, para lo cual, por suerte, se ha creado un movimiento a partir de los sindicatos. En la Argentina hay tres grandes grupos de sindicatos, que es la CGT y la CTA. Hay dos CTA, que es la Confederación de Trabajadores de la Argentina, y se han logrado que se unan las tres junto con los movimientos populares, como por ejemplo los trabajadores desocupados, y va a haber una gran concentración masiva frente al Congreso para presionar para que no se aprueben estas leyes. Esta es, a grandes rasgos, la situación que hay en el país, en nuestro país. Fundamentalmente, y quiero reiterar esto, el objetivo del gobierno es haber creado el Ministerio de Desregularización, que lo dirige un personaje nefasto que es Sturzenegger, que ya venía de la época de haber cumplido la misma función durante el gobierno de Macri, pero en este caso con un poder mucho más fuerte. Todo esto viene avalado desde el mismo imperio donde Trump está apoyando en forma absoluta a Milei para sostener lo que es un laboratorio en la cual se constituyó Argentina para llevar adelante el proyecto que tiene Estados Unidos, que ante su derrota a nivel internacional, el conflicto que tiene con la Unión Europea, el enfrentamiento que tiene con China, donde está teniendo una derrota en el plano económico y de política internacional, se refugia en América Latina. Y Argentina se ha constituido en un laboratorio para llevar adelante esas propuestas que de alguna forma se están consolidando en toda América Latina. Les queda dos grandes objetivos, que es Brasil y México, que son las dos más grandes economías de América Latina. Hacia ello van con lo que están tratando de hacer en Brasil en este momento, con las elecciones del 4 de octubre presidenciales, donde el PT y Lula han impedido que Estados Unidos esté interviniendo en la campaña electoral y lo han mandado a Milei a apoyar la campaña de Flavio Bolsonaro, el hijo del nefasto Bolsonaro, y donde ha hecho un papelón impresionante apoyándolo a Flavio Bolsonaro y denostando en forma totalmente irrespetuosa, sin antecedentes en las relaciones internacionales, al presidente Lula, siendo Brasil uno de los principales países del comercio de Argentina. Son Brasil y China. Digamos, eso sería sintéticamente el cuadro de lo que se está viviendo en este momento en nuestro país.
1: Yo, mi madre, Jorge, mi madre, qué, Dios mío. La verdad es que a mí se me hace tan duro, tengo un amor por familiares que emigraron de aquí de Canarias, de Guadiza, fueron allí, a Timote, Carlos Tejedor y tal, y bueno, incluso algunas tierrillas llegó a tener un hermano de mi abuelo. Madre mía, pues que vaya situación. Uf. Mira, por otro lado, mira, ayer trabajadores de la educación pública parece que concluyeron su movilización en Argentina contra el recorte presupuestario y los despidos en las escuelas. ¿Cómo está eso?
2: Bueno, efectivamente, en esta reacción que está teniendo los movimientos populares, el lunes, o sea, ayer, era el reinicio de las clases después de 2 semanas de las vacaciones invernales. Lo que ocurrió es que en el inicio de las clases, todos los sindicatos a nivel nacional que tienen que ver con el tema de la educación, ya sea primaria, secundaria, universitaria y preescolar, decidieron un paro conjunto que fue muy exitoso, donde los docentes, que muchos de ellos son renuentes a decretar el paro, acatar el paro, en esta oportunidad lo han hecho porque están en una situación realmente dramática. Los sueldos en la Argentina están en un tope de crecimiento que impide mantener el nivel de la inflación, que no es la actual, sino que es además todo lo que viene ocurriendo desde diciembre del 2023 que asumió Milei. Para darles un panorama de cómo está la situación en el país, les voy a comentar que el 74% de la población gana, lo voy a decir en pesos argentinos, 1.900.000 para abajo. La canasta básica para no ser pobre es 2.400.000 pesos.
1: Coño.
2: O sea que prácticamente el 74% de la población está por debajo del nivel de la pobreza.
1: Madre.
2: No estoy hablando de la indigencia, sino de la pobreza. El 22% de la población gana entre 1.900.000 y 6 millones. Y el 4% gana más de 6 millones. Eso es más o menos la situación, donde el 25% de la el 75% de la población, digamos las tres cuartas partes de la población, vive en una situación
1: por debajo de la pobreza. Madre mía.
2: Exactamente. Para darles una idea de cuánto es 1.900.000, que no lo gana todo el mundo, el promedio es 1.300.000. De ese 74%, el promedio es 1.300.000. Un alquiler cuesta 600.000 pesos.
1: Por Dios.
2: Para hablar de una
1: Dios,
2: cifra. O sea que insume prácticamente
1: la mitad,
2: el 40%.
1: Sí.
2: Bueno, en la Argentina, en este momento, digamos, entre un 20 y un 30% de la población vive con los beneficios de esta política económica. Ante esta situación, los docentes, ¿dónde se encuentran? En ese 74% de la población. No hay docente que llegue a cobrar 2 millones de pesos.
1: Joder,
2: algún directivo lo puede hacer. Para darles una idea,
1: pero mira, Jorge, eso es una catástrofe, ¿eh? Como nos parecía, yo la última vez que estuve allí, estaban las cosas mal en Argentina y tal, y que iba a ir disminuyendo y tal, pero joder, ¿cómo se ha puesto esto? ¿Cómo se ha puesto?
2: Bueno, como no me queda mucho tiempo, quiero tratar de ejemplificar algo. En la Argentina, digamos, se está concentrando el poder adquisitivo en sectores cada vez más reducidos. Estamos hablando que un 25% de la población, aproximadamente un cuarto de ella, está viviendo en condiciones no demasiado holgadas, pero en una situación, digamos, por encima del nivel de pobreza. Lo significativo es que en este momento estamos reaccionando y nosotros tenemos elecciones en octubre del año que viene. Se corre el riesgo, no de que sea reelecto Milei, es probable que Milei no sea reelecto, pero sí lo que va a ser reelecto, si seguimos en esta situación, es la política económica que comenzó con la dictadura cívico-militar de 1976, se continuó con la política económica neoliberal del menemismo, digamos, con un pueblo que había sido sometido a una guerra por parte del Estado, donde tuvimos esos 30.000 detenidos desaparecidos. Es decir, un pueblo que, de alguna forma, estábamos aterrorizados. Luego vino la reacción de un gobierno como nacional y popular, como el de Néstor Kirchner y Cristina, para luego continuar con el macrismo. Y bueno, ahora en este momento lo de Milei, que ya es una marca mayor en esta situación. El pueblo no reaccionaba en forma como lo creo yo que va a ocurrir este jueves 6 en una concentración masiva frente al Congreso, ¿por qué esta esperanza? Porque como vos bien lo señalás, César, el antecedente de lo que ocurrió ayer, de un paro masivo de sectores que no necesariamente eran la dirigencia de los sindicatos de educación, no era acompañado tan masivamente como fue en el día de ayer. Eso es una expectativa que se nos crea a partir de esta situación que estamos viviendo y esta reacción que espero que ocurra el jueves, pueda llegar a comenzar una unidad del campo popular y lograr que el octubre del año que viene, vuelvo a repetir, el problema no es que sea reelecto Milei, el problema es que sea reelecto algún otro representante que ya lo está buscando la derecha nacional e internacional para continuar con esta política económica, que Argentina queda en una situación muy complicada por el endeudamiento que tiene. Cualquier gobierno que asuma va a tener que enfrentarse a una deuda externa impagable.
1: Joder,
2: impagable.
1: Joder. Mira, dicen, Jorge, que una treintena de inversores que han sido estafados, dicen, en más de 100 millones de dólares, han presentado una demanda civil por daño y perjuicios contra el presidente Javier Milei y otros. Ha sido el caso de con la falsa criptomoneda, el dólar libra ese, ¿no?
2: El caso Libra.
1: Sí.
2: Sí, sí, sí. Es una de las, digamos, es una de las batallas que llevan adelante, pero que en la Argentina no va a ser posible tener éxito porque el poder judicial está cooptado por la derecha. Entonces, la expectativa es que esos damnificados desde los tribunales de los Estados Unidos logren algún fallo favorable que condene a Milei y a no es solamente Milei, ¿no? Hay un grupo de gente como el Adorni que lo hicieron renunciar, que son los que llevaron adelante el plan de esa estafa que fue el caso Libra. Esas son batallas que, de tener éxito, de alguna forma pueden llegar a minar el prestigio, porque, vuelvo a repetir, el tema es la batalla cultural. Es decir, lo que está ocurriendo en la Argentina es, digamos, algo similar a lo que está ocurriendo en toda América Latina. Si es una lucha que nosotros no podemos dar solamente en forma individual como país. Es algo que, para poder derrotar esta política neoliberal, es una tarea que va a haber que llevar adelante durante mucho tiempo, donde los pueblos no voten a gobiernos que de alguna forma los someten y los llevan a una situación tan crítica como la que estamos viviendo o acabo de mencionar, ejemplificándolo en la Argentina, pero que, vuelvo a repetir, se reproduce en toda América Latina, donde el imperio se tiene que refugiar en su patio trasero ante el contexto internacional que no le está siendo favorable. Caso Irán, por ejemplo.
1: No, se está evolucionando Latinoamérica a la ultraderecha también. Oye, mira, el último medio minuto. ¿Cuál es la situación de Cristina Fernández de Kirchner tras un año de prisión domiciliaria?
2: Bueno, en el caso argentino, no hay ninguna posibilidad de que le sea revisada su condena a través de un juicio amañado. Algo muy, muy similar a lo que ocurrió con Lula en Brasil. Pero en Brasil, el Poder Judicial pudo rever la medida, se logró eso, y bueno, Lula fue revisada la condena y llegó nuevamente a ser presidente de Brasil, y ojalá sea reelecto, porque de no serlo, sería uno más de los países que responden a esta política del imperio. La situación de Cristina se podría intentar resolverla en los tribunales internacionales, que es donde está recurriendo en este momento la estrategia de liberar a Cristina. Es una de las tácticas aplicadas, es recurrir a los tribunales internacionales. La situación es que no va a poder ser candidata. Es muy difícil que se pueda llegar a concretar, porque aunque los tribunales internacionales decreten o analicen y planteen que fue un juicio amañado, la situación en Argentina es que no es vinculante en forma absoluta, y seguramente por los antecedentes que estamos teniendo, por más que los tribunales internacionales lo decreten, es muy difícil que eso ocurra. que el Poder Judicial argentino revea la medida de este juicio de Cristina. No, la situación de Cristina es muy, muy complicada y lamentablemente no va a poder ser candidata. La cuestión es resolver dentro del movimiento nacional, especialmente dentro del peronismo, una situación de unidad donde el conflicto que hay entre Cristina y Axel Kicillof se pueda resolver. Axel es el candidato mejor posicionado para ser el futuro candidato en las elecciones para enfrentar esta política. Es el gobernador de la provincia más grande del país, donde vive el 40% de la población, donde tiene el mayor Producto Bruto Interno, donde tiene una situación de privilegio respecto del resto del país, pero donde el gobierno nacional, el Ejecutivo, le ha recortado totalmente los ingresos. Lo que le corresponde por coparticipación en el presupuesto nacional. No les gira los fondos y está en una situación muy delicada económicamente que se va a acentuar en el año que falta para el tema electoral. Estamos viviendo una situación en la cual es fundamental la participación de Cristina en apoyo del que va a ser el candidato presidencial para las elecciones. Cristina no va a poder ser candidata por todo lo que acabo de comentar.
1: Pues Jorge, a ver si te animas y te presentas, coño, que mucha gente que te conoce le hemos preguntado y siempre nos habla, coño, sería un candidato, coño, un intelectual de bandera. Pues Jorge, un abrazo muy fuerte. Muchísimas gracias.
2: Gracias.
1: Te llamaré el jueves, el viernes, cuando tengas un ratito, para que nos cuentes lo que va a pasar este jueves. Por fin.
2: Gracias.
1: Un abrazo.
2: Quedamos así entonces.
1: Hasta luego. Adiós. Gracias.

0: La verdad que un tema este Buenos Aires formidable, formidable. Carmendelia, cuéntanos.
1: Saludos, pues vamos a saludar un reciente libro que lleva por título El latir de un continente.

0: tema este Buenos Aires, formidable, formidable. Carmen Delia, cuéntanos.
1: Saludos, pues vamos a saludar un reciente libro que lleva por título El latir de un continente.

0: tema este Buenos Aires, formidable, formidable. Carmen Delia, cuéntanos.
1: Saludos, pues vamos a saludar un reciente libro que lleva por título El latir de un continente. Seguimos reduciendo un continente de 55 países y más de 2.000 lenguas a hambrunas, guerras o safaris. Cuando hacemos eso, reproducimos la misma mirada eurocéntrica del siglo XIX. Cuestionar esa historia no es un capricho identitario, sino un ejercicio de rigor. El autor africano Cheikh Anta Diop dedicó su vida a demostrar la relación entre el antiguo Egipto y las civilizaciones negroafricanas, pero fue ninguneado por las academias occidentales. Eso dice mucho sobre quién decide qué merece ser considerado historia.
0: La nueva pregunta que le hacen es, en el libro Hoy Lógica, opera, responde de dos maneras, una visible y otra más sutil. La visible es, por ejemplo, el franco CFA, una moneda que mantiene atados a 14 países africanos a decisiones que se toman en París. Eso es colonialismo económico en pleno siglo XXI. La parte más sutil tiene que ver con la representación. ¿Quién tiene autoridad para hablar de África en los medios? Precisamente Burkina Faso aprobó un decreto que prohíbe fotografiar a personas vulnerables junto a donaciones. Pero esa lógica no la sostiene únicamente Europa, también dirigentes africanos que han hecho de la dependencia su modelo de supervivencia. El panafricanismo debe mirar críticamente hacia nuestras propias élites.
1: Le pregunta Selena Pizarro en La Marea, también otorgas un papel central al lenguaje. ¿Qué cambia cuando hablamos de personas esclavizadas en lugar de esclavos? Responde Sanil Adán, absolutamente todo. Decir esclavo parece hablar de una condición inherente a la persona. En cambio, decir persona esclavizada nos obliga a recordar que hubo alguien con un nombre y una vida antes de esa violencia, y también que hubo un esclavizador. Señalamos al responsable. No es una cuestión de corrección política, sino de precisión histórica. El lenguaje no es un decorado, es el marco desde el que pensamos.
0: La siguiente pregunta es, el libro no se limita a narrar la violencia colonial. También recupera historias de resistencia y de reconstrucción de identidades. ¿Por qué era importante contar eso? Respuesta, porque si solo cuentas el sufrimiento, acabas reforzando la imagen de África como una víctima pasiva, esperando a que alguien venga a salvarla. Esa es una de las grandes mentiras que hemos consumido durante mucho tiempo. Hemos puesto el foco en los verdugos y olvidado

África como una víctima pasiva, esperando a que alguien venga a salvarla. Esa es una de las grandes mentiras que hemos consumido durante mucho tiempo. Hemos puesto el foco en los verdugos y olvidado

0: venga a salvarla. Esa es una de las grandes mentiras que hemos consumido durante mucho tiempo. Hemos puesto el foco en los verdugos y olvidado
1: la pertenencia de Aymeric Laporte porque es blanco. Publicado el día 30 de julio en lamarea.com.
0: Muy bien, desde luego. El texto, muy bien. Y el escritor, muy joven, muy joven.
1: Pues sí, 31 es que años. Vamos a repetir años, el título del libro que está en español, El latir de un continente. El autor, Sani Ladan, o Ladan, no lleva tilde, con el subtítulo Civilizaciones, resistencias y esperanzas de una África eterna.
0: Muy bien, pues nada. Hasta luego, Delia.
1: Saludos.

0: Mi canto se hace grito porque el canto me ha quedado pequeño en la garganta. Yo traigo el grito de aquel que no ha podido gritar, que lo que gana no le alcanza. Yo no temo gritar porque este grito me viene arando el corazón y el aire. Es el mismo grito que gritó mi abuelo y no le escucho a nadie. Quieren que calle, quieren que calle, porque mi silencio les ayuda a golpear al indefenso. Le tienen miedo al puñal de mi guitarra y a las voces que escucho de los vientos. Quieren que calle, quieren que mi canto hable tan solo de amor y de paisajes. Y a mí me duele el dolor de tanta gente que le han talado con miedo su coraje. Vengo a gritar aquello que otros callan. De amor y besos abundan los cantores. Yo traigo el grito herido de mi pueblo. No es culpa mía si no traigo flores.
1: Bueno, hay alguna rueda de prensa de Fernando Grande Marlaska o de Elma Sainz, no sé, ¿tienes alguna rueda de prensa esta o cualquier otra información?
2: Bueno, César, ahora no la puedo emitir, pero bueno, pues... Ah, bueno, pues sí, está, sí me está funcionando esto. Espera un momentito, por favor.

0: Bueno, vamos a ver si logramos alguna de estas declaraciones de última hora. Vamos a ver. Bueno, hay un tema muy interesante de el amigo, pues, colombiano, el presidente colombiano Gustavo Petro. Así se hizo el fraude electoral en Colombia. Pues no sé si podremos poner esto, si no tienes otra cuestión. A ver, digo, Deyanira, cuenta.
1: Pues ya tenemos la entrevista, César.
0: Venga.
1: Está entrando el ministro en la sala de prensa.
2: Hola, ¿qué hay? Buenas tardes a todas y a todos. Acaba de
0: subir la...
1: El sonido es bastante malo.

Porque muy malos del interior, que ha sido convocado por la presidencia irlandesa a petición tanto del presidente del gobierno de España, de Pedro Sánchez, como así de otros 22 países que instaron también la celebración del mismo. En primer lugar, como ya he hecho en otras ocasiones, quiero que mis primeras palabras sean para manifestar y expresar mi profundo pesar por todas y cada una de las víctimas que han perdido su vida como consecuencia en el desarrollo de esta crisis tan importante. Nos consta al día de hoy en España 75 las personas fallecidas en esta tragedia insoportable, como decía, y que, como también subrayo en distintas ocasiones, son consecuencia de las mafias, de aquellos que trafican con seres humanos, con los más vulnerables y, evidentemente, para los que la vida de estas personas nada importa. Y por eso es tan importante, dentro de lo que es la política migratoria, trabajar en la desarticulación, desmantelamiento de dichas redes, como venimos haciendo en el marco de la Unión Europea y también en la cooperación con los países de origen y tránsito. Volviendo al Consejo.

en la desarticulación, desmantelamiento de dichas redes, como venimos haciendo en el marco de la Unión Europea y también en la cooperación con los países de origen y tránsito. Volviendo al Consejo, cierto es lo que ha permitido que haya sido factible el retorno de la inmensa mayoría de las personas que entraron de forma irregular en España el 30 de julio. Los números, ya sabéis, que son los números que hemos fijado en, razonablemente, en unas 72.000 personas las que entraron de forma irregular en España y ya 70.000 las hubieran abandonado. Y evidentemente estamos con los trámites de resolver la situación de ilegalidad del resto de personas que permanecen en España y aquellas que no tengan derecho, pues evidentemente serán expulsadas, serán retornadas, evidentemente con cumplimiento estricto, como hacemos siempre, de la ley española, de la ley internacional y de la protección de los derechos y libertades fundamentales de los derechos humanos. En relación a la situación actual, las entradas se han detenido completamente, las entradas irregulares, desde el pasado 1 de mayo. Existiendo medios de seguridad necesarios y precisos para garantizarlo en una y otra parte de la frontera. España, como bien sabéis, es un país comprometido en la lucha contra la inmigración irregular, pero también en defensa de la migración legal, segura y ordenada. En una parte de la balanza está la lucha contra la migración irregular, que vuelvo a repetir que es salvar vidas, y en otra parte es trabajar también por una migración legal, segura y ordenada, porque necesitamos personas de fuera para que vengan a ayudarnos a seguir creciendo también en diversidad. Pero nuestro compromiso ha sido palmario en luchar contra la migración irregular, contra las mafias, contra todos aquellos que trafican con seres humanos de una forma importante y relevante con los países de origen y tránsito. Sabéis que en el marco de la Unión Europea hemos desarrollado nosotros las políticas de vanguardia en lo que concebimos como la dimensión exterior. El Pacto Europeo de Migración y Asilo, que se aprobó durante la presidencia española en 2023, tiene también un anexo tan importante como es este de la dimensión exterior, es decir, de la colaboración integral con los países de origen y tránsito. En la reunión de hoy también hemos pedido y se ha materializado, como he comentado, la solidaridad. No solo la solidaridad en medios, la solidaridad operativa, también la solidaridad política. Y creo que en esos términos podemos sentirnos absolutamente satisfechos porque no ha habido ninguna, como decía al principio de mi intervención, ninguna declaración en sentido contrario, sino de un apoyo manifiesto y de un reconocimiento a la eficacia y al trabajo desarrollado por España. Y el comisario de la Unión Europea, el comisario de Interior, Magnus Brunner, ha señalado también al principio cómo llevamos una política de lucha contra la migración irregular en el marco de la Unión Europea importante y relevante en los términos de reducciones importantes de todas las entradas irregulares vía marítima y vía terrestre. Finalmente, ha quedado claro que en modo alguno el espacio Schengen se ha visto comprometido en esta crisis del pasado 30 de julio. No ha habido ni la posibilidad de ningún movimiento secundario. Ha quedado claro que Ceuta tiene un régimen especial en Schengen desde 1991, en el sentido de que ninguna persona puede salir de Ceuta sin un control efectivo documental, incluso los propios ciudadanos de la Unión Europea. Es decir, ninguna persona puede moverse libremente de Ceuta al continente. Hay un control efectivo porque hay un régimen especial para Ceuta desde 1991. Con lo cual, concluyo, era un consejo evidentemente necesario, era necesario por la situación extraordinaria y de una crisis humanitaria sin precedentes en el marco de la Unión Europea. Necesitábamos poner en común determinadas cuestiones y planteamientos también de presente y de futuro y dar

0: las explicaciones que fueran necesarias y precisas. Ha sido, vuelvo a decir, el Consejo el resultado en los términos indicados, satisfactorio, de reconocimiento del trabajo de España en la resolución de la crisis y, evidentemente, en la necesidad de seguir trabajando de una forma importante, firme y permanente con países de origen y tránsito para hacer frente a la migración irregular, para hacer frente a las mafias. Y también hemos hablado del tema importante, hacer frente también a la desinformación y estar pendientes de las redes sociales en los parámetros de evitar todas aquellas utilizaciones indebidas de las mismas, con el fin de generar situaciones parecidas a la que hemos tenido que enfrentar y que, vuelvo a decir, ponen en riesgo, y eso es lo más trágico, la vida de muchas personas, en concreto de los más vulnerables. Cualquier pregunta que podáis o deseéis formalizar. Muchas gracias, Ignacio, por las preguntas. En primer lugar, y respecto a la primera de ellas, indicar que nosotros no estamos ahora trabajando en el fortalecimiento, aseguramiento, medidas de protección de la frontera, tanto terrestre como marítima, tanto en Melilla como en Ceuta. Sabéis que desde el principio hemos realizado labores de renovación perimetral, también de innovación tecnológica, la frontera terrestre. En un país, tanto en una ciudad, tanto en Ceuta como en Melilla, hemos invertido en fortalecimiento de la frontera 40 millones en cada una de las dos ciudades autónomas, es decir, un total de 80 millones. Y todavía ya tenemos presupuestadas más infraestructuras securitarias por otro importe de 100 millones de euros para ambas ciudades autónomas. Con lo cual, esto no es una novedad, sino que llevamos 8 años trabajando en la securización del entorno fronterizo, del perímetro fronterizo en una y otra ciudad autónoma y también en el ámbito tecnológico, que es naturalmente imprescindible en estas fechas. En segundo lugar, hemos ampliado también al ámbito tener un elemento físico de contención en el ámbito marítimo, consecuencia de una interpretación de la disposición adicional décima de la Ley de Extranjería formalizada por el Tribunal Supremo. Esa circunstancia es la que ha conllevado, evidentemente, y para seguir la interpretación que hace el Supremo y posibilitar que quien entra por un lugar no adecuado pueda ser inmediatamente rechazado, a adoptar esas medidas, y seguiremos adoptando las medidas necesarias y precisas. Respecto a la segunda de las cuestiones a las que haces en referencia, y quiero ser muy claro en ese sentido y dejar, por evitar cualquier interpretación. En primer lugar, mi confianza, mi reconocimiento al trabajo del CNI, de los servicios de información, todos los servicios de información españoles, es absoluta. Juegan un papel prioritario, esencial y garante para la seguridad de todos nosotros. Dicho esto, no hubo ningún informe, y tendré que utilizar también la palabra, ni aviso que nada parecido a lo que ha acontecido pudiera pasar, pero no nada parecido a lo que ha acontecido, nada parecido a lo que sucedió en 2021, cuando entraron de una forma irregular 10.000 personas, y sabéis el impacto social evidente que aquella situación causó. Entenderéis que si hubiera habido alguna posibilidad de que algo así pudiera pasar, no digo lo que definitivamente pasó, sino algo parecido incluso al 2021, se hubiera o constaría un informe, un aviso, una comunicación a las más altas instancias y al conjunto. Creo que con eso lo digo todo. La información que había es la que se ha reseñado y han dicho otros miembros del Gobierno de España. Como ocurre en otros temporadas estivales, una ampliación, una elevación de las entradas irregulares por la circunstancia temporal estival, como en otros momentos, y en este caso que se podían igualmente ver fomentadas por la sentencia del Tribunal Supremo. Punto. Y para eso se toman las medidas. Entenderéis que cualquier cuestión, análisis o valoración de algo parecido, no vuelvo a decir a lo que sucedió, sino al 2021, lógicamente hubiera tenido cauces de información mucho más complementarios.
1: Que la sentencia del Tribunal Supremo provocaría un aumento de los ingresos de cruce y haber reportado antes la seguridad fronteriza al lado español. ¿Cómo responde a estas declaraciones? ¿Con eso puede explicarnos exactamente cómo modificaron la Guardia Civil y la Sentencia sus protocolos tras la sentencia del Tribunal? ¿Hubo algún momento en que se les instruyó para cambiar su forma de actuar con los migrantes que cruzaban al lado después de la sentencia?
0: Bueno, en primer lugar, referir que en relación a los retornos, era la cuestión, perdón, en terceros países, sabéis que nosotros en ese sentido y a la última directiva de retorno hemos manifestado nuestra oposición en esa parte. Entendemos que puede la existencia de hubs de retorno en terceros países vulnerar derechos fundamentales y puede vulnerar también los principios y valores de la Unión Europea. Nosotros ahí, evidentemente, no vamos a decir más de lo que hemos dicho al respecto. En segundo lugar, no ha habido ninguna crítica, ninguna relación, siento decirlo, ninguna referencia en los términos que subrayas hoy en el Consejo de Ministros del Interior en relación a si antes, después, las medidas. Claro que nosotros adoptamos medidas. Como es estival, como es la época estival, tenemos más medios, tanto de Guardia Civil, de Policía Nacional, el Ministerio también de Inclusión, Migraciones y Seguridad Social, también tomamos más medidas al respecto, porque esas circunstancias y esas posibilidades nos determinan y nos conllevan. Tenemos una experiencia. Como he dicho, estamos reduciendo en un 30% respecto al año pasado las entradas irregulares. Y estamos trabajando y hemos trabajado en Ceuta y en Melilla. Los días anteriores, en una semana de días, entraron 1.000 personas en una semana. Y claro que estábamos valorando y ya estábamos haciendo un negocio de emergencia, un contrato de emergencia para un nuevo CATE, es decir, un centro de atención temporal a inmigrantes para esta situación temporal que se preveía en la zona del Tarajal, con dos naves de más de 3.000 metros cuadrados que están en trabajo. Eso ya estaba anteriormente. También estaba anteriormente la evaluación y la situación de cómo colocar una valla, una barrera neumática y luego una segunda, boyas, para seguir la interpretación del Tribunal Supremo. Esa sentencia del Tribunal Supremo es de 9 de julio. Creo que se ha actuado y se actúa rápidamente como procede y como estamos acostumbrados a hacer en esos términos.
2: Y si puedes darnos un testimonio. detalles cómo fue esa interlocución, ese diálogo, si cómo tuvo su percepción respecto a la forma en que actuó en Italia. Y para retomar con una pregunta de la compañera sobre los centros en países europeos, si se efectivamente se abordó ese tema en la reunión, entendiendo que España está en contra, quería saber si España en eso me parece que está quedando sola o si hay otros países de la Unión Europea que respaldan.
0: Bueno, en ese sentido, gracias por las preguntas. Yo lo que he expuesto al principio es que no entendía, dentro de mi primera intervención, no entendía el que se hubieran establecido esos controles internos, aunque fueran excepcionales, a aquellos viajeros que vía marítima o vía aérea viajaran de España a Italia. No lo comprendía por razones distintas. En primer lugar, porque España nunca ha levantado controles. Segundo, porque no había ningún riesgo, por las razones expuestas, a ningún tipo de movimiento secundario, consecuencia de que Ceuta tiene un régimen especial y ninguna persona sale de Ceuta sin control. En tercer lugar, porque hoy mismo Frontex, la agencia y todos los intervinientes han referido que el espacio Schengen no ha estado en riesgo en modo alguno. Que nosotros estamos recibiendo últimamente España, también lo he referido, movimientos secundarios que vienen del este y entran a España, no por el Mediterráneo, sino por el este entran, también lo he referido, y no ponemos controles internos en nuestras fronteras. Por todo ello, he expuesto que me parecía absolutamente carente de necesidad y de proporcionalidad que hubiera hecho Italia esa circunstancia. Vamos a ver qué pasa y vamos a ver si hay un repensamiento de la situación, y yo es lo que pido y solicito, e inmediatamente se levanten esos controles, porque evidentemente no se corresponde con lo que todos hemos manifestado y con todos han reconocido, de que nunca ha estado en peligro, ni en mínimo peligro, el espacio Schengen. Y respecto a los centros en terceros países, pues referir que no es algo nuevo. España lo hemos manifestado en los consejos de ministros de Interior, hemos votado en contra por esas razones expuestas, con lo cual no es ninguna novedad y no ha sido ni mucho menos un punto central en la discusión, en el Consejo de Ministros de hoy, que se ha ubicado, principalmente se ha focalizado en lo que se tenía que focalizar, que era la crisis de Ceuta y la respuesta inmediata y satisfactoria de las autoridades españolas, también es cierto que contando con el apoyo de Marruecos.
3: Si en el caso de usted haber tenido disposición en esa información, hubiera tomado medidas diferentes con esa información, y si por tanto considera un error de los servicios de inteligencia españoles, no haber alertado ni haber dado aviso de esa situación que se termina sobre la frontera con Marruecos. Luego quería preguntarle también, porque sobre el contenido de la reunión, partíamos de una situación en la que había un reproche generalizado de la mayor parte de socios europeos a la política migratoria del gobierno, a la actuación del gobierno, que incluso el propio gobierno y usted mismo, como se ha recordado ya, habían denunciado, habían calificado como egoísta e insolidario. ¿Qué ha pasado en estos últimos días para que haya cambiado la opinión de los socios? Si hoy también se ha producido, más allá de ese encuentro puntual con Italia, algún tipo de discusión por su parte con sus colegas europeos sobre este tema, porque lo que usted nos ha trasladado es que hoy lo que se ha abordado en la reunión es un reconocimiento explícito a la labor de España y de Marruecos. Y por último, sobre la situación en las fronteras, hemos visto niños de 10, 11, 12 años suplicando a agentes de la Guardia Civil, a agentes del Ejército, que no los devuelvan a Marruecos. La legalidad les ampara para no ser devueltos los menores a Marruecos en caso de que no sea su estricta voluntad. ¿Usted puede garantizar que se está cumpliendo estrictamente la ley en cuanto a los menores y que no están siendo devueltos contra su voluntad? Y por último, si tiene alguna explicación para que un Estado como España permita que durante 4, 5, 6 días haya cientos de personas en Ceuta, en las calles de Ceuta, que no han recibido ni agua ni vida. Muchas gracias.
0: Bueno, muchísimas gracias. Voy a contestarte, si te parece, por la última de las preguntas primero. En España se respetan los derechos fundamentales de los menores, evidentemente, como personas vulnerables, faltaría más, pero también de los mayores. Es decir, de toda persona es una de nuestras obligaciones, prioridades, y evidentemente está fuera de toda discusión. En relación con la otra circunstancia, todos esos desajustes de un primer día rápidamente se están ya resolviendo. El Ministerio de Inclusión ayer hizo un contrato de emergencia, etcétera. Damos una respuesta razonablemente inmediata a cualquier contingencia que se nos pueda plantear como la que aludes. Respecto a la política migratoria indicada, las críticas previamente, yo quiero entender que una visión de unas imágenes que realmente son impactantes y que a todos nos llegan, pues quizás hizo entrever algún riesgo por alguna circunstancia que no voy a analizar ahora en algunos socios de la Unión Europea, que quizás por algún interés más partidista que interés de gobierno, de Estado y de Unión Europea, pues en un primer momento respondieron de esa forma. Pero creo que lo importante es que también, de una forma inmediata, han recapitulado en el sentido de analizar perfectamente la situación, lo ocurrido, la respuesta, cuál es el trabajo de la Unión Europea en política migratoria, cuál es el trabajo de España en política migratoria, cuál es nuestro trabajo como estando en la vanguardia de la dimensión exterior, siempre en protección de los derechos humanos y las libertades fundamentales. Hoy lo he vuelto a referir. Somos un país de éxito en el control de la migración irregular, en la lucha contra las mafias que trafican con seres humanos, en salvar vidas, pero evidentemente también estamos en la vanguardia de la migración legal, segura, ordenada, y evidentemente en entender que en la lucha contra la migración irregular no todos los medios caben, solo caben aquellos que se sustentan en los valores que definen y que son el pilar de la Unión Europea. Respecto a la primera de las preguntas que me realizas, vuelvo a repetirlo, no es ninguna censura a nadie. Hay cuestiones que pasan y no hay que censurar necesariamente ni a los servicios de información ni a nadie. Yo no censuro a nadie y reconozco el trabajo importante, relevante para la seguridad de todos nosotros que han desarrollado, desarrollan y desarrollarán los servicios de información. Lo que estoy contestando es que no había ningún informe, ningún aviso, no ya de algo que podía acontecer relativo a lo que finalmente hemos vivido trágicamente, sino nada parecido a lo que aconteció en el 2021. Pero es que yo vuelvo a decir, ¿alguien entiende que si algo se preveía o alguien preveía de los análisis, de las informaciones, que algo parecido al 2021 iba a poder ocurrir, no lo hubiera hecho saber en los canales más amplios de la administración del Estado? Y evidentemente, si hubiera sabido que algo parecido, hubiera tenido conocimiento, se me hubiera trasladado de algo parecido a lo del 2021, evidentemente hubiera remitido, transmitido a quien vosotros podéis entender, y hubiéramos conformado razonablemente una reunión absolutamente de emergencia para tomar las medidas necesarias. Pero esto no es una censura, vuelvo a decir. No se entienda como una censura, es una valoración. Y estas cosas, desgraciadamente, pueden ocurrir, pero también pensemos en que estamos preparados para responder inmediatamente a una crisis de ese tipo. Punto. No hay otra cuestión en ese sentido, y no se entienda como una censura, porque no lo es.
4: Bueno, vamos a dejar esta rueda de prensa amplia, detallada, de Fernando Grande Marlaska, el ministro del Interior. Bueno, un poco de música y nos vamos con Gustavo Petro, que señalaba el fraude electoral en Colombia y matizaba: mi primera denuncia fue en 2018.
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Bueno, nos vamos con Gustavo Petro. Como ya les dije, señala el fraude electoral en Colombia y matiza: mi primera denuncia fue en el 2018. Escuchemos.

0: Y en términos de elecciones, de votos, pues sí que la transparencia es absolutamente necesaria. Y el primer problema que ustedes encontrarán es la oscuridad con que se han manejado los datos de escrutinio de las últimas elecciones, Porque los cambios que aquí se producen después de mi elección a la presidencia de la República. Y cubren el resultado de elecciones locales, que fueron las que siguieron después de las parlamentarias recientemente y obviamente de las dos vueltas presidenciales, van cuatro elecciones, en donde se cambió completamente la concepción de la transparencia electoral y se produjo, dice un abogado, prácticamente el derrumbe de media constitución. Y la alteración, obviamente, la fractura y ruptura de leyes diferentes para construir los caminos que iban a llevar a un fraude electoral, que es subrayado. Jurídicamente se habla de pruebas, se habla de evidencias. En realidad, este conjunto de evidencias hay que tomarlas así en conjunto para encontrar que efectivamente lo que hubo fue un fraude electoral algorítmico, sistemático y sobre un volumen de votos enorme. Y en favor de Abelardo de la Estrella, sin que mediara la decisión popular. Y el método que se utilizó fue la oscuridad. Aunque el presidente de la República, y por eso aquí hablo, lo avisó públicamente de antemano, con mucha burla de la prensa, que no prestó atención, y obviamente mayor burla de la institucionalidad que tiene que ver con la transparencia y la conducción electoral en Colombia. Tanto la registraduría, que engañó permanentemente, y el Consejo Nacional Electoral, que no tiene las herramientas para descubrir lo que nosotros a posteriori descubrimos. La institucionalidad nueva es que ante mis denuncias de posible fraude, que casi fueron censuradas por magistrados del Consejo de Estado, censurando al jefe del Estado, cosa que no despertó ninguna reacción de lo que eso significa, porque el jefe del Estado no estaba diciendo ninguna mentira. Y aquí se constata, estaba previniendo y pidiéndole a la registraduría que se reformara el camino que estaba llamando a tiempo y que tiene que ver con dos temas que yo siempre debatí. Hay un desacato a la justicia que ordenó en el año 2018 en sala plena del Consejo de Estado el cambio de el software, para que hubiera un software que no fuera modificable, ni desde dentro ni desde afuera, son las palabras textuales del Consejo de Estado, y que fueran propiedad del Estado y sus transformaciones las hiciera el Estado. Sentencia de la Corte, sentencia, fallo del Consejo de Estado en pleno, que ha sido desacatada desde el año 2018. Fue mi primera denuncia. No hay una sola letra mentirosa en lo que acabo de decir. Y me extraña que magistrados del Consejo de Estado hayan querido censurarme por decir esto. O sea, contra ella misma, si la decisión fue del Consejo de Estado. Y esa es la primera advertencia que yo, como presidente y jefe del Estado, hago. La segunda, ya en medio del proceso inicial, no habían elecciones todavía, estaba la campaña desarrollándose, digo que se ha detectado que los formularios E14 que se deben subir una vez se escruta la mesa. ¿Lo sube quién? La empresa de los hermanos Bautista, privada, sin control ciudadano. Y aquí la oscuridad. Nunca se entregó el software para un editaje de expertos. Se mostró que es diferente y se le entregó al procurador. Dicen que él tampoco nunca lo entregó. Es decir, no, nada, eso es un acto de teatro. Porque nadie en Colombia pudo hacerle una auditoría experta al software que usaban los hermanos Bautista. Bueno, estas dos críticas mías, aquí se comprueba para qué se hicieron. ¿Por qué no se contestaron? ¿Por qué hicieron el que el software fuera de los hermanos Bautista y en desacato a la justicia y los E14 que se suben en formato PDF fueran a través de la desaparición del llamado candado hash? Yo lo dije, por favor póngalo. Existían mis elecciones. Cuando dicen, ¿y por qué usted hace esa crítica si usted mismo fue elegido bajo el mismo sistema electoral? Mentira. Yo fui elegido en un sistema electoral que garantizaba que el candado de seguridad que se coloca para que no sean modificables los documentos, ojo con esta palabra, documentos que se suben, pues al quitarle eso después de las elecciones mías, cambia completamente todo. Porque esos PDF se vuelven modificables. Aquí explicarán cómo los modificaron y para qué entonces quitaron el candado hash, advirtiendo el jefe del Estado que se repusiera. Ustedes cuando encuentran los formularios encuentran una serie de códigos complejos que están, es una combinación del el alfabeto y el numérico. Y encuentran eso, una cantidad de combinaciones entre números y letras. Y dice candado hash. Pero ese código no es un candado hash. El registrador mintió a la ciudadanía cuando dijo que estaba ahí. No es un candado hash. Es un código para detectar cada formulario de 14. Pero no es un mecanismo que permita que no se modifique. Aquí lo explicarán ya en concreto, pero es que al hacer eso, se rompió tratados internacionales firmados por Colombia y que hacen parte del bloque de constitucionalidad. Leyes de Colombia que ya ratificaron esos contratos. Un documento PDF, cualquiera, un documento PDF. Documento es documento, no simplemente archivo. Tiene la obligación el Estado firmante del Tratado Internacional de ponerle candado hash y hacerlo inmodificable. Se incumplió el Tratado Internacional, que es constitución y que es ley de Colombia. Y es irreversible. Y al recibir este el Consejo de Estado para no admitir la demanda o para no estudiarla, pues tiene que decir que la justicia entonces no vela por la Constitución y la ley. Entonces estas son leyes con números ya escritos y aprobados. No se puede subir ningún documento PDF sin el candado de seguridad hash. Y por miles, decenas de miles, pues 120 mil documentos electorales, que no es cualquier documento, pues ninguno tiene el candado hash de seguridad para que no sean modificables. ¿Para qué hicieron eso? Ahora se los comentan. Este tipo de organización ciudadana alcanzó 70 mil testigos digitales. Por eso, aún con el intento de borrar las páginas desde afuera, pues se pueden restituir fácilmente porque la documentación está ya en manos, antes que nada, de 70,000 computadores y personas. Muchos colaboraron en el encuentro. 70,000 ciudadanos colombianos expertos en programación, sean profesionales, sean autodidácticas, que se convirtió en la verdadera fuerza de escrutinio de la ciudadanía sobre el software. ¿Por qué los testigos presenciales no pudieron? Primero, porque son abogados de escrutinios y este método no es para abogados. Lo mismo son los jueces de escrutinio, son abogados. Sirven para tiempos anteriores. Pero es que ahora, cuando se usa la informática, se usan las máquinas y los software, que antes no, este ya no es un asunto solamente para abogados, sino para expertos en informática. ¿Qué es lo que logramos recoger en los testigos digitales? No pudieron encontrar el fraude los testigos presenciales, porque no estaban en la capacidad de hacerlo. No era mirando un conteo que se escribe en un formulario de 14 que al subirse ya es otro, o es modificable a través del software, que ya los testigos directos no podían detectar. Y entonces, por eso ha sido efectivo esta innovación social, que se desata por mis denuncias, pero se concretan que 70,000 ciudadanos y ciudadanas colombianas decidieron usar su conocimiento. No era de inmediato, ha terminado más o menos el trabajo, aún hay que hacer algunos temas ya de tipo judicial, que se harán mañana, según me han anunciado. Entonces vamos a testigos digitales y frente digital, son dos fuentes independientes, que aquí hay que mencionar, porque este trabajo ya es la fusión de lo encontrado por testigos digitales y también por el frente digital, que da el último puntillazo irreversible. Encuentran 1,350 puestos electorales y descubren mesa por mesa, algo que aquí le llaman test de rachas, que es un método estadístico que nos muestra si hay un patrón predeterminado y estadístico para poner una votación en las mesas que no puede ser el de la realidad, que es aleatorio completamente y no se rige por un patrón matemático exacto. Los seres humanos no somos así. Pero aquí les mostrarán cómo ese patrón existe, ha sido hallado, afecta puestos de, que sumados son 7 millones de votos. Los sitios donde se encuentra este, los bloques, es la palabra que se utiliza, o sea, cómo en cada mesa hay un ordenamiento perfecto de quienes votan por Abelardo, de quienes votan por Cepeda, en qué zonas, y que se rigen no por la decisión popular, sino por una fórmula previamente determinada matemáticamente. Es decir, por un software que hemos encontrado más o menos quienes lo hicieron, extranjeros, y en dónde lo hicieron, en el extranjero. Pero es una forma que se liga a otra, los municipios donde el censo electoral es mayor que la población, imposible. Ni siquiera niños y niñas, como si niños y niñas votaran y como si gente que no vive en ese municipio votara, y da una serie de mesas que llamamos atípicas, ya detectadas, y también las fórmulas más tradicionales del fraude, compra de votos, etcétera, pero eso fue lo que sumando le da una votación victoriosa a Abelardo Laspreya, que no existe. Y entonces estamos ante un fraude y ante un problema institucional indudablemente profundo, y es la posesión de un presidente ilegítimo, porque el que ganó se llama Iván Cepeda. Claro, esto arroja no solo la discusión judicial que tendrá que haber, etcétera, sino un problema político mayúsculo. Extranjeros hicieron con dinero extranjero el fraude electoral que impone un presidente que no ganó las elecciones. Adiós, soberanía nacional. ¿Y para qué sirve una nación sin soberanía nacional? No es república, no es soberana. Toda la Constitución de Colombia se derrumba y somos colonia. Entonces, a partir de las 3 de la tarde del día viernes, colonia. Perdimos 250 años de historia independiente. Volvimos al principio. Solo que el país que gobierna ya no es el rey de España, sino un genocida del mundo que se llama Netanyahu, con orden de captura por las cortes penales, que él mismo quiere destruir para evitar su juicio, y con mucha incidencia en el gobierno de los Estados Unidos actual, a través de unas personas, no todos son así, pero coloca a Colombia en su peor crisis de soberanía nacional desde que la conquistamos armas en mano con el ejército de Bolívar, allá en 1819. Entonces el tema es serio. Y obviamente a nosotros y a mí personalmente, que de ahí salgo pues a ser el jefe de medio país que cree en mí, que me quiere, con amenaza de que me extraigan, como dicen, que quieren acelerarlo precisamente porque estoy denunciando esto, porque se me exige para no ponerme en una cárcel, que la quieren aquí, la quieren en el extranjero, se me exige que me porte bien, pero ¿cómo un demócrata puede aceptar un fraude electoral? Ni en Estados Unidos, ni en ninguna parte del mundo. Obviamente mi compromiso es con el pueblo, con el país y con lo que yo me he comprometido desde hace 30 y pico años, 37 creo, y es que yo me comprometí a no llevar a Colombia hacia las armas y la violencia. Y aquí está clarito lo que puede ser una guerra civil en Colombia. Ya con gente actuando, nos mataron a dirigentes de autoridades indígenas del Cauca y el mismo día atentaron contra el diputado del Pacto Histórico en el Cauca. Es decir, donde iba a haber la posesión. Y tenemos información de decenas de toneladas de explosivos en Cali, Valle del Cauca y otros lugares. Y estamos tratando de cogerla. Porque si llega a estallar, pues lo que tenemos es terrorismo. Pero eso se compagina con una lógica, y es el decretar el estado de conmoción interior para, por decretos leyes, acabar las reformas sociales que hizo mi gobierno con mucho esfuerzo en el Congreso de la República. Bueno, ese ya es otro tema, las consecuencias de lo que viene. Lo que yo he pedido es paz, mucha sabiduría, pero contundencia, porque eso implica que la Constitución debe prevalecer, o la justicia la retorna, lo veo difícil, o se ejecuta en el seno mismo de la realidad cotidiana de los territorios nacionales.
1: Bueno, formidable, formidable Gustavo Petro denunciando, pues en público lo han recogido estas declaraciones, de un fraude electoral clarísimo, y hay otra información que no sé si la podremos poner hoy, sino mañana. Pero vámonos con las noticias. Ah, no, primero un poquito de música, y que menos que esa versión de rata de dos patas, aunque sea la reducida, dedicada a los, pues que a los autores del fraude, de este fraude que permite que en vez de figurar como presidente, pues el oficialmente previsto, pues haya sido Abelardo de la Estrella, pues el que representando lo que representa, pues haya quedado como en principio, pero que con lo manifestado por Petro y las comprobaciones que se hagan, esto pues salga adelante. Bueno, vámonos con la musiquita, el minutito.

0: Bueno, pues vamos a intercalar las noticias porque tiene una paella que quién le quita esta paella familiar a Anabel. Hola, Anabel.
1: Hola.
0: ¿Nos invitas?
1: Sí, se alcanza, sí, claro.
0: Ah, sí, alcanza. Oye, oye, qué golfa, sabiendo que ha hecho una paellita pequeña.
1: Bueno,
0: vámonos con las noticias que tenemos que poner después el final de la entrevista a Baltasar Garzón y mañana ya pondremos, bueno, una hora y pico del fraude electoral en Colombia. Venga.
1: Pues empezamos comentando las cifras del paro, que si bien ha subido en Canarias en 1.759 personas, y hablamos del último mes registrado, el de julio, dejando en la actualidad el número de desempleados en 144.168, sin embargo, es el número total de desempleados es la cifra más baja en un mes de julio desde el año 2007. Y hablemos de calor, continúan las altas temperaturas en Canarias, datos que a nivel estatal, como que la mortalidad por calor mató en 2026, mató a 2.026 personas en España en julio, el doble que en el año 2025, es decir, por causas relacionadas con las altas temperaturas. La Consejería de Vivienda o el Instituto Canario de la Vivienda admite que no tiene medios para gestionar la cantidad de solicitudes del bono alquiler joven. Bien, que para gestionar en solitario una ayuda que cada año recibe miles de solicitudes en Canarias. Hay una lógica alta demanda en Canarias de jóvenes por ayudas al bono vivienda, ¿no? Pues hay bastante movilización en la zona de Masca por el planteamiento del Cabildo para cerrar las carreteras en épocas determinadas, en momentos determinados. Los vecinos rechazan que los cierres sean la única solución, reclaman inversiones, servicios y protección para la economía social. Bueno, también hay mucha polémica con esa nueva ley urbanística que permite dar licencias de obra de una manera mucho más fácil, más laxa. Será publicada esa norma los próximos días en el Boletín Oficial de Canarias, que impulsa lo que los políticos canarios llaman agilización de licencias urbanísticas. Como digo, es una ley bastante criticada en Canarias, que también, y seguimos hablando de ley urbanística, también hay una nueva normativa para instalar vallas publicitarias junto a las carreteras. El criterio para poder acceder a instalar publicidad en vallas en las carreteras, en esas grandes vallas publicitarias, cambia el criterio. Por lo tanto, muchos consideran que veremos más vallas publicitarias en lugar de ser menos y de restringir el uso de esas horrorosas vallas que vemos muchas veces afeando pues paisajes al lado de las autopistas y demás, pues que por el sistema de gestión aumentarán. Bueno, el Supremo ha anulado la ordenanza que permitió transformar la transformación del pabellón de Santa Cruz en un complejo deportivo, una sentencia que afecta al instrumento

0: urbanístico aprobado en 2022 para transformar el antiguo Palacio Municipal de Deportes de Santa Cruz. Bueno, por fin hay aire acondicionado en el Teatro Unión Tajina. La verdad es que era una vergüenza, un teatro que se alquila, que donde se hace muchísima actividad. Nosotros el año pasado, sin ir más lejos, hicimos un concierto estupendísimo de Rojo Cancionero. Bien, es verdad que era en invierno, pero en verano, la última broma de un grupo de teatros que junto con la entrada regalaba un abanico o un pequeñito ventilador, ¿no? Porque era insoportable. Y bueno, por total, por un cruce de competencias entre el Ayuntamiento de La Laguna y el Cabildo de Tenerife, que finalmente era quien le competía instalar el aire acondicionado, y bueno, pues ya parece que está el Teatro Unión Tejina cuenta con aire acondicionado. Bueno, pues que les deseamos a los agaetenses y a los que quieren disfrutar de la rama que se lo pasen muy bien en la fiesta de la rama. Y por otro lado, pues la Seguridad Social supera la barrera de los 22 millones y medio de afiliados. Y bueno, luego ya la noticia que se ha puesto y se ha divulgado es que Marlaska da por zanjada la crisis con la Unión Europea en referencia a lo ocurrido en Ceuta e insiste en que el CNI no dio alerta. Dice que si de haberla dado hubiéramos activado la emergencia, con lo cual genera también un enfrentamiento con la ministra Margarita Robles. Bueno, pues si les parece, nos vamos con la sintonía y las noticias en el informativo.
1: Muy bien.

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1: Sube el paro en Canarias. Subió el pasado mes de julio en 1.759 personas. Este número total de desempleados, sin embargo, es la cifra más baja en un mes de julio desde el año 2007. En la actualidad, Canarias tiene 144.168 personas desempleadas. España ha registrado el mes de julio con 2.026 fallecimientos asociados a altas temperaturas, es decir, casi el doble que en el mismo mes del año anterior. El bono alquiler vuelve a poner a prueba la capacidad del Instituto Canario de la Vivienda. Este organismo ha reconocido que no tiene medios suficientes para gestionar en solitario una ayuda que cada año recibe miles de solicitudes de jóvenes en Canarias. Los vecinos de Masca vuelven a rechazar que los cierres, que es el planteamiento del Cabildo de Tenerife, sean la única solución y reclaman inversiones y servicios, también protección para la economía social. El Boletín Oficial de Canarias publicará próximamente la nueva ley que impulsa la agilización de licencias urbanísticas, una norma duramente criticada que ha nacido bajo la premisa de tramitar de una manera más rápida las licencias necesarias para construir viviendas. El Tribunal Supremo ha anulado la ordenanza que permitió transformar el pabellón de Santa Cruz de Tenerife en un Palacio Municipal de Deportes de Santa Cruz. Y por fin, el Teatro Unión Tejina ya tiene aire acondicionado tras 8 años sin funcionar. El servicio de hospitalización a domicilio del Hospital Doctor Negrín en Gran Canaria realiza en los primeros 6 meses más de 7.000 visitas a domicilio. Unidas se Puede reclama en La Laguna un dispositivo especial para evitar que la masificación vuelva a colapsar a Naga este verano. La Seguridad Social supera la barrera de los 22 millones y medio de afiliados tras sumar 41.727 personas ocupadas en el pasado mes de julio. El ministro Marlaska ha dado por zanjada la crisis con la Unión Europea en lo acaecido en Ceuta. Insiste Marlaska en que el CNI no dio la alerta porque, dijo, hubiéramos activado la emergencia. Y hablamos de una situación que el propio Fernando Grande Marlaska ha cifrado este martes en la entrada masiva de migrantes en Ceuta el pasado jueves en 72.000 personas. Según sus cálculos, unos 70.000 ya han abandonado la ciudad autónoma. 75 personas han fallecido. También el gobierno de España ha anunciado este martes 25 millones adicionales a Ceuta para la acogida de menores migrantes. Y el exministro marroquí y presidente de la Comisión Europea, Unión Europea Marruecos, ha respondido a las acusaciones contra el gobierno de Marruecos sobre Ceuta. Dice que no hay pruebas para hablar de guerra híbrida. Mientras, la portavoz de la ONG Caminando Fronteras, Elena Maleno, ha dicho que los gobiernos están usando a las personas como moneda de cambio. Hablamos de una población joven por los problemas de derechos humanos huyen de su país. Manuel Monereo ha advertido en Radio San Borondón de la soledad estratégica de España ante Marruecos. Monereo ha afirmado que los aliados estratégicos de España nos dejarán solos si tuviéramos un enfrentamiento con Marruecos. El Boletín Oficial del Estado amplía la jubilación anticipada a 10 nuevas enfermedades. Las personas trabajadoras con espina bífida podrán jubilarse de manera anticipada a partir de este mes de agosto. El novio de Ayuso ha retirado los anuncios del piso y el ático que vende en Chamberí. Venezuela supera los 6.100 fallecidos tras el devastador doble terremoto del 24 de junio. El Frente Polisario denuncia la intensificación de la ocupación marroquí en el Sáhara Occidental. Y por último, en Colombia, Gustavo Petro, el todavía mandatario colombiano, ha expuesto este lunes los detalles del fraude electoral algorítmico para imponer un presidente ilegítimo, según sus palabras, en Colombia.

Bueno, nos vamos al tema musical que acompaña siempre el cierre del informativo y bueno, y después ya les pondremos la tercera parte de esa magnífica entrevista con Baltasar Garzón y bueno, y les apuntaremos ya lo que mañana haremos, que es que nos han llamado numerosos oyentes y preguntándole, bueno, si con los datos que dio ya es suficiente para garantizar ese fraude. Bueno, tenemos una grabación de 2 horas, que ya está comentando también la compañera Anabel, de que mañana se la podremos ofrecer. Lo mismo que también una conversación entre Juan Carlos Monedero y bueno, y Juan Ignacio Taibo, Paco Ignacio Taibo, en el programa La Frontera. Bueno, pero vamos con el tema musical y después nos vamos con el cierre de ese cuartito de hora que falta de la entrevista magnífica con Baltasar Garzón.

0: Bueno, pues como les decíamos, mañana no queremos cumplir con esa petición de muchos, muchísimos oyentes de la explicación detallada de ese fraude por parte de Gustavo Petro, que son prácticamente 2 horas, ¿no? También posiblemente mañana les ofrezcamos eso que les decíamos de Taibo y Juan Carlos Monedero en el programa La Frontera. Y ahora, pues lo que queríamos poner, la tercera parte final ya de la entrevista con Baltasar Garzón.
1: Como vamos a entrar en terreno pantanoso, como vamos a abordar algunos temas incluidos en La democracia amenazada, este último libro del juez Baltasar Garzón, vamos a tomar aire y vamos a escuchar Suite en Do menor de Handel, que eso siempre ayuda a entrar un poquito en el mundo de la paz. Va.

0: que claro, ahora estamos entrando en el estado de paz, pero si leemos La democracia amenazada, ahí se habla de España como un aquelarre de jueces y fiscales que se están dando un festín caníbal. No sé cómo de masivo, cómo de mayoritario es este festín.
1: En relación a Handel y a Sarabande, que esta pieza que se la identifica como una suite en do menor, curiosamente es una suite en re menor, pero se produce, he incidido en lo llamativo de esto porque lo correcto es re menor, pero prácticamente se le dice do menor también, es una pieza del barroco. Yo amo a Handel, amo a Bach, porque me han dado paz desde mi tierna edad. A Handel yo empecé a escucharlo con 10 años, con 11 años en el seminario, curiosamente. Todos los sábados y domingos nos levantábamos con música de Handel o de Bach.
0: No es mal despertar.
1: Con lo cual yo creo que ahí se generó un cariño especial. Y de hecho, esta pieza es de las que puedes oírla de forma recurrente durante todo el día y siempre te suena a matices diferentes y te da efectivamente, te da paz, pasa de a lo majestuoso también, es la templanza, la permanencia, y por tanto, eso de alguna manera me hace estar lo suficientemente calmado cuando escribo, y normalmente lo hago a este ritmo. Y sí, cuando digo que hay aspectos que aparentan un festín caníbal, es como el destrozo gratuito que se produce desde ámbitos como el del Poder Judicial, sin tener en cuenta el daño y el deterioro que se produce, en línea con lo que decía anteriormente de la credibilidad y la confiabilidad de la justicia. Dentro de la estructura de un poder democrático, digamos que el eje principal al final es el del Poder Judicial, que curiosamente no es, al menos aquí en España, un poder elegido popularmente, pero tiene la legitimidad que tiene constitucional y, por tanto, con mayor razón tiene que ser el que ponga calma, el que ponga, como tradicionalmente se decía, los puntos sobre las íes. Y, sin embargo, en estos últimos tiempos esto no está siendo así. Hay demasiadas resoluciones que también se han producido en otros países latinoamericanos y en otros lugares también del planeta, en donde el funcionamiento del Poder Judicial y sus resoluciones son muy cuestionables y más parecen elementos o instrumentos de poder político que de resolución de conflictos con base al principio de legalidad, imparcialidad, independencia, que debería de regir. En ese sentido es en el que, respetando la gran mayoría de profesionales que desarrollan, que son administradores de justicia o que están en el ámbito de la justicia, como son fiscales y otros operadores judiciales, que no produzco ni hago una descalificación, sería descalificarme a mí mismo, que aunque ya lleve tiempo desde 2012 fuera de la función judicial, no dejo de sentirme dentro de la misma, pero precisamente por eso no podemos ver lo que está ocurriendo sin criticarlo, sin pedir explicaciones. Ver casos como el de en lo contencioso administrativo, que lo relato en el libro, en el primer capítulo y parte del segundo, que se hizo con Dolores Delgado, en el ámbito penal, lo que se hizo con el fiscal general del Estado, otros casos como el Prusés, como el de Mónica Oltra, como los desarrollos referidos a Podemos, como una serie de cuestiones que afectan al presidente del gobierno, que recientemente pues hemos conocido una sentencia para mí absolutamente inconsistente, como es la sentencia que afecta al hermano del presidente Pedro Sánchez, a David Sánchez. Bueno, pues a mí me dejan absolutamente descorazonado, roto, porque yo he leído sentencias, sé lo que son las pruebas, sé lo que son los hechos probados, sé lo que son los indicios. A lo mejor el ciudadano en general no tiene por qué conocer estos elementos. Entonces, cuando yo en una sentencia veo que se dice basada en indicios y voy buscando la prueba plena en la que se basan esos indicios, es decir, aquella base firme de la cual tiene que partir el indicio, y no la encuentro, digo, entonces no estamos hablando de indicios, estamos hablando de ausencia de pruebas, estamos hablando de valoraciones. O cuando veo que en una descripción de hechos privados, porque antes que cocinero fui fraile, ¿no?, como dice el refrán, veo cómo se va introduciendo, pero me gusta también la cocina bastante, introduciendo elementos y afirmaciones que en una lectura genérica no percibes, pero dices, ya aparece el nombre en esta frase. Y cinco párrafos después aparece otra vez con un sesgo determinado. Al final llegas a la conclusión de que es evidente lo que estaba buscando. Eso, para la gente en general que no tiene por qué profundizar en ese detalle, pues puede aparecer como unanimidad. Sin embargo, para los que sí conocemos esta profesión, pues vemos la consistencia o la inconsistencia de las pruebas. Si ha habido un interés no estrictamente legal, o ha habido unas interpretaciones que ya desde el principio venían preordenándose para conseguir una finalidad. No voy a decir que estemos en el ámbito de aquel instituto del que también hablo en el libro, del derecho penal de autor, pero hay veces que parece como que se primero se elige la persona y después se colocan los argumentos. Y eso es muy, muy peligroso. Y tenemos ejemplos, no la generalidad, pero sí los ejemplos que están en los medios de comunicación. Por tanto, yo lo que he querido hacer con esta reflexión en el libro La democracia amenazada es ser una llamada. Digo que es un libro de combate. Procuro identificar los problemas que yo creo que nos están afectando y que están deteriorando la convivencia, la desinformación, el tema de la inmigración, el tema de la memoria, el tema de la corrupción, a la que digo verdadero virus de la democracia. En fin, todos y cada uno de esos elementos que creo que están incidiendo negativamente y que podríamos reconducirlo y reconvertirlo a lo que deberían de ser, que son instrumentos de pacificación y de integración y de respeto a esa pluralidad, ahora que está tan de moda esto y que algún expresidente del gobierno español se dedica a identificar las nacionalidades por las razas y las etnias, ¿no? Pues, como el señor Rajoy.
0: No ha llegado a tiempo el capítulo de Rajoy para el libro La democracia amenazada, pero todo el resto de conceptos, oyentes, si quieren profundizar, los van a encontrar ahí dentro, en este libro publicado por Planeta. Nos tenemos que despedir, estaríamos mucho más rato hablando. Nos vamos a despedir con un aria de Turandot, Nessun Dorma, en voz de Pavarotti, pero déjeme la última, me he pasado al usted la última pregunta, voy a volver al tú, porque nos hemos puesto serios, me he pasado al usted. Ahora tienes 70 años, vas a cumplir 71 en octubre. ¿Cómo te afecta, cómo vives, cómo te pesa el paso de los años?
1: Hombre, pesan, ¿eh? Pesan y pesan mucho. Es la experiencia. Dicen que la veteranía es un grado. Pesa y pesan las fuerzas físicas, pero las convicciones, que es lo que más peso nos debe de dar, son livianas en el sentido de que te dan alas y te ponen fuerza interior para seguir peleando. A veces te puedes cuestionar y decir, bueno, ¿y merece la pena? Sí, yo creo que merece la pena. Complicarse la vida siempre ha sido una máxima para mí, la verdad. Recuerdo que en un momento determinado, cuando me suspendieron, Felipe González dijo, Baltasar, es que tú has pisado mucho charco. Bueno, pues no sé si he pisado charcos o no. A veces hay que pisarlos, a veces hay que fajarse con lo que te enfrentas y responder hasta las últimas consecuencias con aquello en lo que crees y sobre todo porque creo que en lo que se refiere a mi profesión, el servicio público es algo fundamental, vivirlo, defenderlo y luego ser militante de los derechos humanos y luchar por ellos, porque es que no nos damos cuenta a veces cuando decimos, bueno, ya veremos, a ver, da igual, vivimos en un momento crítico, ¿eh? Se critica mucho a los jóvenes y la tendencia que tienen, al asentismo, a todo, no, yo no, pero también tenemos que ver las generaciones anteriores en lo que no hemos hecho bien para que la situación esté siendo como ahora, para que aparezcan elementos que también trato en el libro, como Donald Trump, que están rompiendo el tablero recientemente, unas directrices del Departamento de Estado de Estados Unidos, donde ponen como enemigo público número uno a la Corte Penal Internacional, es decir, persiguiendo con sanciones a jueces, a fiscales que, mal que bien, cumplen con su labor. Es decir, rompen la estructura de derecho internacional, que es lo único bueno que tenemos. Por tanto, hay que seguir esa pelea, hay que seguir pisando charco.
0: Pues no sé cuántos charcos ha pisado Baltasar Garzón en esta entrevista, pero que ha valido la pena, seguro que sí. Así que, Baltasar Garzón, mil gracias, de verdad.
1: Muchas gracias. Y oímos el Nessun Dorma.
0: Para irnos, por supuesto, un poquito de Nessun Dorma.

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1: Sube el paro en Canarias. Subió el pasado mes de julio en 1.759 personas. Este número total de desempleados, sin embargo, es la cifra más baja en un mes de julio desde el año 2007. En la actualidad, Canarias tiene 144.168 personas desempleadas. España ha registrado el mes de julio con 2.026 fallecimientos asociados a altas temperaturas, es decir, casi el doble que en el mismo mes del año anterior. El bono alquiler vuelve a poner a prueba la capacidad del Instituto Canario de la Vivienda. Este organismo ha reconocido que no tiene medios suficientes para gestionar en solitario una ayuda que cada año recibe miles de solicitudes de jóvenes en Canarias. Los vecinos de Masca vuelven a rechazar que los cierres, que es el planteamiento del Cabildo de Tenerife, sean la única solución y reclaman inversiones y servicios, también protección para la economía social. El Boletín Oficial de Canarias publicará próximamente la nueva ley que impulsa la agilización de licencias urbanísticas, una norma duramente criticada que ha nacido bajo la premisa de tramitar de una manera más rápida las licencias necesarias para construir viviendas. El Tribunal Supremo ha anulado la ordenanza que permitió transformar el pabellón de Santa Cruz de Tenerife en un Palacio Municipal de Deportes de Santa Cruz. Y por fin, el Teatro Unión Tejina ya tiene aire acondicionado tras 8 años sin funcionar. El servicio de hospitalización a domicilio del Hospital Doctor Negrín en Gran Canaria realiza en los primeros 6 meses más de 7.000 visitas a domicilio. Unidad Se Puede reclama en La Laguna un dispositivo especial para evitar que la masificación vuelva a colapsar a Naga este verano. La Seguridad Social supera la barrera de los 22 millones y medio de afiliados tras sumar 41.727 personas ocupadas en el pasado mes de julio. El ministro Marlaska ha dado por zanjada la crisis con la Unión Europea en lo acaecido en Ceuta. Insiste Marlaska en que el CNI no dio la alerta porque, dijo, hubiéramos activado la emergencia. Y hablamos de una situación que el propio Fernando Grande Marlaska ha cifrado este martes en la entrada masiva de migrantes en Ceuta el pasado jueves en 72.000 personas. Según sus cálculos, unos 70.000 ya han abandonado la ciudad autónoma. 75 personas han fallecido. También el gobierno de España ha anunciado este martes 25 millones adicionales a Ceuta para la acogida de menores migrantes. Y el exministro marroquí y presidente de la Comisión Europea, Unión Europea Marruecos, ha respondido a las acusaciones contra el gobierno de Marruecos sobre Ceuta. Dice que no hay pruebas para hablar de guerra híbrida. Mientras, la portavoz de la ONG Caminando Fronteras, Elena Maleno, ha dicho que los gobiernos están usando a las personas como moneda de cambio. Hablamos de una población joven por los problemas de derechos humanos huyen de su país. Manuel Monereo ha advertido en Radio San Borondón de la soledad estratégica de España ante Marruecos. Monereo ha afirmado que los aliados estratégicos de España nos dejarán solos si tuviéramos un enfrentamiento con Marruecos. El Boletín Oficial del Estado amplía la jubilación anticipada a 10 nuevas enfermedades. Las personas trabajadoras con espina bífida podrán jubilarse de manera anticipada a partir de este mes de agosto. El novio de Ayuso ha retirado los anuncios del piso y el ático que vende en Chamberí. Venezuela supera los 6.100 fallecidos tras el devastador doble terremoto del 24 de junio. El Frente Polisario denuncia la intensificación de la ocupación marroquí en el Sáhara Occidental. Y por último, en Colombia, Gustavo Petro, el todavía mandatario colombiano, ha expuesto este lunes los detalles del fraude electoral a logarítmico para imponer un presidente ilegítimo, según sus palabras, en Colombia.

0: Pues un saludo y bienvenidas y bienvenidos, amigos y amigas, a este espacio para la reflexión cultural y para el conocimiento también de nuestra realidad y de nuestra historia cultural, nuestra etnografía y nuestras costumbres y nuestras vivencias. Y cuando decimos nuestras, pues decimos del pueblo canario. Y bueno, pues el pasado lunes abrimos el proyecto denominado Canarias, Mujeres que recuerdan los oficios tradicionales. Y esa es la denominación de un proyecto que nos trae cada tarde, alrededor de las 5, a este espacio lagunero, a este espacio para la cultura, la Sala San Borondón, y también nuestro grupo de comunicación Radio San Borondón, y también pues los canales en internet, en YouTube, del Centro de la Cultura Popular Canaria y de la propia Radio San Borondón en Facebook. Y bueno, pues este para nosotros hermoso proyecto que trata de pues aportar un poquito de visibilidad a las muchas mujeres que durante muchas décadas contribuyeron con su sacrificio, con su esfuerzo, con su, en fin, talento, con su ingenio, con su optimismo y su energía, pues, al desarrollo de nuestro archipiélago, ¿no? En la misma medida o más que los varones, ¿no? Y el reconocimiento debe ser para todos por igual, pero es que las mujeres, pues, arrastramos una deuda, nuestra sociedad arrastra una deuda con las mujeres, porque, pues, casi y cuando más hacia atrás echamos la mirada, pues más invisibles eran nuestras tatarabuelas, nuestras bisabuelas, nuestras abuelas y nuestras madres y etcétera, etcétera, ¿no? Y de eso se trata el Gobierno de Canarias a través del Instituto Canario de Desarrollo Cultural. Pues habría una convocatoria hace algunas semanas y el Centro de la Cultura, pues con enorme ilusión presentamos este proyecto y fue pues apoyado al 100%, son proyectos modestos, pero con mucha alma, al menos eso consideramos y por eso lo hacemos. También contamos con el respaldo del Ayuntamiento de La Laguna a través de las concejalías de fiestas y de bienestar social, y eso es lo que nos permite al Centro de la Cultura Popular Canaria pues reunir ante esta bonita estampa una imagen de La Laguna pues a comienzos del siglo XX y una lagunera joven que ha venido a la ciudad con su burrito y acaba de descargar. Nosotros hasta ayer ignorábamos qué es lo que estaba, qué mercancía era esa con la que venía a la ciudad esta campesina, y nuestra invitada de ayer, Guadalupe Siverio, nos dijo que eso, lo que venía a vender son hojas de la piña del millo ya seca y que se utilizaban para rellenar los colchones, ¿no? Porque esa era la vida, ¿no? El sacarle partido a cualquier material que nos regalara la naturaleza, ¿no? Y bueno, pues empezamos el lunes con dos invitadas, una de La Palma, la otra de Icod de los Vinos, María Gloria Triana Lorenzo, Cande Alonso Hernández. Ayer recibíamos a dos laguneras del macizo de Anaga, de Lomo Largo y de Valle Tabares, Rafaela Marrero y Guadalupe Siverio. Y hoy recibimos a una herreña, que ya la tenemos a nuestro lado, bienvenida, Beni Zamora.
1: Gracias.
0: Beni Zamora Padrón, porque siendo del Hierro, pues algún apellido Quintero, Acosta, Padrón, en fin, son apellidos sí, muy característicos de la isla, ¿verdad?
1: Sí.
0: Sí. Y después también recibiremos a nuestra otra compañera, que viene de Vilaflor, aunque las dos tienen en común, y es una anécdota, pero una casualidad llamativa, que a sus 18 años... Pues en el caso de Beni, ¿cogió el barco, el avión?
1: El barco, entonces no había avión.
0: Sí, pues fíjate, cogió el barco con su familia y se establecieron ya en Tenerife, ¿no? Hasta nuestros días. Y lo mismo Carmen Rosa Fumero, que bueno, pues desde Vilaflor se estableció también a los 18 años en La Laguna, ¿no? Bueno, pues nos gustaría en estos minutos, tenemos en torno a 40 minutitos, pues conocer Valverde, ¿no? Que es el municipio donde
1: el naciste. El municipio, sí. Yo soy de Los Jarales, aunque es municipio de Valverde.
0: ¿Y el barrio, repítelo otra vez?
1: Los Jarales.
0: Está en...
1: Está a 500 metros del mirador de La Peña, ajá, hacia San Andrés.
0: Supongo que es un lugar maravilloso, claro.
1: Sí, con pocas casas, pero muy tranquilo, muy maravilloso.
0: Sí.
1: Entre medio del campo, pero muy bonito.
0: Bueno, pues Beni Zamora Padrón ha tenido, pues supongo que habrás hecho de todo, porque en el campo y la infancia aquella de los años 50, ¿puede ser tu infancia?
1: No, del 55 cuando nací, en el 55, pero desde pues más o menos a los 7 años iba al campo a guardar las cabras, las vacas, a hacer de todo antes de ir a la escuela, y cuando veníamos de la escuela pues volvíamos a los animales ya.
0: Ayer le preguntábamos a Lupe, y recuérdanos algún juego de la infancia, cuando ibas a la escuela, y dices que no jugábamos, nos íbamos a trabajar a casa.
1: A casa, sí, muy poco. Sí. Bueno, me acuerdo de jugar pues al tejo, pero como tampoco estaban las chicas por un lado y los chicos por otro, porque tampoco teníamos en común como ahora que los están en común los varones con las hembras, pues... Ajá. Jugábamos eso.
0: ¿Y había dos escuelas?
1: Sí, en la parte alta estábamos las niñas y en la parte baja estaban los niños.
0: Un maestro y una maestra.
1: Y una maestra, sí.
0: Y un poco juntos, pero no revueltos. Como...
1: Sí.
0: ¿Y en los recreos no se mezclaban, no jugaban cosas en común?
1: No. No. Ellos salían como a una hora y nosotros a otra para que no los encontraran.
0: Todo controlado.
1: Los encontrábamos en el camino cuando íbamos hacia las casas, pues sí, porque pues el horario era el mismo de salida, y después ya pues sí salíamos unos y otros de eso, y sí, por el camino pues los juntábamos hacia ir a las casas, pero en el colegio no.
0: ¿Y la escuela? Ese alto y ese bajo de niños y niñas arriba, ¿estaba en Los Arales o en Valverde?
1: No, estaba en Guarazoca, en el otro pueblo. Estaba en el otro pueblo.
0: O sea, que tú tenías, por ejemplo, que caminar, ¿durante cuánto tiempo?
1: Pues un cuarto de hora por ahí, sí, para ir a la escuela.
0: Sí. ¿Y cómo recuerdas aquellas maestras de entonces, el compañerismo con las otras niñas? ¿Cómo era la vida entonces?
1: Teníamos muy buen compañerismo. Sí, es verdad que la maestra porque empezábamos la clase del libro y cuando llegaban las vacaciones estábamos a la mitad, y cuando volvíamos a empezar de nuevo. Y nunca terminábamos el libro.
0: Sí, era como un disco rayado y se aburrían, claro.
1: Claro, los aburríamos, pero así, pero muy bien.
0: ¿Recuerdas alguna maestra que te dejara huella y que...?
1: Bueno, pues sí, una de las últimas, una señora que era de San Andrés, la maestra que era de San Andrés, y su marido trabajaba aquí, ya en Tenerife, y ella tenía dos niños, y entonces yo al mediodía no me iba para la casa de mis padres, sino me quedaba con ella y le cuidaba al niño.
0: Sí,
1: o sea... Eso, siempre. Y luego el niño pues me llamaba mamá, incluso ya estando aquí, que ya ella cuando se retiró vino para acá, iba a su casa y vi a los niños y todo.
0: Se creó como unos lazos familiares ahí.
1: Sí, muy familiar.
0: Y bueno, pues ahora vamos a viajar un poquito más hacia el pasado y háblanos un poquito de tu madre, de tus abuelas, cómo era la vida de ellas, qué te contaban.
1: Bueno, pues mi abuela, pues eso, también en el campo. Lo que sí recuerdo mucho, que se dedicaba a tejer y a hilar. Entonces ella me sentaba para... que tejieran el telar, y yo daba algunos cosas en el telar. Hacíamos las tiras para hacer las traperas y eso. Y mi madre, pues igual en el campo con los animales.
0: Sí. Porque claro, decimos, en el campo, ¿no? Pero ¿cuántas cosas hacían las mujeres en el campo? ¿Cuántos oficios? Porque...
1: Todas, porque era plantar las papas, cavarlas, recogerlas, ir a ordeñar las vacas... que iban como 2 kilómetros a ordeñar las vacas y venían con 2 lecheras de leche al hombro, porque eso, no había otros medios. Y pues eso, lavar a mano en las piedras de lavar, todo, y pues hacer todo. Y ya a coger la hierba para los animales.
0: Ajá. Se sembraba trigo y
1: cebada. Sí. Y yo, nosotros sembrábamos lentejas, incluso garbanzos. Sí. Sembrábamos, pues, que después ya pues teníamos para todo el año el consumo.
0: Claro. Y guardaban el grano para volver a hacer la...
1: Para volver a sembrar, sí.
0: Sí. Bueno, a ver cómo, digamos, vamos ordenando un poquito. ¿Tus abuelas tenían ese telar y, por ejemplo, la lana de oveja? ¿Se trabajaba, ellas la trabajaban y, también criaban ovejas para eso?
1: Lo criábamos las ovejas para recoger la lana después. En el mes de marzo las pelaban, porque era cuando ya empezaba la primavera, para que no le diera el frío. Luego la lavábamos, que íbamos al barranco, porque tampoco había mucha agua. Entonces íbamos al barranco, que había unos charcos, y allí lavábamos la lana. La tendían, se secaba, luego la cardaban, después la hilaban.
0: ¿Cardar es como peinar? Sí,
1: más o menos eso, las poníamos en las cardas y las cardábamos y hacíamos los copos. Luego ya después la hilábamos y luego la torcíamos, el hilo que eso, para luego tejer.
0: Sí, digamos, si tuvieras que hacer ese proceso completo ahora mismo, ¿te acordarías?
1: Sí, sí, bueno que sí.
0: Sí. Por sí. Eso no se olvida,
1: ¿no? No, no se olvida.
0: ¿Y el telar lo fabricó, digamos, tu abuela?
1: No, el telar realmente no era de ella, sino era una vecina que lo tenía. Entonces íbamos a la casa de la vecina y cuando ellas terminaban la tela de ellas, pues iba otra señora a tejer. O sea que no lo teníamos continuamente, sino... Cuando terminaban una cosa, la otra iba a hacer eso, porque no en todas las casas habían telares.
0: Y digamos que no era un alquiler, sino
1: no,
0: que era...
1: No, no, no, como vecina eso, pues siempre buena, los
0: buena
1: dejaba.
0: Relación vecinal, sí. Sí. Yo te presto, tú me prestas, en fin, lo que no tienes te lo presto yo, en fin.
1: Sí, era un trueque más o menos que había de cosas, porque luego eso, pues a lo mejor le daban un cesto papas o un poco de cebada para hacer el gofio.
0: ¿Correspondía un poco?
1: Con una cosa, con la otra, sí.
0: ¿Y la lana, se le ponía algún producto para que blanqueara?
1: No,
0: o cómo
1: no,
0: era?
1: No, sí. Quedaba como era la más blanca, sí se escogía después la más blanca para unas cosas y la más oscura para otras. Por ejemplo, la más oscura se utilizaba para hacer los costales, para después recoger el grano. La más blanca para hacer las sábanas de las camas.
0: ¿Con lana?
1: Sí, sí. Habían sábanas que se hacían con la lana.
0: Pues tejer una sábana fina con lana debe ser complicadísimo, ¿no?
1: Sí, sí, era complicadísimo.
0: ¿Y cuántas horas o cuántos días?
1: Pues, a veces meses, porque claro, tampoco se dedicaban todo el día a tejer, sino a lo mejor un ratito, cuando venían de hacer otra cosa, de los animales, pues se ponían a tejer.
0: ¿Y tus abuelas te contaron, por ejemplo, la preparación de la dote, así se llamaba, o el ajuar, pero aquí en Canarias se dice la dote?
1: El adote.
0: ¿Cuánto tiempo? A lo mejor también bordando, además de tejer.
1: No, mi casa no bordaban. No, había gente que sí que bordaba, pero en casa no bordaban ellas.
0: Pero tejían.
1: Tejían, sí.
0: ¿Y el telar? Volviendo otra vez al telar, ¿de qué madera era?
1: Era de tea, sí. Porque la utilizaban mucho de tea para que no se picaran. Ajá. Y sería lo que había en ese entonces también.
0: Sí. Y decías tú, la lana negra y la lana blanca. Sí. ¿Las ovejas entonces eran de razas distintas?
1: No, porque unas eran más negras y otras eran negras y otras eran blancas y otras tenían la así como pardas. Y entonces pues aprovechaban, pues no, la mejor sería para una cosa y la otra más para la otra.
0: ¿Y se hacía queso en tu casa o en casa de las abuelas?
1: Sí.
0: Bueno, él sonríe por una cara de gatito goloso, ¿no?
1: E incluso hice bastante. Sí. Sí. Ordeñaba y hacíamos el queso cuando ya fui pues más mayor.
0: ¿De qué tamaño era el queso que tú hacías?
1: Pues a veces, al principio hacía unos muy chiquititos, pero después ya lo hacíamos de la leche normal, pues de un kilo y pico.
0: Un kilo y pico. Es que el queso herreño, bueno, el queso de cada isla tiene su personalidad y pero el queso herreño es maravilloso, claro. ¿Y cuántas cabras había en tu casa?
1: En casa habían pocas cabras. Lo que teníamos siempre eran muchas vacas. 4 o 5 vacas habían siempre en casa, porque también las utilizaban las vacas para arar la tierra. Entonces siempre habían vacas.
0: ¿Y mezclaban el queso, la leche de vaca y la de cabra para el queso?
1: Sí, en casa siempre había una o dos cabras y ovejas para eso, para mezclar un poco... Como era mucha de leche de vaca, pues para que tuviera un poquito de cabra y oveja.
0: Sí. ¿Y se hacían quesadillas en tu casa?
1: Es para las fiestas.
0: Vaya.
1: Cuando okay. La bajada o la fiesta de la peña que está allí en el pueblo, en Los Arales.
0: ¿Cuándo es la fiesta de la peña?
1: El segundo domingo de octubre y se sigue haciendo. Bueno, ahora con la pandemia sí. No se ha hecho, pero se sigue haciendo. Siempre sí. El segundo domingo de octubre se hace.
0: Cada año.
1: Cada año,
0: sí. Y entonces las quesadillas en tu casa las hacían para...
1: Para las fiestas.
0: La fiesta sí. De la peña.
1: Sobre todo para la fiesta de la peña y para la bajada.
0: Sí, pero cuando... claro, la bajada, 5 años esperando por las quesadillas, menú, para unos niños y niñas
1: esperando, sí.
0: Estaban ilusionados, ¿no? Como
1: hombre, claro.
0: Espero los Reyes Magos. ¿Y tú misma las hacías o ayudabas a hacerlas?
1: Ayudaba a hacerlas.
0: ¿Y cómo recuerdas tú que hacían las quesadillas en tu casa, digamos, el proceso completo?
1: Con el queso tierno del día o del día antes, entonces se migajaba, se le ponía azúcar, huevos, mata la uva, limón, y se ponían ya, se hacía una masa y luego se ponían en los hojaldres, que era un molde que hacía, lo hacía el latonero, porque entonces no eso, y se le ponía un papel de las bolsas de cemento, de las bolsas de dentro limpitas, y se recortaba y se ponía para que no se pegara en el molde. Sí. Y luego se ponían al horno de leña.
0: ¿Leña de...?
1: En un horno de leña que había.
0: ¿Pero de qué leña? ¿De brezo?
1: De brezo, de la brezo. Leña de brezo o de haya, que íbamos a buscarla también. Entonces, sí. Pues, íbamos al monte a buscar la leña.
0: ¿Cuánto tiempo para subir al monte a buscar leña?
1: Un poquito, no lo teníamos muy lejos, porque de mi casa hacia donde estaba el monte, pues era cerca.
0: Cerca, sí. Bueno, te he preguntado por tu madre, tus abuelas, dinos cómo se llaman o cómo se llamaron.
1: Bueno, mi abuela se llamaba Apolonia.
0: Apolonia.
1: Apolonia, sí, ajá. Y mi madre se llama Benicia.
0: Ajá, ¿y está aquí o en el Tenerife
1: no,
0: o en el Hierro?
1: Sigue en el Hierro con sí. 90 años.
0: Vaya.
1: Sigue en el Hierro.
0: ¿Y sigue haciendo quesadilla o...?
1: No, ya la pobre un poquito sí. Tiene demencia y...
0: Seguro hizo, que hizo muchas quesadillas
1: hizo
0: ella.
1: Hizo bastante, sí.
0: Que era una mujer que sabía
1: sí.
0: Todos los oficios del campo.
1: Todos los oficios, sí.
0: Y las mujeres, pues vamos, que no se les caían los anillos por ir a cuidar cabras, por ordeñar, por...
1: Estábamos acostumbradas y no...
0: Sí. Igual cavar la tierra para sembrar las papas.
1: Para todo. Sí. Lo único que no hacían las mujeres era nadar. Pero de resto nacían de todo.
0: Sí. ¿Y había mulos o burros con los que ir?
1: Burros. En mi casa hubo burros y mulas también teníamos.
0: Ajá. ¿Y para trasladar el grano y cualquier...?
1: Sí, para trabajar, para cargar las papas, el pasto, sí. Porque se segaba la hierba para hacer el pasto, se secaba para los animales en el verano.
0: Ajá. Que esa es la comida de los
1: animales. De los animales,
0: en invierno,
1: sí.
0: ¿No? Sí. ¿Y guardaban ese pasto dónde?
1: En un pajar que teníamos, los pajares.
0: Sí, bueno, pues mientras yo te sigo preguntando, me van a ver a cambiar el micrófono. Medio que me hice unas lazadas ahí para que no se me cayera. ¿Y se llevaban bien, por ejemplo, tú de jovencita con esos animales grandes? Porque si tienes
1: sí,
0: 9, 10, 11 años,
1: sí.
0: Te parecen gigantes, ¿no?
1: Sí. Sí, pues estaba uno acostumbrado y no veía uno otra cosa, pues.
0: ¿Recuerdan los nombres de los animales, te acuerdas?
1: Maravilla, las vacas, por lo menos una me acuerdo de Maravilla.
0: ¿Y más nombres?
1: La Mansita era otra y ya las otras no me acuerdo.
0: Sí, pues qué casualidad, porque la verdad que no procede que yo dé anécdotas de, digamos, de mi familia, pero también había unas yuntas que mi tío tenía y se las prestaba, digamos, a quienes lo necesitaran, y también se llamaba, además, el campesino, el labrador, tenía una manera de tratar a las yuntas con unos cantos y unos, no
1: sí,
0: sé si tú recuerdas.
1: Sí, cantaban arando, cantaban el canto... Sí.
0: ¿Tu familia, tu padre también?
1: No era de cantar. Mi padre no era de cantar, ni mi abuelo tampoco. No, no. Pero sí recuerdo de vecinos que cantaban.
0: ¿Y recuerdas más o menos algo, alguna frase o la canción?
1: No,
0: ¿no?
1: De eso no. No, no me acuerdo.
0: ¿Y los nombres de las cabras, ya que estamos hablando de nombres de animales? Porque la gente le pone unos nombres súper singulares.
1: Las cabras no me acuerdo, fíjese usted, no me acuerdo de
0: tú
1: los.
0: Tú trátame de tú, porque si no,
1: no estamos en igualdad.
0: Bueno, y oficios ya desaparecidos que le hemos venido preguntando, las parteras. ¿Recuerdas tú de tu infancia? ¿Seguían existiendo las parteras en?
1: Sí.
0: Y, sí. Por ejemplo, en tu casa, tu madre, por ejemplo, cuando dio a luz, ¿fue ayudada por parteras o fue al hospital? Bueno, no sé si...
1: No, mi madre, lo que yo recuerdo de mi otro hermano, porque nosotros somos dos gemelas, y cuando vino mi hermano, pues íbamos a cumplir 10 años. Entonces me acuerdo de una señora que la asistió en casa, ella nunca fue al hospital, sino en casa.
0: Sí, y ¿recuerdas cómo los vecinos o las vecinas agasajaban a la madre recién parida? Porque así se decía, sí. ¿No? ¿Cuáles eran las costumbres de entonces?
1: Les llevaban unos huevos, algún pollo para que hicieran caldo y eso para las que había dado luz.
0: Sí. ¿Y el padre colaboraba o estaba lejos?
1: No colaboraba. En esa época los hombres poco colaboraban con las mujeres.
0: Lejos a lo suyo, ¿no?
1: Sí, a lo suyo.
0: En Gran Canaria y algunos municipios, no sé exactamente cuáles, pero cuando la madre daba luz, la madre enseguida se ponía a trabajar y quien se acostaba con esos fríos y esos malestares era el padre.
1: No, ¿no? Pues allá no.
0: Zorrocloco, creo que sí. Que los llama.
1: Allá no.
0: Costumbres muy singulares, muy pintorescas, ¿no? ¿Y los arales estaban muy lejos del mar o...?
1: Sí.
0: ¿Lejos? Sí,
1: un poco, bastante lejos.
0: Sí, pero ¿y ustedes, por ejemplo, en verano con 35, 40 grados, no iban a la playa?
1: No me acuerdo de ir nunca. Íbamos a la playa cuando mis abuelos se mudaban a frontera, mis padres no. Pero cuando iba a frontera, pues sí los llevaba mi abuela y mis tíos al mar, que lo teníamos más cerca. Pero sí. Nosotros arriba no lo teníamos bastante lejos y no iba.
0: Dices, ¿se mudaban? Porque eran, digamos, la acción nómada de llevar el ganado
1: a otro sitio. En el verano se mudaban a otro sitio, bajaban el risco de Tibataje y iban a las puntas, a frontera. Y entonces ahí pues estaban 2 meses o 3 con los animales y eso en el verano.
0: Porque podía llevar, era digamos un pasto público.
1: No, es que tenían ellos casa abajo en el otro sitio. Vale, había gente que se mudaba de un lado para otro.
0: Sí, sí, sí.
1: Entonces llevaban todos los animales, hasta los cochinos los llevaban por el camino.
0: ¿Y tú recuerdas ese peregrinar por los acantilados?
1: Sí, llevaba por los acantilados, llevar el cochino con mis abuelos.
0: ¿Irías tú ahora con esa romería de cochinos y vacas?
1: No, ahora no iría ni una que tampoco se puede pasar porque se derrumbó, porque era un acantilado y se ha derrumbado, que es una pena porque es muy bonito. Y están a ver si lo restauran, porque no se puede pasar. Se ha entullado el camino y no pueden pasar la gente, está prohibido.
0: ¿Cuántas veredas y cuántos caminos y cuántos callejones de tu infancia han desaparecido?
1: Bastantes.
0: Sí.
1: Bastantes.
0: Y huertas que, digamos, que estaban protegidas por esas paredes que los campesinos iban haciendo con todo ese sacrificio y que, sin embargo, en los últimos años, con las lluvias, pues ya se van cayendo y la tierra va al barranco y del barranco al mar. ¿Eso está ocurriendo?
1: Hay algunas que se han caído, pero no, todavía cuando se caen las recogen porque allí todavía sueltan animales y entonces pues las recogen.
0: Y volvemos con los oficios de las mujeres herreñas de tu década de los 50, 60, ¿no? ¿Santiguadoras, recuerdas que hubiese?
1: Sí, mi abuela incluso santiguaba también.
0: ¿Sí? ¿Te enseñó algo ella?
1: Sí, por lo menos me enseñó y me dio el papel con el rezado, que cuando nacieron mis hijos yo se lo rezaba.
0: ¿Es como una bendición?
1: Sí, del mal de ojo, el papel del santiguado del mal de ojo.
0: Sí.
1: Y entonces yo se lo rezaba a mis hijos cuando los veía que lloraban y eso.
0: ¿Y tu madre también lo practicó?
1: También lo rezaba, sí.
0: ¿Y tú se lo vas a dejar también a los descendientes?
1: Bueno, no sé, porque mis hijos, no tengo sino varones, no sé si... no querrás.
0: Sí, ¿alguna nietita? Sí,
1: sí, la nietita. Que... Nietita sí tengo, puede que sí.
0: Claro, porque santiguadores, varones, nunca...
1: No, la verdad que no, allá por lo menos no había.
0: ¿Y recuerdas anécdotas de las santiguadoras? ¿Se les pagaba con dinero?
1: O, no, o... eso era voluntario, no.
0: Sí,
1: no. Tenían incluso algún animal o eso que decían que tenía mal de ojos, entonces decía, mira, fulano, me reza que tengo la cabra mal o la vaca o tal, y él, eso pues la rezaban y...
0: Digamos, esa creencia está generalizada, bueno, aún hoy hay muchísima gente que sigue con esa creencia porque han constatado la eficacia
1: sí,
0: que tiene.
1: Que tiene, sí, la verdad que sí.
0: Y se les tenía como ya no solo admiración y respeto, sino miedo también a las santiguadoras.
1: No, a las santiguadoras, por lo menos allá no, ese miedo no existía.
0: Ajá. ¿Y curanderas y curanderos había?
1: No, que yo recuerde, no. Que yo recuerde allá no sé si lo habría, pero yo que yo recuerde no.
0: Vale, y volvemos a los maravillosos quesos de la familia Zamora Padrón. ¿Qué se hacía? Una vez que hacías el queso tú misma o tu madre, iban acumulando quesos al cabo de la semana, ¿y luego qué pasaba?
1: A un día a la semana se llevaba a la venta, a las tiendas, como decíamos entonces, sí. Y los embarcaban, tanto para aquí, para Tenerife, como para Las Palmas.
0: Ajá. ¿Y llevaba alguna marca de tal familia o de tal otra?
1: No, tenían como un sello que se le ponía y pues eso era lo que identificaba de cada persona que era queso.
0: Sí, y digamos los utensilios para poder hacer el queso, el cuajo, todo esto, recuérdanos un poquito cómo el proceso de qué se requiere para hacer queso, ¿no?
1: Pues el cuajo, cuando teníamos los chivos, el cabrito de la cabra, se mataban a los 8 días porque no comía sino la leche de la madre. Entonces sacábamos el cuajo se ponía con sal y se ponía en una botella. Y de ahí, cuando se cuajaba, se le echaba una cucharita, dependía si más o menos, porque a veces era muy fuerte, había que echarle poquito para cuajar. Entonces, cuando ya la leche estaba cuajada, pues se quitaba el suero y luego se ponía en la quesera y la sendaja.
0: ¿La quesera y la?
1: Sendaja.
0: Es un término maravilloso que no desconocido para el gran...
1: La sendaja era el molde donde se ponía la cuajada. Entonces, se iba apretando con las manos hasta que no saliera suero. Se le daba la vuelta por el otro lado y se volvía a apretar y ya se dejaba. Y al otro día se quitaba la sendaja, el aro que tenía, que era de metal, y se ponía a ahumar. Se le echaba humo, que lo hacíamos con leña de higuera seca para que cogieran humo. Y ya pues a la semana pues se vendía.
0: Uh-huh. Los latoneros, ¿cómo se llamaba el oficio del latonero allá? ¿Era así también?
1: Latonero. Sí, que hacía pues de todo, la sendaja, lañaban la losa también cuando se rompía, a lo mejor un plato o una taza, las lecheras para hacer llevar la leche, todo eso lo hacía el latonero.
0: Sí. Bueno, y hasta los 18 años, pues mucha vida, disfrutaste y a lo mejor sufriste también en alguna ocasión. Digamos, los recuerdos más bonitos de aquella infancia y primera juventud, ¿cuáles serían? ¿Vinculados a la fiesta? O...
1: A la fiesta, pues cuando eso que iba uno a la fiesta y a los bailes, sí. Que había un día a la semana, un domingo, sí. Cuando eso...
0: ¿Y cómo se llamaba? ¿El baile o a verbena o a salto?
1: Baile, decíamos, vamos al baile.
0: Ajá. ¿Y dónde era?
1: En Guarazoca.
0: ¿En un salón o al aire libre?
1: No, un casino que había, vale. No era un casino bastante grande, donde sí. Iba a bailar, que tocaban con guitarras, después ya el tocadiscos. Ajá. Pero primero pues era con las guitarras.
0: Parranda.
1: Y luego con el tocadiscos, con discos.
0: Sí, porque el tambor y el pitorreño, eso no era para baile.
1: No, eso más bien era para cuando la bajada y todo eso. Sí. Pero no era para el baile.
0: Una parranda con guitarras y timple.
1: Y sí.
0: Sí. ¿Tú recuerdas alguna canción así que, o las canciones, digamos, propias de los bailes?
1: No me acuerdo.
0: ¿Deberían ser rancheras o
1: sí, en paso doble, habían paso doble y la mazurca también, sí. Eso, sí. Mazurca y cosas así.
0: Ajá. Y, claro, nombrabas el casino, ¿no? En los años 50, 60, ¿seguía existiendo lo del casino de Rabo Negro y casino de Rabo Blanco? ¿O eso?
1: Eso era en Valverde.
0: En Valverde.
1: Eso era en Valverde.
0: Aunque era tu municipio, pero ustedes
1: sí,
0: estaban alejados.
1: Pero nosotros, como éramos de pueblo, pues nada, en Valverde es donde estaba el casino de Rabo Blanco. Y
0: pues cuéntanos un poquito, ¿qué es eso de casino de Rabo Blanco y de Rabo Negro?
1: Bueno, el Rabo Blanco era la gente más pudiente. Entonces, eso. Y el Rabo Negro, pues, era la gente más pobre.
0: Sí.
1: Que eso.
0: O sea, ¿y lo de rabo era por el cochino? O sea,
1: no, era expresión que ellos tenían, pero no sé qué significado. Yo creo que fuera por eso, porque
0: había mucha más gente entonces en el Hierro que hoy.
1: Sí, claro, sí. Muchísima más.
0: A pesar de que también mucha gente ya se había marchado a Venezuela.
1: Sí,
0: también
1: había migrado eso, pero había muchísima gente.
0: Sí, y también había el indiano que viene rico de Venezuela, o eso no.
1: Bueno, rico no vendrían, pero sí, pues venían porque, sí, por ejemplo, mi padre emigró y con eso hizo la casa y compraban los pedazos y de tierra y.
0: Sí. Porque es común llamar a la finca pedazo, así.
1: Sí.
0: No hace falta decir pedazo de tierra, sino no fulano tiene un pedazo, aquel le vendió otro pedazo, sí, y ya está. Pedazo,
1: sí,
0: es
1: sí, la tierra,
0: un trozo de tierra. Sí. Bueno, pues en las costureras, ¿qué papel jugaban las costureras en aquella época en la que no había tiendas de confección, de vestidos?
1: La costurera, pues mi madre cosía para un sastre,
0: sí,
1: y también hacía costura en casa. Pero mi madre no hacía patrones, mi madre cortaba, cosía de hombre, pantalones y chaquetas, pero lo cortaba por otra que le quedara bien. Entonces, y después hubo otra época que el sastre de Valverde le mandaba los pantalones y las chaquetas en la guagua. Ella las recogía allá y cuando los terminaba se los volvía a enviar al sastre en la guagua y él los recogía, pero ya era él cortadas, ya se las cortaba y ella no era sino coserlas.
0: Tenía su máquina.
1: Sí, sí, la máquina la había traído de Venezuela y tenía su máquina.
0: Porque tu madre también vino de Venezuela.
1: Mi madre fue a Venezuela y los dejó a nosotros con 16 meses con mi abuela.
0: Sí,
1: se fue, primero se fue mi padre y luego se fue mi madre, sí, para llevar a mis tíos. Porque antes tenían que hacer la carta llamada que decían de Venezuela por un padre o por un hermano. Entonces mi madre, como estaba ya casada, se fue para llamar a mis tíos.
0: Para que tus tíos pudieran emigrar, porque
1: sí,
0: de lo contrario no podían.
1: No podían, irse, no podían.
0: Se iban legales.
1: Legales, digamos, sí.
0: Podían. ¿Recuerdas vecinos o vecinas que, bueno, más bien vecinos de a lo mejor de época más anterior, que hubieran, digamos, hecho el viaje furtivamente, clandestino y jugándose la vida también en esa?
1: Bueno, pues mi abuelo, por parte de mi padre, sí, entonces no había muelle y se fue en una lancha hacia el barco que lo llevaba a Venezuela y el pasaje lo pagó con que se iba a ir y como no tenía dinero para pagar el pasaje, volvió a casa, mató la cochina y con eso se fue. Llevó la cochina al barco y con eso fue el pasaje que llevaron.
0: O sea que dio de comer al pasaje.
1: Al pasaje con la cochina y con eso.
0: Y fue un viaje clandestino. Claro.
1: Sí, porque sí, entonces ya le digo, no había pues muelle ni nada, y era del barco, de la lancha esa del muelle al barco.
0: ¿Y tú conociste a tu abuelo?
1: Sí.
0: Sí. ¿Y sí. te contó, tú recuerdas oírle hablar de cómo fue aquel viaje a América?
1: No recuerdo mucho porque, claro, yo era muy pequeña y no recuerdo, pero sí que lo pasaron bastante mal porque eran muchos. Un mes y pico estuvieron en la mar para llegar a Venezuela.
0: Sí. Sí. Vamos a hablar ahora, no sé si tú conociste el malgareo.
1: No, lo oí decir.
0: Cuéntanos un poquito qué es el malgareo.
1: El malgareo era que por las noches iban a las casas y les hacían perrería a la gente, le cantaban, le llevaban las cosas, a lo mejor la ropa tendida que tenían, se la llevaban y se la ponían en otro sitio. Y eso así, más o menos, lo que recuerdo.
0: Y ponerlos a parir y, o sea, así...
1: Sí, les decían cosas, incluso como las casas eran de paja, miraban por los agujerillos de las piedras y se les hacían cosas. Sí.
0: Bueno, porque en Frontera hace 3 años, 4 años, digamos que hay una pequeña escuela de folclore, sí. Y bueno, están recuperando esa tradición, sí. y escuchar a aquellos niños canta, con aquel canto, sí. a todo pulmón, porque claro, también se subían en las lomas más altas para que todo el barrio se enterara
1: de
0: cómo el vecino critica al otro porque hizo tal perrería.
1: Sí.
0: Bueno, y... hablábamos de la fiesta de la Peña, de la Virgen de la Peña, y qué otras fiestas, o no sé si, por ejemplo, las fiestas de las hogueras de San Juan, de San Pedro, ¿recuerdas en aquellos años?
1: No me acuerdo yo de que hicieran hogueras, si es usted. No recuerdo yo nunca de eso.
0: Sí. ¿Y qué más tradiciones, así, que a lo mejor hasta ya se han perdido, recuerdas de aquellos años en el Hierro, antes de dar el viaje a Tenerife y ya hablar de la profesión actual?
1: Pues no recuerdo, o sea, había fiestas en los pueblos de Fátima, de San Andrés, y así, sí. Eran fiestas en cada pueblo, pero no...
0: Ah, ¿y el carnaval, por ejemplo?
1: No, en el carnaval me acuerdo de que los pintábamos la cara y íbamos por las casas, eso, y los daban alguna manzana o alguna naranja, sí, o eso, pero sí, nada más, no es como ahora el carnaval de ahora, en esa época. Sí, sí.
0: Bueno, y no te llegué a preguntar antes por el oficio de lo que aquí en Tenerife se llaman gangocheras, pues en La Palma son revendedoras. En el Hierro había el oficio de las mujeres que compraban productos en el campo, los echaban a la cabeza y iban en guagua a la ciudad y los vendían casa por casa. ¿Eso?
1: No, allá no me acuerdo nunca de ver una señora que cargara la cabeza tampoco. Pide usted, no eso. Y tampoco me acuerdo nunca de ver así que compraran y fueran a vender. Si es verdad que, por ejemplo, venían del pueblo de Isora hacia el barrio, que les decían el barrio aquí abajo, con ciruelas.
0: Ajá, sí.
1: Pero y cambiaban por las ciruelas, las cambiaban por eso, por cebada o por habas o eso. Eso sí. Pero no de ir a vender así a otro pueblo.
0: Y muy rápidamente, decías tú que en tu casa se sembraban cebada, centeno, lentejas.
1: Lentejas, garbanzos, sí, y millo.
0: ¿Cuál era el proceso, así, más o menos, resumidamente?
1: Pues era eso, lo plantaba, luego después ya lo recogía y lo majaba, le daba golpes para que saliera el grano.
0: ¿Estaba la era?
1: Sí, teníamos la era y ya después pues se guardaba para todo el año tener el...
0: ¿Y no todos los vecinos tenían era, sino que a lo mejor la compartían? O cómo
1: no, se... pues sí, casi todo el mundo tenía en su eso era.
0: Sí.
1: Los vecinos sí.
0: ¿Y recoger la cosecha de higos, por ejemplo, se ponían al sol también?
1: Sí, cogían los higos y los tendían en los tendales y después ya pues teníamos para todo el año.
0: Sí. ¿Y no se vendían?
1: Se vendían en la parte del Pinar. Abajo, en el norte, donde yo soy, no se cogían porque maduraban tarde y empezaba a llover en esos años muy pronto y no se pasaban. Entonces se compraban en el Pinar. Y sí, en la parte de Isora sí se pasaban. también.
0: Sí.
1: Pero abajo no.
0: ¿Se vendían a Tenerife? ¿Se exportaban a otras islas, a Tenerife y Gran Canaria?
1: Yo creo que en esa época muy poco se vendían, porque realmente el consumo se consumía allí, que se consumía mucho más que lo que se consume ahora. Ahora ya los exportan, pero en esa época no exportaban como ahora. Tampoco había esos barcos ni nada como transportarlos con los medios que hay hoy.
0: Y las comidas como más tradicionales que recuerdas de aquella infancia tuya, ¿cuáles serían los platos así que tú dices herreño o pues, canario? Pero vamos.
1: Lo más que eso era el potaje cole, el caldo queso, que aquí es caldo verde, allá le decíamos caldo queso.
0: ¿Por qué le llamaban caldo de queso?
1: Pues le decíamos caldo queso porque era papas, huevos. Le batíamos el huevo y queso rallado, duro. Entonces, cuando ya estaban las papas guisadas, le poníamos los huevos y el queso se batía y se le echaba. Y entonces le decíamos caldo queso.
0: Ajá. ¿Y el potaje de coles? Pues, aparte potaje, de coles.
1: Pues papas y coles, pantanas, y le decíamos calabaza blanca porque otra cosa no había, o algún bubango, que se ponían también. Se cosechaban y se dejaban duros y ya teníamos para todo el año.
0: Sí. Y recuérdanos las primeras bajadas de Virgen a las que tú fuiste.
1: Pues muy pocas, José. Sí. En esa época porque se me murió un tío y antiguamente cuando había luto pues no se iba a la bajada, claro, ni a la Virgen. Entonces íbamos nada más sino como 2 kilómetros a ver llegar la Virgen, pero no salíamos de la dehesa ni nada. A la, la bajada completa la hice en el, después de estar aquí bastantes años, volví allá y gocé la bajada completa. Sí. Solo una bajada completa saliendo de la dehesa y llegando a Valverde con mi hijo de 9 años, sí, la hice. Porque lo demás era o a la Cruz de los Reyes o solo hasta San Andrés, de San Andrés a un trocito allí a ver la Virgen.
0: ¿Alguna vez asististe a esa pelea entre la raya, el cambio
1: sí,
0: de...? Sí. Eso digamos que forma parte como del folclore.
1: Eso es parte de la... Porque si no hay peleas en la raya, no hay bajada.
0: No hay bajada.
1: No hay bajada. Que si no es pelea, sino un pique.
0: Ya, pero no, ¿no han llegado a las manos estas
1: no,
0: cosas?
1: No, no, no. Eso es un pique que hay.
0: Como el malgareo.
1: Como el malgareo, pero no han llegado a las manos, no.
0: Sí. Bueno, vamos, si hay algún oyente o algún amigo o amiga que nos estén escuchando y que digan, no sé a qué se refieren con el cambio de la raya.
1: La raya son que se diferencia de cada pueblo y entonces cambian el toque para entrar los de la otra raya, que le dicen. O sea, el otro pueblo deja uno el pueblo uno y entra el otro. Entonces baila ese trozo que hay de pueblo hasta que entra el otro. Está dividido por varias rayas, que le dicen.
0: Y cambia el ritmo para que se sepa que ya tiene que haber renovado.
1: Que tienen que cambiar. Y es por eso es el pique, porque muchas veces no les hacen el toque el del otro hasta, vale, y empiezan ahí para que ellos... Eso, y luego es cuando entran.
0: O sea, que traspasar la raya es renovación de quienes van cogiendo, cargando la urna de la...
1: Bailando, no, bailando. Ay. La Virgen no, es bailando, los bailarines.
0: Vale. O sea, que quienes llevan las andas de la Virgen sí pueden seguir siendo los mismos.
1: Siguen siendo los mismos o otros, porque eso se van cambiando la gente.
0: ¿Y se daba la costumbre de voy de promesa, Sabinosa, a ver a la Virgen?
1: Sí, sí, eso sí.
0: Sí. Sí. Andando,
1: andando,
0: o de rodillas, o dar
1: no,
0: la vuelta.
1: De rodillas no, sí, andando sí.
0: Sí.
1: Sí, porque no había transportes. Uh-huh. O sea, eso es, o en los burros o caminando. Sí.
0: Y bueno, y hablando de Sabinosa, el Pozo de las Calcosas, ¿cómo recuerdas?
1: No, ahí es que está el Pozo de las Calcosas y el Pozo de la Salud.
0: Ah, vale.
1: El Pozo de la Salud está en Sabinosa y el Pozo de las Calcosas está en el municipio de Valverde, del Mocanal, en el pueblo del Mocanal.
0: ¿Y tenían una función, digamos, sanadora?
1: Sí,
0: o...
1: sí, iban a buscar el agua, porque decían que era muy beneficioso. En todas las casas había un garrafón con agua, porque para el estómago y tal siempre había agua del pozo.
0: ¿Y ir a tomar baños de esa agua, eso no?
1: También, sí, había gente que iba a darse los baños en el pozo.
0: Y luego las sequías, en el Hierro, como en todas las islas, pues ha habido temporadas, años.
1: En el año 48 me contaba mis padres que no tenían agua, tenían ni agua ni hierba para los animales. Entonces tenían que ir a buscar a los pozos, que había uno en las playas, en la parte del norte, a buscar agua. Y había alguna nota que dice que llevaban un barril y un cazo. Y cuando llegó a eso, ya el cazo se lo habían bebido porque era tan lejos, claro, que iban bebiendo agua continuamente. O sea que...
0: Y eso fue lo que también empujó a más población a
1: marcharse. A marcharse para Venezuela y...
0: ¿Y qué ocurrió para que tú cogieras el barco y te establecieras en Tenerife? ¿Viniste con la familia completa o solo
1: no,
0: tú sola?
1: No, bueno, fue porque me casé con 18 años, ¿sí? Y mi marido había venido de Venezuela y ya pues en el campo no se hallaba y entonces vinimos para acá a vivir, sí, porque había comprado ya la casa aquí y sí, los vinimos.
0: ¿Antes era habitual que una muchacha se casara?
1: A los 18 y con menos.
0: Y con menos.
1: Con menos, sí.
0: Y tú viniste encantada. ¿Cuántas horas de barco del Hierro a Tenerife?
1: Eran casi todo el día. En esa época sí, era casi todo el día. Sí. Eran bastantes horas.
0: Sí. Y bueno, dejaste tu isla y viniste encantada de la vida. Y bueno, y aquí pues con el tiempo te hiciste tu propia profesión.
1: Sí.
0: Heredada un poco por lo que
1: sí,
0: me contaste.

0: gente dice que no, porque claro, estábamos en el mes de diciembre, que no iba a ir gente. Digo, ay, sí, que porque yo, como soy amante de las cosas tradicionales, venía de costumbre. Sí, pídalo. Y entonces al final me hizo caso y lo pidió. Y empezamos el curso, tuvo mucha aceptación. Y después en marzo volvió a dar el ayuntamiento otra vez. Terminamos en junio. Y como ya me enganché, como digo yo, pues ya después fui siguiendo la profesora que estaba dando clase en las amas de casa en Santa Cruz, la calle Castillo. Luego ya fui a su academia y terminé eso, saqué mi carnet. Y luego estuve un año trabajando con ella también para no solo la práctica, sino...
1: La técnica y
0: la técnica y la práctica.
1: Sí, sí.
0: Y ahí me llevó a seguir. En el año 98 saqué el carnet y hasta el día de hoy.
1: O sea que 20 y pocos años a tus espaldas. Por cierto, la espalda la lleva sin problemas de momento.
0: Sin problemas, sí.
1: Y, digamos, ¿cuál sería tu especialidad o cualquier pieza?
0: Pues igual. Eso, cualquier pieza, porque yo hago de todos los trajes, de todas las islas.
1: Sí. Eso. ¿Cuántas ferias?
0: Uf, muchísimas. Antes iba más, ahora pues hay mucho más artesanos y ahora voy a las que me permiten ir, porque muchas veces pues pide uno y no le da, porque no le dan, porque hay muchos artesanos. Pero antiguamente iba a todos los pueblos. Yo creo que me quedan muy pocos pueblos que no he ido.
1: ¿Y en tu casa trabajas también para quien te encargue?
0: Sí.
1: ¿Y cuál es el vestido más complicado para ti? O para ti o para cualquiera, vamos, el más complicado.
0: Bueno, el más laborioso es el de la palma. Las enaguas, bordar las enaguas y eso.
1: Que los demás, no solo coses, sino también las bordas.
0: Sí, claro. Sí, me lo piden, pues sí. Las bordo.
1: ¿Que son cuántos metros?
0: 4 como mínimo. Porque sí. Hay grupos que si son de baile, pues incluso pues le pongo 5 o 6. Sí. Depende de...
1: Y otra curiosidad, ya cada vez quedan menos tiendas que vendan telas y las poquitas que quedan venden cada vez menos variedad de telas y menos calidad también.
0: Sí.
1: ¿Cómo es fácil conseguir o cómo te las apañas para conseguir la tela que a tu...?
0: Hasta ahora he conseguido.
1: Sí.
0: Ahora de aquí en adelante no sé, porque ahora el otro día mismo vine a la tienda y me dijo la chica, no, hasta marzo o febrero o marzo no viene el representante. Digo, chica, no tengo tela para hacer los pañuelos. Pues tendré que buscar por internet alguna casa en la península, algo que mandar a pedir, porque si no lo consigo aquí, pues...
1: Y el Cabildo del Hierro, los ayuntamientos Frontera, Valverde, ¿se acuerdan de ti de vez en cuando y te invitan a dar, pues, no sé, una exposición, una charla?
0: No, al contrario. He tenido muchos problemas con ellos porque he querido ir a las ferias allá y me dicen que para ir a las ferias de allá tengo que tener el carnet de allá. Y yo les digo, donde soy artesana donde quiera que vaya, no eso. Y entonces solo he ido a una feria después de luchar bastante para que me dieran el puesto.
1: O sea,
0: es triste,
1: es como,
0: pero como les digo yo...
1: Como un pasaporte, ¿no?
0: Yo les digo, pero si yo, vamos a ver, tengo mi casa aquí, pago contribución, pago agua, pago luz, porque yo, aunque estoy aquí, cuando voy allá tengo mi casa y tengo mi... Digo, y encima tengo que sacarme el carnet. Digo, cuando aquí no hay y ninguna artesana, sino costurera, ¿quién me va a examinar?
1: ¿Y qué responden?
0: No, pues las que hay. Digo, sí, claro, sí. O sea, entonces la verdad
1: es
0: que...
1: Es un poco de miopía, ¿no?
0: Poca ayuda del Cabildo de allá.
1: Y una curiosidad, Beni, la ropa de los bailadores, del baile de la Virgen, por ejemplo, ¿no? Esos sombreritos llenos de colores, digamos, como tú también, si tienes que hacerlo, los haces.
0: Sí, los he hecho, sí. Los he hecho. E incluso aquí al lado de mi casa había un señor, que por cierto murió, que siempre le hacía las ropas para... Porque todas las bajadas él estrenaba. Y se los hacía, sí. Y los gorros del bailarín tienen una peculiaridad, que es cada pueblo se diferencia por las prendas o por las flores. O sea, todos los pueblos no llevan las mismas cosas.
1: Vaya. Y eso que una isla pequeñita con 2 municipios,
0: pero
1: nada más.
0: Eso tiene...

0: Hay
1: cada
0: uno...
1: eso tiene, se diferencia por el gorro. Sí. Porque la ropa es la misma, pero el gorro es distinto. La forma es la misma, pero con diferentes cosas.
0: Sí. Y no sé si en tu familia de tus hijos o hijas, bueno, hijas me dijiste que no tenías, no, sino varones, pero digamos, esos deseos de volver a la tierra de los abuelos y tal vez establecerse, eso sí...
1: Establecerse no, pero sí van todos los veranos, van, sí, cuando eran más chicos iban más, sí, pues ahora están trabajando y ya van menos, pero sí.
0: Y por supuesto a la bajada.
1: La bajada sí, si no pueden, sí, sí, igual que yo.
0: Bueno. Y aún estando en Tenerife, en la cuesta, ¿de vez en cuando haces alguna quesadilla? ¿O ya eso
1: no,
0: lo descarta?
1: Aquí no consigo queso del día.
0: Ni leña, ni leña, ni horno.
1: Ni leña, ¿verdad? Ni horno. Las compro, sí, y ya me las como.
0: Sí, y bueno, pues no está mal tampoco. Bueno, pues no sé, Ana, dame una pista porque me despisté un poquito con el tiempo, pero yo creo que estamos... Sí, estamos ya cumpliendo los 45 minutos. Pues nuestros mejores deseos para estas artesanas como Beni Ferrer, Beni Zamora Padrón, que te iba a poner un apellido de una cantante lanzaroteña muy también extraordinaria, que se llama Beni Ferrer, pero no, Beni Zamora Padrón, que me decías que hay cuatro ramas de Zamoras en El Hierro, pero sí, que son independientes también.
1: Sí, sí, independientes.
0: Sí, y padrones, que hay miles.
1: También, bastante.
0: También son ramas distintas, ¿no? Ramas y bueno, y cuéntanos un poquito la anécdota de que para a nivel administrativo, para no confundir una familia con la otra, que se llamaban con el mismo nombre y los mismos apellidos, ¿cómo hacían para...?
1: Mi abuelo se llamaba Juan Padrón Padrón, y entonces en el pueblo habían cuatro Juanes Padrones Padrones. Entonces el ayuntamiento les puso a uno Juan Primero, Juan Segundo, Juan Tercero y Juan Cuarto, para diferenciarse, porque incluso las cartas y todo, pues... Sí. No...
0: Se intercambiaban
1: las cartas.
0: Sí, y no había motes.
1: ¿No había?
0: ¿Motes, nombretes?
1: Sí. Sí, habían. Sí. Mi abuelo le llamaban Juan Visera.
0: Visera.
1: Ah. Porque siempre estaba con una gorrita y entonces pues le decían Juan Visera.
0: Sí, bueno. Bueno, pues un abrazo muy fuerte, aunque no podamos físicamente por lo de las distancias, pero bueno, ha sido un placer enorme el que nos hayas dibujado con esa frescura y esa nitidez los paisajes de tu infancia, de la infancia de tu madre, de la vida de tus abuelas, y bueno, pues son piezas de un puzzle que nos gustaría seguir llenando, y ojalá que sigamos, digamos que dentro de una temporadita no muy larga, pues volvamos a encontrarnos para que nos sigas contando más tradiciones, porque bueno, seguro que hay miles de anécdotas que tienes en tu memoria y que son dignas de darles a conocer y que conozcamos mejor nuestra gente y nuestra historia, ¿no? Pues muchas gracias.
1: Gracias, Beni
0: Zamora Padrón. Pues ahora Anabel va pues intercambiando el micrófono, porque Beni, bueno, muchas gracias. Que Beni tiene una melena considerable y se me quedan muchas preguntas, ¿no? Para ir a una feria, ¿cuántas horas y cuántos días y cuántos meses tiene Beni que estar trabajando para tener una muestra como la que lució en el recinto ferial hace no muchos días, ¿no? Que bueno, pues sabemos que hay mucho esfuerzo y mucho sacrificio.
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1: Sube el paro en Canarias, subió el pasado mes de julio en 1.759 personas. Este número total de desempleados, sin embargo, es la cifra más baja en un mes de julio desde el año 2007. En la actualidad, Canarias tiene 144.168 personas desempleadas. España ha registrado el mes de julio con 2.026 fallecimientos asociados a altas temperaturas, es decir, casi el doble que en el mismo mes del año anterior. El bono alquiler vuelve a poner a prueba la capacidad del Instituto Canario de la Vivienda. Este organismo ha reconocido que no tiene medios suficientes para gestionar en solitario una ayuda que cada año recibe miles de solicitudes de jóvenes en Canarias. Los vecinos de Masca vuelven a rechazar que los cierres, que es el planteamiento del Cabildo de Tenerife, sean la única solución y reclaman inversiones y servicios, también protección para la economía social. El Boletín Oficial de Canarias publicará próximamente la nueva ley que impulsa la agilización de licencias urbanísticas, una norma duramente criticada que ha nacido bajo la premisa de tramitar de una manera más rápida las licencias necesarias para construir viviendas. El Tribunal Supremo ha anulado la ordenanza que permitió transformar el pabellón de Santa Cruz de Tenerife en un Palacio Municipal de Deportes de Santa Cruz. Y por fin, el Teatro Unión Tejina ya tiene aire acondicionado tras 8 años sin funcionar. El servicio de hospitalización a domicilio del Hospital Doctor Negrín en Gran Canaria realiza en los primeros 6 meses más de 7.000 visitas a domicilio. Unidas se Puede reclama en La Laguna un dispositivo especial para evitar que la masificación vuelva a colapsar a Naga este verano. Seguridad Social supera la barrera de los 22 millones y medio de afiliados tras sumar 41.727 personas ocupadas en el pasado mes de julio. El ministro Marlaska ha dado por zanjada la crisis con la Unión Europea en lo acaecido en Ceuta. Insiste Marlaska en que el CNI no dio la alerta porque, dijo, hubiéramos activado la emergencia. Y hablamos de una situación que el propio Fernando Grande Marlaska ha cifrado este martes en la entrada masiva de migrantes en Ceuta el pasado jueves en 72.000 personas. Según sus cálculos, unos 70.000 ya han abandonado la ciudad autónoma. 75 personas han fallecido. También el gobierno de España ha anunciado este martes 25 millones adicionales a Ceuta para la acogida de menores migrantes. Y el exministro marroquí y presidente de la Comisión Europea, Unión Europea Marruecos, ha respondido a las acusaciones contra el gobierno de Marruecos sobre Ceuta. Dice que no hay pruebas para hablar de guerra híbrida. Mientras, la portavoz de la ONG Caminando Fronteras, Elena Maleno, ha dicho que los gobiernos están usando a las personas como moneda de cambio. Hablamos de una población joven por los problemas de derechos humanos huyen de su país. Manuel Monereo ha advertido en Radio San Borondón de la soledad estratégica de España ante Marruecos. Monereo ha afirmado que los aliados estratégicos de España nos dejarán solos si tuviéramos un enfrentamiento con Marruecos. El Boletín Oficial del Estado amplía la jubilación anticipada a 10 nuevas enfermedades. Las personas trabajadoras con espina bífida podrán jubilarse de manera anticipada a partir de este mes de agosto. El novio de Ayuso ha retirado los anuncios del piso y el ático que vende en Chamberí. Venezuela supera los 6.100 fallecidos tras el devastador doble terremoto del 24 de junio. El Frente Polisario denuncia la intensificación de la ocupación marroquí en el Sáhara Occidental. Y por último, en Colombia, Gustavo Petro, el todavía mandatario colombiano, ha expuesto este lunes los detalles del fraude electoral logarítmico para imponer un presidente ilegítimo, según sus palabras, en Colombia.

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4: Sube el paro en Canarias, subió el pasado mes de julio en 1.759 personas. Este número total de desempleados, sin embargo, es la cifra más baja en un mes de julio desde el año 2007. En la actualidad, Canarias tiene 144.168 personas desempleadas. España ha registrado el mes de julio con 2.026 fallecimientos asociados a altas temperaturas, es decir, casi el doble que en el mismo mes del año anterior. El bono alquiler vuelve a poner a prueba la capacidad del Instituto Canario de la Vivienda. Este organismo ha reconocido que no tiene medios suficientes para gestionar en solitario una ayuda que cada año recibe miles de solicitudes de jóvenes en Canarias. Los vecinos de Masca vuelven a rechazar que los cierres, que es el planteamiento del Cabildo de Tenerife, sean la única solución y reclaman inversiones y servicios, también protección para la economía social. El Boletín Oficial de Canarias publicará próximamente la nueva ley que impulsa la agilización de licencias urbanísticas, una norma duramente criticada que ha nacido bajo la premisa de tramitar de una manera más rápida las licencias necesarias para construir viviendas. El Tribunal Supremo ha anulado la ordenanza que permitió transformar el pabellón de Santa Cruz de Tenerife en un Palacio Municipal de Deportes de Santa Cruz. Y por fin, el Teatro Unión Tejina ya tiene aire acondicionado tras 8 años sin funcionar. El servicio de hospitalización a domicilio del Hospital Doctor Negrín en Gran Canaria realiza en los primeros 6 meses más de 7.000 visitas a domicilio. Unidas se puede reclama en La Laguna un dispositivo especial para evitar que la masificación vuelva a colapsar a Naga este verano. Seguridad Social supera la barrera de los 22 millones y medio de afiliados tras sumar 41.727 personas ocupadas en el pasado mes de julio. El ministro Marlaska ha dado por zanjada la crisis con la Unión Europea en lo acaecido en Ceuta. Insiste Marlaska en que el CNI no dio la alerta porque, dijo, hubiéramos activado la emergencia. Y hablamos de una situación que el propio Fernando Grande Marlaska ha cifrado este martes en la entrada masiva de migrantes en Ceuta el pasado jueves en 72.000 personas. Según sus cálculos, unos 70.000 ya han abandonado la ciudad autónoma. 75 personas han fallecido. También el gobierno de España ha anunciado este martes 25 millones adicionales a Ceuta para la acogida de menores migrantes. Y el exministro marroquí y presidente de la Comisión Europea, Unión Europea Marruecos, ha respondido a las acusaciones contra el gobierno de Marruecos sobre Ceuta. Dice que no hay pruebas para hablar de guerra híbrida. Mientras, la portavoz de la ONG Caminando Fronteras, Elena Maleno, ha dicho que los gobiernos están usando a las personas como moneda de cambio. Hablamos de una población joven que por los problemas de derechos humanos huyen de su país. Manuel Monereo ha advertido en Radio San Borondón de la soledad estratégica de España ante Marruecos. Monereo ha afirmado que los aliados estratégicos de España nos dejarán solos si tuviéramos un enfrentamiento con Marruecos. El Boletín Oficial del Estado amplía la jubilación anticipada a 10 nuevas enfermedades. Las personas trabajadoras con espina bífida podrán jubilarse de manera anticipada a partir de este mes de agosto. El novio de Ayuso ha retirado los anuncios del piso y el ático que vende en Chamberí. Venezuela supera los 6.100 fallecidos tras el devastador doble terremoto del 24 de junio. El Frente Polisario denuncia la intensificación de la ocupación marroquí en el Sáhara Occidental. Y por último, en Colombia, Gustavo Petro, el todavía mandatario colombiano, ha expuesto este lunes los detalles del fraude electoral algorítmico para imponer un presidente ilegítimo, según sus palabras, en Colombia.

0: Pues no sé si acabaremos con... bueno, queríamos darle un poco de la presentación de un libro titulado Feijóo, biografía de un farsante. Bueno, de un farsante, pero está en gallego el título. Y no autorizada esta biografía. Lo que es interesante, se presenta en la librería Cartabón. Y la editora es las ediciones La Jovento. El libro es de Manuel Monge, que es el que presenta. Bueno, ahora está firmando ejemplares en la librería. Vamos a ver si podemos escuchar bien.
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3: 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Non é normal unha asistencia tan numerosa en pleno mes de xullo, con tan poca propaganda oficial, ¿no? Entonces, esto demuestra que a veces os temas interesan a moita xente, o que pasa que, claro, non se propagan e non se difunde. Bueno, e en segundo lugar, unha reivindicación: hai que ampliar o local, Hai que ampliar o local.
4: Hai que sacar o libro. Cando teníamos
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3: que sempre visto isto. Bueno, imos co título do libro. O do título é unha das cousas máis difíciles de facer. Eu tardo moitísimo en coller o título, porque penso que unha vez que tens o título, o resto xa va seguido, Pero o título é verdade. Bueno, entón, hai un ano, cando marchou Feijóo a Madrid, fixe un artigo en Nos Diario que titulaba O farsante de Feijóo. E digo, bueno, pues, para que vamos a andar dando voltas a buscar outro libro, outro título, pues, biografía de un farsante. E debaixo, pues, vedes que va entre paréntesis unha explicación non autorizada. Claro, isto é importante, porque hai outras biografías que son as oficiais ou autorizadas. Nunha delas, sabedes que a fixo Barreiro Rivas, a biografía, a propósito de Feijóo, nas presentacións indica un pouco de que vai, ¿no? Si es oficial ou non. Bueno, pues a presentación esa, de ese libro, pues estaba Alfonso Rueda y estaba tamén Ignacio Sánchez Galán, presidente de Iberdrola. Bueno, pues claro, é o mismo que cando Feijóo gaña a Xunta, dalle unha aperta ali, monumental, unha aperta na Praza do Baroiro, era este, a foto famosa da aperta de Feijóo, a primeira aperta a Ignacio Sánchez Galán. Isto indica por onde van os tiros. De que vai Feijóo? A quen sirve? Pues sirve a este, a Ignacio Sánchez Galán, as eléctricas, ao capital, por eso están aí. Hai xente que son moi ricos, como Trump, e defenden o seu, porque son. Pero hai outros que non son ricos, pero tamén defenden o capital, están no servicio do capital, que é o caso de Alberto Núñez Feijóo. Na miña casa temos un debate moi grande respecto aos títulos dos libros, ¿no? A miña muller di: pero coño, con estos títulos, como van a poñer os libros nos capartas de librerías, ¿no? Biografía de un farsante, pero coño, es que claro, como non podes poñerlo. Pero es que o anterior deste era O perverso gobierno de Feijóo. Bueno, claro, pero con outros títulos, tal. E bueno, vamos tirando con estos títulos. O anterior deste libro, o anterior, o fixemos en castelán, porque era un tema de actualidade, e tamén de un título, pues, que algún dixo: joder, es que con estos títulos, efectivamente, non poden poñerse na librería. O anterior título del libro este era Una monarquía corrupta y heredera del franquismo. Joder, eso no se puede decir como. Monarquía corrupta y heredera del franquismo, todo resumido, se ha dicho todo, ¿no? Pues tampoco se puede difundir ese libro. Bueno, estos son los libros un poco. Os escritores, eu non me considero escritor, pois pues escriben un libro pues, sobre un tema que está. Pero eu non escribo libros. Cando fagas presentacións, Paco Vizoso sabe, un amigo común, Tuco Vizoso, que va normalmente ás presentacións na Coruña, sempre que presento un libro destos, sale seguida, pide a palabra e di: Manolo, outro panfleto. Efectivamente. Pues, e Pancho Pillado, que estivo durante moitos anos levando o Llovento, dixo: Manolo, penso que debemos facer unha colección que se titule Panfletos, e aí metemos todo. Digo, bueno, pues non é mala idea. Bueno, os panfletos, os que son un pouco maiores, pues, a función que tiñera informar, estábamos ali informando, despois pues, que a xente se concienciase e mobilizar. Bueno, pues os libros estes non son que se me ocurre a mí escribir un libro sobre non sei que, sino que é un complemento para a loita e a actividade política e social. Es decir, en este momento está de actualidad o tema de que Juan Carlos, no sé qué, pues un libro sobre Juan Carlos. Oye, que parece ser que nos están tomando de coña con tema do tren, pues un libro sobre o tren. Bueno, y moita xente, cuando escribe sobre o tren, no sé qué, as ecológicas, dice: joder, oye, aprendo muitísimo con estos libros. Alguna xente me dice: no, que más aprendo son eu. Claro, porque dos temas que veres aquí, de moitas das cosas, no teño ni idea, o muy poca cosa. Entón, que fago? Digo, pues bueno, cando non se sabe de todo, como é normal, que non se hai que saber de todo, pues hai que recurrir a xente que sabe máis. E entón, pues bueno, pues as eólicas. Pues mira, son as eólicas, hai estas manifestacións, hai estas asociacións, e isto. Sanidade. Pues hai que recurrir a xente que sabe de esto de sanidade, como está aquí Paco Vizoso e outra xente, e decir: mira, Paco Vizoso di esto, esto e esto. E José Dios di esto, esto e esto. E en sanidade, pues hai outras persoas que saben. Es decir, eu penso que hai publicado moitísimas cosas diariamente e lo que se trata é recoller toda esa información e ponendo a disposición do público. Esto que parece unha cosa normal, informal, pues resulta que se converteu en unha actividade revolucionaria. Ose, unha das cosas máis revolucionarias é informar. Parece mentira, non? Pero é así. Porque sin esa información non se pode concienciar a xente e non se pode mobilizar. E iso sabemos todos. Estas batallas, que eu sempre comento dentro da organización donde milito, no bloque, pues veso que algunas veces pues estamos 2 años con un tema e a xente al final di: joder, levamos 2 años aquí e nada, que desastre, non conseguimos nada. Uf, esto tal. Digo, no, joder, esto, es que esto nos cuesta 2 años. A veces hay que estar 10 años, 20 y hasta 40. Joder, entonces claro, cuando digo hasta 40 me digo: bueno, ¿dónde vas? Hasta 40 años. Digo, sí, a veces hay que estar 40 años. E poño sempre o mesmo exemplo. Dice: mira, a primeira proposta ou moción que presentamos sobre o Pazo de Meirás foi hai 41 anos. En 1982. Os compañeros Gonzalo Vázquez Pozo, en Pura Barrio, no Concello da Coruña, presentamos unha moción sobre Meirás, que había que devolver o Pazo de Meirás. Claro, nos tomaron por unos piravos. Pero como devolver o Pazo de Meirás? O Pazo de Meirás, pues todos sabemos que do Franco, porque foi un agasallo, un regaliño, e os agasallos e os regaliños se devolven. Vienen estos aquí a enredar. Eso era o que pensaba todo Dios sobre Meirás. No había información. Cando empezamos a informar, mira, que es que esto no foi así, que no foi un regaliño, que es que foi un robo. E explicamos quién había detrás de ese robo, que estaba Pedro Barrié, y estaba, en fin, esperamos un poco a explicar. Organizamos información e movilización, primeira marcha Meirás, segunda marcha Meirás, terceira, cuarta, claro. E despois de esos anos, pues resulta que aqueles que estuvieron durante 40 anos en contra da devolución do Pazo de Meirás, concretamente Rodríguez Ares, alcalde de Sada durante 28 anos do PP, estuvo 28 anos negándose a reivindicar a devolución do Pazo de Meirás. Pero despois de 40 anos o PP dixo: coño, está todo Dios dicendo que hai que devolver o Pazo de Meirás. Pues nós tamén sumáronse. Pues moi ben, moi ben, moi ben, pues unanimidade. E hai que explicar, eu explico: mira, es que hai outro relato sobre Meirás. Conseguimos unanimidade despois de 40 anos de facer un montón de cosas e arrastrando a PP, que estaba toda a vida en contra. Bueno, avanzamos no tema do libro. O libro, a verdade, es que temos feita propaganda, ¿no? temos feita propaganda, porque resulta que hai un mes así aparece o lema do Partido Popular para esta campaña: verón azul. Digo, coño, verón azul, pois pues xa está, pues hai que coller algo de verán y algo azul, y ya está, pues aquí está. Se hizo no verán azul de Bayona. Joder, pues no, entonces, sumámonos a campaña del PP de verán azul. Verán azul, pues ya está. Bayona, o barco de Marcial Dorado, y está. O sea que hay que un poco aprovechar un poco a campaña también de Partido Popular para explicar las cosas. Cuando presentan estas cosas sobre Marcial Dorado, que xa o desenvolvía no anterior libro, preguntáronlle a un xuez, me parece que Taín, a un xuez, sí. Dice, mire usted, que di este hombre que non sabe nada. Que sí, que estivo por unos sitios por aí de excursión, nos montes, después estuvo en Ibiza tamén, pero que non sabe ni con quién estaba. É a explicación que daba, dijo, non se enteró de nada. Y preguntarle esto, ¿usted qué opina de esto? Que dice que no sabía nada de quién era este Marcial Dorado. ¿Sabes cuál fue la explicación y la respuesta de este juez? Jejeje. O sea, escribimos todos tres años, en primeras páginas tal, Marcial Dorado, que detienen contrabando, narcotraficante tal, y resulta que este hombre no se trae de nada. ¿Eh? Pues ahí está. Pero es que, para colmo, la desfachatez que tiene este hombre. Un día preguntarle, mire, esto de Marcial, a mí no me quitaron ni un voto esto de Marcial Dorado, encima con chulería. Dice así, a mí no me resta ni un voto, efectivamente, seguramente es la verdad. Claro, porque está muy protegido, realmente está blindado informativamente y no se difunde absolutamente nada de lo que pueda perjudicar. Bueno, no explico nada de todo farsante que collí ahí también del libro, del diccionario de Xerais. Significado de farsante, pues mentireiro, troleiro, hipócrita, patrañeiro, efectivamente. Este é un pouco o resumen da palabra farsante. Bueno, é un libro colectivo, primeira cuestión. Eu aparezco aí, na portada, autor do libro, pero realmente é un libro colectivo. Por qué? Porque nestas 315 páxinas, 40 capítulos, para que non se sostenen 40 páxinas, e os capítulos están apartados, en total 167 apartados. A mí a mellor di que convén non ler máis de 25 páxinas cada día, porque si non son moitas, ver moita información e di, si non, teño que descansar, digo, pues vale. Así que recomendo 25 páxinas cada día, e deixarlo para o día siguiente. En outros libros, que non así máis de tal, pues alguna sentencia tamén, que era moito libro, bueno, que pase, e joder, es que non podo ni dormir, coño, con libro. Bueno, non este o caso, ¿no? Pero bueno, quero dicir que son libros de consulta. Ahí no índice, pues ver un poco dónde coger la información. Claro, las cuestiones que planteo aquí son todas de actualidad, ¿no? Primer apartado, ¿con quién hay que gobernar? Pues claro, estamos todos los días escuchando la lista más votada, la lista más votada, la lista más votada. Pero joder, hay que tener cara para seguir con esto. Pero yo no sé cómo los jornalistas, de verdad, no oye, paran y dicen, pero usted cómo se atreve a decir estas bobadas. Es que parece, nos toman por pavos. Pero mire, que somos mayores, sabemos que sabe que en Sada hubo ahí 20 años unas elecciones, que ganó BNG, que tenía alcaldía, y resulta que hicieron ahí una operación y apareció el Partido Popular con alcaldía. Cuando la candidatura del Partido Popular era tercera, no a segunda, a tercera. En Sada, pero ya sabemos todos eso. O Dorense. No, con estos de Jácome, nada de nada, porque esto sería una cosa absolutamente negativa para Orense. Pues ya está, feito acuerdo con Jácome y hay 4 años. Y ahora volvieron a repetir la misma salvada. Entonces negociaron para ti o Concello de Orense y para ti de Diputación. ¿Y quién es responsable de todas estas salvadas? Pues se explicó. Esta gente. O Bloque Nacionalista del Galero y Ana Pontón. Sí, está clarísimo. Hicieron eso. O sea, repartense a Diputación o Concello y pregunto, ¿cómo ustedes hacen esto? Y dicen, no, la culpa es de estos de BNG y de Ana Pontón, concretamente. Y lo dicen sin ningún tipo de vergüenza. Y parece que funciona la cosa. Hay gente que dice, bueno, ¿cómo dice esto? Bueno, ¿con quién gobierna? O Partido Popular. les gobernan con vos. Fixen una entrevista o sábado en Nos Diario e pusieron como titular unha declaración que fixe aí en esa entrevista, que tanto Feixó como Ayuso como Casado anteriormente e Esperanza Aguirre e toda esta xente, que son todos da mesma familia, como Santiago Abascal, es decir, parece como que están ás veces reñidos, ¿no? Hubo un momento que esas disputas entre eles pues fueron grandes, ¿no? Lembrades que decía Abascal, esta es a derechita cobarde, ¿no? Lembrades, ¿no? Y otro Casado subió y salía a tribuna cuando presentó una moción este Abascal e hizo, hasta aquí se acabó, ¿eh? No somos diferentes y tal. Y llegó Esperanza Aguirre e hizo, tranquilidad. Casado y Abascal deben llegar a un acuerdo porque son dos patriotas. Efectivamente. E Feixóo también. Otro patriota. ¿Y dónde ven esta gente? Una cosa incluso que preguntan tal, ¿de dónde sale esta gente? Son todos de la misma familia. Sí, o Abascal fue concejal en Amurrio por el Partido Popular. Después fue diputado en el Parlamento Vasco. Y cuando se quedó sin, porque no tenía votos, sin ser diputado, ¿pues dónde fue? Pues donde Esperanza Aguirre, para que buscase algo, para seguir viviendo. Y Esperanza Aguirre o colocó en un chiringuito, sabéis que están en contra los chiringuitos, ¿no? Pues Esperanza Aguirre o colocó en un chiringuito.

esto estaba en todas, en Jerusalén. De falange auténtica, independiente y de las Homs. Bueno, pues esos son. ¿Y qué más están ahí vos? Pues militares golpistas, claro. Lembrades que hay 3 años sacaron un manifesto, ¿no? Diciendo que Franco fue un militar exemplar. Que no firmaron 1 o 2 generales, ¿eh? 65. Almirantes. Joder, claro. En Europa dirían, pero, ahí te quedan estos elementos. Un manifesto diciendo que Franco era un gran militar y tal. Bueno, pues están las candidaturas de Vox y diputados por Badajoz, por Castellón o por Cádiz. Diputados de Vox, militares golpistas, y están ahí. Y todo este conjunto de gente son los amigos y los socios del Partido Popular que van a estar gobernando, si no ya paramos los pies. Y hay que explicar esto a gente. Mira, que esto son este tipo de personal. Y enlazo a todo esto con debate que hay muchas veces, y explico en el libro sobre las orixes del Partido Popular. Yo procuro en todos estos debates no entrar a decir quién le va razón o quién no le va razón. Digo, mira, aquí hay que ir un poco a los datos, ¿eh? A los datos. Hay que ir a 1977. Faltaban 3 meses para las elecciones gerais, lo 15 de junio de 77, y bueno, pues todos los fachas y los franquistas, pues todos se volvieron, oye, demócratas, y que había que ponerse a día, ¿no? Y de aquella, pues todos partidos, pues de aquella militaban en la RT, otros en el Partido Comunista, otros en el Movimiento Comunista, tal, pues hablamos de, bueno, que parece que llega la democracia, ¿no? En el 77. Bueno, pues vamos a ver dónde iba esta gente, ¿no? Bueno, pues 3 meses antes, en marzo del 77, resulta que se celebra o Congreso Fundacional de Alianza Popular. ¿Y quién promover esto? Pues los ministros de Franco, los llamados 7 magníficos. Bueno, pues montan ahí un tinglao y fan un congreso en marzo de 1977. Y lo que hago en los libros normalmente es recoger cosas que van a misa, por eso en el libro hay 363 p de página, diciendo, mire, es que esto no inventó yo, esto está aquí. Bueno, pues, ¿qué decía de aquella a prensa sobre este Congreso Fundacional de Alianza Popular? Titular de Diario 16, que de aquella era lo más avanzado, ¿no? Pues el titular de Diario 16 sobre este Congreso era el siguiente. 3.000 neofranquistas entusiasmados acaban el Congreso en P gritando Franco, Franco, Franco. Joder, pues puto y aparte. Pues no hay que explicar más. ¿De dónde ven el Partido Popular? Pues viene del Alianza Popular, después cambiando de nombre, y del Congreso Fundacional. ¿Y cómo acabará el Congreso? Pues gritando Franco, Franco, Franco.

Fraga, claro, un demócrata de toda la vida. Bueno, esto de la presentación de los libros y las cosas estas, pues claro, están secuestradas, se ha comentado antes, y también lo relacionado con don Manuel, ¿no? Coincidiendo ahora con el centenario de nacimiento, que se cumplió en noviembre, pues decidimos en la Comisión por la Memoria Histórica de Coruña hacer algo sobre ese centenario, ¿no? Porque sabíamos que iba a haber una invasión de información, lembrando pues, a Manuel Fraga, país de la Constitución, que trajo la ley de prensa, no sé qué. Bueno, pues vamos a hacer un documental. Bueno, o nombre documental era Camarada Fraga, servidor do franquismo. Claro, cuando presentamos el documental no fue ningún medio de comunicación. Claro, aquí no vamos a ir a un medio a presentar un documental donde fala el camarada Fraga tal. Pero de camarada Fraga no era una coña. No. Lo de camarada Fraga no es ni una coña. Es que aparece así en el boletín oficial del Estado. Y aparece así porque Fraga daquela era o responsable de asociaciones de Falange Española y de las JONS. Y entonces se abren ese cargo para darle otro. Y Francisco Franco, en la Evolución Oficial del Estado, decía que agradece al camarada Fraga los servicios prestados. Y de ahí viene el camarada Fraga. Cuando sacamos este documental, pues moita gente pues, quedó un poco con boca abierta, ¿no? O anterior libro también,

0: que saqué a este, esto va todo tal, era os restos do franquismo en Galicia. E a portada, pues, claro, tive que lexir, digo, joder, aquí hai moito para lexir, os restos do franquismo en Galicia. Pois pues, a portada ese libro é Fraga parando taxi. Fraga parando taxi, claro, hubo que explicar que estuvo 37 años parando taxi. Claro, porque alguna xente pensa que es que, no, na Xunta, que estuvo aí nos anos, e antes, non sei que. Pero mire usted, sume todos os anos. E es que o Fraga estuvo 37 anos levantando o brazo, porque era fascista, e ingresou na Falange cando tiña 15 anos. Bueno, pues, outro libro tamén descatalogado e prohibido. Remato xa con este apartado un pouco das amistades peligrosas, falando de tres persoas, aparte de Marcial Dorado, significadas, tamén falei antes de Ignacio Sánchez Galán, presidente de Iberdola. Claro, si ves así un pouco estas persoas peligrosas, amistades peligrosas, hai que conectarlas un pouco de que vai isto. Bueno, pues isto va de que, claro, hai que dar de comer as eléctricas, hai que dar beneficios a Iberdola. 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Cando estaba bipartito, pues a poder ser que fuesen empresas galegas, que hubiese un tanto por cento para os concellos, poñer os impostos, claro, todo eso inmediatamente, cando chega o Partido Popular, se elimina todo eso e dan entrada a quen deben dar entrada, os seus, a Iberdrola, a Endesa, etc. Bueno, pues Sánchez Galán va por Iberdrola, ¿eh? Empresas eólicas de terra, e agora están que empresas eólicas do mar, que outra dos inventos recentes. E hai outra persona tamén significada que o trato hai como amizade peligrosa, que é Josefina Fernández, esa promotora de Domus Vi, que foi unha red de residencias para maiores, que tivo no Conxunto do Estado 1.700 mortos nas residencias. Sabes o exemplo de Madrid, que había orden, concreta, orden por escrito, o dixo o conselleiro responsable, dixo, non, es que mandou Ayuso unha orden donde todas as persoas que estaban moi mal, pues que eso non se iba a perder o tempo, que se deixasen morrer e morrer na residencia. 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Financiamiento ilegal do Partido Popular, claro, isto, pues, poño aí unha frase de un xuez. As frases así as poño entre comillas e digo, isto dice un xuez, E claro, algún dice, joder, pero non te meten nunca no cárcel. 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Bueno, pues ahí está, un apartado donde explica o financiamento ilegal e digo que actúan como unha organización ilegal porque a conclusión a que chega un xuez sobre o financiamento do Partido Popular. E fixo, de todo isto, non sabe nada. No, é cando chegues a pasar a todo isto. Pero claro, sempre quedan algúns restos que non están controlados. O caso, por exemplo, que contou con detalle de Pablo Crespo, era o responsable de organización do Partido Popular en Galicia, Pablo Crespo, e resulta que era tamén o brazo da trama Gürtel, aquí en Galicia. E claro, cando caen todos en desgracia, pues queda sin traballo Pablo Crespo. E onde foi Pablo Crespo? Que estaba sin traballo, pobriño. Despois a organización de pues foi a Portos de Galicia. E o meteron no Consello de Administración de Portos de Galicia. E quen era o conselleiro de Ordenación do Territorio que dependía Portos de Galicia? Pois non lle fixo. O sea, quen colocou a Pablo Crespo en Portos de Galicia para que tivese algo que vivir durante uns anos, pois fixo. Claro, isto hai que explicarlo tamén, porque di que non sabe nada destas cousas. Te digo tamén aí varios apartados que o titulo Sempre co capital, sempre co ricos. Isto hai que subliñarlo moito. Esta xente non está despistada. Saben perfectamente o que fa cando toman decisións para a sanidade, para o ensino, para... Saben perfectamente. Sempre co capital, sempre co ricos. E toman as medidas oportunas para que sexa así. Imposto de patrimonio. Bueno, pues os que teñen máis de 3 millóns de euros, pues vamos a facerles aquí unha rebaixa ou lles perdonamos o imposto. As energéticas, habría que tomar medidas para que non estén forrándose, ¿no? Con eso que chaman beneficios caídos do ceo. Non, non, eso non. As energéticas non se les pode tocar. Es decir, que defenden o seu, que é normal. E iso hai que explicar a xente que non, non é que este ben ni mal, é que é a esencia do capitalismo, e como controlan os medios de comunicación e os gobernos, pues están a servicio dese capital. Utilización partidista, son todos temas, como vedes, de actualidad. Utilización partidista das víctimas de ETA. Bueno, pues resulta que, pues claro, con estos de ETA, pues, ni falar, ¿eh? Porque os de Bildu son de ETA, cuidado. Os de Bildu son todos de ETA, sin excepción. Otro día, no sé si viste de eso en la televisión, una entrevista, bueno, entrevista no, debate, y salió allí Óscar Matute de Bildu, estuvo estupendamente. Como todos son de ETA, pues estos de Bildu son todos de ETA. Pero claro, Óscar Matute era dirigente sindical de Comisiones Obreiras, de Esquerda Unida, después hubo una extinción de Esquerda Unida y formaron Alternativa, y después se integraron Bildu. Este hombre cansouse de sacar y firmar manifestos en contra de ETA, pero igual, este también es de ETA. No sé si viste un debate, o Monasterio salió allí diciendo: ¿y usted, señor Óscar Matute, cuando fue don Miguel Ángel Blanco, dónde estaba? Y dice: sí, muy bien esa pregunta. Y yo estaba en Ermua, haciendo una vigilia protestando por estos asesinatos de ETA. Coño, otro se quedó. Estaba en una vigilia en Ermua protestando por los asesinatos de ETA. Pero estos dentro de Bildu hay muchísima gente que sacó manifiestos en contra del terrorismo de ETA. Muchísima gente. Ahora están en Bildu, pero estuvieron toda la vida denunciando esto. Pero es igual, son todos de ETA. Y estos días está apareciendo con más intensidad, porque cuando la cosa pues va mal a nivel electoral o de debate político, pues sacan siempre o tema de bueno, y ETA. Bueno, pues resulta que Borja Sémper, que es portavoz de OPP, ¿no? Borja Sémper, dijo: Bildu no es ETA. Lo importante es que ETA se ha acabado. El futuro se tiene que construir también con Bildu. Mi madriña. Pero claro, esto lees esto y no dices que no dices, dices, joder, esto será algún bolivariano de estos, ¿no? Borja Sémper, o portavoz actual. Pues, y Javier Maroto, o que está allí a derecha de, a izquierda de Frisón, o no Senado, que es portavoz no Senado, Javier Maroto. Fue alcalde de Vitoria. Él presumía en Vitoria de que iba a tomar los chiquitos a alternar con los de Bildu. Presumía de eso y todo el mundo decía: joder, este o alcalde del PP de Vitoria, Javier Maroto, anda presumiendo de que alternando las tabernas con los de Bildu. ¿Y qué dice usted, Javier Maroto? No me tiemblan las piernas por llegar a acuerdos con Bildu. Ojalá cunda el ejemplo. Joder. Esto es el colmo. O sea, presume de alternar y negociar con Bildu, y además dice que cunda el ejemplo. Bueno, pero con todo esto, ¿cómo se atreve esta gente ainda a seguir con la matraca de que Bildu es ETA y Beña ETA, ETA? Claro, estas dos frases en cualquier entrevista, a Feixó o cualquier otra parte, un periodista que dice: mire usted, por favor, sobre esto de que decía Sémper, de que Bildu ya no existe, ¿qué opina usted? Ni un entrevistador se atreve a...
1: Claro, no, igual, no di que no lo dijeron, hombre.
0: Claro,
1: ¿no? Mega, bueno. A mayores está.
0: O sea, que es facilísimo, ¿no? Si hubiese cuatro medios que dicen: bueno, pues oye, se pueden hacer las preguntas y vamos a publicar, pues arruinas totalmente a campaña do particular. Les arruinas totalmente con estas declaraciones. Pero por eso no se pueden difundir. Porque no se puede... Hay que ir en la cuestión tal. Bueno, entre septiembre de 1998 y septiembre de 1999, el gobierno de Aznar acercó 120 presos de ETA a cárceles del País Vasco, que es todo el tema. Es que están trayendo todos esos presos que andaban por ahí, o están atrayendo, dándoles favores. En 1998 y 99, en un año, el gobierno de Aznar. Pero no solamente eso, sino que después del asesinato de Miguel Ángel Blanco, que ahora está en la actualidad, dijo Aznar: si los terroristas, dijo Aznar, después del asesinato de Miguel Ángel Blanco, si los terroristas deciden dejar las armas, yo sabré ser generoso. 1998. Pero este 99, oito meses despois da tregua declarada por ETA, no 99, Aznar manda a tres altos cargos do goberno, entre eles o secretario de Estado, os manda a Suiza para negociar con ETA. Aznar, unha reunión en Suiza para negociar con ETA. E parece ser que os contactos se interrumpieron e pouco despois, en setembro dese ano, decía Aznar textualmente: si non se producen los contactos e negociacións é porque ETA non quere, non hai ninguna outra razón. Aznar, estaban por los contactos e na negociación, e dixo Aznar que si non hai máis contactos e negociacións é porque ETA non quere. Pero que é eso de que non hai que falar ni negociar ni nada con Bildu? Pero que bobada é esa? Onde está eso? Incluyo tamén o libro, información de aí un mes, porque o libro está actualizado despois das eleccións municipais. En principio estaba previsto o libro para decembro, creo que cando iban as eleccións se adiantaron, e entón vamos a actualizar. Entón, pensa os cuatro últimos apartados, os cuatro últimos capítulos, está actualizado que as eleccións municipais, as eleccións xerais, etc. Bueno, pues das eleccións estas, pues aí un pouco aparece o tema de toda esta campaña que hai de intoxicación, dicindo que non se pode ter ningún tipo de diálogo con Bildu. E recolle información do Parlamento Vasco. Claro, unha cosa é decir o que di o PP en Madrid, en Albacete ou en Cáceres, e outra cosa é o que se di e o que se fai no País Vasco, en Euskadi e en Navarra, que varía moito. Mientras están dicindo que con Bildu, que Zeta, non hai que ter ningún tipo de contacto e negociación, resulta que no Parlamento Vasco se van presentando iniciativas e leis donde se debaten, e o recollo no libro, concretamente, pues, a portavoz do PP no Parlamento Vasco, é a responsable de Guipúzcoa. Bueno, pues hubo unha lei sobre o tema energético y presentada por Bildu, y Bildu apoyó esa propuesta, esto, o Partido Popular apoyó esa propuesta de Bildu sobre o tema energético. Pero no solamente aprobó, sino que fixo una explicación que está recogido en las actas, y o recollo ahí textualmente, donde a portavoz do Partido Popular agradece a Bildu que recollida as súas propostas e modificacións a ese proyecto de ley. Y explicó que le estaban ali para mellorar a vida da xente e para que todo funcione, e que todo, que eso era un tema de interés xeral, o tema energético, e que, por supuesto, apoyaban e aprobaban a proposta de Bildu. Ningún problema. 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A rúa. Sigue, ¿no? A rúa. Sigue, ¿no?
2: Sí, sí.
0: Bueno, pues, pues claro, alcalde de dictadura. ¿Cómo se puede tener un alcalde de dictadura? Bueno, pues, ahora pasaba por ahí, por una rúa aquí, se humilla por aquí, esa tome nota. Digo, coño, no, no, esto no tenía. Es un libro que comenzó con 700 restos de franquismo y lo leemos a por 900, es decir, va aumentando cada mes. Y vi ahí, tomé foto de una casa y tal, y aparece esa ainda a placa de Estado, Instituto Especial de Vivienda, con su vallas flechas. Acabo de verla ahí en la esquina. Bueno, entonces habrá que engañar también. En La Coruña, ¿sabéis cuántos restos de franquismo tenemos ahora mismo? En La Coruña, 180. 180. ¿Sabéis en Santiago cuántos ministros de Franco son fillos adoptivos de Santiago, la capital de Galicia? 20. Y no vale decir que no, no es que despistámonos en Santiago. Quedámonos aquí uno o dos ministros que nos teníamos controlados. 20 ministros de Franco, fillos adoptivos de Santiago. ¿Pero cómo con eso puede ser a estas alturas a 20 ministros de Franco de fillos adoptivos? Y esto es una crítica generalizada, ¿eh? Por supuesto, en primer lugar, a derecha, porque ya sabemos. Pero cuidadillo, no vale quedarse ahí, ¿eh? Hay que hacer también autocrítica, ¿eh? No sea que estemos pidiendo eliminación de Cruz dos Caídos de Vigo, ¿eh? Y a Cruz con más altura de toda Galicia, con 16 metros, no está en Vigo, está en Pontevedra, ¿eh? En Alameda. ¿Eh? 16 metros, a de Vigo ten 12. Por lo tanto, hay que hacer autocrítica y eliminar el resto franquismo en todos los concellos. Gobierno particular, gobierno PSOE, o gobierno PSOE Bloque, etcétera, etcétera. Y en eso no hay que andar con cosas de que no, este es todos nosos y aquí miramos para otro lado. Y aquí tiene una coherencia. Que digo esto de las cruces caídas, digo los alcaldes, que hay en todos los concellos, gobernados por la, en muchos concellos gobernados por la izquierda, y tiene publicado cosas sobre esta, y a veces confiámonos moito de que, bueno, ainda temos tempo, ainda temos tempo, y a veces no chego tempo, ¿eh? La Diputación de Pontevedra hay 10 significados fascistas y franquistas como fillos adoptivos, no se retiraron, y ahora ¿qué hacemos? Imos pedir al Partido Popular que retire ahora en la Diputación esa simbología y esos títulos a fascistas. Por lo tanto, o tempo de gobernanza hay que aprovecharlo para hacer también limpieza. Una de las cosas que abre esta ley de memoria democrática es señalar los lugares de memoria, pues sería ahí en San Simón o otros lugares de memoria, y también honrar a las víctimas del franquismo. Y este es un campo abierto. Yo sigo moito que se fai por otros sitios, que a veces dices, coño, pero ¿cómo podemos proponer esto? Pues hay que poner ejemplo. Resulta que el año pasado, Óscar Puentes, alcalde de Valladolid, por lo PSOE, que ya perdió las elecciones, bueno, perdió, oye, quitar de medio, ganó las elecciones, pero quitó Vox y un Partido Popular. Óscar Puentes resulta que el año pasado llama a los sindicatos de Valladolid y propone de que en la entrada del Concello de Valladolid poner una placa lembrando a los cargos públicos y personal, trabajadores del Concello de Valladolid, que fueron asesinados. Y allí está la placa. Iniciativa de Óscar Puente, do PSOE. Pero se le puede decir a Abel también, que fue lo mismo. Y a otro de aquí, a todos los alcaldes. Y mira, que esto se falla en muchos concellos. De entrada al concello entras una placa. Se pone el 14 de abril o el 1 de mayo y se pone ahí una placa. Lembrando a los trabajadores asesinados y a los cargos públicos asesinados. Y se puede hacer aquí en Vigo y en La Coruña, digo, por referencias de hoy en Santiago. Bueno, pues eso, fala la ley de memoria democrática de honrar a esta gente. Y hay otro aspecto muy importante en esta ley sobre temas educativos. Pues claro, incluir los libros de texto a información sobre la dictadura y a represión, eso sería una auténtica revolución. Pues aparece en la ley. Aparece en la ley. Por lo tanto, hasta ahora, pues a mí éramos cuatro que andábamos ahí, profesores, haciendo ahí clandestinamente una información. Mira, que pasó esto aquí en A Coruña, que mataron a 600 y en Vigo a 1000, tal. Bueno, pues ahora ya no tengo por qué ser clandestino, ¿eh? Di a ley que las administraciones, los concellos, pueden elevar material informativo, ¿eh?, porque va a incluirse en el currículo escolar, informando lo que se fixo aquí, en el 36, la dictadura y la represión. Ya sabemos que va a decir el papel, que claro, que eso es utilizar a los nenos y no sé qué, no sé cuánto. Bueno, eso, hay que contar con eso. Pero está previsto en la ley. Dice que a partir de ahora habrá que proponer a los concellos que elaboren ese material para difusión en los centros de ensino sobre la dictadura y la represión. Bueno, voy acabando ahora sí. Falando un poco do tema das eleccións.
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0: 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Bueno, digo que temos ahora por diante o tema das eleccións xerais. Dedico un apartado a esto, ¿no? Despois das eleccións municipais, é curioso tamén como se presentan as cosas das eleccións municipais. Arrasou o Partido Popular. Arrasou. E claro, como eso se difunde, que arrasou, pues tiene que continuar o arrase, ahora y dentro tal. 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Digo, mira, en Galicia colles os 40 concellos con máis poboación, as 40 concellos con máis poboación, e miras a ver as alcaldías, e o PP ten unha ou dúas. 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Coño, pois nos pensábamos que en todas esas cidades e 40.000 habitantes, pues tenía que ser todo PP, creo que decir. 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Pues no es así. Entonces, quiero decir que hay que ver un poco con optimismo la situación próxima. Elección seráis. Falo en el libro, como dice, hablando de Agora Galiza. Agora Galiza, Paco Vizoso sabe o título do programa electoral que elaboramos ahí a 40 años, ¿no? Que titulamos así, ¿no? O libro aquel con portada negra, Agora Galicia, ¿no? Bueno, pues comienza así este apartado. Agora Galicia. Con voz propia y máis forza. Porque esto es tema político, es mollome aquí, ¿no? Digo, claro, no se saque, centremos la cosa, entre la batalla, a ver si sale o grupo este de Partido Popular Vox o otro grupo, Sumar, PSOE, que me parece normal y legítimo que sea una confrontación. Pero cuidadiño, no esquezamos que as cosas decídense donde se deciden y se deciden cos votos que atacan una porta. Cuando chegan os orzamentos, moita xente di, joder, estos, os vascos e catalans, que listos son. No, son más listos que no. Joder, que listos son, mira, conseguiron que no sé qué, no sé cantos, y tal. No son más listos. Es que cuando chegan a negociar, poñen arriba da mesa, en o País Vasco, 12 diputados, entre Bildu y UPNV, y en Cataluña ponen arriba de la mesa 22. Y con esos, arriba de la mesa, dice, íbamos a hablar ahora. Claro. Y eso hay que tenerlo en cuenta también. Porque después no vale decir, coño, es que le vamos reivindicando no sé qué. Sí, pero claro, el traspaso de la AP9, le vamos toda vida. Y estamos todos de acuerdo. Unanimidad. No Parlamento Galego. ¿Votos a favor de que se devolva a AP9, a sección de AP9? Unanimidade. Llegamos con eso a Madrid, cuando está gobernando PSOE, di no puede ser. Y cuando está gobernando el Partido Popular, di no, eso no puede ser. Claro. Pero coño, si hay aquí unanimidades, sí, pero se decide en Madrid. Hubo también, digo estos datos, para que nada, una vez que por aritmética, resulta que faltaban un dos votos para decir el gobierno, que a veces pasa, y a mí vuelve a pasar, un dos o tres o cuatro. Y resulta que hubo negociaciones, resulta que un diputado de aquella, Domenega, decidía o parecía que iba a decir y tal. Bueno, pero resulta que se puso arriba de la mesa un diputadiño y resulta que se consiguió en esos orzamentos para Galicia de ese año 2.000 millones de pesetas, de euros, para los orzamentos, para obras y tal. Ahora están 800, 900, 1.000 millones. Esto es una reflexión que fago para que as acabe un pouco en perspectiva, ¿no? De que nos hagamos moito tamén en estas eleccións xerais en canto a ter un voto decisivo e que eso se repercuta tamén en moitas cosas que están pendentes. 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É o decisivo. Eso de que as cosas consíguese cando están publicados no boletín oficial e cando hai cos ministros, non é así. Non funciona así a cosa. Non funciona así. 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E mira, es que esta xente no es carmenta, estamos dando aquí, dalle que te dalle, e siguen reuniéndose e manifestándose. 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No, no goberno hai que estar, para eso estamos, ¿no? 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Que se consiga a alcaldía e por non consolidar eso, a nivel social e de movilización cívica, se perden alcaldías. 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Moitas gracias pola vosa atención.
2: Bueno, pues ya mañana pondremos un poco el debate, pero muy interesante, desde luego, este libro y todas las explicaciones que ha dado Manuel Monge, pues desmitificando al Partido Popular y a Feijóo en tantos y tantos puntos como los que han escuchado, eso de Bildu y de luego tal. Es tremendo, tremendo. Pues nada, Anabel.
3: Pues nos marchamos.
2: Temita musical, sí. Y nos vamos a las noticias.
3: Bueno, pues vamos a buscar por ahí una cancioncita.
2: Bueno, no, vamos a las noticias.
3: Sí, vámonos con la...
2: El Pueblo Unido no estaría mal si lo tienes por ahí a mano. Yo creo que es un poco lo que reivindica Manuel Monge, de movilizar, que no se consiguen las cosas con la facilidad con que algunos quieren aventurar. Bueno, pues nos iremos ya con las noticias, la última hora informativa.

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1: Sube el paro en Canarias, subió el pasado mes de julio en 1.759 personas. Este número total de desempleados, sin embargo, es la cifra más baja en un mes de julio desde el año 2007. En la actualidad, Canarias tiene 144.168 personas desempleadas. España ha registrado el mes de julio con 2.026 fallecimientos asociados a altas temperaturas, es decir, casi el doble que en el mismo mes del año anterior. El bono alquiler vuelve a poner a prueba la capacidad del Instituto Canario de la Vivienda. Este organismo ha reconocido que no tiene medios suficientes para gestionar en solitario una ayuda que cada año recibe miles de solicitudes de jóvenes en Canarias. Los vecinos de Masca vuelven a rechazar que los cierres, que es el planteamiento del Cabildo de Tenerife, sean la única solución y reclaman inversiones y servicios, también protección para la economía social. El Boletín Oficial de Canarias publicará próximamente la nueva ley que impulsa la agilización de licencias urbanísticas, una norma duramente criticada que ha nacido bajo la premisa de tramitar de una manera más rápida las licencias necesarias para construir viviendas. El Tribunal Supremo ha anulado la ordenanza que permitió transformar el pabellón de Santa Cruz de Tenerife en un Palacio Municipal de Deportes de Santa Cruz. Y por fin, el Teatro Unión Tejina ya tiene aire acondicionado tras 8 años sin funcionar. El servicio de hospitalización a domicilio del Hospital Doctor Negrina en Gran Canaria realiza en los primeros 6 meses más de 7.000 visitas a domicilio. Unidas se Puede reclama en La Laguna un dispositivo especial para evitar que la masificación vuelva a colapsar a Naga este verano. Seguridad Social supera la barrera de los 22 millones y medio de afiliados tras sumar 41.727 personas ocupadas en el pasado mes de julio. El ministro Marlaska ha dado por zanjada la crisis con la Unión Europea en lo acaecido en Ceuta. Insiste Marlaska en que el CNI no dio la alerta porque, dijo, hubiéramos activado la emergencia. Y hablamos de una situación que el propio Fernando Grande Marlaska ha cifrado este martes en la entrada masiva de migrantes en Ceuta el pasado jueves en 72.000 personas. Según sus cálculos, unos 70.000 ya han abandonado la ciudad autónoma. 75 personas han fallecido. También el gobierno de España ha anunciado este martes 25 millones adicionales a Ceuta para la acogida de menores migrantes. Y el exministro marroquí y presidente de la Comisión Europea, Unión Europea Marruecos, ha respondido a las acusaciones contra el gobierno de Marruecos sobre Ceuta. Dice que no hay pruebas para hablar de guerra híbrida. Mientras, la portavoz de la ONG Caminando Fronteras, Elena Maleno, ha dicho que los gobiernos están usando a las personas como moneda de cambio. Hablamos de una población joven por los problemas de derechos humanos huyen de su país. Manuel Monereo ha advertido en Radio San Borondón de la soledad estratégica de España ante Marruecos. Monereo ha afirmado que los aliados estratégicos de España nos dejarán solos si tuviéramos un enfrentamiento con Marruecos. El Boletín Oficial del Estado amplía la jubilación anticipada a 10 nuevas enfermedades. Las personas trabajadoras con espina bífida podrán jubilarse de manera anticipada a partir de este mes de agosto. El novio de Ayuso ha retirado los anuncios del piso y el ático que vende en Chamberí. Venezuela supera los 6.100 fallecidos tras el devastador doble terremoto del 24 de junio. El Frente Polisario denuncia la intensificación de la ocupación marroquí en el Sáhara Occidental. Y por último, en Colombia, Gustavo Petro, el todavía mandatario colombiano, ha expuesto este lunes los detalles del fraude electoral algorítmico para imponer un presidente ilegítimo, según sus palabras, en Colombia.

0: Señorita, ¿me concede una piecita? La verdad es que yo me había dado cuenta de lo bailón que es este tema, este. La tenemos una, ¿eh? Una sintonía muy bailona. ¿Tú la elegiste, Anabel? Sí, dice que sí, con la seña. Bueno, hoy es un día histórico porque empieza la campaña electoral a las 12 de la noche, donde la izquierda tiene que ganar por el 99% porque el pueblo coge y se le va el descerebramiento, se da cuenta que están haciendo los gilipollas la mayor parte votando a tontados, a chorizos, a corruptos del Partido Popular, de Ciudadanos, de Vox y de tantos y tantos, ¿eh? Y mañana se van a dar cuenta, nos vamos todos a transmutar positivamente y vamos a llenar las urnas de votos por la izquierda, ¿eh? A tope. Venga, nos vamos entonces. ¿Estamos de acuerdo todos? ¿Votos para la izquierda? No, espero que se mojen. ¿Tú, Emilio, por la izquierda? Aunque tú me ves que eres medio carca. A ver, ¿por la izquierda? Coño, ¿y a quién le vas a dar el voto, jodido? Si no sea a gente de la izquierda. Bueno, este, que fuera comunista, en lo que se nos ha convertido. A ver, cuenta.
1: Por la izquierda.
0: Por la izquierda, venga, ¿qué más? A ver, Paradina.
2: Jesús.
0: Dos. A ver, Antonio.
2: Tres.
3: Cuatro.
0: José Antonio.
3: Cuatro.
4: Seguimos, cinco.
0: Cinco, bueno, coño, pues mayoría. A ver si es verdad. Bueno, compañeros, estamos hoy en la sala San Morondón y no podía ser esta víspera del comienzo de las jornadas electorales, de los debates, pues quedar un pasito más en la teoría y praxis para la unidad de la izquierda. No sé si tendremos que dar más hasta el día 28, pero lo triste sería que después del 28 proceda otra vez seguir con la de unidad de la izquierda porque no la hayamos conseguido y que después de los resultados que se esperan, pues no se, se nos despierte el coco a todos. Tenemos hoy, como es habitual, a todos los filósofos, a todos los filósofos que habituales, unos filósofos absolutamente privilegiados: Antonio Pérez, Jesús Paradinas, Arturo Cairós, José Antonio Díaz, Gerardo Rodríguez. Y empieza José Antonio Díaz. Siempre al último que llegó lo putea. Es como los más jóvenes y lo hacen empezar. Oye, pero qué malos son, ¿verdad, José Antonio?
5: Bueno,
0: la otra vez igual.
5: En la novatada hay que pagarla, ¿no? Bueno. Comenzamos, ¿no? Bueno, en principio agradecer, como no puede ser de otra manera, a Radio San Morondón en esta oportunidad que nos da a todos. Saludar, obviamente, a los compañeros de la mesa. Y creo que es de justicia mencionar al que fuera nuestro profesor y nuestro maestro Javier Muguerza, que como todo el mundo sabe falleció ayer. Estábamos aquí antes comentándonos que la Facultad de Filosofía de La Laguna es posible, entre otras cuestiones, por Javier Muguerza, y posiblemente aquellos que tuvimos la suerte de recibir su magisterio directo, tanto en las clases formales como especialmente

0: Nació en el año 36 y que de alguna manera el bando ganador de la guerra civil le pasó una gran factura tanto a su familia como él mismo cuando vino, que por eso tal vez lo tuvimos aquí, cuando vino precisamente represaliado a La Laguna. En todo caso, nuestro homenaje y nuestro cariño allende los tiempos, ¿no? Bueno, me toca hablar.
1: Ábreme. Yo creo que podemos dedicar todas unas palabras, porque a mí me has, tú con lo que has dicho, me recuerdas al... Yo en la universidad, en la vieja, en el viejo edificio, siempre recordaré aquel aula magna donde se hacían las huelgas, y esas huelgas además todas las noches, y allí estaba siempre, ¿lo viste?, leyendo con ese... esa humanidad tan, tan formidable, qué hombre tan extraordinario. Es muy difícil quitarme la cabeza, es bien, bien, bien, bien. Se desprendía una seguridad, una bonomía, una pluralidad. Era sensacional ir allí a aquellos encierros. Bueno, toda la noche nos pegábamos allí y encontrarnos a Muguerza. Era además un ejemplo, un testimonio, casi de profesores él y pocos más, ¿eh? Escotado y algunos más, pero no demasiados.
0: Juan Cruz ha escrito hoy en el periódico de hoy, me parece que es el de hoy, sí, unas bellas palabras, precisamente hablando de la casa que tuvo en Santa Cruz, del Mensei, las reuniones que se hacían en la casa del Mensei y también en Guamasa. Javier, pero no solamente Javier, yo a Emilio Lledó no le conocí, no, Emilio Lledó marchó, precisamente por eso viene Javier, pero yo creo que Javier...
1: Mira, Emilio también se merece otro día, no hoy.
0: Hoy, pero otro Emilio, día afortunadamente lo tenemos, sí, lo tenemos, sí, sí, entre, sí, nosotros, y además incluso en las últimas entrevistas que yo le he leído con una lucidez envidiable, ¿no? Pero yo tendría que aquí que confesar públicamente que yo estudié filosofía porque me enamoré de Javier. Así, literalmente. Yo la primera vez era un estudiante de COU, el primer COU que se hacía en el Viera y Clavijo, en el nocturno, y yo, no sé por qué, terminé en un acto en la universidad en donde vi por primera vez a Javier. No entendí nada de lo que decía, pero me encantó como lo decía. Tengo que reconocerlo así. Y en aquel momento yo era un hombre que pensaba estudiar matemáticas. Decidí cambiar de tercio y estudiar filosofía, de lo que no me arrepiento para nada en la vida, porque yo creo que a mí la filosofía me lo ha dado todo y me lo sigue dando. Pero, en fin, yendo tal vez un poco al tema que nos trae hoy aquí, precisamente la necesidad de racionalizar, sin obviar los sentimientos y las pasiones, pero de racionalizar... la ética y por lo tanto la política. A mí me parece que en estos últimos tres días o tres sesiones en las que yo he acompañado a los miembros de la mesa hablando de la crisis de la izquierda, no podemos o seguir profundizando en esa línea de pensamiento. Estaría bien si no hubiera una cita electoral el día 28, pero hay una cita electoral el día 28 y tal vez por lo tanto hay que bajar a la arena de alguna manera y empezar a ver esos datos concretos, porque entre otras cosas tenemos una fuente de datos envidiable, que es ese barómetro, ese macrobarómetro que publicó el Centro de Investigaciones Sociológicas hace 48 horas. Por lo tanto, yo voy a intervenir un poco en esa línea, pero voy a empezar señalando una reflexión que cada vez me persigue más. En una democracia formalmente constituida, no tendría que ser una tragedia que la gente votara a la derecha y que la derecha gobernara. No tendría que serlo. Otra cosa es que nos guste más o nos guste menos las políticas de derechas. Pero debiera ser lo normal. Es decir, la alternancia en el poder. Repito, no nos debiera plantear más allá de las lógicas discrepancias con el que gobierna, pero en eso consiste la democracia. ¿Por qué entonces estamos todos tan preocupados por este clima enrarecido de convivencia que se ha ido apoderando de la vida política y parece que por primera vez trasladando al resto de las esferas de la sociedad, al resto de las esferas de la cultura? Es decir, ¿por qué de repente empezamos a tener miedo de hablar de política? Porque tenemos miedo de ofender a alguien o porque los demás tienen miedo de defendernos a nosotros. Creo que eso es lo peor que nos puede pasar. Y es entonces un poco lo que quiero plantear. Luego,

0: Creo que hay también una serie de, digamos, de leyendas ampliamente compartidas por la gente, pero que sin embargo, a poco que uno se ponga a investigar, no tienen ninguna base empírica. Por ejemplo, una leyenda es la idea de que España es un país social, socialmente hablando, más de izquierdas que de derechas, pues posiblemente no sea verdad. Y sin embargo, sí es una gran verdad que toda elección se gana y se pierde en el centro, como los partidos de fútbol, por cierto. Preguntaba Jesús antes en el café previo, ¿y dónde está el centro? También preguntaba dónde está la izquierda. Ahí es donde está el problema. El problema es que en los últimos años se ha ido apoderando un concepto que, por cierto, a mí me horroriza, pero está ahí, que es la liquidez, de alguna manera, no la liquidez económica, sino la liquidez de los conceptos. Los conceptos no nos sirven porque hoy significan una cosa, mañana significan la contraria y pasado la contraria y la contraria. Pareciera que entonces estamos en el punto de partida, pero tampoco ni siquiera eso es verdad. Y no estamos hablando de dialéctica. En realidad es que no sabemos de lo que estamos hablando. Es decir, el lenguaje pareciera que ha perdido ese poder de representación y simplemente es un instrumento más que tenemos para agredirnos de alguna manera. Entonces, tal vez sería, repito, útil comenzar por señalar algunas cosas. ¿Quién gobierna en la Unión Europea y por qué la Unión Europea y no la OCDE? Hombre, porque la Unión Europea es una referencia política para España. La OCDE es una referencia económica. Pero la referencia política donde España se materializa como Estado es en el contexto y en el seno de la Unión Europea. Pues bien, en el seno de la Unión Europea, en este momento, partidos de izquierda que gobiernan solamente hay dos, y es Grecia y Portugal. Los países en donde gobierna la izquierda es en Grecia y Portugal, que como ustedes sabrán, pues son países con una importancia económica relativamente pequeña en el seno de la Unión Europea. El centro izquierda, si seguimos por es Malta, Eslovenia y Checa. Y, por cierto, simplemente señalar como apunte, piensen en la política migratoria de Malta. Piensen en ese dato. En el centro, Eslovaquia, Estonia y Lituania. Luego veremos que lo del centro es difícil a veces de formalizar. En el centro derecha, 10 países. Chipre, Croacia, Dinamarca, en el centro dije mal antes, perdonen. En el centro izquierda también hay que situar a Suecia y España. Me había, obviamente. España, esto es un observatorio internacional y no me parece mal, además, dicho sea de paso, sitúa al Partido Socialista Obrero Español como un partido de centro izquierda. Ni siquiera como un partido socialdemócrata, digamos, en el concepto clásico, sino de centro a la izquierda. En el centro, Eslovaquia, Estonia y Lituania, como dije antes, Luxemburgo, Rumanía y Francia. Me sorprende, pero efectivamente a Macron se le sitúa precisamente como el representante más o menos genuino de ese centrismo, por así decirlo, de nuevo cuño que se está perfilando y que tal vez un representante en España de ese centrismo sería el candidato a la alcaldía de Barcelona, en el señor Valls. Centro derecha, Chipre, Croacia, Dinamarca, Finlandia, Irlanda, Italia, Letonia, Reino Unido, Países Bajos. Derecha, Austria, Bulgaria, Hungría y Polonia. En realidad, la Unión Europea, el territorio de la Unión Europea está mucho más cerca de la derecha política y del centro derecha que de la izquierda. Esa es la influencia sociológica tan grande y tan importante que tenemos. Pero es que si repasamos las políticas que se han desarrollado en la Unión Europea bajo las distintas formulaciones, siempre han sido políticas, digamos, de flexibilización económica, políticas de regulatorias, aunque también es verdad que comienza un poco a invertirse esa tendencia, y en suma, en definitiva, políticas que podríamos llamar de centro-derecha más propia que de centro-izquierda. Es decir, cuidado, a su vez también hay políticas de protección social, y recuerden simplemente las críticas que se le hace desde la Comisión Europea a España, por ejemplo, por el elevado paro juvenil o por, en definitiva, el creciente dualismo social. Hago, digamos, este apunte porque me parece importante que partamos de ahí. Ahora voy a hacer dos apuntes interesantes. ¿Por qué ya no podemos seguir hablando de ética y política? Sí, si quieren. Pero en la etapa en la que estamos posiblemente perderíamos el tiempo, entre comillas. ¿Por qué? Porque la ética y la política son el agua, son agua y aceite, nunca se mezclan. En general, la ética, desgraciadamente, se utiliza en política, especialmente por parte de los responsables políticos, para criticar al contrario, bajo el principio aquel que puso de moda el señor Rajoy cuando dijo aquello de que consejo vendo que para mí no tengo. Que creo que no sé a quién se lo dijo, yo creo que fue a Pablo Iglesias, me parece. Bien, pues es que eso es lo que se practica en general en la actividad política. Es decir, se critica desde la ética, desde los principios éticos, se critica al contrario, pero luego eso no se aplica con uno mismo. Por lo tanto, posiblemente, la ética nos puede interesar como un elemento de referencia, pero como no demos el paso siguiente, que es el derecho. La gran aportación de Kant, a mi juicio al menos, es el derecho. Y no solamente el derecho, sino la fuerza coercitiva, le hace aparato judicial y le hace policía, que permita que eso se cumpla. La clave, por lo tanto, de la evolución de la política en España pasa básicamente porque la política se ajuste a derecho. Y eso nos permitiría entender muchos, es decir, lo que voy a decir aquí posiblemente a alguien no le guste demasiado, pero yo siempre dije y lo sigo manteniendo, que la defensa del derecho a decidir es una frase vacía, que no dice absolutamente nada y que justo todo lo contrario pone en peligro muchas cosas. ¿Por qué? Porque el derecho a decidir se puede defender en tanto en cuanto se decida el derecho a decidir conforme a una determinada normativa. Si tengo derecho a decidir sobre esto y de esta manera, pero no tengo derecho a decidir sobre cualquier cosa. Por tanto, cuando se comenzó con ese discurso del derecho a decidir, que desde mi punto de vista la izquierda se equivocó al no hacer, digamos, una defensa más clara de decir, es cuidado, que el derecho a decidir tiene límites, que pueden no gustarnos y en consecuencia necesitemos ampliarlos, pero tenemos que ampliar conforme a la normativa, no a conforme a la ocurrencia de cualquiera que llega por allí y te dice no, es que ahora vamos a hacer las cosas de esta manera. Ha habido mucho escándalo en los últimos días y me gustaría que no le dedicáramos ni un solo minuto a esto por las frases bastante duras que algunos, especialmente un candidato que no voy a citar, no le voy a hacer el gusto de, digamos, de amplificar más lo que dice, por lo dura de esa sentencia y de otras muchas que ha pronunciado. Los insultos dicen más de quien insulta que del insultado. Y no solo por la calidad moral y la categoría moral de la persona que insulta, sino normalmente la persona que no tiene más que insultos porque no tiene otro tipo de argumentos. Porque si tuviera otro tipo de argumentos, emplearía ese otro tipo de argumentos. Por lo tanto, cuando vemos en una fuerza política el recurso sistemático, la descalificación, es porque no tienen más cosa que esa. Ahora vamos a repasar algunos datos para ver por qué efectivamente recurren a eso y porque a lo mejor efectivamente eso puede tener un éxito relativo en política. Y digo un éxito relativo en política. Por cierto, para aquellos que son aficionados al fútbol, Diego, ¿cómo se llama el jugador del Atlético de Madrid que fue expulsado del campo?
1: Costa.
0: Costa. Ha sido sancionado con 8 partidos. ¿Por qué? Por no respetar las reglas. Por no respetar las reglas. ¿Alguien cuestiona eso en el fútbol? Hombre, los aficionados del Atlético seguramente, pero el resto de los aficionados no. Y posiblemente lo celebrarán los de la otra parte. Lo que quiero decir con todo esto es que no hay posibilidad alguna de armar la convivencia de un país si no es precisamente con el absoluto respeto a las reglas y con las sanciones a que haya lugar en un momento dado si las reglas no se respetan. Entonces, ¿qué tenemos que hacer nosotros? Debatir. ¿Pero debatir para qué? Para poner negro sobre blanco. Las falsedades primero, cuando se dicen cosas que son claramente falsas. Las contradicciones después. Y a continuación, si somos capaces y tenemos competencia para ello, que no es fácil, debemos intentar persuadir de lo que nosotros creemos que es mejor posición. Aquí hemos declarado, no la formación política a la que vamos a votar, pero sí al bloque político que queremos. ¿Por qué? Porque estamos persuadidos, efectivamente, de que la política de izquierda nos parecen más coherentes, nos parecen más inclusivas y nos parecen mejor para este país. Pero esto no basta con que digamos eso. Se supone que tenemos argumentos para defender esa posición. Porque si solamente lo único que tenemos es nuestra adscripción de fe, pues lo siento, pero eso no es suficiente. Estas elecciones son unas elecciones que, para empezar, tienen un 42% de incertidumbre en lo que se refiere al voto del Estado y un 45% en lo que se refiere a Canarias, que siempre es mucho más difícil de encuestar Canarias, precisamente por su descontinuidad, que el resto del territorio nacional. Pero es que ese 42% de incertidumbre, si uno hace un análisis fino, lo vemos que está efectivamente en eso que ahora ha querido llamarse, a mí no me gusta nada la expresión, pero en lo que ha dado en llamarse la llamada España vacía, donde efectivamente es fácil adscribir el primer diputado por la ley de León, pero el segundo ya comienza a plantear problemas y no digamos el tercero allí donde hay un tercero. Pero es que además, y esto es una hipótesis, que no tengo más datos que posiblemente mi experiencia, que no es que sea... Yo siempre he creído que en política hay siempre, en materia de elecciones hay votos ocultos. Y votos ocultos porque nos da vergüenza reconocer a quién votamos, o porque simplemente nos parece que si reconocemos a quién votamos podríamos tener problemas en el trabajo, en etcétera, etcétera, etcétera. Y creo que el voto oculto en la derecha en este momento especialmente puede ser un voto que está ahí. ¿Por qué? Hombre, porque no es fácil, en definitiva, decir públicamente que uno vota a determinadas personas que dicen las cosas que dicen. Pero eso no quita para que en un momento determinado digamos, pero dado lo que yo creo y lo que yo defiendo, el voto necesariamente tiene que ir a esa opción. Y una última referencia interesante que leí esta mañana. Por ejemplo, mucha gente piensa que las religiones, pero especialmente la religión católica, que tiene casi unos 8 millones de fieles en España, influyen en las elecciones. Encuestas que se han realizado de carácter parcial dicen que no. Pero es que además, leyendo la propuesta de Cáritas esta mañana, los 8 puntos de Cáritas, que les recomiendo que lean, que les hacen a todos los partidos políticos, les digo que es claramente un programa que puede asumir perfectamente, no ya el Partido Socialista Español, sino Podemos. Con esto lo que trato de decir es que a veces hemos creado una serie, digamos, de sentencias, de leyendas que arrastramos diciendo que ocurre esto porque influyen estos. Pues no. A mí me da la ligera impresión de que la gente con mayor o menor fortuna vota en conciencia. Otra cuestión es, y esto es lo que vamos a ver a continuación, es la manera en que la gente gesta su voto. Sí, a la pregunta, ¿usted en líneas generales la política le interesa mucho? Pues el 66,6% dice que poco o nada. Lo dejo ahí. A partir de ahora voy a ir leyéndoles unos datos y algunos de los comentarios. ¿Con qué frecuencia habla usted de política con sus amigos? El 67%, rara vez, nunca o casi nunca. Refiriéndose a la situación política de España, buena, mala, regular, muy mala, pues el 62,6% la califica de mala y muy mala. A la situación económica, el 56,8% la califica de mala o muy mala. A la pregunta de cómo se forma usted opinión sobre la política, el 86,5% a través de la televisión, casi el 40% a través de las redes. Cuidado, que este es un dato muy importante, ojo, ¿eh? El 40% a través de las redes. Y aquí el tema es WhatsApp. El tema es WhatsApp. Si preguntamos por los temas que preocupan a los ciudadanos españoles, perdón, lo que estoy leyendo es Canarias, pero no hay grandes diferencias. Si preguntamos lo que preocupa a los ciudadanos canarias, pues básicamente, en primer lugar, el paro, casi el 70%. En segundo lugar, pero aquí lo clavan los medios, lo que leemos todos los días, la sanidad, casi el 39%. En tercer lugar, la corrupción y el fraude, el 34%. En cuarto lugar, los problemas de índole económico, el 21%. Por ejemplo, la violencia contra la mujer, el 12,2%. Por ejemplo, la independencia de Cataluña solo al 6,3%. Pero si lo vemos en clave de toda España, solo al 11%. Pero es que si luego hacemos esa misma pregunta, porque esta pregunta se formula de dos maneras. Una, ¿cuáles son los principales problemas que usted cree que hay en España? Y otra es, ¿de qué manera le afectan esos problemas a usted? Pues, por ejemplo, la independencia de Cataluña no le afecta prácticamente a nadie. Tendría que mirar, desagregado, que no he tenido tiempo, los datos de Cataluña, que seguramente veríamos que ahí efectivamente cambian las cosas. Y posiblemente los datos de la España interior sean muy distintos a los de la España cantábrica o a los de la España del Levante. Con esto lo que estoy diciendo claramente es que las campañas políticas no se están haciendo sobre los temas que preocupan a la ciudadanía, sino sobre los temas que le interesan a los partidos políticos. Y entonces aquí es donde quiero introducir la segunda cuestión. ¿Qué hay de nuevo en España? Pues que hay 5 partidos. En realidad no cambia mucho el tema de que hubiera 4, salvo para la derecha política. Porque en la derecha política hay 3 partidos. ¿Qué es lo que tiene que hacer un partido en una situación multipartidaria? Pues volver a leer a Gramsci, aunque sean de derechas. Porque lo primero que tiene que conquistar un partido es la hegemonía. La hegemonía en tu bloque político. Y a continuación conquistarás o no el poder político. ¿Por qué en definitiva la izquierda en este momento no está metida en ese lodazal que parece que quiere meter a toda la campaña la derecha política? Porque la hegemonía en la izquierda política en este momento en España no se discute. Nadie duda de que la hegemonía la tiene el Partido Socialista Obrero Español. Si acaso, obviamente Podemos lo que va a intentar es formar parte de la solución de ese posible pacto de gobierno. Y eso va a depender de los resultados finales. Ahora, dicho todo esto, existe una explicación racional para que la derecha política se haya dejado embarrar tanto al Partido Popular como Ciudadanos. Yo creo que no. Y ahí es donde no entiendo absolutamente nada. Es decir, no entiendo esta campaña porque es una campaña que se hace contra la razón más elemental, no de las personas, sino de la lógica política. Es decir, no hay ninguna necesidad de hacer y decir. Es decir, la independencia de Cataluña, que podría ser la gran cuestión, repito, no afecta al debate. Entre otras cosas porque la izquierda ha dejado muy claro, es decir, el Partido Socialista Obrero Español ha dejado muy claro que por ese camino, porque si no, no estaríamos en la que estamos, no van los temas. Entonces, ¿cuál es el otro tema que queda? La ideología de género. Pero es que lo que ellos llaman la ideología de género, lo que vos llamas la ideología de género, es que es compartida literalmente prácticamente por toda la ciudadanía. Es decir, la inmensa, prácticamente el pacto para luchar contra la violencia de género, está compartido absolutamente por toda la ciudadanía. Y el aborto no se cuestiona. Por lo tanto, todos estos temas que han ido saliendo últimamente son temas absolutamente artificiales que embarran la política, pero que dudo yo, desde mi punto de vista, que aporten alguna cuestión positiva en materia de política. Hay, de alguna manera, una serie de cosas que podríamos seguir comentando, pero no, para no coger más tiempo. Y es, de alguna manera, cuando se habla de dónde me sitúo yo, dónde se sitúan los canarios. Aparentemente el 58,20% de los canarios se declaran de izquierdas. El 24% se declaran de derechas, pero hay un 18% que no sabe dónde está. Yo incluso me atrevo a decir que ese 58% me parece relativamente demasiado alto. Pero ese es un dato además que no es muy distinto al dato cuando eso lo vemos con respecto a la política española. Es interesante ver que la inmensa mayoría de los canarios, no voy a hacer referencia a lo demás porque no tiene mayor importancia, sitúan claramente, bueno, en primer lugar, un dato es que Nueva Canarias desaparece de la escena política según este barómetro. Es decir, Nueva Canaria no obtendría representación, lo cual desde mi punto de vista tiene una lógica bastante aplastante, porque en definitiva creo que cometieron un error estratégico, el primero cuando se dividió el nacionalismo canario, y el segundo error estratégico fue cuando de alguna manera fueron en coalición con el Partido Socialista Obrero Español. Fue un error tanto del PSOE como un error de Nueva Canaria. E incluso se cuestiona las posibilidades reales de coalición canaria en la provincia de Santa Cruz de Tenerife. Aunque yo personalmente creo que con esa cantidad de incertidumbre es demasiado pronto para obtener algún tipo de conclusión con respecto a esa cuestión. El 31 o el 32% de la población canaria se declara bien conservador o bien demócrata cristiano o bien liberal. El 31% se declara progresista, socialdemócrata, socialista o comunista. El comunista muy poca gente ya. El comunismo habla el 0,8, no llega a una unidad, lo cual es bastante significativo. Pero el 22% dice que no sabe responder a ese tipo de cuestiones. Si nos saltamos entonces esto, ¿qué significa? Bueno, pues aparentemente significa lo que ya hemos leído todos, así que no voy a decir más, que efectivamente parece que las tendencias se confirman, de que el PSOE obtendría la hegemonía dentro del bloque de izquierdas, que estaría en disposición de ganar las elecciones, pero sigue estando en el aire la posibilidad de conformar gobierno a tenor de los resultados, aunque parece que en principio incluso se abren dos escenarios que antes no estaban abiertos, que es la posibilidad de un pacto sin los independentistas catalanes, y, en fin, yo de todas maneras creo que eso son especulaciones puras y duras que no nos conducen a ningún sitio. Si nos saltamos un poco todo esto, me parece que sería interesante, tal vez para acabar ya, decir simplemente que con respecto a España, al resto de España, mejor dicho, el 60%, si los datos son prácticamente iguales, el 60% no le interesa prácticamente la política, el 42% no habla de política, el 68% califica muy mal la situación económica, el 57%, la situación política el 68%, el 84% se informa a través de la televisión, quiere decir que, repito, los datos son muy parecidos. Y vuelvo a insistir, por ejemplo, la independencia de Cataluña solamente preocupa al 11%, pero cuando le preguntamos, ¿y a usted le afecta? Solo el 0,2%. La inmigración, no llega al 9%. La violencia contra la mujer, el 8%. ¿Por qué entonces armar la campaña electoral desde la derecha política sobre esos temas? No lo entiendo. Y lo digo así, no lo entiendo. Es decir, no encuentro ninguna razón de ser a ese tipo de campaña. Un poco, tal vez, para ya terminar aquí, hoy podríamos decir claramente que el 38% de la población española está en la izquierda, el 28% está en la derecha, los nacionalistas conforman el 9%, y no saben, no contestan o no se ascriben el 28%. Ese es un resumen sociológico que yo creo que no anda muy equivocado. Derivar, sin embargo, de ahí que van a votar a partidos de izquierda, a partidos de derecha, creo que no. Entre otras cosas, no tenemos tiempo, pero luego si vemos los cruces, vemos que en este momento los cruces en política pueden ser posibles. Es decir, votantes del Partido Popular votarían al PSOE. Pocos, pero estamos hablando de un 9%. Votantes del Partido Popular podrían votar a Ciudadanos. Votantes del PSOE podían votar incluso a Vox. Y les doy nada más que un dato último. Todo el mundo ha dicho, es que en Cataluña el Partido Popular puede desaparecer, sí, pero Vox obtiene cuatro diputados. En Euskadi no obtienen prácticamente diputados el Partido Popular, pero el Partido Nacionalista sube mucho. ¿Qué significa esto? Que en general el nacionalismo siempre juega con lo que podríamos llamar el centro-derecha. Y entonces, para concluir, básicamente, cualquier trabajo que se haga en este momento de sensibilización política pasa por trabajar el centro, pasa por la prudencia a la hora de llamar al voto, que es lo que se supone nosotros aquí, o al menos yo no voy a hacerlo, yo no voy a llamar al voto por un partido concreto de la izquierda, no creo que deba hacerlo. Pero sí creo que debemos ser prudentes en las críticas que hagamos. No creo que debamos entrar en ese trabajo de descalificación, de desvalorización, aunque es verdad que en privado a veces nos repele y no nos gusta cierto tipo de afirmaciones que se han hecho. Pero como los que estamos aquí tenemos ya desde cierta edad, en política todos los partidos políticos y todos los políticos en algún momento han dicho cosas tan horrorosas como las que hemos oído en estos últimos días. Y la seguirán diciendo en tanto en cuanto ellos crean que eso les puede reportar algún beneficio. Y recuerden, en una simplificación de Maquiavelo y del Príncipe, hay dos principios en política. El primero, conquistar el poder. El segundo, mantenerse en él. Gracias.
1: Don Jesús, te toca.
2: Me toca. Vamos allá. El título que se le había puesto a esta charla es Teoría y Praxis de la Izquierda. Yo voy a hablar de la praxis, no de la teoría. Y de un aspecto de la praxis de la izquierda, que fue lo que se me pidió, que es de la economía. Entonces, lo que voy a decir aquí es que la socialdemocracia, la izquierda dominante en España, o por lo menos que se llama así, según mi opinión, no ha hecho políticas económicas de izquierda. Eso voy a ser lo que voy a intentar defender aquí, insisto, según mi opinión. Y insisto otra vez. Mi crítica a la izquierda se refiere en este momento solamente a aquello que tiene que ver con la política económica, ¿eh? O sea, no me meto con políticas sociales ni otro tipo de... La política económica me parece a mí que no ha sido en absoluto la que exigiría un partido de izquierdas. Y bueno, dado que hemos hablado al principio de Javier Muguerza, por cierto, yo no lo conocí porque no estudié filosofía en La Laguna. Pues vamos a hacer un homenaje a la filosofía, utilizándola en ese aspecto que me parece a mí que es más definitivo. Es decir, vamos a usar la filosofía como crítica, ¿eh? Como crítica. Entonces yo voy a usar la filosofía aquí precisamente para criticar la política económica que ha sido adoptada, por lo menos hasta ahora, por la socialdemocracia española. Estamos hablando de partidos de izquierda. ¿Qué es un partido de izquierda? Pues ya empezamos a tener un problema, simplemente con esto, ¿no? Normalmente se dice que la izquierda se divide en izquierda democrática, izquierda revolucionaria o izquierda anarquista. Nosotros vamos a dejar la revolucionaria porque no es el caso, ni la anarquista tampoco, vamos a centrarnos solamente en la izquierda democrática. La izquierda democrática, la que ha sido hasta ahora dominante, insisto, es la socialdemocracia. Y ahora ha salido un nuevo tipo de izquierda, pero como todavía no ha gobernado, que yo sepa, pues no sabemos cómo haría en cuestiones de política económica. Me refiero a lo que se llama el socialismo democrático. Me parece muy bien, socialismo democrático, porque, como decía antes José Antonio, el comunismo ya no es una opción, me parece, para nuestros tiempos, ¿eh? O sea que un socialismo democrático podría ser una buena alternativa a una socialdemocracia que, es lo que voy a intentar decir aquí, se ha hecho un partido de centro. Si yo repaso un poco la historia de la izquierda española gobernante, claro, porque yo no puedo examinar la política económica del Partido Comunista o de Izquierda Unida o de Podemos, puesto que nunca han gobernado y no sé lo que pudieron hacer. La única izquierda que en España ha gobernado ha sido el Partido Socialista Obrero Español. Y a mí me parece que el Partido Socialista Obrero Español se ha hecho un partido de centro. ¿Por qué? Voy a dar simplemente un par de datos para comprobar mi tesis. Bueno, la socialdemocracia en Alemania, en el Congreso de Bad Godesberg del año 1959, aceptó el capitalismo como sistema económico incambiable de momento. Eso ya, esa aceptación del capitalismo ya hizo que la socialdemocracia alemana diera un giro a lo que yo estoy llamando el centro. Dejó de ser auténticamente de izquierdas y se pasó a hacer un partido un poco de centro. Y por eso tuvo tan buenas relaciones con la democracia cristiana alemana. Estuvieron gobernando o uno u otro, o bien combinados, porque prácticamente sus políticas económicas eran similares. También en España Felipe González también abandonó el marxismo y aceptó el capitalismo. Bueno, sin embargo, todavía en 1989, en Estocolmo, si no me equivoco, el Movimiento Socialista Democrático afirmó que seguía defendiendo la socialización y la propiedad pública en el marco de una economía mixta. Es decir, socialización. ¿Qué se entiende por socialización? Socialización de los medios de producción. La propiedad pública. ¿Qué se entiende por pública? Sabemos todo lo que es la propiedad pública. Es decir, que haya empresas que no sean privadas, incluso en los en las empresas de todo tipo. ¿Y qué es una economía mixta? Es una economía regulada. No es una economía que funcione con el sistema del libre mercado. No. La socialdemocracia está diciendo, estoy hablando de 1989, que hay que socializar los medios de producción, que hay que defender la propiedad pública y que hay que regular la economía. Esto es una economía mixta. Es más, decía el texto que yo he copiado del Congreso este de Estocolmo, el control del mundo democrático de la economía es hoy más crucial que nunca ante la internacionalización del sistema económico y la revolución tecnológica mundial. 1989. La socialdemocracia europea. ¿Qué hacía en España la socialdemocracia española? Es decir, la socialdemocracia de entonces del señor Felipe González. Pues el señor Felipe González, a pesar de que se estaba pidiendo la propiedad pública y la socialización, privatizó total o parcialmente SEAT, Enasa, Acesa, Repsol, Endesa, GESA, ENCE, Argentaria, Tabacalera y Telefónica. Muy socialdemócrata, por lo que parece. Pues no. Claro, cuando se está pidiendo hoy y estamos sufriendo en España el terrible problema de que tenemos multitud de empresas que ejercen en nuestro país el oligopolio, no hay competencia en muchas de estas empresas. Por ejemplo, las empresas eléctricas españolas se ponen de acuerdo para establecer las tarifas. Es un oligopolio. ¡Ay, qué maravilla si hubiéramos tenido entonces una empresa pública eléctrica y que le dijera, no, las tarifas eléctricas son estas! No digo yo que no lo hubieran regalado, sencillamente que pagáramos en España por electricidad lo que se está pagando en el resto de Europa. Porque según tengo entendido, estamos pagando la luz más cara de Europa, después no sé si hay por ahí un país o dos que pagan más caro que nosotros. Pero que pagamos la luz más cara que Francia, que Alemania, que Inglaterra, que Italia, teniendo en cuenta que los sueldos españoles son mucho más bajos que eso, me parece una barbaridad. los bancos, que hay que ver la cantidad de auténticas tropelías que han hecho en este país los bancos. ¿Ustedes se imaginan que, por ejemplo, existiera Argentaria, un banco público que diera hipotecas a los que las necesitan con unos intereses decentes? Y que le dijeran a los bancos, no, ustedes no pueden ganar todo lo que quieran todos los años. Las gasolineras. También tenemos un oligopolio con las gasolineras. ¿Ustedes imaginan lo que pasará si Repsol siguiera siendo una empresa pública y pudiera decir, no, miren ustedes, los precios de la gasolina no se suben ahora que llega la Semana Santa, que ya está anunciada? Echen ustedes, yo he aprovechado al venir para cargar el coche de gasolina, porque seguro que pasó mañana es más cara la gasolina. Por eso, pero eso no se puede tolerar. Ay, si hubiera una empresa pública que sirviera gasolina, a lo mejor la cosa iría mucho mejor. Y las telecomunicaciones, Telefónica. Telefónica era una empresa pública. ¿Y ahora qué es? Pues un sacaperras. O sea que entonces no es verdad que el Partido Socialista Obrero Español haya seguido una política económica socialdemocrática. No es verdad. Insisto, estoy hablando de la política económica. Yo no quiero decir que en todos los demás aspectos de los sociales el Partido Socialista no haya sido socialdemócrata. A lo mejor sí. Pero yo, insisto, me estoy refiriendo a la política económica. Todos sabemos que el señor José Luis Rodríguez Zapatero, en el año 2011, modificó el artículo 135 de la Constitución Española, anteponiendo el pago de la deuda a cualquier otro gasto o cualquier otro objetivo de política social. Esto no es una política económica socialdemocrática. Esto de izquierda no tiene nada. Bueno, vamos a terminar refiriéndonos a un par de detalles más que tienen que ver con la función económica del Estado. La función económica del Estado, lo más importante es el gasto público y la regulación de la actividad económica. Se puede hacer mucho más de lo que se está haciendo. Por ejemplo, los impuestos. El sistema impositivo español no es un sistema progresista. Si pagan más los individuos por impuestos que las empresas. ¿Eh? Acabo de leer hoy, no sé en qué sitio, que las empresas normalmente pagan un 10% de impuestos por sus ganancias, un 10, un 12%. Y cualquiera de los que estamos aquí nos descuentan el 25 o el 30%. Pues como no somos millonarios, no nos descuentan el 40 o el 50, ¿no? Pero vamos, estamos pagando dos o tres veces más que las empresas por el dinero que recibimos por nuestro trabajo o por nuestra jubilación. No, a mí eso me parece que eso de política económica de izquierda no tiene nada. La distribución de la renta, que es otro de los elementos que deben caracterizar un partido de izquierdas, que debe de tender, naturalmente, es a la igualdad. O sea, parece que un partido de izquierda se distingue de los de derecha, porque uno tiende a la igualdad y a los de derecha no les importa la igualdad. Bueno, pues cada año que pasa hay más multimillonarios en España. Año tras año hay más multimillonarios. Mientras que la clase media está cada vez perdiendo más poder adquisitivo. O sea, esto no es una política de izquierdas. Y si seguimos haciendo eso, pues quiere decir que en España no se está utilizando una política económica, insisto, de izquierdas. ¿Se puede hacer más de lo que se está haciendo? Por supuesto. Pero si es que no hace falta ir a descubrir nada del otro mundo. Sencillamente se puede hacer con la Constitución española. No hay más que aplicar la Constitución. Y les voy a dar a ustedes tres ejemplos para no aburrirles más. Primero, El artículo 31 de la Constitución dice que el sistema tributario español debe ser justo, inspirado en los principios de igualdad y progresividad. Aplíquese. Aplíquese la progresividad, que no se está aplicando. Vuelvo a decir lo mismo. No se está aplicando. O sea que se pueden poner los impuestos haciéndole pagar más a las empresas que a los particulares. Se puede. Lo que pasa es que no se quiere. Entre otras cosas, porque ya sabemos lo que pasa. Que hay muchos señores de la política, cuando salen de la política, acaban... ¿dónde? En los consejos de administración de las empresas privadas. Entonces, es que eso me resulta que es francamente insoportable. Es insoportable, porque algunas veces parece que lo que están haciendo en la política es preparándose el sillón para cuando vayan a la política pasar a ser consejeros por un sueldazo impresionante para vivir toda la vida como marqueses. Se puede hacer, el artículo 31 permite eso. El artículo 40 de la Constitución dice: los poderes públicos promoverán una distribución de la renta personal y regional más equitativa. Lo dice la Constitución. O sea, yo no estoy pidiendo nada nuevo, ni siquiera hace falta la Constitución, cambiar la Constitución para esa. Está. Es decir, que los poderes públicos promuevan la distribución de renta personal y regional más equitativa. Cuando acabamos de decir que cada vez hay más multimillonarios en España y cada vez las clases medias y las clases inferiores lo están pasando peor. O sea, no se está cumpliendo el artículo 40 de la Constitución. Vamos al artículo 131. El Estado, mediante ley, podrá, atiendan ustedes a lo que dice la Constitución, planificar la actividad económica general. Planificar. ¿Eh? Que esa es una palabra que... No, la planificación es cosa del comunismo. Está en la Constitución española. El Estado, mediante ley, podrá planificar la actividad económica general. ¿Para qué? Para estimular el crecimiento de la renta y de la riqueza y su más justa distribución. Está en la Constitución. Se puede hacer política de izquierda sin necesidad de cambiar la Constitución. Que no nos vengan con mentiras. Se puede hacer. Lo que pasa es que no se quiere. Y aquí lo dejo de momento.
1: Don Arturo, creo que te toca.
3: Bueno,
1: Hay que felicitar el nivelazo que están marcando. Siempre en todos los actos lo.
3: Yo me voy a arrimar a la historia.
1: Ojalá estén todos los candidatos escuchando.
3: Y me voy a arrimar a un librillo que me llegó cuando yo tenía 28 años, de Mijaíl Gorbachev, que se llama Octubre y la Perestroika. La revolución continúa. Un poco un compendio histórico de. O un repaso histórico de lo que aquí hemos comentado, que decía un poco Jesús y José Antonio. Aquella revolución que comenzó y que debió continuar. ¿Por qué hemos llegado aquí? ¿Se terminó la utopía de la izquierda? ¿Es una utopía? Negaré por un cuadernillo este que tengo aquí, que me llegaba de la Unión Soviética, editorial Rubiño, publicado en 1987, poquito antes de la caída del muro de Berlín. Y diré algunas frases muy interesantes que todavía hoy tienen calado, desde mi punto de vista, claro, de Gorbachev. En su libro, Octubre y la Perestroika, trata de la revolución de octubre de 1917. En octubre fue una revolución del pueblo, el ser humano, para su emancipación y desarrollo. Y no hay más alto honor, decía él, que trazar nuevos senderos, consagrar todas las fuerzas y energías y conocimientos y capacidades a esos ideales de octubre. Reflexionemos sobre todo este tiempo de creación desde las posiciones de un pueblo dispuesto a poner en juego toda su fuerza y potencial del socialismo para la transformación revolucionaria de la vida. Y un poco viendo la palabra socialismo, la palabra izquierda, lo que era, lo que es, lo que debió ser o no, y la palabra comunismo, que parece que ahora tiene, parece que es peyorativa incluso, ¿no? En octubre se demostró que la opción estaba entre el socialismo y el capitalismo, era la única alternativa social, tanto en el siglo XX y ahora en el siglo XXI también. Y no se puede avanzar sin ir más a una forma elevada de organización social, hacia el socialismo, decía Gorbachov. Es la lógica del desarrollo. Las tesis de la primavera de 1917 fueron una previsión científica, decía Gorbachov, y un modelo de programa revolucionario en aquellas circunstancias históricas. Lenin mostró no solo la lógica de que se podía transformar la revolución democrática burguesa en revolución socialista, sino también la forma de un proceso de maduración política de las masas. La revolución de octubre y Lenin aportaron cosas nuevas, posiblemente no vistas. Se elaboraron por primera vez métodos de planificación de la economía. Eran comunistas. La conjugación armoniosa de la agricultura, la industria y el transporte. Un programa integral de ubicación y desarrollo de las fuerzas productivas de Rusia en aquel momento. Es necesario evaluar el pasado con sentido de responsabilidad histórica. Hoy, cuando se ha desplegado, decía él, la perestroika, que significa renovación, se debe evaluar, ajustar y dar las cuentas políticas y rendir culto a lo heroico del pasado para extraer enseñanzas y equivocaciones que cometimos luego. Ya esto lo había dicho antes también, lo había dicho Rosa Luxemburgo. El pensamiento teórico y la práctica buscaban qué direcciones y qué formas debían tomar las transformaciones socioeconómicas, las que apuntaba un poco Jesús. Era difícil orientarse, encontrar un rumbo acertado en una situación tan compleja. En ciertos líderes prodigiosos prevaleció la naturaleza pequeño burguesa. Esa naturaleza pequeño burguesa de los líderes también lo apuntaba Rosa Luxemburgo. Con Stalin, aquí hay una gran crítica que hace Gorbachov a Stalin, surgió el sistema del mando administrativo en la dirección del país por un partido y un Estado. Y fue creciendo la burocracia. Ya Lenin lo había advertido, antes que Lenin, Rosa. Si se hubiera tenido más en cuenta las leyes objetivas de la economía y se hubiese prestado más atención a los procesos sociales, si en general la actitud ante las enormes masas de campesinos trabajadores, buena parte de ellos habían participado en la revolución, si se hubiesen aplicado el modo correcto de políticas de alianza con el campesinado, no habría tenido lugar todas estas exageraciones, excesos. Millones de personas se habrían incorporado con entusiasmo al trabajo para llevar a cabo aquellas transformaciones socialistas que cortó de un plumazo Stalin. En el país se creó un clima de intolerancia, el de Stalin, ¿no? Hostilidad y sospecha. La ausencia del debido nivel de democratización de la sociedad soviética hizo posible tanto el culto a la personalidad como las vulneraciones de la legalidad. Dice, es camarada, la amarga verdad, decía Gorbachov. Se hizo un grave daño a la causa del socialismo. Nuestro pueblo y la revolución internacional del proletariado lo pagó muy caro. Pero se siguió pagando caro, año tras año, y todavía. Es inmensa e imperdonable la culpa de Stalin, dice Gorbachov. Y los hombres de su entorno, ante el partido y el pueblo, por la represión y las arbitrariedades masivas que se cometieron. Esto debe ser una enseñanza para todas las generaciones. Perestroika es democratización, legalidad, superación de la burocracia. Esta es la razón de que también aquí pongamos las cosas claras y seamos consecuentes y exactos. Y en Occidente, el odio al socialismo, mala prensa. Esto lo puse un poco. Llamarse comunista parece ahora una ofensa. Hasta la propia derecha, la propia izquierda, izquierda, no sé qué, tal, medio, no sé qué. La idea de la perestroika tiene por base una historia de 70 años, cimientos del edificio social. Nuestro deber es proseguir y ampliar la causa de los pioneros de aquella revolución y de aquel socialismo. Dice, camaradas, avanzamos por un camino revolucionario que no es para débiles y tímidos, es un camino para fuertes y audaces. Y esto es mil veces más justo cuando se trata de la historia del socialismo, de continuar la causa de la gran revolución. La perestroika no consiste solo en superar el estancamiento y conservadurismo, es superar los rasgos de la organización social. Y todos tenemos los fundamentos para enfocar la perestroika y contestar a la pregunta de Lenin, ¿de qué y hacia qué pasamos? ¿De dónde salimos? ¿A dónde queremos llegar? Hay que decir con toda seguridad que necesitamos imprimir al socialismo una nueva calidad, nuevos alientos y una profunda renovación de todos los aspectos de la vida en sociedad, tanto material como espiritual, y poner en mayor plenitud el descubrimiento del humanismo como meta. Valorar la economía desde el punto de vista humano, las relaciones sociales y políticas, la esperanza de una depuración revolucionaria, activando siempre el factor humano, al individuo, a la persona. Dos problemas claves del desarrollo de la sociedad determinan la suerte de la perestroika. Para él, la democratización de toda la vida social y la reforma económica radical. Aquí hay palabras que yo he ido leyendo y que ves como que hemos comentado mucho en las charlas que hemos hecho aquí, y ver cómo aquello que dijo él en el año 88, que yo leí en aquella época y lo releí el otro día para comentarlo un poco aquí, sigue marcando el mismo problema. Desde el 80 y esto, 86, 87, el 89 fue lo del muro de Berlín, ¿no? Más o menos, sí, 89, pues dos años antes, ¿no? Y para no cansar un poco, aquí tengo una cosa interesante. Decía que sacamos, también habla un poco del tema que comentó una vez que me gustó mucho Gerardo, en una de las veces que hablamos del tema de que la izquierda está en la acción social, ¿no? Él habla aquí también del tema de Chernobyl, lo comenta, ¿no? La catástrofe, el tema de la deshumanización tan grande y el gasto armamentístico, ¿no?, que sufrió la Unión Soviética en la Guerra Fría, ¿no? Y le parece que las fuerzas conservadoras son las que desacreditan cualquier perestroika, o sea, cualquier transformación de la sociedad. Le voy a leer la última parte ya, que a mí me parece interesante porque acaba diciendo unas cosas que yo lo leí después de leerlo, yo lo leí cuando tenía 29 años, ahora tengo 62. Y digo, yo, pues yo creo que esto prácticamente estamos con el mismo rollo. O sea que dice, los partidos comunistas deben buscar un nuevo lugar en los profundos cambios que se operan. Su movimiento internacional debe renovarse, tener confianza, luchar por la igualdad de derechos. El socialismo debe enseñar al trabajador el sentimiento de la dignidad. El mundo socialista debe presentarse hoy ante nosotros de manera uniforme, pero no identidad. Estamos convencidos ya que el socialismo no tiene un único modelo. Tiene criterios de desarrollo en cada etapa. Hay un gran debilitamiento internacionalista. Acecha el peligro del nacionalismo separatista, decía también Rosa Luxemburgo. Continuemos con la renovación del comunismo, del socialismo de izquierda, con la perestroika. El socialismo de izquierda, matiza bien él, el de izquierda, no el de Stalin. Avanzamos entonces, dice, por una ruta inexplorada, hoy también. Y esto supone peligro, hoy también. Impone responsabilidad. Y repitiendo las palabras de Lenin, el Lenin aquel de octubre de 1917, la época de la revolución es la época de la acción, tanto de arriba, desde arriba como desde abajo. Y aquí dice una cosa ya final, textual, dice, camarada, en 1917 el género humano entró en su historia auténtica, la amenaza de la hecatombe termonuclear y de crisis globales. Patentizan que el pasado aún continúa aferrándose tenazmente a una parte considerable de la humanidad. La humanidad no puede estar condenada a existir eternamente a la manera como lo hacía hasta octubre de 1917. Un antes y un después. La palabra comunismo, socialismo, izquierda, nace ahí. Justo ahí, en 1917, en aquella revolución. El socialismo se convirtió desde entonces en esa realidad poderosa y creciente. Le digo que eso no en el sentido del marxismo teórico, sino la aplicación del marxismo en versión Lenin. Habla del colectivismo en lugar del egoísmo, la repartición, la libertad e igualdad en lugar de la explotación y la opresión, poder auténtico del pueblo en lugar de tiranía, tiranía de una minoría, sigue existiendo. Papel creciente de la razón y del humanismo en un lugar contra el cruel juego de las fuerzas sociales. Las generaciones actuales deben responder a los destinos de la civilización y de la vida misma de la Tierra. Como decía Carl Sagan, quien habla en nombre de la Tierra, cada uno habla en nombre de su propio terruño, de su país, en nombre de la Tierra, ¿quién? Este es el aspecto, digamos, ecológico que sitúa aquí Gorbachev en su momento. Es nuestro deber conservar nuestra civilización, la vida misma en la Tierra, seguir el triunfo de la razón sobre la locura nuclear y la contaminación. Y aún nos asusta este reto. Si en octubre de 1917 abandonamos el viejo mundo, sigamos avanzando y no nos apartemos nunca de esa meta. Este informe de Gorbachev fue escuchado con gran atención, muchos aplausos, luego lo raptaron, intentaron. Y la izquierda, pues yo creo que aún tiene una tarea. Yo lo que he hecho aquí al releer esto, que me acordé, es un poco ver, lo quise releer adrede, como es los mismos elementos, las mismas cosas, los mismos problemas, y han pasado pues la mitad de mi vida. 28 años, 29 años leí yo esto. Ahora tengo 62.
2: Te quedan otros 29 para leer otra vez.
3: Para leer otra vez y volver a leer y seguiremos con lo mismo. Pues esto es un poco lo que quería decir, haciendo un poquito de historia del señor Gorbachev.

0: lo que tiene que ver esto con socialismo. ¿Me entiendes? ¿Sí? Ni lo que hace Podemos, Podemos habla, que sí, un banco ahora, cuando más avanza ahora, pues ahora cuando dice una banca pública, porque entonces no sé qué tal cual. Pero coño, es que...
1: Hay que hacer.
0: Hay lugares donde hacerlo, pero pues, se ha hecho en tantos lugares donde...
1: Pues hazlo, ¿no? Venga, inténtalo.
0: Pues está claro. Don Antonio.
2: Yo no sé si no convendría pasar a la discusión. Porque
0: hables un poquito, por lo menos lo que usted ve.
2: Lo que yo tengo, como que no encaja mucho en lo que se ha dicho.
0: Diga lo que seguro que encaja.
2: Yo voy a hablar de la,
0: este poliedro que es el pensamiento.
2: La cuestión ecológica como un tema de la izquierda. Y no sé si podríamos un día dedicarle la sesión entera a la ecología.
0: Pues claro, claro, claro.
2: Y lo dejo para ese
0: habla
2: día.
0: Habla del ecosocialismo, el José Luis Escotado está permanentemente reivindicando eso, ecosocialismo a tope, que no hay otra alternativa. Sí. Pero apunte un poquito, aunque sea un índice, un prologuito.
2: Bien, bueno, que se trata de un asunto grave, urgente, de grandísima actualidad, esto está fuera de discusión, ¿no? Se habla mucho de la necesidad de imprimir un giro ecológico a la política. Se ha dicho, lo dijo por ejemplo von Weizsäcker, que el siglo XXI ha de ser el siglo de la ecología. Esto parece incuestionable, ¿no? El cambio climático constituye en la actualidad el mayor riesgo de la humanidad a medio plazo. Son muchos los expertos que hablan de importantes desastres naturales y de efectos humanitarios devastadores si se mantienen los ritmos actuales de aumento del calentamiento global. Los problemas ecológicos a los que la humanidad ha de hacer frente en el inmediato futuro son de tal magnitud que ya no es posible otorgar legitimidad a ningún partido, a ninguna fuerza política de cuyo programa no forme parte un importante capítulo de medidas ecológicas, ¿no? Y por ello es absolutamente necesario que haya partidos verdes. Hoy he visto en la prensa que en Finlandia el tema ecológico es elemento fundamental del programa de todos los partidos, ¿no? Y que parece que va a ganar y que va a gobernar un ecologista, ¿no? Y conviene, desde luego, en todo caso, que haya partidos que tomen muy seriamente en consideración este asunto, ¿no? La magnitud del problema compromete a toda la humanidad, no solo a las izquierdas, a todos los estados del mundo, a todos los partidos políticos. Es un tema absolutamente transversal. Pero entiendo que compromete de un modo especial a las izquierdas, ¿no? A los partidos y a las personas de izquierda, ¿no? Para justificar esta afirmación, yo quería comenzar haciendo una breve alusión a Leonardo Boff, el gran teólogo de la liberación brasileño, un teólogo heterodoxo que tuvo problemas con Roma, con el Vaticano, y que él era franciscano, abandonó la orden, pero sigue ejerciendo como pensador y como teólogo, y últimamente ha dedicado una gran atención al asunto ecológico. Y en un libro muy interesante que lleva por título Ecología, grito de la tierra, grito de los pobres. Grito de la tierra, grito de los pobres, ¿no? En este libro dice que es necesario unir al proyecto de liberación de los pobres el proyecto de liberación de la tierra. Dice que la lógica que preside la explotación de los pobres es la misma que inspira la explotación de la tierra, ¿no? O sea que también la tierra está humillada, explotada, ¿eh? Por la voracidad del capitalismo, ¿no? Los pobres gritan, pero también la tierra grita, ¿no? Y por ello él considera que se complementan la teología de la liberación y la ecología. Se complementan. Son dos elementos que no se excluyen, sino todo lo contrario. Nosotros aquí, yo me voy a mover más bien en el plano de la filosofía,

0: donde él dice teología, pues diría filosofía, ¿no? Filosofía de la liberación y ecología, ¿no? Y esta conexión, ¿no?, entre el movimiento de liberación de los pobres y la ecología, entiendo que pone muy claramente de manifiesto la relación que existe entre la injusticia social provocada por el capitalismo y los daños que provoca en la tierra la explotación capitalista de la naturaleza. Dije que me quería mover en el plano de la filosofía, ¿no?, que es el que conozco. Ha habido varios importantes filósofos del siglo XX que se han ocupado de la violencia que ha ejercido el hombre del siglo XX sobre la naturaleza a través de la técnica, ¿no? Y todos ellos, a esto, a los que me voy a referir brevemente, han hablado de la necesidad de un giro ecológico que comprendería o una ética ecológica que respete a la naturaleza, o de un determinado afrontamiento político del problema ecológico. El primer filósofo al que quiero aludir, aunque es un filósofo de derecha, de extrema derecha, diría, es Heidegger, ¿no? Pero resulta que es posiblemente el mayor filósofo del siglo XX y uno de los más grandes de la historia, ¿no? Heidegger da una enorme importancia a la violencia que la técnica moderna ha ejercido sobre la naturaleza y habla de una ética originaria que sería una ética del respeto a la naturaleza. Heidegger habla de una interpelación del ser. Él habla del ser, pero una de las formas en que puede ser entendido el ser es la naturaleza, la física de los presocráticos, ¿no? Y él dice que la naturaleza, el ser, nos interpela, nos llama, nos pide que cuidemos de ella, ¿no? O sea que también hay un grito de la naturaleza, también Heidegger habla de un grito de la tierra, de un grito de la naturaleza, que nos pide ayuda, que nos pide que nos cuidemos de ella. Y Heidegger dice que la respuesta a esa llamada que nos hace la naturaleza es una ética del respeto a la naturaleza, ¿no? El hombre, dice Heidegger, es el pastor del ser. Esto es una frase muy conocida de Heidegger, que a algunos les mueve a risa, ¿no? Pero que dice algo muy profundo. Y es que el hombre ha de cuidar, es el pastor que ha de cuidar de la naturaleza, ha de responder a esa llamada que le hace la naturaleza, ha de dejar ser a la naturaleza. Esto es lo que quiere decir la palabra alemana que él emplea, que es Gelassenheit. Gelassen, de lassen, dejar. Dejar ser a la naturaleza, no violentarla, ¿no? Respetarla, ¿no? Bien, digo que es un pensador de derechas, muy de derechas, pero ideas parecidas. Heidegger ha tenido una enorme influencia en el pensamiento ecológico, ¿no? En la idea de fundamentar filosóficamente una ética del respeto a la naturaleza. Y esto es lo que ha hecho de forma brillantísima un discípulo suyo que se llama Hans Jonas. Jonas, que en 1979 escribió un libro que se llama El principio responsabilidad y que habla del principio de responsabilidad del hombre por la naturaleza, por las generaciones futuras, porque siga habiendo una humanidad en el futuro. Este libro se ha convertido en la Biblia de una cierta izquierda alemana y de la izquierda también de otros lugares del mundo, ¿no? Esta obra ofrece una fundamentación ontológica de la ética de la naturaleza. Habla de la naturaleza como madre del hombre, como organismo viviente en el que nace el hombre y en relación con la cual el hombre ha de mantener una actitud de respeto, de solidaridad, de amistad, incluso diríamos, ¿no? Jonas habla del deber del hombre para con la humanidad, O sea, hay un imperativo que obliga al hombre a hacerse responsable de que en el futuro siga habiendo hombres. Hay un deber con las generaciones futuras y hay un deber con la naturaleza en general, ¿no? Pero no porque esté en peligro la seguridad del... No. Jonas habla de un derecho de la naturaleza a nuestro respeto, ¿no? Habla del valor intrínseco de la misma naturaleza que le hace acreedora a deberes por nuestra parte en relación con ella, ¿no? Y habla de justicia intergeneracional, esto es importantísimo, ¿no? Habla de la responsabilidad que tiene el hombre con las jóvenes generaciones que van a vivir en el futuro y que no van a tener a disfrutar tal vez de un espacio en el que poder desarrollar su vida, ¿no? Esta dimensión importante del deber de justicia, este deber característico de la izquierda, es del que se hacen eco en la actualidad, en estos días pasados lo hemos visto, los adolescentes, jóvenes estudiantes de enseñanza media, incluso de la primaria de todo el mundo, que han gritado en las calles su exigencia de que no sea destruido el mundo en el que ellos van a desarrollar su vida. Y el tercer filósofo en el que queda mucho más claro esta conexión de ecología y izquierda es Bloch, ¿no? El filósofo marxista es Bloch, el cual vincula la relación que hay entre la ciencia y la técnica moderna con su proyecto de violencia, de dominio de la naturaleza, de explotación de la naturaleza y el capitalismo. O sea, el elemento novedoso de Bloch en este contexto es la referencia al factor socioeconómico en la crisis ecológica. Hay una raíz económica, capitalista, de la crisis económica. Bloch habla de una técnica de alianza, o sea que también en Bloch hay una visión de la naturaleza que tiene mucho que ver como la de Heidegger y como la de Jonas con la del romanticismo, ¿no? Con la de Schelling. Es la visión de la naturaleza como madre, en cuyo seno hemos nacido, con la que tenemos deberes, un deber de solidaridad. Venimos de ahí, ¿no? Si venimos de ahí, pues tenemos unos deberes con la naturaleza, ¿no? Esto es una visión muy romántica y que está presente también en el marxista Bloch. Entonces él habla de la posibilidad de una técnica diferente, ¿no? No podemos renunciar a la técnica a las alturas de la historia del mundo en la que nos encontramos, pero cabe entender la técnica de otra, y esa es lo que él llama técnica de alianza con la naturaleza. Bloch llega a hablar, citando a Goethe, otro gran representante de esta visión romántica del 19, de principios del 19, de una relación de amistad con la naturaleza. Debemos mantener una relación de amistad con la naturaleza, ¿no? Y en ese contexto hay que pensar una nueva manera de poner en práctica la ciencia y la técnica, ¿no? Porque la ciencia y la técnica moderna han creado una visión de la naturaleza como puro material para el trabajo, para la explotación, como puro objeto que puede ser dominado y explotado, ¿no? A esta visión oponen todos estos filósofos una concepción de la naturaleza como un organismo viviente que tiene dinamismos propios, posibilidades propias, etc., ¿no? Y la técnica de alianza de Bloch, pues, busca eso, colaborar, sumar sus fuerzas a las fuerzas que trabajan en el seno de la naturaleza, ¿no? Y será en el socialismo, según Bloch, donde será posible alcanzar eso que Marx llamaba la reconciliación del hombre con la naturaleza. Porque Marx no solo habla de reconciliación del hombre con los otros hombres, de reconciliación del hombre consigo mismo, sino también de reconciliación del hombre con la naturaleza. Y a eso es lo que llama Bloch la patria. La patria es algo del futuro y estará encarnada en el socialismo, esa es la patria, el socialismo, el principio de esperanza, su gran obra en tres grandes volúmenes, más de 1.500 páginas, acaba con esta palabra, patria. Y la patria es entendida por Bloch en el sentido de Marx, del joven Marx, el Marx de los manuscritos, como el lugar de la reconciliación del hombre con la naturaleza. Bien, esto deja ver claramente que la lucha de izquierdas por la justicia ha de ser unida al compromiso ecológico, ¿no? Y como un ejemplo muy concreto de lo que he querido decir, remitiéndome al pensamiento especulativo, un tantín abstracto de estos filósofos que he citado, voy a acabar aludiendo a algo que aparecía en los periódicos de ayer, ¿no? Es una notita que saco de un periódico de ayer, en el que se habla de la política que se ha practicado en España en los últimos años en relación con la energía solar. Decía esta notita de periódico que en España, durante el último gobierno de la derecha, se ha perseguido, se ha castigado la energía solar, ¿no? Mientras en Alemania y en otros países, pues se la estimulaba, ¿no? Posteriormente, hace muy poco, el gobierno socialista, que en este momento está en el poder, pone fin a esa anomalía con un decreto que relanza el autoconsumo eléctrico, cuyo desarrollo se interrumpió de golpe cuando el gobierno de Mariano Rajoy cambió la normativa para imponer un peaje al el llamado impuesto al sol. Y tales restricciones en el aprovechamiento de energía obtenida que estranguló el mercado. Dice, lo ocurrido, dice la nota, es un ejemplo de mal gobierno. Aquel que antepone los intereses particulares de una minoría, las eléctricas, las compañías eléctricas, a las que aludía Jesús, normalmente muy poderosa, al interés general. Las eléctricas ya gozan en España de un sistema, etcétera, etcétera, ¿no? Este es un ejemplo clarísimo de las diferentes maneras de reaccionar por parte de la política ante un asunto muy concreto como es el que tiene que ver con las energías renovables, ¿no? De significado tan claramente ecológica, ¿no? Aquí vemos con toda claridad las implicaciones muy especiales que tiene en relación con este asunto la política de izquierdas.
1: Pues formidable. A ver si
2: se escucha. Formidable, formidable las cuatro intervenciones y seguro que formidable va a ser la del amigo Gerardo. A ver, Gerardo, ¿qué nos cuentas hoy? La verdad es que, coño, bueno, todos han hecho énfasis de alguna manera en el tema de que de que no hay izquierda, decía Jesús Paladines al comienzo, aquí mientras hablábamos antes de empezar el acto, de dónde está la izquierda. Y es verdad, uno se pone a ver y dónde está la izquierda. ¿Bien? ¿Dónde está? Lo que decía antes Arturo, ¿por qué no lo hacen? ¿No? ¿Por qué no lo hacen? Ver en el año 86 y Miguel Gorbachev, recordar pues todo esto, ¿no? Y nada, la verdad es que es terrible, terrible, terrible. Y después, bueno, la verdad es que cada intervención ha sido para un debate. Yo creo que puede ser un buen guión para los próximos debates, dedicar a cada uno un tema, ¿no? Porque incluso lo que estaba planteando José Antonio de que en democracia se puede votar como de derecha, que eso puede ser normal, pues bueno, puede ser normal y se produce. Lo tremendo es que una democracia, decía Federico Aguirre Klein, que democracia es incompatible con capitalismo, y yo estoy totalmente de acuerdo, porque una cosa es votancia, no sé si la debemos llamar, y otra cosa es democracia. Democracia es una cosa muy distinta, que no es simplemente que vayamos a echar el voto, ¿no? Y democracia implica un pueblo preparado y no un pueblo descerebrado. O sea, la verdad es que yo estaba pensando, coño, pues esta serie de charlas que la llamamos Teoría y Praxis para la Unidad de la Izquierda. A lo mejor hay que convertirla en Teoría y Praxis para la Izquierda, ya que la Unidad de la Izquierda, ¿me entiendes?, siempre fruto de los personalismos, desgraciadamente, de los distintos sectores, las miserias de cada uno, pues no estaría mal, desde luego, que hablemos. Bueno, la unidad se produzca o no se produzca, pero bueno, dentro de la teoría y la praxis, la unidad debería ser efectivamente un capítulo imprescindible, ¿no?, dado las circunstancias de una sociedad que está controlada por los grandes poderes económicos, que lo que le interesa es reproducirse, como ya sabemos tanto. Pues Gerardo, cuéntanos.
3: Bueno, gracias, César. Seré breve, entre otras cosas, porque mis compañeros ya han abordado una serie de temas. No sé si se oye bien.
2: Pero si sube un poquito.
3: Sí. No.
2: Sube un poquito, si puede. ¿Le doy el móvil mío? A ver.
3: ¿Se oye bien? Ah, perfecto. Digo que seré breve porque ya mis compañeros... No,
2: está saturando. A ver, de nuevo. Sigue despacito, a ver. Sí. Desprobando un poquito.
3: Digo que el resto de mis compañeros de mesa pues ya han abordado, digamos, los suficientes temas como para que después haya un debate... que yo creo que es lo que corresponde, ¿no? En primer lugar, simplemente decir que, bueno, lamentar, como todos, la pérdida de Javier Muguerza. Yo particularmente no lo conocí, porque cuando llegué a la Universidad de La Laguna, él ya se había marchado, hacía años, pero sí estuve en algunas conferencias cuando vino por aquí, de manera, ya vamos, como invitado, y uno se daba cuenta de que era un hombre sabio. Era un hombre sabio, ¿no? Y entonces hoy, pues lamentamos la pérdida de la persona y nos quedamos huérfanos también de su pensamiento. Yo creo que es una doble pérdida y por lo tanto hay que tener un reconocimiento y un respeto a una persona como Muguerza, que dedicó su vida a la filosofía y al pensamiento, ¿no? El día 28 de abril tenemos elecciones generales y el día 26 de mayo tenemos elecciones municipales, autonómicas y a los cabildos, ¿no? Yo voy a votar a la izquierda.
4: Y a Europa.
3: Yo voy a votar, digamos, en clave progresista, porque yo soy un hombre de izquierda, o así más o menos me tengo, ¿no? Pero ya hemos desgranado aquí lo que ofrecen los diferentes partidos de izquierda que tenemos en el escenario, ¿no? Y yo entiendo que aunque opte por votar, sobre todo porque la derecha actual representa retrotraernos 40, 50, 60 años atrás, es decir, por lo que puede pasar si gana la derecha con la sociedad, con los más vulnerables, con los más pobres, etcétera, pues hay que ir a votar a la izquierda, ¿no? Pero yo diría que los árboles no nos deben de ocultar el bosque. La izquierda que hay hoy en el panorama representa, a mi juicio, el amplio campo de la socialdemocracia. Es decir, que yo creo que no hay una auténtica alternativa, un modelo alternativo, un paradigma alternativo al capitalismo. Yo no lo veo y a mí me parece que hay, digamos, una orfandad en la que yo me reconozco que formo parte de esa orfandad. Es decir, los partidos actuales de izquierda son partidos que comparten el marco del capitalismo cuando, desde mi punto de vista, el capitalismo está haciendo aguas. Y por lo tanto tenemos que, digamos, transitar hacia un paradigma, hacia una alternativa auténtica al capitalismo. Lo acaba de exponer Antonio perfectamente. El capitalismo va a acabar con todo y a arrasar con todo. Porque lo dicen, y porque así lo vemos, primero, lo constatamos, es decir, lo constatamos en nuestro día a día, y porque también los grandes filósofos a los que ha hecho mención Antonio, yo creo que lo han, digamos, analizado perfectamente, ¿no? Tenemos que ir hacia una sociedad alternativa, ¿no? Es decir, aquí necesitamos a un Copérnico. Copérnico fue, para recordarlo a los oyentes, el que cambió el geocentrismo al heliocentrismo. Es decir, el que cambió un paradigma a otro paradigma. cuando ya las observaciones de los fenómenos que, digamos, astronómicos, no se ajustaban a la teoría geocéntrica, es decir, aquella que sostenía que la Tierra era el centro del universo y estaba en reposo, cuando ya esos fenómenos visibles no cabían, no se explicaban con esa teoría, hay que pasar a otra teoría. No se pueden explicar los nuevos fenómenos, digamos, haciendo flexible, estirando una teoría antigua que ya no se sostiene. Pues eso pasa hoy en día. El cambio climático que acaba de explicar Antonio, la desigualdad tan flagrante, tan injusta que hay en la sociedad, los cientos de miles de personas que se encuentran, digamos, sin el más mínimo alimento o cobijo que hay en la humanidad, el imperialismo, es decir, todo eso que nosotros observamos y que es producto de la economía de mercado, por lo menos a mi juicio, que es el principal impulsor de todo ese tipo de injusticia, a mí creo y a mí me parece que lo que debemos es transitar hacia otro tipo de sociedad, una sociedad alternativa, no una sociedad que se pueda alargar y que podamos aquí poner, parchear de una manera o de otra, no, porque estaríamos todavía dentro del modelo explicativo capitalista, del marco de producción capitalista, de la economía de mercado capitalista, por muchos parches que le hagamos. Yo voy a votar a las izquierdas, pero entiendo que son las izquierdas, estas que nosotros tenemos en el panorama, socialdemócratas. E incluso aquellas que nos parecen más alejadas o más a la izquierda, o que nos parecen ya que están, digamos, en el límite. Desde mi punto de vista, son socialdemócratas. Por ejemplo, aquí se habla de la izquierda que se, digamos, lleva en su programa una banca pública. Bien, está bien que haya una banca pública. Se tiran siempre los bancos privados, serán más poderosos. Está bien que haya una banca pública. O que haya un mínimo, un salario mínimo, base mínima para poder vivir. O que se luche contra el cambio climático, contra la pobreza, etc. Pero estamos todavía en el campo de la socialdemocracia. Incluso los líderes de Podemos, que es el partido emergente alternativo al Partido Socialista o a la tradicional socialdemocracia, como se quiera llamar, se reconocen, y Pablo Iglesias lo ha dicho, ellos son socialdemócratas. Son socialdemócratas. Por lo tanto, yo entiendo que estamos todavía dentro de lo que es el marco del sistema capitalista. Entonces, hace falta alguien que gire como Copérnico giró, que haga un giro copernicano y que diga no, ya el capitalismo no puede seguir subsistiendo, porque el capitalismo es aquel sistema que hace que la gente esté al servicio de la economía. Como Copérnico, como el geocentrismo anterior a Copérnico hacía que todos los astros giraran alrededor de la Tierra, ¿no? Si las observaciones astronómicas, las reales, lo que tú ves, te dicen que eso está mal, entonces hay que buscar una alternativa. Entonces Copérnico pensó, no, aquí el centro es el Sol y la Tierra gira como un planeta más alrededor del Sol. Pues hay que buscar la manera de que la economía gire alrededor del ser humano y no el ser humano sirva a la economía o gire alrededor de la economía. Y hay que transitar hacia modelos económicos que vayan dejando atrás el capitalismo, que apuesten por el cooperativismo, por la economía social, que apuesten por el control de las empresas desde un punto de vista democrático, que apuesten porque haya, digamos, por las empresas más colectivistas, más asociativas, por la economía social. Entonces, esa es una alternativa al capitalismo desregularizado que tenemos ahora, y hacia ahí tenemos que transitar. Entonces, yo voy a ser breve porque ya estamos fuera de hora y me gustaría intercambiar ideas con el público y entre nosotros, por supuesto, pero hay que ir a votar, hay que votar a la izquierda en las dos próximas elecciones que tenemos, tanto en abril como en mayo, hay que salir a las urnas, hay que votar a los partidos que uno entiende que, digamos, que son progresistas o que están más afines con las ideas que tiene uno, porque lo que hay al otro lado es la caverna, es el desahucio de las personas, es la pobreza infantil, es la marginalidad, es el desguace de los servicios públicos, etcétera, etcétera, etcétera. Entonces hay que apostar por la izquierda, pero tenemos que ir caminando y transitando hacia otro modelo que no sea el capitalismo, por lo que acaba de decir Antonio, por lo que comentaba en sus paradigmas, por lo que, digamos, por lo que nosotros vemos a nuestro alrededor, y es que nos están destruyendo el mundo, que el mundo se acaba, que la vida se acaba, y que más importante la vida que cualquier sistema económico, por sacrosanto que parezca, por entronizado que esté, por universal que pueda parecer, hay que transitar, hay que ir hacia nuevos modelos económicos que dejen atrás la perspectiva capitalista. Eso no se hace de la noche a la mañana. Eso se tiene que, digamos, hay que recorrer, pero tiene que venir lo mismo que Marx propuso en su momento, en el siglo XIX, un modelo alternativo al capitalista, y lo mismo, que yo me refería a Copérnico, pero en la historia de la astronomía y de la ciencia, por supuesto, que hubo, hoy hay, modelos alternativos, paradigmas alternativos, y quien ha leído a Kuhn, como la gente de esta mesa, sabe de lo que estoy hablando, hay que ir transitando, cambiando hacia otro tipo de modelos. No correcciones dentro del modelo capitalista que no nos van a conducir, sino a que la agonía se alargue y a que tengamos todavía que, digamos, que a estar durante un tiempo bastante considerable en este marco. No, hay que ir transitando, cambiando. Nos parece muy difícil. El capitalismo se ha globalizado, se ha universalizado, pero cuidado, tiene los pies de barro. Y tiene los pies de barro por una cuestión muy sencilla. Es insostenible. Es insostenible. Y como es insostenible, caerá. Cuando pase el tiempo, hablaremos de la época del capitalismo, como hoy hablamos de la Edad Media, o de la antigüedad. Es decir, de algo pasado que vamos a estudiar en los libros de historia, que vamos a ver y a evaluar lo bueno que tuvo y lo malo que también nos trajo, y ver las causas de su decaimiento y definitiva desaparición. Eso lo vamos a ver en los libros de historia. La época del capitalismo, lo mismo que leemos hoy, la Edad Media, que parecía que no tenía final y que duró muchísimo más que lo que ha durado el capitalismo hasta ahora, ¿eh? Pero lo vamos a leer en los libros de historia. Entonces, vamos a votar, salgamos a las urnas, llenemos las urnas, sobre todo de esperanza, de gente que quiere, digamos, que, en fin, y de partidos políticos que concilian de alguna manera la economía de mercado con el estado de bienestar, con el refuerzo de los servicios públicos, de los servicios sociales, de la ley de dependencia, etcétera. Pero no nos olvidemos de que si queremos un auténtico giro copernicano, una auténtica revolución, tenemos que ir a un modelo diferente al modelo de economía capitalista, por social que sea, porque siempre será un modelo de economía donde habrá clases sociales, donde habrá desigualdades y donde habrá tantos abusos como los que ha expuesto Antonio, porque como decía Antonio, que decía Heidegger, tenemos que ser el pastor del ser, el ser humano tiene que ser el pastor del ser, el pastor de la naturaleza, el pastor de la física, y el ser humano que ha construido el capitalismo es pastor del dinero, de lo único que importa actualmente. Somos pastores del dinero, y lo primero que pensamos o en que pensamos es en nuestra cartera y en nuestros ingresos y en nuestros beneficios y en nuestros intereses. No somos, como querría Heidegger, el pastor de la física, de la naturaleza o del ser, sino del dinero. Ese es el ser humano construido, hecho a imagen y semejanza del capitalismo. Tanto tenemos que ir evolucionando, tenemos que ir transitando hacia otro modelo económico.
4: Bueno, yo creo que es formidable, ¿eh? Damos un aplauso aquí a todos los compañeros. Bueno, hoy debate, desde luego, me da que poco, ¿eh? Porque hay 20, 10 minutitos si alguien quiere. Porque le voy a poner debate, pero la próxima semana. ¿Por qué la próxima semana y la siguiente, que son las dos semanas de campaña electoral, no se vienen por aquí a hablar? ¿Por qué hay que votar izquierda? ¿Eh? ¿Por qué no hablamos? ¿Por qué votar izquierda? ¿Por qué no contribuimos a la campaña electoral? Pues explicando, dando motivos para que la gente llene las urnas de izquierda, con todas las reservas que usted mismo ha planteado de una manera muy directa, el amigo Jesús, diciendo dónde está la izquierda, porque es que uno se queda asombrado. Ustedes me quieren decir, algún partido que haya hablado de sociedad socialista? Díganme uno que haya hablado de sociedad socialista en estos últimos meses.
5: Es que eso no está en el horizonte.
4: ¿Eh?
5: Es que eso no está en el horizonte.
4: No, pero como tiene que estar por lo menos como utopía.
5: Ni siquiera.
4: No, tiene que estar, ¿cómo no va a ser? Entonces bueno, tiene que estar por lo menos como utopía. Pero mira, otra cosa, sí, más sencilla. República. Dígame, ¿quién está repitiendo por ahí? Sí, alguno dice, somos republicanos, algo así, pero República, República, ahí en condiciones. Resulta una cosa muy avanzada, pues esto es lo que últimamente, pues que cuando se ha radicalizado un poco Pablo Iglesias, entonces estaba hablando de los bancos, el banco público y tal y cual. Eso era una cosa elemental, estaba hasta la época de Franco, estaba una banca pública, coño, ¿me entiendes? Ustedes recordarán a Rentaria cuando al final se la chuparon también, ¿no?, en el proceso de privatización. Bueno, yo voy a pasar el micro por si quieren decir algunos compañeros, pero a ver si quedamos para la próxima semana, un día.
5: Es Semana Santa.
4: ¿Qué tiene que ver?
0: Era la Semana Santa.
4: ¿Qué tiene que ver? Miércoles, lo digo, martes.
5: Lo que digo que el Jueves Santo no.
4: No, el jueves no, pero el viernes es el único día que nosotros no hacemos, pero el jueves también hacemos normalmente, pero se puede poner lo que sea, pero el miércoles o martes. Bueno, vamos a ver, estamos con algún problemilla ahí que está haciendo.
6: Muchas gracias, chicos, aunque no llegamos al principio, pero yo por lo menos lo estaba oyendo en el coche. Gregorio estaba en San Lázaro con el problema que tenemos con la planta del piche que nos han plantado ahí, ¿no? Bueno, al señor del centro vestido de gris, no sé cómo se llama usted.
7: Antonio,
6: me ha gustado mucho, todos me han gustado un montón, pero como yo soy una enamorada del planeta Tierra, yo todo lo aprovecho para regocijarme en ella. Me ha gustado mucho tu planteamiento con respecto a la ecología, la filosofía, la izquierda y todo eso, que todo tiene como... Vamos a ver. Como te nombraste a Leonardo Bono. Yo estuve en comunidades, o vengo de comunidades cristianas de base, y allí trabajamos el tema de este señor, ¿no? Bueno, el Papa ha lanzado una encíclica, La Casa Común.
7: Laudato
6: si. Y si los curas, que también ellos estudian filosofía, 3 años creo, en las homilías de los domingos cogieran temas de la casa común, que no se le ha oído a ningún cura en ninguna misa. Lo que dicen son chorradas, para mí son chorradas, habiendo tantas cosas importantes que decir y que enseñarle al pueblo. Porque si ellos cogieran temas de ahí, enseñarían al pueblo, lo enseñarían para la vida y a respetar la vida y la naturaleza. Pero ahora hay unas lecturas por Semana Santa. La tierra prometida, la huida de Egipto para... Digan la verdad. Digan la verdad. Filosofía del seminario. 3 años. Iban a invadir, salían de un lugar para invadir otra tierra, posiblemente con guerra. Pero hay que decirlo. No importa, sean valientes, díganlo. Tenemos esta lectura que no entiendo. Porque esas lecturas que dicen en las misas, los domingos y los días de en todas las misas que dicen, son... Yo no sé quién elige esas lecturas, pero me parece que no tienen sentido. A lo mejor me estoy saliendo del tema, pero es que basándome en la casa común, por eso digo todas estas cosas. Diría más cosas, pero como ya estamos tarde, yo espero que la próxima vez volverles a escuchar. Y como dice Gerardo, aquellas personas que son cristianas, que piensen lo que van a hacer. Porque también hubo otro papa, que no me acuerdo cuál era, decía que tenemos obligación de estar informados. obligación de estar informado. Y como dijo el Papa de ahora, ya no basta con rezar, ahora hay que actuar, porque se lo oí decir yo. Vale, no sé si he servido de algo lo que he dicho, pero
7: muchísimo.
6: Si no lo digo, reviento.
7: Muchísimo.
4: Pasa a Gregorio, si quiere.
7: Estoy totalmente de acuerdo con lo que ha dicho. Yo ese documento del Papa lo he leído, la encíclica Laudato Si, y es un magnífico documento en que se hace análisis económico, se critica duramente al capitalismo, se pone en relación la crisis ecológica con el proyecto de explotación del mundo que representa el capitalismo, ¿no? Y hay una cosa ahí, hay muchos puntos de coincidencia con Leonardo Boff, ¿no? Que con este Papa ha tenido un acercamiento y aquellas tiranteses que hubo con el anterior, pues se han moderado en grandísima medida, ¿no? En la gran referencia tanto de Boff como del Papa, el Papa Francisco, en esa encíclica es San Francisco de Asís, que ese con todo derecho puede ser considerado el santo patrón de la ecología, ¿no? El Francisco de la hermana tierra, el hermano pájaro, y que es una referencia aceptable incluso para muchísima gente que no es creyente, ¿no? Porque ese sí que era un ecologista de verdad.
8: Bueno, me he quedado un poco sorprendido cómo ha dicho Antonio que un libro de un hombre de derechas ha sido, digamos, modelo para imitar o para sus teorías
7: inspirar
8: para los jóvenes de izquierda. Parece que ha dicho eso, ¿no?
7: No, para otros filósofos.
8: Para otro filósofo.
7: Para Jonas, que sí es bandera de gente de izquierda.
8: O sea, a mí me ha dejado un poco desconcertado eso de que...
7: Claro,
8: Un hombre de derecha tenga... Yo diría que no están de derecha cuando sirve de consulta para gente de izquierda, ¿no? Que no están de derecha o en ciertos momentos... Está confundida la derecha y la izquierda, por lo menos por las actitudes, ¿no? de las personas y de la sociedad. Gerardo ha dicho algo así como que bueno, no sé si no me va a salir la pregunta que te quería hacer a ti. Pero mientras tanto, a ver si me sale, quiero un poco comentar que como que ha leído algún autor, el que se ha levantado de ahí, no sé quién es.
7: Arturo,
8: o sea, como que había leído ahí un texto de alguien que criticaba el separatismo, ¿no? Yo no sé si ese separatismo se refiere a todas las situaciones de separación o división o independencia de los pueblos. Porque, bueno, yo vivo aquí en Canarias y me doy cuenta, por lo menos yo lo veo así, que según un republicano catalán, su frase es: ningún pueblo pierde su derecho a ser gobernado por sí mismo, aunque pasen muchos siglos. Es como que todavía este pueblo canario, yo diría que está por escribir su historia, toda vez que le han suprimido la lengua, desde hace 600 años le han suprimido, digamos, la historia de Canarias. No se estudia en las universidades ni en las escuelas, de forma que la identidad de un pueblo que no tiene una historia, pues, o que no ha estudiado su historia, pues no te, está bastante descolocado, porque no es protagonista de su historia. Nada más. Muchas gracias.
4: Bueno, vamos a ver. Espera un segundo, es que no te oye. Si no tienes el micro puesto, no se oye.
9: Simplemente lo que estoy diciendo es que si es muy tarde que...
4: Lo mismo, pero los oyentes están allí, no pueden oírte de lejos.
9: Bueno, yo de todas maneras, por ejemplo, para mí es un honor maravilloso de estar entre maestros de maestros y todo lo que he captado para mí es maravilloso. Yo que no fui a una universidad ni por sombra de nada y eso y tal, sin embargo, me siento muy honrado con todas las opiniones de ustedes. No es ningún adulamiento, sinceramente. Ahora, a mí sí, por ejemplo, de todo lo hablado esta noche, me gustaría decir, por ejemplo, aunque voy a hablar un poco en desorden, la honestidad es el bien más preciado que tiene el ciudadano. Quien carezca de ella, que no se dedique a la política, ¿ya? Después, por ejemplo, hay un pensador, creo que se llamaba Louis Drummond, que decía, política es el arte de servirse de los hombres haciéndoles creer que se les sirve a ellos. Eso decía este señor. Y después, por ejemplo, a las instituciones se va a llevarnos a buscar, como hemos visto todo este tiempo. El que menos quiere su poltrona, tener un sueldo asegurado, vivir bien, que sus allegados vivan también bien, más sin embargo el resto de los ciudadanos contribuimos a pagarle los sueldos que ellos están percibiendo. Después, por ejemplo, elecciones, que hemos visto durante todo este tiempo, la mayor parte de la gente vota un televisor, ya vota un televisor, ya le pone un partido de fútbol, grita gol de la roja, de los blancos y de los otros, y con el carnet de identidad a votar. Después, por ejemplo, socialismo. Si uno ve un diccionario pequeño que tengo yo escolar, que eran de mis hijas ahí en la casa, socialismo es el reparto de la riqueza. Han repartido durante todo este tiempo quienes dicen que eran socialistas cuando han estado gobernando. Cuando, por ejemplo, nos enteramos por los medios de comunicación que uno que fue el que mandó al socialismo tenía un chalet de 10.000 metros cuadrados en Tánger, que no costó dos perras. ¿Quién se lo dio? ¿De dónde salió? ¿Ya? Y después, por ejemplo, otra de las cosas, por ejemplo, que yo veo, la mujer, el capitalismo, la ha llevado al mercado porque es la mano de obra más barata que hacíamos precisamente las mulas de los niños de aquellos tiempos del franquismo, ¿ya? Y la mujer la llevan porque es la mano de obra más barata y eso. La mujer trabaja dos veces, trabaja en el mercado y después va a trabajar a su casa, porque el hombre se ha educado a estar viendo el partido de fútbol, lo que sea y tal, mientras la mujer está trabajando en la casa. Después, por ejemplo, otra de las cosas. Pienso yo que no es lo mismo ser de izquierda que cañoto. Cañoto es una palabra que conoce Gerardo de La Palma, que es una palabra portuguesa, que es cañoto, pues ser de izquierda. Cañoto le dice a un tío que es zurdo, ¿no? En portugués, ¿ya? Y mucha diferencia hay con ser de izquierda y cañoto. Después, por ejemplo, los dirigentes de izquierda, lo que yo he visto que he militado en partidos que pensaban que eran de izquierda, ¿ya? La mayor parte quieren todos ser generales, nadie quiere ser soldado, ¿ya? Tú vas a pegar carteles, tú vas a repartir panfletos y yo me quedo sentado para meterme en las listas. Y yo, ni falta que me hace ir, en primer lugar no tengo preparación, ni falta que me hace, ¿ya? Y después, por ejemplo, lo que sí me gustaría decir, ¿ya? ¿Pide mucho acaso un ciudadano en esta sociedad en la que vivimos de tener derecho a la educación en primer lugar, más que la sanidad? Ya, porque cuando hay educación vamos a parar menos a los hospitales. Tener derecho a la sanidad, a la educación, tener derecho a un trabajo digno, tener derecho a una vivienda, ya, que se pueda vivir con dignidad, la riqueza que se coja en el dinero. Trabajé 11 años en un banco y sé que su negocio es comprar y vender dinero, que es lo que hacen nada más. Después, por ejemplo, al hombre, el hombre mismo, que hay que educarlo mucho, nos dan un templo que es nuestro cuerpo y no sabemos ni siquiera cuidarlo. No sabemos cuidarlo. Para poder vivir en el medio donde estamos y eso, hay que tratar de cuidar para saber cuidar a los demás, ¿ya? Y después, por ejemplo, hablaron, creo que don Antonio habló sobre la cuestión de los solares, de los paneles solares y tal. Comiencen por la universidad, que tiene ahí abajo todas las torres esas que tiene en Guajara, perdón, César, ¿ya? Y pongan paneles solares, porque si los ponen ustedes, yo que vivo aquí en una barriada del polígono Padre Anchieta, pues también a lo mejor nosotros podíamos tener, puesto que lo hace la universidad, pues también lo haríamos nosotros. Y también, como no, la universidad, las aljibes, ahora en estos días que ha llovido y tal, bien pudieron haber almacenado ahí en aljibes el agua para regar los jardines que tienen y tal, y no pagárselo a una empresa que no se sabe ni de dónde es, coño, ¿ya? Perdón, lo mío son reflexiones que no merecen respuesta, nada más. Disculpe que sea tan atrevido, ¿no?
10: Muy bien, bueno, pues... yo creo que lo vamos a tener que dejar aquí, ¿eh? Porque cualquier debate que comencemos me parece que se nos va a llevar un gran rato y estamos ya una hora. Lo digo porque hemos quedado con Rubén Ascanio. Ha habido pleno del ayuntamiento, me he quedado con Rubén Ascanio y ya estamos pasadísimos de hora, ¿no? Si no, lo vamos a en la madrugada. A ver, Antonio, si quieres, dos minutos cada uno.
7: Dos minutos, porque quería, no dije nada antes sobre Javier Muguerza y quería decir algo, ¿no? Lo primero, que es una de las personas de las que yo he conocido en mi vida con mayor carisma, ¿no? Era una persona que tenía una capacidad de fascinación, de atracción verdaderamente extraordinaria, y que ejerció un liderazgo verdaderamente impresionante sobre 3-4 generaciones de jóvenes filósofos durante 30-40 años, ¿no? En una ocasión le oí decir a Jacobo Muñoz, otro gran filósofo español fallecido recientemente, hace un año, poco más de un año, le oí decir que un fenómeno como el del liderazgo que ejercía Javier Muguerza sobre amplios sectores de la filosofía española era algo que tal vez no volviera a verse en el transcurso de un siglo, ¿no? Yo recuerdo los congresos de filósofos jóvenes que fueron tan importantes durante muchísimo tiempo, en los que había ahí encontronazos de marxistas, nietzschianos, analíticos, ¿no? Y resulta que Javier Muguerza pues era el líder de todos, que mediaba entre todos y que ejercía ese papel verdaderamente admirable, ¿no? Y por encima de todo ha sido un gran pensador, ¿no? Uno de los más importantes de la segunda mitad del siglo XX, que ha ejercido una grandísima influencia en las líneas de él concretamente. Tuvo una grandísima responsabilidad en la introducción del pensamiento analítico en España, ¿no? Y debe destacarse que su gran libro sobre el tema, con una selección de textos muy importante y una introducción que hizo historia, pues la hizo aquí en La Laguna, precisamente, el último año que estuvo aquí en La Laguna, ¿no? Y sobre todo destacar que su libro La razón sin esperanza es uno de los libros que más influencia han ejercido en la filosofía del siglo XX después de Ortega, ¿no? Ha habido grandísimos filósofos, inmensos filósofos españoles después de Ortega, como Zubiri o María Zambrano, José Gaos, etcétera, ¿no? Pero un libro como La razón sin esperanza, que haya ejercido Eugenio Trías, es otro filósofo muy importante, pero yo desde luego no me atrevería a señalar ningún libro de ellos que haya ejercido una influencia tan grande en las jóvenes generaciones como la de este libro, La razón sin esperanza, que en alguna medida es un diálogo con Bloch, porque es lo contrario de Bloch. Muguerza era más pesimista, él creía que la razón no podía aportar demasiados argumentos para la esperanza, pero al mismo tiempo admiraba infinitamente a Bloch, ¿no?
11: ¿Y el puente con América Latina?
7: El puente con América Latina, del que fue expresión esa enciclopedia de no sé cuántos volúmenes, el trabajo que ha hecho Muguerza por establecer puentes entre la filosofía española y la de México, Argentina, Colombia, etcétera, es impresionante, ¿no?
11: A ver, me deja nada más unos apuntes de datos que pueden ser interesantes. Cuando Antonio estaba hablando ahora de la importancia del pensamiento ecológico, es posible que el Partido Animalista, que se presenta a las elecciones, saque un diputado por Valencia y otro diputado por Barcelona, o al menos así lo apuntan los datos. Digo que esto es un elemento interesante. Después, voy a echar un par de jarros de agua fría con los datos en la mano. Yo lamento disentir de tanto de ti como de Gerardo en lo de que hay alternativa al capitalismo. Yo creo que, lamentablemente, al capitalismo, al menos a un corto plazo, lo único que puede haber es una distopía, no una utopía, sino una distopía. Lamentablemente, el capitalismo todavía tiene modelos de eficiencia que son terribles para las personas, como es el modelo chino, que sería el capitalismo de Estado. Y es por ahí por donde van los tiros. Yo lo siento, insisto, me gustaría. Yo no soy nada utópico, yo soy un escéptico. A mí me gusta decir siempre que soy un escéptico, optimista. Es decir, creo que hay que pensar siempre todas las peores opciones que uno tiene para luego intentar lidiar con ellas y salir de ellas. Pero efectivamente a mí yo no tengo ninguna esperanza en este momento sobre esa manifestación que me recordó, por cierto, el manifiesto comunista, la segunda parte del manifiesto comunista, cuando se decía que el capitalismo tenía los pies de barro. Pues no. Y vuelvo a repetir, lo que puede venir después del capitalismo es algo terrible, que es una edad media, donde el sentido, digamos, brutal ese que hemos visto a veces en el cine, de distópica, tecnológica para unas cosas, pero sin ningún tipo de igualdad de oportunidades. Creo que efectivamente hay que seguir trabajando en pos de las reformas. También es verdad, y en eso sí que te concedo la mayor, que si hay algo que puede hacer que el capitalismo retroceda es precisamente esos límites ecológicos que están ahí presentes. Pero luego, cuando hablamos de capitalismo, se comete un error terrible. El capitalismo no es algo que surgió en el siglo XIX, como mucha gente a veces piensa. El capitalismo, su primera aparición es prácticamente en el siglo XVII, es cuando hablamos del capitalismo comercial. Y después de eso han habido muchos capitalismos. El problema es que el capitalismo que existe en este momento es el capitalismo financiero. Y el capitalismo financiero no requiere nada, salvo economía virtual. Y por lo tanto, vamos a tener que replantearnos mucho este tipo de cosas. Y por eso es por lo que digo. Después, si nos miramos lo que piensan los españoles, por ejemplo, ¿qué es lo que piensan los españoles sobre los problemas? Pues que el paro le preocupa al 70%, pero sin embargo los problemas de índole económica solo al 22%. Los problemas medioambientales solo al 0,6% de las poblaciones del Eurobarómetro. La subida de las tarifas energéticas solo al 0,2%. El fraude fiscal solo al 0,1%. Lamento, pero es que son datos y los datos son importantes. No basta. A ver si me explico. La filosofía guía. La teoría nos guía. Los datos sin teoría no sirven absolutamente para nada. Nos confunden. Pero la teoría sin datos nos puede llevar a un voluntarismo que a veces puede ser tan o más peligroso aún que la falta de lo mismo. Entonces, ¿hay posibilidades de cambio? Sí. ¿En dónde están? En nosotros, como siempre. Como siempre. Y, ojo, cuando hablabas tú de la Iglesia, a mí me parece interesante, yo antes cité a Cáritas.
12: Sí, yo te oí.
11: ¿Por qué? Pues porque el programa de Cáritas es un programa de inclusión social. Es un programa de inclusión social. Y efectivamente la Iglesia, y este Papa en concreto, en materia de política ecológica, en materia de política social, va de una manera, camina, tiene unos andares distintos. Pero ¿por qué eso? Cuando preguntabas, ¿por qué eso no se da en España? Hombre, porque es que la Iglesia española es una Iglesia reaccionaria como pocas. Yo solamente conozco una iglesia tan reaccionaria como la española. Y lo dejo. La iglesia de la Europa del Este en este momento.
4: Jesús,
11: como parte de la iglesia de Europa.
4: ¿Algún matiz, algún minuto para concluir alguna cosa?
13: Ni un minuto siquiera. Simplemente decir que también la economía está apuntando por la ecología. Es toda una... Un movimiento que se llama ecoeconomía, precisamente porque se ve que la economía

0: Entonces, simplemente decirle, cuando tú planteas que después del capitalismo puede venir una distopía mucho peor todavía, yo te digo, mira, la distopía ya está aquí. La distopía ya la estamos viviendo. ¿Tú sabes lo que ocurre? Que hemos nacido en la parte del planeta pequeña, en donde vivimos, digamos, de una manera hasta cierto punto holgada. Pero si nosotros hubiéramos nacido en la India o en África, ya estaríamos viviendo la distopía. Eso también es capitalismo.
1: Explica lo de distopía.
0: Bueno, bueno, si la palabra utopía significa una sociedad ideal, la palabra distopía quiere decir todo lo contrario. Es decir, aquel tipo de sociedad donde podemos llegar, y de hecho ha habido grandes distopías en el siglo XX, por ejemplo, 1984, o por ejemplo, Un mundo feliz de Orwell, o por ejemplo, Fahrenheit 451 de Ray Bradbury. Es decir, un tipo de sociedad que no queremos nadie llegar a ella, porque es una sociedad manifiestamente injusta o manipuladora, o donde las personas viven en una sociedad deshumanizada. Eso es una distopía, ¿no? Entonces, yo lo que le digo a José Antonio es, efectivamente, después del capitalismo podríamos en Occidente ir hacia un mundo peor. En África ya es difícil, ¿eh? En África es complicado ir hacia peor, ¿eh? Porque peor de lo que están, digamos que es más complicado, ¿no? Igual que la India, igual que en otras zonas, igual que América Latina, etcétera, etcétera.
2: Muy bien, pues lo dejamos aquí entonces. Muchísimas gracias. Yo creo que ha sido una gozada escucharlos a todos ustedes.
3: Y pues muchas periodista gracias. Que debe seguir, que es Naranjo.
4: Ah, sí, es de Naranjo, que vive en la calle.
3: Es que yo...

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1: Sube el paro en Canarias. Subió el pasado mes de julio en 1.759 personas. Este número total de desempleados, sin embargo, es la cifra más baja en un mes de julio desde el año 2007. En la actualidad, Canarias tiene 144.168 personas desempleadas. España ha registrado el mes de julio con 2.026 fallecimientos asociados a altas temperaturas, es decir, casi el doble que en el mismo mes del año anterior. El bono alquiler vuelve a poner a prueba la capacidad del Instituto Canario de la Vivienda. Este organismo ha reconocido que no tiene medios suficientes para gestionar en solitario una ayuda que cada año recibe miles de solicitudes de jóvenes en Canarias. Los vecinos de Masca vuelven a rechazar que los cierres, que es el planteamiento del Cabildo de Tenerife, sean la única solución y reclaman inversiones y servicios, también protección para la economía social. El Boletín Oficial de Canarias publicará próximamente la nueva ley que impulsa la agilización de licencias urbanísticas, una norma duramente criticada que ha nacido bajo la premisa de tramitar de una manera más rápida las licencias necesarias para construir viviendas. El Tribunal Supremo ha anulado la ordenanza que permitió transformar el pabellón de Santa Cruz de Tenerife en un Palacio Municipal de Deportes de Santa Cruz. Y por fin, el Teatro Unión Tejina ya tiene aire acondicionado tras 8 años sin funcionar. El servicio de hospitalización a domicilio del Hospital Doctor Negrín en Gran Canaria realiza en los primeros 6 meses más de 7.000 visitas a domicilio. Unidas se Puede reclama en La Laguna un dispositivo especial para evitar que la masificación vuelva a colapsar a Naga este verano. La Seguridad Social supera la barrera de los 22 millones y medio de afiliados tras sumar 41.727 personas ocupadas en el pasado mes de julio. El ministro Marlaska ha dado por zanjada la crisis con la Unión Europea en lo acaecido en Ceuta. Insiste Marlaska en que el CNI no dio la alerta porque, dijo, hubiéramos activado la emergencia. Y hablamos de una situación que el propio Fernando Grande Marlaska ha cifrado este martes en la entrada masiva de migrantes en Ceuta el pasado jueves en 72.000 personas. Según sus cálculos, unos 70.000 ya han abandonado la ciudad autónoma. 75 personas han fallecido. También el gobierno de España ha anunciado este martes 25 millones adicionales a Ceuta para la acogida de menores migrantes. Y el exministro marroquí y presidente de la Comisión Europea, Unión Europea Marruecos, ha respondido a las acusaciones contra el gobierno de Marruecos sobre Ceuta. Dice que no hay pruebas para hablar de guerra híbrida. Mientras, la portavoz de la ONG Caminando Fronteras, Elena Maleno, ha dicho que los gobiernos están usando a las personas como moneda de cambio. Hablamos de una población joven por los problemas de derechos humanos huyen de su país. Manuel Monereo ha advertido en Radio San Borondón de la soledad estratégica de España ante Marruecos. Monereo ha afirmado que los aliados estratégicos de España nos dejarán solos si tuviéramos un enfrentamiento con Marruecos. El Boletín Oficial del Estado amplía la jubilación anticipada a 10 nuevas enfermedades. Las personas trabajadoras con espina bífida podrán jubilarse de manera anticipada a partir de este mes de agosto. El novio de Ayuso ha retirado los anuncios del piso y el ático que vende en Chamberí. Venezuela supera los 6.100 fallecidos tras el devastador doble terremoto del 24 de junio. El Frente Polisario denuncia la intensificación de la ocupación marroquí en el Sáhara Occidental. Y por último, en Colombia, Gustavo Petro, el todavía mandatario colombiano, ha expuesto este lunes los detalles del fraude electoral algorítmico para imponer un presidente ilegítimo, según sus palabras, en Colombia.

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0: 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Aprendiendo a compartir la vida en una sonrisa, el cielo en una caricia, el beso en un calentón, fuimos sembrando canciones en esta tierra baldía y floreció la poesía y llenamos los estadios y en muchas fiestas de barrio sonó nuestra melodía. Tardes y noches de gloria que cambiaron nuestra historia y este país de catetos, fascistas de pelo en pecho, curas y monjas serviles, grises y guardias civiles, funcionarios con bigote y chusqueros de galón, al servicio de una casta que controlaban tu pasta, tu miedo y tu corazón. Patriotas de bandera, españoles de primera, de la España verdadera, aquella tan noble y fiera que a otra media asesinó, brazo en alto y cara al sol, leales al movimiento, a la altura y al talento del pequeño dictador, que fue caudillo de España por obra y gracia de Dios. 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Preguntan con aire extraño cada 4 o 5 años despistados periodistas que nos perdieron la pista y enterraron nuestra voz. Y así van para más de 30 con la pregunta de marras tocándome los bemoles. Me tomen nota, señores, que no lo repito más. Algunos son diputados, presidentes, concejales, médicos y profesores, o ejerciendo asesoría en la sociedad de autores. Otros están y no cantan, otros cantan y no están. Los hay que se retiraron, algunos que ya murieron y otros que están por nacer. Jóvenes que son ahora también universitarios, obreros chicos de barrio que recorren la ciudad, un CD debajo el brazo, la guitarra en bandolera, 10 euros en la cartera cantando de bar en bar. O esos raperos poetas que en sus panfletos denuncian otra realidad social. Y mujeres, ni se sabe. Y sobre todo si hablamos de las primeras gloriosas que tuvieron los ovarios y el coraje necesario de subirse al escenario de aquella España casposa. ¿Qué fue de los cantautores? Aquí me tienen, señores, como en mis tiempos mejores dando el cante que es lo mío. Y aunque en invierno haga frío, me queda la primavera, un abril para la espera y un grándola en el corazón. ¿Qué fue de los cantautores? Aquí me tienen, señores, aún vivito y coleando, y en estos versos cantando nuestras verdades de ayer, que salpican el presente y la mierda pestilente que trepa por nuestros pies. ¿Qué fue de los cantautores? De los muchos que empezamos, de los pocos que quedamos, de los que aún resistimos, de los que no claudicamos. Aquí seguimos, cada uno en su trinchera, haciendo de la poesía nuestro pan de cada día. 7 vidas tiene el gato, aunque no cace ratones. Hay cantautor para rato, cantautor a tus canciones, zapatero a tus zapatos.
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1: Sube el paro en Canarias, subió el pasado mes de julio en 1.759 personas. Este número total de desempleados, sin embargo, es la cifra más baja en un mes de julio desde el año 2007. En la actualidad, Canarias tiene 144.168 personas desempleadas. España ha registrado el mes de julio con 2.026 fallecimientos asociados a altas temperaturas, es decir, casi el doble que en el mismo mes del año anterior. El bono alquiler vuelve a poner a prueba la capacidad del Instituto Canario de la Vivienda. Este organismo ha reconocido que no tiene medios suficientes para gestionar en solitario una ayuda que cada año recibe miles de solicitudes de jóvenes en Canarias. Los vecinos de Masca vuelven a rechazar que los cierres, que es el planteamiento del Cabildo de Tenerife, sean la única solución y reclaman inversiones y servicios, también protección para la economía social. El Boletín Oficial de Canarias publicará próximamente la nueva ley que impulsa la agilización de licencias urbanísticas, una norma duramente criticada que ha nacido bajo la premisa de tramitar de una manera más rápida las licencias necesarias para construir viviendas. El Tribunal Supremo ha anulado la ordenanza que permitió transformar el pabellón de Santa Cruz de Tenerife en un Palacio Municipal de Deportes de Santa Cruz. Y por fin, el Teatro Unión Tejina ya tiene aire acondicionado tras 8 años sin funcionar. El servicio de hospitalización a domicilio del Hospital Doctor Negrina en Gran Canaria realiza en los primeros 6 meses más de 7.000 visitas a domicilio. Unidas Se Puede reclama en La Laguna un dispositivo especial para evitar que la masificación vuelva a colapsar a Naga este verano. Seguridad Social supera la barrera de los 22 millones y medio de afiliados tras sumar 41.727 personas ocupadas en el pasado mes de julio. El ministro Marlaska ha dado por zanjada la crisis con la Unión Europea en lo acaecido en Ceuta. Insiste Marlaska en que el CNI no dio la alerta porque, dijo, hubiéramos activado la emergencia. Y hablamos de una situación que el propio Fernando Grande Marlaska ha cifrado este martes en la entrada masiva de migrantes en Ceuta el pasado jueves en 72.000 personas. Según sus cálculos, unos 70.000 ya han abandonado la ciudad autónoma. 75 personas han fallecido. También el gobierno de España ha anunciado este martes 25 millones adicionales a Ceuta para la acogida de menores migrantes. Y el exministro marroquí y presidente de la Comisión Europea, Unión Europea Marruecos, ha respondido a las acusaciones contra el gobierno de Marruecos sobre Ceuta. Dice que no hay pruebas para hablar de guerra híbrida. Mientras, la portavoz de la ONG Caminando Fronteras, Elena Maleno, ha dicho que los gobiernos están usando a las personas como moneda de cambio. Hablamos de una población joven por los problemas de derechos humanos huyen de su país. Manuel Monereo ha advertido en Radio San Borondón de la soledad estratégica de España ante Marruecos. Monereo ha afirmado que los aliados estratégicos de España nos dejarán solos si tuviéramos un enfrentamiento con Marruecos. El Boletín Oficial del Estado amplía la jubilación anticipada a 10 nuevas enfermedades. Las personas trabajadoras con espina bífida podrán jubilarse de manera anticipada a partir de este mes de agosto. El novio de Ayuso ha retirado los anuncios del piso y el ático que vende en Chamberí. Venezuela supera los 6.100 fallecidos tras el devastador doble terremoto del 24 de junio. El Frente Polisario denuncia la intensificación de la ocupación marroquí en el Sáhara Occidental. Y por último, en Colombia, Gustavo Petro, el todavía mandatario colombiano, ha expuesto este lunes los detalles del fraude electoral a logarítmico para imponer un presidente ilegítimo, según sus palabras, en Colombia.

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1: Prohibido es ahora a toda golondrina circular en los sueños que dictan estos versos. Voy a lanzar al viento enfáticos llamados para que me dispense de todos los trigales. Y pido que mis labios se alejen de la vida y que la muerte sola se cuelgue en mi palabra. Voy a cerrar canciones, clausurar los violines y hacer de las guitarras cuchillos indomables. Haré de los poetas un batallón armado que restituya en versos la justicia perdida. La voz será la hoja de un acero violento hendido en la garganta de todos los culpables. Voy a hacer de mis rimas vidrios vertiginosos que desgarren los ojos de los no castigados. Voy a juntar los signos de todas sus crueldades y verter en sus bocas la náusea de sus víctimas. Voy a extraer el verbo de sus hocicos muertos y hacer de sus palabras un vómito amarillo. Voy a sentar el alma en un palco de ensueños para que no me inquiete cuando clavo las uñas. Voy a clavar mis uñas en todas sus ideas, dejando en sus despojos manchas de poesía. Voy a hacer uniformes con los gritos de auxilio y vestirlos de miedo junto a sus escritorios. Del aire he de quitarle su transparencia viva para que solo sigan respirando conciencia. Voy

Trinas, trigales y poemas.

0: ¿Tú vienes disfrazada de Pinito del Oro o de Yanira? ¿Y eso?
1: Ajul, Fela, Wenti, Fawin, buenos días, ¿cómo están? Pues bueno, porque me quedé enamorada de la película, que me encantó.
0: ¿De qué película?
1: Bueno, sabes que no sé cuál es el título, pero sé que va...
0: Tal vez.
1: Ah, mira, tal vez, pues una película excepcional que me dejó... Es una película excepcional que recomiendo a todo el mundo, sobre todo a los que aman el arte en su integridad, porque esta película tiene poesía, teatro y prosa en todos los sentidos de la palabra. Y entonces a quien le gusta la ciencia ficción, bueno, la ciencia ficción también puede ser arte, pero es una novela independiente, con pocos recursos, pero que es maravillosa. Y nada, la poesía, pues en toda esa simbología, mucho teatro, porque además de que, bueno, recordamos que Pinito del Oro viene del circo, y el circo, pues en el circo hay mucho teatro, pero además de eso, pues habían escenas que no se podían interpretar de otra manera. Yo creo que ni por cuando los personajes desnudaban su alma y se mostraban tal y como eran, pues no hay otra manera mejor de manifestarlo como lo manifiestan en esa película. Que no quiero hacer spoiler, pero a ella se les veía pues de una manera... Bueno, hay que ver la película, pero me encanta porque yo digo, mira, qué teatral es, y bueno, y la prosa pues de las cartas, ¿no? De las cartas que se escribían los personajes, entonces pues lo tiene todo, la verdad.
0: Bueno, pues a ver, cuéntanos de qué va la película radiofónica hoy, Anabel.
2: Sí, pues mira, hoy... Esperamos y sabemos seguro que así va a ser, que vamos a ir a hablar con Luis Gonzalo Segura, porque ayer pues no fue posible por una circunstancia personal. Y a Luis Gonzalo, bueno, ayer escuchábamos su vídeo, un vídeo de una denuncia que Luis hacía pública y nos la hacía llegar también, una denuncia a este gobierno y en particular, digamos, a la parte más progresista, ¿no?

0: hasta su integridad, su vida, su salud, etcétera, y que no han encontrado ese respaldo. Por lo tanto, él considera que esto no es así, que es solamente un anuncio. Bueno, él lo comentará mejor. También queremos hablar con Luis sobre su último libro, España Cara B. Bueno, además, nos vamos a ir a hablar con Juan Martín Vega, con Chema Tante, que hace tiempo que no hablamos con Juan desde La Palma, donde está pues estos últimos tiempos, para hablar de la actualidad. Juan es el director editor del digital La Casa de mi Tía. Y también hablaremos hoy, que también nos hace mucha ilusión, desde Argentina, con Jorge Gurbanov. Jorge es un editor argentino, pero sobre todo un hombre, un humanista, un hombre de izquierda, economista y un analista de primera, ¿no? Lo hemos tenido como analista en bastantes ocasiones en los últimos años. Y con él queremos hablar de la situación de Argentina. La verdad es que no hay noticias buenas, desgraciadamente. Todos son movilizaciones. Ayer hablábamos de una movilización de los docentes, de los maestros. Hay encuestas que hablan de que Milei tiene un rechazo amplísimo, mayoritario, por parte de la población. Y bueno, más movilizaciones que hay, además políticas restrictivas, políticas contra la población y que defienden a los multimillonarios, como un decreto que acaba de aprobar contra la migración, al estilo de Donald Trump, donde se prohíbe el ingreso y se expulsa del territorio argentino aquellos extranjeros que, y son textualmente ahora lo que leo, incitaren o dirigieran mensajes de odio, discriminación o violencia contra el pueblo argentino o que ultrajen los símbolos patrios. Ya se sabe lo fácil que es montar una justificación para expulsar pues a todas estas personas que no quieren tener en su tierra, en su país, ¿no? Y bueno, pues hablaremos de muchas cuestiones con Jorge Gurbanov, lo haremos también como siempre con Meme, lo hablaremos con Carmen Delia y bueno, vamos a estar pendientes de la actualidad. Hoy se está celebrando esa reunión por videoconferencia, parece una reunión de urgencia de ministros de la Unión Europea a cuenta del suceso, del acontecimiento terrible en Ceuta con esa masiva pues llegada de personas engañadas desde Marruecos, más de 50.000 personas, con un balance todavía no definitivo de más de 80 personas muertas, y a ver qué conclusiones, qué nos dice el ministro Marlaska, que creo que a las 2:30 o así va a dar una rueda de prensa. También hoy hay datos sobre el paro, sobre el empleo, también rueda de prensa de la ministra de Seguridad Social sobre datos de afiliación correspondientes al mes de julio. En fin, creo que va a ser un programa pues del interés, estoy segura, de todas y todas. Así que, pues si les parece, nos podemos ir ya yendo a saludar a Luis Gonzalo Segura.
1: Muy bien, pues nada, con don Luis Gonzalo Segura vamos a hablar lo que él quiera, y la criatura ya debe ser, a lo mejor hasta se ha casado ya, ¿te acuerdas la niña?
0: Sí,
1: bueno. Tanto no, casado no. Pero
0: ahora le preguntamos a Luis, a ver qué criatura, porque también tiene una criatura literaria, bueno, es un ensayo en este caso, y que salió, bueno, hace ya varios meses, pero merece la pena recomendarlo y que nos hable Luis de esta España Cara B.
1: Bueno, pues como ya comentaba Anabel, Luis Gonzalo Segura, pues militante de izquierda, sindicalista, militar, ¿no?
0: Sí.
1: Denuncia que la ministra Yolanda Díaz ha engañado a los denunciantes de corrupción, que a pesar de las promesas están totalmente desprotegidos. En el último Consejo de Ministros y Ministras se aprobó un anteproyecto de ley para proteger a las personas trabajadoras que informen sobre infracciones normativas o casos de corrupción en su empresa. El Ministerio de Trabajo de Yolanda Díaz detalla que esta nueva norma pretende fortalecer la protección de quienes

0: contribuyen a una cultura de integridad, transparencia y defensa del interés general en el ámbito laboral. Ayer emitimos el vídeo, un pequeño vídeo sobre esta denuncia. En marzo de este año publicó el libro España Cara B, un ensayo crítico sobre la situación actual, sus causas y las dinámicas que nos han traído hasta aquí. Una tesis dura, incómoda, pero necesaria. Bueno, don Luis Gonzalo Segura, bienvenido.
1: Muy buenas, buenos días, muchísimas gracias.
0: Gracias a usted. Oye, ¿y la criatura?
1: Pues ya muy muy grande, demasiado.
0: Es que Anabel dice, ¿se habrá casado ya? Digo, coño, no exageres, que tenía 6 años o algo así hace poco. Usted debe tener 8, 9.
1: 9 y medio ya.
0: Bueno, pues.
1: Demasiado deprisa crecen, pero bueno.
0: Bueno,
1: ¿qué
0: bueno
1: le vamos a hacer?
0: Bueno, cuéntanos cómo estás viendo la cuestión. Precisamente has visto que el tema de Yolanda Díaz, pues bueno, tu tilda de que es un engaño a los denunciantes de corrupción, que están siendo totalmente desprotegidos y tal. Pero cuéntanos la realidad que estás viviendo, Luis, tú que padeciste, pues todo. Desde tu profesión te machacaron en la época franquista y te siguen en lo que parece que la herencia de Franco.
1: Sí, totalmente. Además es un tema que es precisamente el que abordo en España Cara B. Es esa farsa en la que parece que se están haciendo cosas, pero luego realmente no se está haciendo nada, ¿no? Esta es una de esta ley, en este caso, esta propuesta de ley, mejor dicho, es una propuesta de ley que es completamente vacía, que no tiene sentido. Mira, hace un año y medio, 2 años, cuando Ana Garrido estaba al borde del suicidio, pidiendo en Cáritas, en una situación absolutamente dramática, bueno, pues en ese contexto intentamos reunirnos con Yolanda Díaz para pedirle una serie de medidas que sí que realmente podían ayudar a los denunciantes de corrupción, ¿no? Como, bueno, pues una reserva de puestos en empresas públicas para que los denunciantes puedan volver a trabajar, una serie de medidas reales de protección que permitan los traslados dentro de las empresas cuando esto sea posible, etcétera. Una serie de medidas reales, ¿no? Yolanda Díaz, sabiendo que Ana Garrido, que fue la que denunció la Gürtel, la que permitió que el Partido Socialista llegara al gobierno, estaba al borde del suicidio, que estaba pidiendo en Cáritas, que estaba en una situación dramática, no se quiso reunir con nosotros.
0: Oye, Luis, explícanos las circunstancias que llevó a Ana Garrido a esa situación, porque mira que aquí comentamos el caso de la Gürtel y nos cabreamos mucho cuando los partidos atacan al PSOE, que, oye, los ataques se merezcan, hay que hacerlo, pero que venga desde el Partido Popular, el partido ese que ya, tú te acuerdas cuando, mira, con eso de la cara B, cuando la gestión B, las cuentitas B que utilizó para sus obras en la sede madrileña, pues tú sabes que dijo, que lo que escribió en su auto el juez, pues que el Partido Popular era una máquina para delinquir. Más clarito no se puede decir. Pues ve una hora a este, a Miguel Tellado, que uno dice, pero ¿cómo este tronco, coño, puede estar descerebrado, puede estar de secretario general, pues hasta disimular de secretario general del Partido Popular y atacando de corrupción a los demás? Los del caso Gürtel, coño, que se puede estar uno media hora citando caso tras caso que están en juzgados y que se están ampliando permanentemente. El caso Gürtel, el caso más brutal de corrupción que reconoce todo el mundo a nivel europeo, yo digo del mundo mundial, porque no conozco otro tan brutal.
1: No, sí está claro que evidentemente son unos corruptos. El problema, que es un poco lo que yo expongo en España Cara B, como, vale, sí, el PP lo ha hecho muy mal, por supuesto, no voy yo ni a defender al PP, y menos aún a personajes tan siniestros como Isabel Díaz Ayuso, como Feijóo, ya no hablamos ni siquiera de Mariano Rajoy y de otros personajes, ¿no? Evidentemente es que eso es indefendible. ¿El problema cuál es? Que es que este gobierno lleva ya 8 años. Entonces, la primera pregunta es, ¿qué ha hecho este gobierno? Es decir, ¿qué ha hecho realmente este gobierno? Y claro, nosotros como denunciantes de corrupción levantamos el brazo y decimos, oiga, el gobierno a nosotros no nos ha cambiado nada. Es decir, para un denunciante de corrupción es lo mismo hace 12 años que ahora. Y eso es lo triste. Esa es la primera señal que tiene que decir, wow, algo no está bien. ¿Qué es lo que ha hecho este gobierno? Y ahí es donde yo en el libro, en España cada vez, muestro un poco esa farsa. ¿Qué es lo que ha hecho el gobierno? Algo muy claro. Y es implementar una normativa que viene de Europa, pero completamente vaciada de contenido. Entonces, claro, si tú implementas una normativa que está completamente vacía de contenido, creas una autoridad independiente a la que no dotas de fondos ni de personal, pues al final, evidentemente, tú puedes decir, oiga, nosotros hemos creado una ley para proteger a los denunciantes de corrupción. Mentira. O sea, verdad, por supuesto, porque la han creado, pero mentira en el fondo porque no se está ejerciendo esa protección. Es un poco lo que comentaba de Yolanda Díaz. Nos queríamos reunir con ella para explicarle lo que necesitaban los denunciantes de corrupción y no se reunió con nosotros. Y ahora sale, la semana pasada, diciendo, he creado un anteproyecto para reforzar la protección de los denunciantes de corrupción. Y claro, Ana Garrido, Roberto Macías, Antonio Rico, muchos nos tiramos las manos a la cabeza, pero oiga, si usted no se ha reunido con nosotros, si las medidas que nosotros le hemos pedido no las ha ni siquiera escuchado, y lo que está haciendo es un paripé, es una mascarada, lo que está haciendo es reforzar algo que ya existe. Pues oiga, no, usted como ministra de Trabajo sí que podía haber implementado una serie de medidas que podían haber resuelto la situación de los denunciantes de corrupción y no ha querido hacerlo. Entonces, claro, la gran pregunta es ¿por qué? ¿Por qué Yolanda Díaz no ha querido hacerlo? ¿Por qué el PSOE se niega reiteradamente a reparar a una denunciante de corrupción como Ana Garrido, que es la que denunció la Gürtel que permitió que ellos estuvieran allí? Es decir, si ellos son diferentes al PP, si ellos no son corruptos como el PP, ¿por qué no reparan a los denunciantes de corrupción? Entonces, claro, al final las respuestas a las que uno llega son muy claras. O no quieren o no pueden. O una mezcla de las dos, ni quieren ni pueden. Pero evidentemente algo está pasando, ¿no? O sencillamente no les importa, ¿no? Que eso sería todavía peor. Y a lo que están ahí es a sus cargos, a sus puestos. Entonces, claro, yo pido en España cada vez pido mucho que recapacitemos y que pensemos en, oiga, por supuesto, yo soy el primero que he denunciado, bueno, pues el predominio de ultraderecha en el ejército, en instituciones policiales, en instituciones judiciales, por supuesto, en los medios de comunicación, ni que decir tiene que evidentemente hay una clara persecución a este gobierno. Pero oiga, ¿este gobierno realmente ha hecho una política de izquierdas que el ciudadano pueda identificar, que el ciudadano pueda decir, oiga, es que lo que este gobierno ha hecho por mí no lo ha hecho el Partido Popular? Pues claro, ahí es donde los denunciantes de corrupción levantamos la mano y decimos, oiga, nosotros no, desde luego. Porque yo lo que recibí fue una denuncia de Cospedal, cambió el ministerio y llegó Margarita Robles y Margarita Robles no me reparó, me volvió a denunciar. Entonces, oiga, es que ¿qué ha cambiado para nosotros? Para nosotros no ha cambiado nada y esa es la gran denuncia. Y creo que más que hablar de el obrero tonto que vota a la derecha, además que por supuesto requiere un análisis psicológico muy profundo, también hay que mirarse uno y decir, ¿qué hemos hecho en estos 8 años?
0: Pues aprovecha, cuéntanos lo que hemos hecho. Cuéntanos, hemos hecho, porque además el título del libro y propaganda clarita del libro que hay que hacer, porque es un libro de cabecera, España cara B.
1: A ver, lo que yo cuento además en España cara B es lo que he vivido primero estos 12 últimos años como denunciante, como persona que he tenido acceso a medios de comunicación, partidos políticos, como muchos dicen ser una cosa y son la contraria, o cómo realmente al final los intereses de un político, ¿cuál es? Tener unos votos y tener su asiento. Entonces, a partir de ahí, si tú le generas votos, le interesas. Si tú no le generas votos, por norma general, no le interesas. Medios de comunicación, bueno, pues hago un repaso a medios de comunicación como el diario .es, el Público, que son una auténtica vergüenza en cuanto a que censuran, omiten información, es algo lamentable, ¿no? Y después hago también una siguiente reflexión y me extiendo un poco más atrás, ¿no? Yo vengo de una familia franquista, eminentemente franquista. Mi abuelo fue uno de los grandes jerarcas del sistema judicial franquista, magistrado después en el Tribunal Supremo. Mi abuelo se acostó franquista, Tribunal de Orden Público, y se levantó sin ningún problema, magistrado del Supremo. Bien, mi tío abuelo, militar, fue el fundador de la JUN y uno de los que entró en Badajoz como comandante y perpetró aquella sangrienta y sanguinaria masacre que es algo que, por desgracia, define a ese ejército, esa crueldad, esa maldad, ese asesinar bebés, las personas mayores, ganar el poder por el miedo, por la crueldad, por la sangre. Yo vengo de esa familia, ¿no? Entonces, claro, lo que vengo a explicar un poco es, oiga, ¿cómo puede ser que aquí, de toda mi familia, el único grano negro sea yo? ¿Cómo puede ser que sea yo al único al que señalan, no? ¿Qué estamos haciendo mal? ¿Qué estamos haciendo mal cuando yo lo único que he hecho ha sido denunciar corrupción y denunciar abusos, privilegios, predominio de la ultraderecha en el ejército español? Y sin embargo, yo soy la vergüenza de mi familia. A mi familia nunca la han señalado, a mí nunca me señalaron como, mira, ese es el nieto de los franquistas o el hijo de franquistas. Y eso es lo que un poco también relato en el libro, que hay muchas cosas que se están haciendo mal. Y relato también como hay una serie de familias claramente franquistas, ultraderechistas, que están perfectamente enraizadas en todas las instituciones de la sociedad, ¿no?
0: Vamos, Luis, a mí me encantaría, coño, un siguiente libro que hasta lo haría contigo si necesitara transcriptores y cosas. La memoria histórica cara B. Cara B. Memoria histórica cara B, porque yo vengo aquí clamando permanentemente. Pero, coño, ¿por qué no se recoge y se comprueba, pues efectivamente, todo lo que hemos tenido en la cabeza y hemos ido olvidando, desgraciadamente, la gente, porque en la familia nos decía, mira, aquel lo mataron, los franquistas vinieron de tal manera, tal, tal, tal. Entonces, y que no se recopile todo eso como ha hecho el otro día con la DAS, el Gustavo Petro, que sacó todo lo que había. De todo lo que había lo hizo público, porque nos hace público en este país, joder.
1: Bueno, precisamente por eso, porque en Colombia no se ha hecho público hasta que no ha llegado Petro. Fíjate que lo que pasa en Colombia con Unión Patriótica es auténticamente sanguinario, porque allí, de hecho, hay una resolución de la Corte Interamericana. Oiga, es que asesinaron entre 3.000 y 6.000 personas, entre activistas, seguidores y cargos de Unión Patriótica. O sea, literalmente les exterminaron. Y claro, es muy fácil lanzar la siguiente pregunta. Oiga, ¿cómo podemos tener la imagen que tenemos de Venezuela si Colombia ha llegado a exterminar literalmente a un partido político? A exterminarlo, a matarlo, a asesinarlo, como si fueran cánceres. Y sin embargo, ¿qué imagen tenemos de Colombia, no? Si cualquiera pregunta a un español, te dirá Colombia, bueno, pues un país normal. Venezuela, wow, Venezuela es horrible, ¿no? Entonces, bueno, esto también entra un poco dentro de lo que narro y relato en el libro.
0: Sí, de cómo en definitiva, el control de los medios de comunicación por los grandes poderes económicos que siguen mandando y mandando. O sea, que tengamos que a estas alturas que decir quién gobierna, quién manda, los grandes poderes económicos. ¿Y quiénes son los grandes poderes económicos? Pues mira, ¿te acuerdas que hace, pues no, un par de décadas, pues hablaba que el 20, pues salían unas encuestas, el 20% de las personas del mundo, de los ciudadanos, tiene tanto como el 80% restante. Y eso ya nos alarmaba. Pero es que ahora es el 1%, tanto como el 99% restante. Claro. Y parece que no nos alarma.
1: No, pero claro, eso tiene mucho que ver con el juego de los medios de comunicación. está claro que tenemos medios de comunicación que están completamente vendidos, y eso es lo que entra un poco en el libro. Y cuidado, señalo a figuras nuestras que podemos creer, oiga, Wyoming, Joaquín Bosch, oiga, no, no, estas personas, y claro, ahí es donde intento poner un poco de razón y decir, oiga, estas personas trabajan para Ferreras. O sea, ¿son ustedes conscientes de que trabajan para Ferreras? ¿O qué se creen, que Ferreras les va a permitir allí hacer y decir lo que quieran? No, entonces explico una serie de casos, una serie de...
0: Cuenta, porque lo de Ferreras y lo de que pasó con, claro, con Podemos, desde luego hay que tener jeta.
1: Eso es un aniquilador.
0: Debería estar metido en la cárcel como y pero inhabilitado como periodista, por supuesto, dirigiendo La Sexta, ¿pero esto qué es?
1: Y además sin ningún problema. Pero claro, hay gente que te dice, no, no, Joaquín Bosch es diferente. Oiga, no, Joaquín Bosch es el juez de Ferreras, el que le lava la imagen. Es decir, dentro del rol de los medios de comunicación, no todos cumplen el mismo desempeño. Esto es como en un ejército y en una guerra. No todos están disparando, pero todos tienen valor. De hecho, este tipo de sujetos tienen todavía más valor. Personajes como Évole, Wyoming, por supuesto Joaquín Bosch, lo que hacen es que blanquean la imagen de La Sexta. Lo que hacen es que les llevan corderitos a La Sexta para que La Sexta acabe con ellos. Es que esto, esa es su función. Y lo hacen encantados. Y son plenamente conocedores de lo que hacen. ¿Por qué? Pues por diferentes razones. Porque evidentemente si Joaquín Bosch no tuviera la exposición mediática que tiene, pues a lo mejor cada vez que publicase un libro, pues lo leerían sus cuatro familiares. Y a lo mejor es un tipo que quiere que le lean los libros o quiere que lean sus opiniones, etcétera. Wyoming, pues qué voy a decir de Wyoming. Exactamente lo mismo. Wyoming sabe que si se baja de la burra, bueno, pues desaparece. Y desaparece mediáticamente y se convierte, bueno, pues sí, en una persona casi un referente, pero ya no en esa persona que está todos los días en los medios de comunicación. Ya no esa persona que es admirada. Entonces a cada uno el sistema les compra de alguna manera, con el ego, con dinero, con lo que sea, ¿no? Y al final esa es la forma que tiene el sistema de funcionar. ¿Qué es lo que pasa? Que estas personas no engañan mediante desinformación, engañan mediante silencios. Y esto es tan importante como la desinformación. Es decir, de hecho incluso es más peligroso que una persona diga cosas perfectamente coherentes, pero calle otra serie de episodios a... Por supuesto, el burdo Vito Quiles o el que sea, que desinforma.
0: Alvise, mira que hay colección de eso, ¿eh?
1: Forma, ¿no? Pero es más peligroso lo otro, porque del otro te fías, en el otro confías. Y si el otro no habla de algo, es que tú entiendes que no es importante o que no es relevante o que no será verdad. Y sí que lo es, ¿no? Fíjate, había una frase que Ferreras decía cuando orquestaron la aniquilación de Podemos en términos políticos, porque a Podemos, y todo hay que decirlo, yo soy crítico, cuidado con la gestión y muchas cosas que ha hecho Podemos, pero a Podemos se le aniquila en términos políticos, mediante medios de comunicación, mediante las cloacas del Estado, etc. Bien, pues en una de las grabaciones hay algo que dice Ferreras que es muy importante. Cuando le damos una hostia, él lo dice así, le duele de cojones, es su frase. Me está corrigiendo mi hija y me dice, esa boca, papá. Claro, bueno, no, es como, bueno, pues es la frase que él dice, ¿no? Esto es muy importante, ¿por qué? Porque tiene toda la razón del mundo. ¿En qué sentido? En que estos caballos de Troya, en La Sexta, en Público, Ignacio Escolar en el diario.es y toda esa cuadrilla que hay en el diario.es, son mucho más peligrosos para el electorado de izquierdas que el que está en el otro lado. ¿Por qué? Porque si la campaña de desprestigio contra Podemos hubiese provenido nada más que del mundo, la razón, etcétera, no les habría terminado de hacer daño. ¿Cuándo les hace daño? Cuando son sus propios medios de comunicación los que de forma más o menos velada empiezan a dar cabida a esa desinformación. Ahí sí que es donde les hace daño. Por eso él dice esa frase. Por eso esa frase es tan definitiva, ¿no? Y ahí es donde vuelvo a enlazar con esta serie de personajes que evidentemente, bueno, pues, ¿qué te voy a contar? Son tan siniestros o más que los que están en el otro lado. Aunque muchas veces nosotros no lo creemos así, ¿no? Y luego también, bueno, en el libro enlazo mucho la cuestión de las torturas, ¿no? Como en este país hay torturadores que han ido ascendiendo y que evidentemente parece que la tortura legitima, ¿no? Y ahí enlazo un poco con mi familia, ¿no? Parece que la tortura legitima y parece que mi tío abuelo ha pasado a la historia como el Lorenz de Arabia español, porque era un políglota, un aventurero, y oiga, sí, pero era un criminal. Era un tipo que participó de una de las masacres más horribles y horrendas que se han perpetrado en nuestra historia. Eso había que contarlo, ¿no? Y no se cuenta.
0: No. Qué terrible, Luis. Vamos a ver. El ejército. Háblanos del ejército español ahora. ¿Qué estás viendo?
1: Pues lo mismo de siempre. Fijaros lo que ha pasado en Ceuta. Algo que la mayoría no cae es el drama de esas 50.000 personas y, por supuesto, de los que han fallecido. Pero aparte de esta cuestión, ya como sistema defensivo nacional, o sea, ¿cómo te pueden meter 50.000 personas en una ciudad autónoma?
0: Y nadie enterarse previamente.
1: Oiga, pero esto es de verdad, porque si esos 50.000 personas son soldados, ¿dónde está Ceuta ya? O sea, esto es una barbaridad. O sea, de verdad, es una barbaridad el que algo así haya podido pasar y no haya dimisiones de la ministra, por supuesto, la ministra de Defensa, el ministro del Interior. Es que tenían que estar, si no dimitidos, cesados, como mínimo. Es una auténtica vergüenza, es un episodio que nos marca como país. Más allá, y ya digo, cuidado, teniendo en cuenta que aquí lo importante es la tragedia humanitaria. Pero luego, recapitulando, oiga, es que tenían que robar cabezas el CNI y la cúpula militar. Bueno, es que toda esa gente tenía que ser destituida. O sea, que estamos ante un escándalo de magnitud. Vamos, es que yo no sé si ha habido una vulneración de debilidad tan brutal, tan bestia en España con toda seguridad. No se ha producido. Oiga, que te han metido a 50.000 personas en tu territorio y has sido incapaz de impedirlo. Entonces, creo que no se está recapacitando, no se está reflexionando al respecto, no se están tomando medidas y, sobre todo, nadie está asumiendo responsabilidades.
0: Pues sí.
1: Es una línea de cómo está el ejército, te puedes imaginar. Es la misma línea de siempre.
0: A ver, resume la misma línea siempre por los nuevos oyentes. Porque
1: bueno, pues imagínate, es que hemos vivido episodios de todo tipo, de enviar un barco a Lampedusa a recoger migrantes y que no pudiera entrar en el puerto porque no tenía porque era demasiado grande, el ir a rescatar un avión en la manga y encallar un cazamina. Claro, si es que ese es el nivel. Entonces, claro, cuando el nivel de tu cúpula militar es ese, ¿qué puedes esperar? Pues claro, al final viene esto, bueno, pues ¿qué vamos a hacerle? Si es que hay lo que hay, yo lo llevo explicando 12 años, si es que ha pasado de todo, si es que tenemos paracaidistas que llega el 12 de octubre y se estampan con una farola, o no somos muchas veces capaces ni de izar una bandera, o sea, es el ridículo tras el ridículo. ¿Pero por qué? Volvemos a lo mismo, porque nunca se asumen responsabilidades, porque todos estos episodios, ¿en qué quedan? En nada. Entonces hay toda una serie de episodios esperpénticos que han ido pasando a lo largo de estas décadas y nadie ha hecho nada, ¿no? Pues, es más, esos tipos que han participado de esto han terminado siendo ascendidos. Y claro, uno se pregunta, pero ya, ¿y cómo puede seguir ascendiendo estas personas? Bueno, pues marca España.
0: Pues sí, marca España. Mira, cuenta un poquito, aunque sea un poquito, del emérito.
1: Bueno, del emérito. El emérito o el demérito. Del emérito hablo mucho en España cada vez, porque evidentemente creo que es, con diferencia, es el paradigma de la transición, es el paradigma de España, es el paradigma de esa vergüenza, de la vergüenza que hemos sido capaces de vivir, ¿no? De cómo hemos tenido unos servicios de inteligencia que han actuado prácticamente al servicio de este tipo, ¿no? Como este tipo es un tipo sin ningún tipo de vergüenza. Ya no es que sea un, bueno, pues una persona que ha cometido muchos delitos, es decir, un delincuente múltiple, etcétera. No, es que encima ni siquiera ha sido una persona que haya dicho, bueno, yo he hecho todo esto, pero ahora voy a intentar no hacer daño a mi hijo. Bueno, pero es que encima saca unas memorias con las que hace daño a su hijo y es como, pero bueno, este tipo, o sea, es que ni siquiera tiene dos dedos de frente para darse cuenta de que está haciendo daño a su propio hijo. Nada, es un personaje siniestro que seguramente pues habrá tenido una infancia terrible, no entro a ello, y este tipo de situaciones traumáticas cuando eres niño pues obviamente te llevan a convertirte en un personaje pues con una gran carencia, unas grandes carencias psicológicas, unos perfiles casi patológicos, ¿no? Porque en el caso de Juan Carlos, con todos los episodios que ha perpetrado, solo podemos estar ante alguien completamente patológico, ¿no?
0: No, la verdad es que sí, que es terrible.
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1: Sube el paro en Canarias, subió el pasado mes de julio en 1.759 personas. Este número total de desempleados, sin embargo, es la cifra más baja en un mes de julio desde el año 2007. En la actualidad, Canarias tiene 144.168 personas desempleadas. España ha registrado el mes de julio con 2.026 fallecimientos asociados a altas temperaturas, es decir, casi el doble que en el mismo mes del año anterior. El bono alquiler vuelve a poner a prueba la capacidad del Instituto Canario de la Vivienda. Este organismo ha reconocido que no tiene medios suficientes para gestionar en solitario una ayuda que cada año recibe miles de solicitudes de jóvenes en Canarias. Los vecinos de Masca vuelven a rechazar que los cierres, que es el planteamiento del Cabildo de Tenerife, sean la única solución y reclaman inversiones y servicios, también protección para la economía social. El Boletín Oficial de Canarias publicará próximamente la nueva ley que impulsa la agilización de licencias urbanísticas, una norma duramente criticada que ha nacido bajo la premisa de tramitar de una manera más rápida las licencias necesarias para construir viviendas. El Tribunal Supremo ha anulado la ordenanza que permitió transformar el pabellón de Santa Cruz de Tenerife en un Palacio Municipal de Deportes de Santa Cruz. Y por fin, el Teatro Unión Tejina ya tiene aire acondicionado tras 8 años sin funcionar. El servicio de hospitalización a domicilio del Hospital Doctor Negrín en Gran Canaria realiza en los primeros 6 meses más de 7.000 visitas a domicilio. Unidas se Puede reclama en La Laguna un dispositivo especial para evitar que la masificación vuelva a colapsar a Naga este verano. Seguridad Social supera la barrera de los 22 millones y medio de afiliados tras sumar 41.727 personas ocupadas en el pasado mes de julio. El ministro Marlaska ha dado por zanjada la crisis con la Unión Europea en lo acaecido en Ceuta. Insiste Marlaska en que el CNI no dio la alerta porque, dijo, hubiéramos activado la emergencia. Y hablamos de una situación que el propio Fernando Grande Marlaska ha cifrado este martes en la entrada masiva de migrantes en Ceuta el pasado jueves en 72.000 personas. Según sus cálculos, unos 70.000 ya han abandonado la ciudad autónoma. 75 personas han fallecido. También el gobierno de España ha anunciado este martes 25 millones adicionales a Ceuta para la acogida de menores migrantes. Y el exministro marroquí y presidente de la Comisión Europea, Unión Europea Marruecos, ha respondido a las acusaciones contra el gobierno de Marruecos sobre Ceuta. Dice que no hay pruebas para hablar de guerra híbrida. Mientras, la portavoz de la ONG Caminando Fronteras, Elena Maleno, ha dicho que los gobiernos están usando a las personas como moneda de cambio. Hablamos de una población joven por los problemas de derechos humanos huyen de su país. Manuel Monereo ha advertido en Radio San Borondón de la soledad estratégica de España ante Marruecos. Monereo ha afirmado que los aliados estratégicos de España nos dejarán solos si tuviéramos un enfrentamiento con Marruecos. El Boletín Oficial del Estado amplía la jubilación anticipada a 10 nuevas enfermedades. Las personas trabajadoras con espina bífida podrán jubilarse de manera anticipada a partir de este mes de agosto. El novio de Ayuso ha retirado los anuncios del piso y el ático que vende en Chamberí. Venezuela supera los 6.100 fallecidos tras el devastador doble terremoto del 24 de junio. El Frente Polisario denuncia la intensificación de la ocupación marroquí en el Sáhara Occidental. Y por último, en Colombia, Gustavo Petro, el todavía mandatario colombiano, ha expuesto este lunes los detalles del fraude electoral a logarítmico para imponer un presidente ilegítimo, según sus palabras, en Colombia.

0: Pero mira, dos cositas, coño, a ver si... porque tu voz, tus opiniones siempre son especiales, vamos, y con un tono de una lógica aplastante, ¿no? De un sentido común aplastante. Vamos a ver. Es que, coño, la verdad es que es todo tan jodido. Por ejemplo, hemos hablado del emérito. Pues mira, ¿cómo es posible que daba un golpe de Estado el genocida Francisco Franco Bahamonde contra la República? Bueno, pues nos deja la... nos deja pues ya la monarquía. ¿Qué herencia? Cuéntanos un poco qué pasa, qué está pasando. Yo, de verdad que yo me cabrea cuando veo a Felipe VI soltándose sus rollos en plan sabio, filósofo y tal y cual. Me cabrea, coño. Y uno se pregunta eso, pero ¿cómo es posible? Si estábamos en una república, teníamos que haber vuelto a la república, lo normal, cuando nos quitamos de arriba.
1: Bueno, César...
0: O por lo menos que se vote.
1: De forma racional. ¿Qué dijo Pedro Sánchez? Que esta monarquía representa los valores republicanos. Eso lo dijo Pedro Sánchez. Fíjate el nivel de farsa al que hemos llegado. Pedro Sánchez dijo eso.
0: Joder.
1: En televisión. Esta monarquía representa los valores republicanos, como queriendo decir, bueno, ojo, como una república. Sí, hombre, sí, lo mismo de una república. Esto te lo dice el secretario general del Partido Socialista Obrero Español, presidente. Oiga, pero ¿dónde hemos llegado, no? Evidentemente, bueno, pues en el libro lo desgrano también con más tranquilidad, intento argumentarlo, porque esta monarquía es sin ningún género de dudas el claro ejemplo de la farsa que estamos viviendo, ¿no? Y hablo también de cómo Juan Carlos, efectivamente, hay una serie de acuerdos en los que está Estados Unidos, por supuesto, detrás, porque España no es independiente desde principios de los 50, es un Estado completamente absorbido por Estados Unidos, con lo cual es Estados Unidos el que va tomando una serie de decisiones. Entre ellas, ¿quién va a gobernar cuando muera Franco, no? Y evidentemente, bueno, pues ellos entienden en un momento dado que Juan Carlos es su tipo. ¿Es su tipo por qué? Porque ellos, Estados Unidos, nunca pudo tolerar que aquí hubiera una democracia. ¿Por qué? Porque si aquí hubiera habido una democracia, lo cual lo tenía muy sencillo en el año 45, les habría costado en términos militares muy poco entrar en España en ese momento y derrocar a Franco e imponer una democracia. No lo hicieron porque Estados Unidos nunca quiso aquí una democracia. ¿Por qué? Porque si aquí hay una democracia, la democracia vota izquierda y España se escora hacia la Unión Soviética en aquel momento. Pues eso Estados Unidos no lo podía permitir. Entonces, ¿qué prefería Estados Unidos? Lo que fuera antes que eso. Un dictador me va bien, pero que sea mío. Estados Unidos es ese tipo, ese Estado que está a favor de todas las democracias que están con él. Pero ojo, como venga una democracia que no está con él, la tumba. Bueno, pues evidentemente es su forma de actuar, ¿no? Es algo que lo hemos visto en el pasado, que lo hemos visto en muchos países y que tiene mucho que ver con esa monarquía que se ha impuesto aquí. Es una monarquía completamente impuesta. Entonces, a partir de ahí, bueno, pues luego ya el sistema va comprando lealtades, el sistema va comprando a una serie de personas poco a poco, de una forma u otra, ¿eh? Con dinero, con ego, con lo que sea, ¿no? Con visibilidad, con premios, con legitimidad, para que, bueno, pues sostengan ese discurso. Y se llegue a sostener inclusive que, bueno, que esta monarquía representa los valores republicanos. ¿Pero qué valores republicanos? Si el abuelo de este rey entró en España en dos ocasiones para intentar unirse a los franquistas en contra de la República. ¿Pero qué valores republicanos? Eso es una barbaridad. Además es que intelectualmente ni siquiera es sostenible. Oiga, si es que esto es muy sencillo. Si Felipe VI quiere ser el presidente de la República Española, que se presente a las elecciones y que se le vote. Y cada 5 años o cada 4 años, pues hay unas elecciones y se vuelve a presentar. Y si todo el mundo le quiere, que se presente y que se le vote. Y así sucesivamente, si es que no hay, no es tan difícil de entender, ¿no? Pero, bueno, cuando hay un sistema que está detrás, pues todo esto es muy difícil, ¿no?
0: Oye, una última cosa, que no te quiero robar más tiempo, que se te va a enfadar la joven, coño. Mira, el mundo ahora, el mundo este de Donald Trump, yo te digo, porque mira, yo estuve hace unos meses en un viaje de 200 y pico activistas, progresistas, activistas en condiciones, fue una reunión en Moscú extraordinaria, ¿no? Organizada por una organización de allá y tal. Y bueno, tengo grabado y lo he puesto muchas veces, así te la mando, pues le daban de tres a cinco minutos, y se cogían a veces 4 o 5 minutos estos activistas, y en una reunión de 3 horas y tal, yo me llené de moral, ¿eh? Porque es que la última pregunta que te quiero hacer, ¿por qué tantas dificultades para la unidad de la izquierda con la gente que estaba allí en Moscú, con todos estos representantes activistas de todo el mundo? Bueno, algunos de 90 años, otros pues, más jóvenes y tal, pero vamos, de una madurez que te cambas, ¿no? Unidad de la izquierda, venga, dinos por qué tanta dificultad para una cosa que es el sentido común.
1: A ver, ahí para mí hay algo muy importante, ¿no? Hay dos factores que siempre, bueno, hay muchos factores, pero en líneas generales podemos resumir que hay dos tipos de factores, ¿no? Internos y externos, ¿no? Endógenos y exógenos. ¿Cuáles son los internos? Bueno, pues los internos son muy naturales. Al final hay una batalla de egos, que esto ha existido siempre, pero no en la izquierda, la derecha, en todos los sitios, ¿no? Hay una batalla de egos y al final, bueno, pues estas batallas de egos van condicionando mucho a la izquierda, ¿no? Eso por un lado. En segundo lugar, bueno, por los factores externos. ¿Cuáles son los factores externos? No hay unos medios de comunicación potentes de izquierdas, realmente de izquierdas, porque si alguien piensa que el diario.es o incluso Público son de izquierdas, no se imagina lo equivocados que son, ¿no? O que están. No. Medios de comunicación de izquierdas. Si hubiese un pool potente de medios de comunicación de izquierdas, sería más fácil que una de las corrientes se impusiera a la otra. Pero eso no termina de cuajar. ¿Por qué? Porque no hay suficiente potencial mediático, ¿no? Y por otro lado, esa insuficiencia mediática lo que hace es que el sistema, el bloque realmente mediático del sistema, lo que busca es esa división, ¿no? Permanentemente buscan esa división, permanentemente hacen surgir a figuras que les permiten seguir generando esa división. Esto lo ha hecho de forma muy sencilla siempre, ¿no? De hecho, el mismo Podemos surge un poco de un intento de dividir a una izquierda unida que estaba ganando mucho peso después del 11M, ¿no? Yo creo que esto es importante que la gente lo tenga en cuenta, ¿no? Entonces, a partir de ahí, bueno, pues con estos elementos internos y externos se va configurando el sistema que busca siempre, pues, la mayor atomización posible dentro de la izquierda. Pero es que, aparte, por debajo de estos factores, hay un elemento muy claro. El votante de izquierdas, en muchas ocasiones, es un votante crítico. ¿Por qué? Por algo tan sencillo y tan elemental, porque pues, persigue el bien común. Y claro, el bien de todos, tiene muchas formas de alcanzarse. El motor de la derecha no es el bien común, el motor de la derecha es el bien individual. Entonces, claro, cuando tú buscas tu bien individual, eso es mucho más sencillo, porque para eso no necesitas principios, para eso no necesitas pensar en qué es lo mejor para todos, sencillamente qué es lo mejor para ti. Entonces, de forma natural, la derecha tiene mucha más facilidad para acumular, para aglomerar. ¿Por qué? Porque sus votantes lo que buscan es lo mejor para ellos. Y lo demás les da exactamente igual. Con lo cual, cuando llega la hora de, por ejemplo, ejercer el voto útil, no tienen ningún tipo de miramientos. No, nosotros vamos a votar al que sea para estar en el poder. Me da igual el que sea, pero que no estén los contrarios. Sin embargo, nosotros vamos a votar y, claro, si si sentimos que alguien nos ha traicionado, si sentimos que alguien no está haciendo las cosas bien, nos retraemos, no vamos a votar, cambiamos el voto, etcétera. ¿Por qué? Porque no buscamos nuestro bien individual, buscamos el bien colectivo. Y claro, ese es un elemento que para mí es definitivo. Entonces, al final, bueno, pues hay tres bloques muy claros, ¿no? El del propio votante, los factores internos y después, bueno, pues los factores externos, que obviamente estamos en un escenario de clara simetría y de clara desigualdad con respecto a la derecha, que la derecha es todo, ¿eh? La derecha es la derecha ultra, la derecha conservadora, la derecha del PSOE, todo eso es derecha, ¿no?
0: Mira, y nada más como un matiz pequeñito. Bueno, pequeñito, todos matices no son nunca pequeñitos, pero por lo menos resumirlo para una próxima vez. Este es el mundo, bueno, el emperador Donald Trump parece, y cosas de estas y tal. ¿Qué te parece todo esto? ¿Qué sé yo? Lo de la caída de Estados Unidos, ya lo ha contado, coño, Richard Brooks, que lo contamos nosotros, que es un gran economista estadounidense, no es de ningún país extraño y tal, estadounidense, y ha ido contando, fue como vamos, clarísimo, cómo se iba cayendo el imperio. Y bueno, ¿cómo ves este tema? Nada más que el último minutito, Luis, pues, a ver, ¿cómo mira, ves lo eso? Donald Trump, un delincuente, ya vimos cuando el Capitolio, ¿no? Un asesino, ladrón, por supuesto, pederasta, amiguete de Epstein, como casi todos y demás. Cuéntanos un poco de esto, ¿cómo caemos ahí y cómo la gente vota a los enemigos de cada uno? ¿Cómo es posible que la gente no vote por los intereses? ¿Qué es lo que pasa? ¿Por qué no vota bien, vamos a llamarlo, adecuadamente, lógicamente?
1: Bueno, el tema de Trump para mí es muy revelador, pero no es tan importante como muchas personas lo ponen encima de la mesa. Evidentemente, Trump está revelando, nos permite ver cosas que antes eran más difíciles de ver, que veíamos de forma velada, y es que Estados Unidos es un imperio, ¿no? Gracias a Trump tenemos esa imagen. Pero después, sí quisiera señalar que Trump es una pieza dentro de todo un sistema. Por ejemplo, algo que yo comento mucho, y son datos reales, es que Barack Obama expulsó a muchos más migrantes a cada año de su mandato de los que expulsó Donald Trump en su primera legislatura. Es decir, tenemos la imagen o hay un relato, un retrato de que Obama es bueno y Trump es malo. Sin embargo, la realidad es que en los elementos fundamentales son exactamente iguales, hasta tal punto de que Obama expulsó más migrantes que Trump, ¿no? Esto es un poco lo que ha pasado con Zapatero, ¿no? Con Zapatero, bueno, pues oiga, Zapatero, ese presidente izquierdista, progresista, pero oiga, que Zapatero fue el que dio los primeros 10.000 millones de rescate bancario a la banca. Que Zapatero fue el que modificó la Constitución. Oiga, que Zapatero en 7 años no impidió que la burbuja inmobiliaria explotara. Entonces, ¿qué es lo que pasa? Que se construyen una serie de relatos mediante los medios de comunicación que son completamente falsos. No hay una gran diferencia entre Biden y Trump, por mucho que creamos que es así, ¿no? Evidentemente, sí hay una gran diferencia entre las formas de Biden y las de Trump, por supuesto. Incluso hay una clara diferencia de enfoques dentro de cómo gestionar el imperio de Biden a Trump. Pero Estados Unidos era un imperio con Biden y es un imperio con Trump. La llegada de Trump no ha convertido a Estados Unidos en un imperio. Lo que ha hecho es hacerlo más visible. Y esto es lo que me parece importante. Por eso, en España, cuando muchas veces estamos con, bueno, Vox y el PP y tal. Sí, pero oiga, que el PSOE vota con Vox y el PP para impedir que investiguen a Juan Carlos. Que el PSOE vota con Vox y PP cada vez que alguien pide cambiar el sistema. Que el PSOE no ha creado una empresa energética diciendo, oiga, el apagón, que esto no vuelva a pasar, voy a crear una empresa pública energética. No, el PSOE no ha llegado y ha dicho, crisis de vivienda, voy a crear una gran empresa nacional de vivienda pública. No, no ha hecho ningún cambio fundamental ni lo va a hacer nunca. Por eso, evidentemente, y por desgracia, bueno, pues los Feijóo de la vida, los Abascal de la vida, no van a cambiar el sistema. Lo que van a hacer es cumplir con su parte. ¿Cuál es su parte? Apretarnos más las clavijas. Ellos lo que van a hacer es que nos van a apretar las clavijas para que después, dentro de 4 o 8 años o cuando sea, venga el PSOE y las afloje un poquito. Pero ya está, este es un sistema que está inventado de poli bueno y poli malo. El poli malo te pega mucho. El poli bueno te pega menos. Entonces, como el poli bueno te pega menos, dices, jo, qué bueno es. Porque no me pega tanto como el otro. Hombre, sí, pero me están pegando los dos, ¿no? Fíjate, cuando llegamos a la reforma laboral de Yolanda Díaz, esa es la lógica. Oiga, la reforma laboral más beneficiosa de toda la historia. Hombre, sí, pues claro. Es que si usted me mete un policía aquí, que me da 2 tortazos, y me mete un policía aquí, que me electrocuta, pues jolín, el de los 2 tortazos para mí es una maravilla, que entre todos los días a darme tortazos. Hombre, sí, pero eso no lo convierte en bueno, ¿no? Entonces, al final, este es un poco cómo funciona el sistema. Entonces, Trump es el tipo duro del imperio, pues como Abascal aquí, o como Feijóo, o como Ayuso, pero no va a cambiar el imperio, va a cumplir su rol. ¿Cuál es? El imperio está en dificultades, el imperio necesita confrontar y necesita extraer recursos de sus vasallos, que somos nosotros. Entonces el imperio, y siempre miro en Roma, creo que la historia de Roma es la que nos enseña todo el funcionamiento del imperio estadounidense, lo que hace el imperio es apretar, apretar, apretar. Bueno, pues estamos en fase de apretar. Después, pues vendrá a lo mejor otro gobierno demócrata, y lo que hará será soltar un poco. Y diremos, ¡ostrica, qué maravilla! Esto ya no es Donald Trump. Hombre, no, pero sigue siendo un imperio. Pues esto es exactamente igual, ¿no?
0: Pues, Luis, ya hablamos para ver si la memoria histórica, esta cotidiana, sí. ¿No? Lo que haya que investigar. No, no, si es que con que se cuente lo que sabíamos, ¿me entiendes? Con que...
1: Es tan sencillo como eso. Pero luego, claro, que se dé el espacio que se le
0: claro,
1: da. Fíjate,
0: claro,
1: España Grave entra ahora en tercera edición y no hemos tenido prácticamente espacio en medios, te puedes imaginar.
0: No, no.
1: Porque además es súper crítico con los medios de comunicación. Pero bueno, el boca a boca está haciendo que se mueva y desde aquí sí que pido a la gente que, bueno, a todos los oyentes que si les gustan o que creen que les puede gustar, bueno, pues que lo compren, que lo difundan, que lo lean, porque al final... si no es con el boca a boca, el libro no va a llegar, claro.
0: Mira, y
1: pero
0: de los libros, y de los libros anteriores, Luis, mira a ver los que haya que reeditar, que ninguno es tiene el sentido que no esté reeditado.
1: Sí, sí, a ver, yo creo que estos dos últimos son bastante diferentes, tanto La trampa ucraniana como España Carabé. Son los dos libros de los que, con todas las limitaciones que tengo, que son muchísimas, es de los que me siento más orgulloso, ¿no? Porque ya no es una crítica al ejército, ya, sino es una, son críticas mucho más globales, de las que creo que al final, bueno, pues tienen mucha más utilidad en cualquier momento, ¿no? Incluso porque si ahora leemos La trampa ucraniana, en La trampa ucraniana ya hablo de la desinformación, ya hablo de cómo los medios de comunicación estuvieron engañando durante años al respecto de la guerra de Ucrania, ¿no? Entonces, bueno, desde ese punto de vista sí que creo que son un poco el punto de madurez mía como escritor y como crítico, ¿no? Más allá de que, por supuesto, yo tengo, bueno, pues, mil carencias y mil defectos y mil cosas que mejorar.
0: Bueno, poquitas. ya quisiéramos... que todos fuéramos tan coño lógicos, rectos y demás. Oye, la próxima vez hablamos de la justicia. A ver, esto sí. De los jueces. A ver, ya hablaste al principio un poquito con algunos de los mitos de la izquierda en la justicia, pero es que hay mucho más, ¿eh? Y no es posible que se diga que es un poder libre y tal, un... pero hombre, ¿cómo es esto?
1: Podemos hablar sin ningún problema, porque además en el libro, en España, ya hablo un poco de eso. Pues... hablo de ese abuelo mío que fue magistrado del Tribunal Supremo de la Democracia después de haber sido magistrado franquista. Bueno, yo he tenido mucho familiar que ha sido, bueno, pues jueces, fiscales, etcétera, ¿no? No. De hecho, mi primo hermano actualmente es el número uno de Vox en el Ayuntamiento de Barcelona, ¿no?
0: Joder.
1: Entonces, pero a él le va muy bien. Fíjate lo que son las cosas. Sí, y es que en España te va muy bien siendo ultraderechista. Y eso también es una cuestión que...

0: de una democracia.
1: Pues te puedes imaginar. Si es que hay una cuestión en el derecho que me parece muy interesante, que habla un poco del derecho real. Es decir, no el derecho legislativo, no el derecho de alguna forma teórico. Y viene a separar de alguna forma toda la legislación y todo el discurso jurídico como algo teórico, y después habla de un derecho práctico, es decir, un derecho que está después en esa maquinaria. ¿Por qué? Porque si tú creas ahora mismo una ley nueva, por ejemplo, la ley que pudo crear Irene Montero o cualquiera, ¿no? Tú creas una ley progresista. Claro, es que esa ley tiene que ser aplicada. Tiene que ser aplicada por jueces, por funcionarios, por policías. Claro, si esos jueces, funcionarios y policías no están de acuerdo con esa ley, no la van a aplicar. No la van a incumplir, cuidado. Pero no la van a aplicar con el espíritu con el que se tiene que aplicar. Entonces, al final, en este tipo de cuestiones nos encontramos siempre lo mismo. Si los que tienen que aplicar una constitución, y la constitución española no es tan democrática ni tan bonita como nos la pintan, pero aún así ni siquiera se llega a aplicar. ¿Por qué? Porque cuando llega ese derecho real, cuando llegan esos elementos que tienen que aplicar esa normativa, pues claro, estrechan mucho en algunos para algunas personas, para algunos círculos, para algunas ideas, y ensanchan mucho para otras, ¿no?
0: Sí, sí, sí. Ayer puse media hora de una entrevista de una hora y tal para, oye, quería terminar de Baltasar Garzón, ¿no? Lo de ayer contaba a su vida, cómo acabó, bueno, eligiendo el tema, y era muy interesante. Y alguna de las frases que más llamativa es: Baltasar Garzón denuncia un festín caníbal en la justicia. Y reclama reformas, claro. Y después, bueno, el otro día Irene Montero hablaba de cómo es posible que en los 15 últimos años no haya habido una huelga general. Uno dice, pero coño, mira, hicimos huelgas generales en el franquismo, ¿qué tal? ¿Cómo es posible, efectivamente? ¿Qué está pasando?
1: Claro.
0: Ahí pues hay mucho.
1: Totalmente. Y claro, esos sindicatos completamente, sometidos al sistema. Es que, claro, hay muchos elementos. Es todo ese aparato del Estado, claro, es que está más sometido y más abducido por el Estado que nunca. Y esto es muy importante, incluso más que los años 80, ¿no? Esto es algo muy evidente.
0: Mira, que las fosas, comunes, que seguro que, vamos, que la ciudadanía conoce uno u otro, sabe dónde están. Yo el otro día le preguntaba a una compañera que entrevistaba en Gran Canaria y me hablaba de una fosa común donde encontraron a una persona que estaban buscando, y le digo, ¿y cuántas más ciudadanos estaban allí? Y dice que la fosa común podía tener un centenar de asesinatos.
1: Terrible. Pero claro, muchos ya han muerto.
0: Claro, están muertos, pero el que esté muerto tiene que estimularnos, claro, más para buscar,
1: claro,
0: que esto no vuelva a pasar.
1: Efectivamente.
0: Bueno.
1: Pero le da lo mismo.
0: Ese sistema
1: nunca va a dar esos pasos. De hecho, los va a ir dando cuando ya no sean necesarios. Por ejemplo, toda la cuestión de la memoria histórica, ellos van poniendo topes, van dejando que se vaya un poquito más allá. Y con cada poquito más allá es como el policía, bueno, venga, que ya no te voy a pegar tanto.
0: Joder.
1: Venga, que ahora te voy a dar una pequeña subvención para que saques esta cosa.
0: Yo me quedé asombrado porque, mira, yo conozco tanta gente a la que dieron unas palizas de muerte,
1: claro,
0: de muerte. Incluso entrevisto a alguna, la líder feminista más significada y tal, y la entrevistó y contaba cómo le dieron allí un tío que ya sabemos que ganaba hasta dos sueldos en los últimos años de tal. Pues le daba allí, donde está ahora la Ayuso, pues le daba, vamos, unas torturas que te cambas, ¿no? Y tantas. Y me quedo sobre ella, lo ha escrito, por supuesto, todas las cuestiones. Pero ¿cómo no hacemos una fase de eso, de recuperar toda la memoria histórica? Yo siempre digo aquí, Luis, tú eres mucho más joven que yo, pero a mí me enseñaban la historia no me

0: enseñaban historia de España, no nos enseñaban nada. Nos enseñaban la guerra del Peloponeso, las guerras de Púnica y tal, y yo siempre tengo en la cabeza Tesina, Trebio, Trasimeno, Icagna, Gránico, Isas y Arbelas, todas las guerras esas, me las tengo en la cabeza desde aquella época, yo no hago ningún esfuerzo. Y digo, pero ¿esto qué es? ¿Qué es? No puede ser. Tenemos pues que seguir hablando ya.
1: España cada vez, ¿no?
0: Sí,
1: y nada, lo dicho, que invito a todo el mundo que le pueda interesar, bueno, pues a que lo lea y pues sobre todo sí, a que lo disfruta, pues ¿no? Si le gusta.
0: Le voy a decir a Meme a ver cómo para la feria próxima de los bienes por aquí, sería magnífico también con...
1: Pues sí, una maravilla.
0: Y tantas
1: ya está, encantado.
0: Luis, y la niñita esa de 9 años y medio, ¿cómo se llama?
1: Nora,
0: pues, qué suerte tiene Nora con un papá como Luis Gonzalo Segura. Un abrazo. Nora, perdónale alguna palabrita que ha dicho.
1: Que además no era mía, ¿eh? Pero
0: hasta
1: bueno,
0: luego,
1: bueno, muchísimas gracias. Un abrazo,
0: muchas gracias. Adiós, muchas gracias a ti, Luis.

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0: quieren robar.
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1: Sube el paro en Canarias, subió el pasado mes de julio en 1.759 personas. Este número total de desempleados, sin embargo, es la cifra más baja en un mes de julio desde el año 2007. En la actualidad, Canarias tiene 144.168 personas desempleadas. España ha registrado el mes de julio con 2.026 fallecimientos asociados a altas temperaturas, es decir, casi el doble que en el mismo mes del año anterior. El bono alquiler vuelve a poner a prueba la capacidad del Instituto Canario de la Vivienda. Este organismo ha reconocido que no tiene medios suficientes para gestionar en solitario una ayuda que cada año recibe miles de solicitudes de jóvenes en Canarias. Los vecinos de Masca vuelven a rechazar que los cierres, que es el planteamiento del Cabildo de Tenerife, sean la única solución y reclaman inversiones y servicios, también protección para la economía social. El Boletín Oficial de Canarias publicará próximamente la nueva ley que impulsa la agilización de licencias urbanísticas, una norma duramente criticada que ha nacido bajo la premisa de tramitar de una manera más rápida las licencias necesarias para construir viviendas. El Tribunal Supremo ha anulado la ordenanza que permitió transformar el pabellón de Santa Cruz de Tenerife en un palacio municipal de deportes de Santa Cruz. Y por fin, el Teatro Unión Tejina ya tiene aire acondicionado tras 8 años sin funcionar. El servicio de hospitalización a domicilio del Hospital Doctor Negrín en Gran Canaria realiza en los primeros 6 meses más de 7.000 visitas a domicilio. Unidas se Puede reclama en La Laguna un dispositivo especial para evitar que la masificación vuelva a colapsar a Naga este verano. Seguridad Social supera la barrera de los 22 millones y medio de afiliados tras sumar 41.727 personas ocupadas en el pasado mes de julio. El ministro Marlaska ha dado por zanjada la crisis con la Unión Europea en lo acaecido en Ceuta. Insiste Marlaska en que el CNI no dio la alerta porque, dijo, hubiéramos activado la emergencia. Y hablamos de una situación que el propio Fernando Grande Marlaska ha cifrado este martes en la entrada masiva de migrantes en Ceuta el pasado jueves en 72.000 personas. Según sus cálculos, unos 70.000 ya han abandonado la ciudad autónoma. 75 personas han fallecido. También el gobierno de España ha anunciado este martes 25 millones adicionales a Ceuta para la acogida de menores migrantes. Y el exministro marroquí y presidente de la Comisión Europea, Unión Europea Marruecos, ha respondido a las acusaciones contra el gobierno de Marruecos sobre Ceuta. Dice que no hay pruebas para hablar de guerra híbrida. Mientras, la portavoz de la ONG Caminando Fronteras, Elena Maleno, ha dicho que los gobiernos están usando a las personas como moneda de cambio. Hablamos de una población joven por los problemas de derechos humanos huyen de su país. Manuel Monereo ha advertido en Radio San Borondón de la soledad estratégica de España ante Marruecos. Monereo ha afirmado que los aliados estratégicos de España nos dejarán solos si tuviéramos un enfrentamiento con Marruecos. El Boletín Oficial del Estado amplía la jubilación anticipada a 10 nuevas enfermedades. Las personas trabajadoras con espina bífida podrán jubilarse de manera anticipada a partir de este mes de agosto. El novio de Ayuso ha retirado los anuncios del piso y el ático que vende en Chamberí. Venezuela supera los 6.100 fallecidos tras el devastador doble terremoto del 24 de junio. El Frente Polisario denuncia la intensificación de la ocupación marroquí en el Sáhara Occidental. Y por último, en Colombia, Gustavo Petro, el todavía mandatario colombiano, ha expuesto este lunes los detalles del fraude electoral a logarítmico para imponer un presidente ilegítimo, según sus palabras, en Colombia.

0: Pues nos vamos a ir a ver si localizamos a Meme, por ejemplo, y que nos actualice lo que tenemos que leer con esmero. Estamos en agosto. Hola, Meme.
1: Hola, César.
0: Bueno, a ver qué nos cuentas.
1: Pues, ¿qué las cuento? Pues muchos cuentos y muchas historias pues que debemos de conocer y para poder seguir avanzando. Y vamos a hablar de libros de historia que hemos publicado. Uno de ellos es La piratería en Canarias. Y como todos saben, pues los piratas y los corsarios pues atacan diferentes ciudades y enclaves pues del territorio insular. Asaltan buques de comercio y capturan presas marítimas desde prácticamente los tiempos de la conquista pues hasta comienzos del siglo XIX, cuando los últimos corsarios que llegan a Canarias pues proceden de las emergentes naciones de la América Española recientemente independiente. Para el canario, todos ellos son piratas, ya que todos vienen a robar, contando incluso puntualmente con cómplices en las propias islas, lo que es lógico en un territorio de arribada y de frontera como Canarias, verdadero oasis en mitad de los mares. Canarias es sobre todo un archipiélago excepcionalmente bien situado en las rutas oceánicas y por ello una encrucijada internacional durante la Edad Moderna. Su importancia histórica es por tanto extraordinaria y sin el análisis de su devenir no puede entenderse buena parte de la historia del Atlántico. Y otro libro pues que nos habla pues toda la cronología en Canarias es una obra pues que nace con la intención pues de convertirse en la mejor herramienta de consulta para profesionales de historia de las islas, estudiantes y aficionados. También es un material fundamental para educadores y para divulgar entre toda la sociedad canaria la historia de nuestro archipiélago. La cronología de Canarias es la más completa de las publicadas hasta el momento. Consta de unas 1.800 entradas y están repartidas en 4 bloques temáticos, como puede ser economía, sociedad y conflicto, política e instituciones, y cultura e investigación. Como dije al principio, es un instrumento imprescindible pues para poder consultar con facilidad y aclarar con precisión pues todos esos acontecimientos históricos que a lo largo de los siglos pues han forjado nuestra identidad. Y después tenemos en una colección que es todo sobre Canarias, tenemos 2 títulos, La mitología y los aborígenes. En la mitología, con esta se iniciaron pues esta colección y cuyo objetivo fundamental es llenar el notable vacío existente en la divulgación pues de temas esenciales del archipiélago. Los más prestigiosos especialistas pues darán respuesta a todas las preguntas sobre la mitología, los aborígenes, la música, el habla, la flora y la fauna y las instituciones públicas. Y en este primer volumen sobre la mitología, pues está escrito por Marcos Martínez, que es el máximo experto pues, en este tema. Y Marcos Martínez pues nos comenta lo siguiente. Hemos pretendido divulgar lo más escogido de la mitología greco-latina referida a Canarias, en forma de respuestas o sencillas preguntas. Aquí recogemos, por así decir, la síntesis de lo que debe tener claro toda persona que se quiera acercar pues, a estos temas. Este cuestionario, pues, viene a ser el fruto más granado de todas nuestras publicaciones sobre esta temática que nos ocupa. Temas como los Campos Elíseos, Islas de los Bienaventurados, Islas Afortunadas, el Jardín de las Hespérides, Atlántida, Paraíso o Jardín de las Delicias, pues aparecen lo suficientemente explicados como para no tener ya dudas pues, sobre ellos. Y después los aborígenes, también en la misma colección de todos sobre Canarias, pues tenemos que, según su autor, que es Juan Francisco Navarro Medero, comenta lo siguiente: sin duda, las culturas aborígenes forman parte del rico patrimonio cultural canario. Poco a poco, este apasionante capítulo de nuestra historia despierta más curiosidad e interés entre los canarios, que quieren saber más sobre los aborígenes, cómo eran, de dónde vinieron, en qué creían, cómo vestían, qué comían, cuál ha sido su legado. Dice, atrás han quedado muchos mitos, idealizaciones e incluso invenciones, dando paso a un apasionante universo de conocimientos avalado por el rigor científico y por el ansia de explicar la realidad. Y después otro libro pues, que ha tenido pues, mucha aceptación es ese diccionario básico del habla canaria. Dice, 3.000 entradas constituyen la mejor antología de las voces más singulares y representativas, descritas con sencillez, pues con el fin de facilitar su consulta y aprendizaje. El habla canaria, pues es sin duda una de nuestras señas de identidad pues más determinantes y presenta un gran número de rasgos que la distinguen del resto de las hablas hispánicas. Los canarismos son el resultado de las influencias y el mestizaje de las diversas culturas que han confluido en el archipiélago. Casi 3.000 entradas. El diccionario básico del habla canaria nos ofrece la mejor antología de las voces más singulares y representativas, descritas con sencillez, con el fin de facilitar su consulta y aprendizaje. Estudiantes y educadores dispondrán con este libro de un material de apoyo imprescindible para la divulgación de uno de los más preciados tesoros culturales de las islas, que es el habla canaria. Pues estos son los libros que recomendamos hoy desde la librería San Borondón Identidad, que es la librería del Centro de la Cultura Popular Canaria, que estamos en La Laguna, en la calle Daute número 1, frente a la antigua estación de Guagua. ¿Vale?
0: Bueno, vale, hasta luego.
1: Adiós.
0: Adiós. Bueno, un poquito de música. Y a ver si Anabel nos cuenta algunas noticias que decíamos que íbamos a hacer, pues que cada media hora, una hora, cada tal, pues nuestros oyentes, nuestras oyentes, estén debidamente informados. Por ejemplo, ha salido una noticia, el paro en Canarias. A ver, toma. Hola, te robé estas noticias.
2: No, las tenemos por aquí, César.
0: Ah, las tienes por ahí. Ah, sacas dos copias.
2: Bueno, mientras vamos localizando a nuestro siguiente invitado que nos está ahora esperando, comentar dos o tres noticias relacionadas con... Creo que estabas hablando del paro, ¿no? En Canarias.
0: Sí, que ha bajado, que ya no tenemos sino trabajo total.
2: Bueno, pues no, precisamente no ha bajado.
0: Oye, o no bajó. Llevarme la contraria a todo.
2: No bajó en julio, subió en 1.759 personas. En la actualidad hay 144.168 desempleados. En relación al mes anterior, un 1,2% más. Bien, sin embargo, respecto a otros meses de julio de otros años, sí que es la cifra más baja de parados, ¿no? Estamos hablando de Canarias. Bien, alguna otra noticia, continúan buscando a una embarcación desaparecida a unos 360 kilómetros de la isla de El Hierro. Salvamento Marítimo mantiene activo desde la tarde del domingo un dispositivo de búsqueda de un cayuco con personas a bordo que fue avistado a unos 360 kilómetros de la isla de El Hierro. Bien. Varios aviones se han sumado a la búsqueda de este cayuco, como decimos pues en el entorno de la isla del Hierro. Bueno, el calor mató en julio en España el doble de personas que en 2025. Las temperaturas extremas del pasado mes de julio, con picos diurnos y nocturnos sin precedentes, se cobraron en el caso de Canarias 9 vidas. España registró en julio al menos 2.026 fallecimientos asociados al calor, ¿no? Casi el doble que en el mismo mes del año pasado, cuando el sistema de monitorización estimó 1.060 muertos. La verdad que parece un escándalo, ¿no? Esas muertes.
0: Perdona, no parece. Es un escándalo.
2: Y bien, pues por último, Petro brinda detalles, ha dado una rueda de prensa que la podríamos escuchar después, digamos, hora canaria en la noche, la pasada noche, dando detalles de lo que califica como fraude electoral en las últimas elecciones, dio una serie de datos y hablaba de un fraude electoral para imponer un presidente ilegítimo. El mandatario colombiano expuso una serie de datos, pruebas sobre una alteración algorítmica que habría afectado a 7 millones de votos. Bueno, pues habló de irregularidades en las formulaciones y en el cumplimiento de sentencias sobre el software electoral. Bien, pues ya iremos dando otras noticias.
0: Que así sea. Y que al final Iván Cepeda sea quien gobierne y no el heredero de los que sabemos que gobernaban en la ultra, en un país en la ultraderecha. Qué cosa tan terrible como este Abelardito de la Estrella. A ver si lo podemos llamar Abelardo el Estrellado. Bueno. Nos vamos.
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1: Sube el paro en Canarias, subió el pasado mes de julio en 1.759 personas. Este número total de desempleados, sin embargo, es la cifra más baja en un mes de julio desde el año 2007. En la actualidad, Canarias tiene 144.168 personas desempleadas. España ha registrado el mes de julio con 2.026 fallecimientos asociados a altas temperaturas, es decir, casi el doble que en el mismo mes del año anterior. El bono alquiler vuelve a poner a prueba la capacidad del Instituto Canario de la Vivienda. Este organismo ha reconocido que no tiene medios suficientes para gestionar en solitario una ayuda que cada año recibe miles de solicitudes de jóvenes en Canarias. Los vecinos de Masca vuelven a rechazar que los cierres, que es el planteamiento del Cabildo de Tenerife, sean la única solución y reclaman inversiones y servicios, también protección para la economía social. El Boletín Oficial de Canarias publicará próximamente la nueva ley que impulsa la agilización de licencias urbanísticas, una norma duramente criticada que ha nacido bajo la premisa de tramitar de una manera más rápida las licencias necesarias para construir viviendas. El Tribunal Supremo ha anulado la ordenanza que permitió transformar el pabellón de Santa Cruz de Tenerife en un Palacio Municipal de Deportes de Santa Cruz. Y por fin, el Teatro Unión Tejina ya tiene aire acondicionado tras 8 años sin funcionar. El servicio de hospitalización a domicilio del Hospital Doctor Negrín en Gran Canaria realiza en los primeros 6 meses más de 7.000 visitas a domicilio. Unidas se Puede reclama en La Laguna un dispositivo especial para evitar que la masificación vuelva a colapsar a Naga este verano. Seguridad Social supera la barrera de los 22 millones y medio de afiliados tras sumar 41.727 personas ocupadas en el pasado mes de julio. El ministro Marlaska ha dado por zanjada la crisis con la Unión Europea en lo acaecido en Ceuta. Insiste Marlaska en que el CNI no dio la alerta porque, dijo, hubiéramos activado la emergencia. Y hablamos de una situación que el propio Fernando Grande Marlaska ha cifrado este martes en la entrada masiva de migrantes en Ceuta el pasado jueves en 72.000 personas. Según sus cálculos, unos 70.000 ya han abandonado la ciudad autónoma. 75 personas han fallecido. También el gobierno de España ha anunciado este martes 25 millones adicionales a Ceuta para la acogida de menores migrantes. Y el exministro marroquí y presidente de la Comisión Europea, Unión Europea Marruecos, ha respondido a las acusaciones contra el gobierno de Marruecos sobre Ceuta. Dice que no hay pruebas para hablar de guerra híbrida. Mientras, la portavoz de la ONG Caminando Fronteras, Elena Maleno, ha dicho que los gobiernos están usando a las personas como moneda de cambio. Hablamos de una población joven por los problemas de derechos humanos huyen de su país. Manuel Monereo ha advertido en Radio San Borondón de la soledad estratégica de España ante Marruecos. Monereo ha afirmado que los aliados estratégicos de España nos dejarán solos si tuviéramos un enfrentamiento con Marruecos. El Boletín Oficial del Estado amplía la jubilación anticipada a 10 nuevas enfermedades. Las personas trabajadoras con espina bífida podrán jubilarse de manera anticipada a partir de este mes de agosto. El novio de Ayuso ha retirado los anuncios del piso y el ático que vende en Chamberí. Venezuela supera los 6.100 fallecidos tras el devastador doble terremoto del 24 de junio. El Frente Polisario denuncia la intensificación de la ocupación marroquí en el Sáhara Occidental. Y por último, en Colombia, Gustavo Petro, el todavía mandatario colombiano, ha expuesto este lunes los detalles del fraude electoral logarítmico para imponer un presidente ilegítimo, según sus palabras, en Colombia.

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1: Prohibido es ahora a toda golondrina circular en los sueños que dictan estos versos. Voy a lanzar al viento enfáticos llamados para que me dispense de todos los trigales. Y pido que mis labios se alejen de la vida y que la muerte sola se cuelgue en mi palabra. Voy a cerrar canciones, clausurar los violines y hacer de las guitarras cuchillos indomables. Haré de los poetas un batallón armado que restituya en versos la justicia perdida. La voz será la hoja de un acero violento hendido en la garganta de todos los culpables. Voy a hacer de mis rimas vidrios vertiginosos que desgarren los ojos de los no castigados. Voy a juntar los signos de todas sus crueldades y verter en sus bocas la náusea de sus víctimas. Voy a extraer el verbo de sus hocicos muertos y hacer de sus palabras un vómito amarillo. Voy a sentar el alma en un palco de ensueños para que no me inquiete cuando clavo las uñas. Voy a clavar mis uñas en todas sus ideas, dejando en sus despojos manchas de poesía. Voy a hacer uniformes con los gritos de auxilio y vestirlos de miedo junto a sus escritorios. Del aire he de quitarle su transparencia viva para que solo sigan respirando conciencia.

trigales y poemas.

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somos contingentes, pero usted es necesario. Dígame, señor Mariano, ¿padece usted de sordera? ¿Tiene ostrutroica los tímpanos? ¿Tanto dolor es realmente necesario? ¿Tenemos que acostumbrarnos a personas suicidadas, a 400.000 desahucios? Dígame, señor Mariano, ¿no retumban los cristales en palacio? Por cierto, cambio de tercio, he visto en el telediario que ha visitado usted al rey, que se jodió la cadera, vete a saber, qué sé yo, cazando. Sí, la verdad, yo a Juan Carlos ya no lo veo follando, con amigas entrañables, sí, tan borbón, tan campechano. Bueno, mire, presidente del gobierno, mandatario, que anda siempre tan liado porque somos contingentes, pero usted es necesario. Que me enrollo y tengo un burro precario. Y total, y al fin y al cabo, está claro y en botella y es un hecho meridiano. Te cuente lo que te cuente, ni puto caso, Mariano.

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4: Sube el paro en Canarias, subió el pasado mes de julio en 1.759 personas. Este número total de desempleados, sin embargo, es la cifra más baja en un mes de julio desde el año 2007. En la actualidad, Canarias tiene 144.168 personas desempleadas. España ha registrado el mes de julio.

con 2.026 fallecimientos asociados a altas temperaturas, es decir, casi el doble que en el mismo mes del año anterior. El bono alquiler vuelve a poner a prueba la capacidad del Instituto Canario de la Vivienda. Este organismo ha reconocido que no tiene medios suficientes para gestionar en solitario una ayuda que cada año recibe miles de solicitudes de jóvenes en Canarias. Los vecinos de Masca vuelven a rechazar que los cierres, que es el planteamiento del Cabildo de Tenerife, sean la única solución y reclaman inversiones y servicios, también protección para la economía social. El Boletín Oficial de Canarias publicará próximamente la nueva ley que impulsa la agilización de licencias urbanísticas, una norma duramente criticada que ha nacido bajo la premisa de tramitar de una manera más rápida las licencias necesarias para construir viviendas. El Tribunal Supremo ha anulado la ordenanza que permitió transformar el pabellón de Santa Cruz de Tenerife en un palacio municipal de deportes de Santa Cruz. Y por fin, el Teatro Unión Tejina ya tiene aire acondicionado tras 8 años sin funcionar. El servicio de hospitalización a domicilio del Hospital Doctor Negrina en Gran Canaria realiza en los primeros 6 meses más de 7.000 visitas a domicilio. Unidas se Puede reclama en La Laguna un dispositivo especial para evitar que la masificación vuelva a colapsar a Naga este verano. Seguridad Social supera la barrera de los 22 millones y medio de afiliados tras sumar 41.727 personas ocupadas en el pasado mes de julio. El ministro Marlaska ha dado por zanjada la crisis con la Unión Europea en lo acaecido en Ceuta. Insiste Marlaska en que el CNI no dio la alerta porque, dijo, hubiéramos activado la emergencia. Y hablamos de una situación que el propio Fernando Grande Marlaska ha cifrado este martes en la entrada masiva de migrantes en Ceuta el pasado jueves en 72.000 personas. Según sus cálculos, unos 70.000 ya han abandonado la ciudad autónoma. 75 personas han fallecido. También el gobierno de España ha anunciado este martes 25 millones adicionales a Ceuta para la acogida de menores migrantes. Y el exministro marroquí y presidente de la Comisión Europea, Unión Europea Marruecos, ha respondido a las acusaciones contra el gobierno de Marruecos sobre Ceuta. Dice que no hay pruebas para hablar de guerra híbrida. Mientras, la portavoz de la ONG Caminando Fronteras, Elena Maleno, ha dicho que los gobiernos están usando a las personas como moneda de cambio. Hablamos de una población joven por los problemas de derechos humanos huyen de su país. Manuel Monereo ha advertido en Radio San Borondón de la soledad estratégica de España ante Marruecos. Monereo ha afirmado que los aliados estratégicos de España nos dejarán solos si tuviéramos un enfrentamiento con Marruecos. El Boletín Oficial del Estado amplía la jubilación anticipada a 10 nuevas enfermedades. Las personas trabajadoras con espina bífida podrán jubilarse de manera anticipada a partir de este mes de agosto. El novio de Ayuso ha retirado los anuncios del piso y el ático que vende en Chamberí. Venezuela supera los 6.100 fallecidos tras el devastador doble terremoto del 24 de junio. El Frente Polisario denuncia la intensificación de la ocupación marroquí en el Sáhara Occidental. Y por último, en Colombia, Gustavo Petro, el todavía mandatario colombiano, ha expuesto
este lunes los detalles del fraude electoral algorítmico para imponer un presidente ilegítimo, según sus palabras, en Colombia.

0: Bueno, nos vamos a ir con Juan Martín Vega, Chematante, que ya saben, la casa de mi tía, donde no solo él la lleva, sino que está Federico Aguilera Klein y tanta gente formidable. Vamos con Chematante, Juan Martín Vega, que está, supongo, disfrutando de La Palma. Don Juan Martín Vega, ¿nos escucha?
1: Aquí estoy, aquí estoy.
0: Pero me dicen que estás bañándote en la playa allí,
1: doctor,
0: en La Palma.
1: Estoy en La Palma, en La Bajita, en lugar realmente paradisíaco. No lo digamos muy alto porque esto los turistas nos han enterado. Esto es un lugar increíble, claro, un pobladito de un antiguo poblado de pescadores, y ahora están unas casitas humildes, pero todas tienen la gran maravilla de estar a la orillita del mar, ¿no? Justo mi balcón da al marisco. No, las playas tienen un par de playitas chiquitas, una calita, pero sobre todo es el mar que se me mete por la puerta, César. Esto es una maravilla. Bueno, dígame.
0: ¿Se te mete por la puerta?
1: Claro, yo miro...
0: ¿Qué tiene, una piscina ahí dentro de la casa?
1: Bueno, pero al lado, si no en la casa, lo tengo al lado. Yo está ahí, camino 3 metros y puedo zambullirme, me puedo tirar, ahora no, me puedo zumbar sobre la mar, sí.
0: Bueno.
1: Son unos riscos y hay unas escaleras y tal, un poco, pero vamos, que es una verdaderamente una maravilla. Que no se enteren los chonis, por favor.
0: Que no se enteren ni los que fueron el otro día a Ceuta, ¿no? Todos los migrantes.
1: Pobrecito.
0: Pues háblanos de Marruecos y Ceuta.
1: Bueno, los migrantes pobrecitos, César. Los migrantes no son más que peones utilizados por la maldad internacional, de la cual el sátrapa de Marruecos, del Rabat, Mohamed, no es más que a su vez un peón. Lo que ha pasado, César, en Ceuta, bueno, yo hablo y soy consciente de que estoy hablando sobre mojado porque San Borondón ha tenido excelsos analistas de lo sucedido. Yo solamente puedo aportar una visión más, pero bueno, humildemente hablar de que esto es una vergüenza. Es una vergüenza desde el principio al fin. O sea, el cinismo de Marruecos, la manipulación de Marruecos de estos seres humanos. De cómo lo utiliza la derecha española, que no tenemos que decir ultraderecha, porque al decir derecha española, ya todo el mundo tiene que entender que esto es ultraderecha. En España no existe organizada ninguna derecha democrática, ningún partido conservador democrático. Aquí lo que hay es ultraderecha. Pues esta ultraderecha encarnada en PP y Vox, otra vez utilizando, manipulando la situación, incluso llegando a denostar a su país, la Unión Europea. La célebre carta que ha mandado el Partido Popular es realmente de jugar de guardia. Pero bueno, sigo. La manipulación de Estados Unidos, la manipulación del sionismo de Netanyahu, ha sido con una continua vergüenza. Pero a mí todo esto ya, como digo, uno está acostumbrado y uno, bueno, ya que quieres que te diga, ni se exaspera. Pero cuando uno ve a un personaje como Álvarez diciendo, cito de memoria pero textualmente, me atengo a los hechos, Marruecos colaboró desde el primer momento para agradecer a Marruecos su colaboración en esta barbaridad de la cual Marruecos es el principal artífice. El cinismo de un personaje como Marlaska, que dice que ellos no sabían nada. Mira, César, es que el país está o la gente no se entera, o pero es como para subirse por las paredes, César. Estuvieron movilizándose, se movieron 50, 60 mil, no sabían porque no hay cifras, pero alrededor de 60, 70 mil personas llegaron a Ceuta. Hay que recordar lo que es Ceuta, lo que es la frontera de Ceuta y lo que es los aledaños alrededor, los castillejos donde está el Interland marroquí. Esas personas que llegaron venían de Marrakech, venían de Casablanca, venían de Fez, venían de cualquier lado, venían de todo el reino, de todo el reino. Y eso no se mueve de un día para otro. Y esa gente no fueron caminando. O sea, hubo que movilizar guaguas y camiones. Eso fue toda una organización para poner 50.000 personas en la frontera y darles el pistoletazo de salida para que invadieran el territorio ocupado por España. Y que diga Marlaska y que ellos no sabían nada. Es que ya, yo he visto por ahí que piden la dimisión del Centro Nacional de Inteligencia, del responsable. No, hay que pedir la dimisión de los cónsules. España tiene cónsules en Marruecos y no vieron esa movilización para avisar. El tema que han hablado tanto, que es otra de la célebre decisión del Supremo, según la cual esa decisión no se puede devolver en caliente a quien llegaba por mar porque no había frontera física, no había impedimento físico. Eso hay mucho que tratar y ahora, si me permite, lo trataré, pero solamente esa decisión del Supremo, que inmediatamente cuando se formó el follón lo solucionaron poniendo unas boyas. A nadie de los centenares de asesores, de los cerebritos del gobierno, a nadie se le ocurrió, en cuanto salió la nota del Supremo, colocar una barrera física, que la pusieron en 10 minutos, porque es poner las boyas que además están hechas, pues son esas boyas que ponen para controlar los vertidos, que en todos los puertos hay, pero vamos, de sobra. Me hubieran preguntado a mí, ya lo hubiera dicho yo. Es todo una sucesión de mentiras, de engaños. El gobierno de España ha sido cómplice. Si no por omisión, yo no sé ya por qué fue. Porque el gobierno de España lo sabía que esto iba a ocurrir. Los ciento y pico, suponemos que son ciento y pico, porque esos son los datos oficiales. Yo, como todo, nada me creo yo de datos oficiales, pues digo que son, pues más, que ¿cuántos más? No sé, pero más de 100 fallecidos, inocentes, que no tienen la culpa, pero esas muertes son responsables tanto el crápula de Rabat como el gobierno de España, como por supuesto los sionistas, los de la derecha, la Unión Europea, todos son responsables de lo que hay que lamentar más que nada. Lo que hay que lamentar más que nada. 100, 200, aunque fueran dos, las personas que han muerto en esta locura. Y para terminar, César, para no entenderme, pero por lo que decíamos al principio, los 60.000 personas, las que fueran, no son las responsables. Ellos iban buscando, ellos fueron engañados. Fíjate que volvieron todos, ¿eh? Bueno, volvieron, han vuelto como 50.000, parece. Y se han quedado unos, no se sabe, pero parece que un par de centenares de personas que se filtraron de subsaharianos, de personas del sur del Sahel, que no, la policía marroquí, que abrió la mano y dejaba pasar a todo el mundo, no dejaba pasar a los africanos, claro, a la gente negra. Los negros no los dejaban pasar. Pero claro, entre 50.000 pues recolaron. Y son gente que están demostrando que vienen de países con problemas de violencia bélica, es decir, que son sujeto de derecho, tienen derecho al asilo automático. Y el Estado español, contraviniendo las normas, sus propias normas, las normas internacionales y el derecho de gente, se lo está negando. Y una notita sobre las dichosas expulsiones en caliente. Ahora resulta que se permite, los tribunales toleran lo que llaman las expulsiones en caliente. Es decir, un ciudadano que entra al territorio del Estado español y lo coge la policía, lo puede devolver, salvo que sea menor. Yo, desde mi arrogancia, porque no soy abogado, pero sé leer, sostengo que eso no es legal. La ley dice que la persona que tiene sus plantas sobre suelo, sobre territorio español, no puede ser expulsada sino después de que se le forme un expediente que aclare las circunstancias. Solamente después puede ser expulsada. Pero un policía no tiene competencia para expulsar a nadie, porque ese ciudadano que ha entrado y está sin documentos en el Estado español puede que esté por una causa justificada, y eso tiene que ser dirimida en un expediente. Un guardia civil, un legionario, no sé si ustedes oyeron, leyeron y oyeron lo que pasó con un legionario que estaba sacando a patadas a un chico de 12 años, ostensiblemente tenía 12 años, y tuvo que ser la propia población civil, los ciudadanos ceutíes, lo impidieron. Pero estaba, el legionario estaba expulsando, pero ¿quién es un legionario? ¿Quién es un policía? ¿Quién es un guardia civil? ¿Quién es un guardia municipal para expulsar a nadie? ¿Qué sabe él por qué está ese ciudadano en territorio del Estado? No puede ser expulsado. De manera que esto es un disparate desde el principio al final. Y como siempre, están utilizándolo, aprovechándose esta ultraderecha, que César, ajústate los machos, porque viene y nos la va a hacer pasar canutas. Porque la mentira tendrá patas muy largas, pero mientras se le coge, hay mucha gente que se lo cree. Y esto tenemos que estar, César, peleando. Ustedes lo hacen en San Borondón, yo lo hago en la casa de mi tía. Hay que estarlo repitiendo. La ultraderecha es la peor de las pestes.
0: Pues sí, y no deberían estar legalizadas en un sistema democrático.
1: Por supuesto que no. Por supuesto que no. Pero lo que pasa, César, ya lo dijimos una vez, por supuesto que no tenía que haber sido legalizado. Pero ahora a ver quién pone coto a esta barbaridad. Y debo decir, con todo el respeto que me merece y la admiración y hasta el afecto personal que me merece Luis Segura, él dijo una cosa que yo, con todo respeto, debo puntualizar. Él decía, muchos tribunales y muchas instituciones, él dijo más o menos que no acataban las leyes que no aceptaban. Decían, no es que dejen de cumplirlas, pero no las acatan. Yo debo decir, cuando alguien no acata una ley, la incumple. Y eso es lo que está pasando en el Estado español. Uno lee objetivamente las leyes, cantidad de leyes, y uno dice, oiga, esto es un Estado social avanzado. Claro, si usted dicta una ley y luego no la cumple, ¿de qué sirve esa ley?
0: Entonces, mira, empezando por la Constitución, ¿cuántos puntos de la Constitución? El 128, ese de la riqueza del país está al servicio del interés general. Dime cuándo.
1: Se inventaron, César, ese concepto. Tú eres un científico, no eres jurista, yo soy todavía menos, yo soy más lerdo, pero alcanzamos a entender que nunca se había visto en el derecho constitucional esa figura de los artículos virtuales. O sea, según la cual hay artículos, que es una teoría, es una doctrina que se defiende, que lo defiende gente que tú le ves parece sensato, pero es una doctrina que dice que algunos artículos de la Constitución no son de obligado cumplimiento, virtuales. Sí, sí, son virtuales, como el que acabas de citar, como el de la vivienda, como el de la sanidad. No, son virtuales, están ahí, o sea, te están diciendo, es que usted no se da cuenta de que la Constitución tiene artículos que son para cumplir, que son aquellos que le joden a usted, y artículos que son para adornar, que son los que le benefician a usted. Y ya está, eso es la visión del derecho constitucional en España. En el Estado español.
0: Sí, así estuvieron los jueces, ¿te acuerdas del Consejo General del Poder Judicial, que había que renovarse, y los jueces lo sabían perfectamente, cada año, 5 años estuvieron sin renovar.
1: ¿Qué Estado de Derecho es ese en el cual uno de los pilares, de los 3 pilares, incumple la ley? Porque eso lo que hicieron fue incumplir la ley. Los vocales, los integrantes del Consejo General
0: lo sabían,
1: del Poder Judicial,
0: lo sabían.
1: Claro que lo sabían, pero es que no solamente lo sabían, es que
0: tenían que cumplirlo, claro.
1: Tenían que retirarse. O sea, es que tenían que retirarse, tenían que dimitir, tenían que resignar sus cargos. Oiga, aquí está su gallo muerto, aquí está su gallo muerto, recójanlo, no hay. No pueden, los integrantes del Consejo General del Poder Judicial, que tomaron decisiones durante 5 años, que dictaron medidas, a sabiendas de que su mandato era nulo.
0: Pues sí.
1: Y tú estás, claro, ¿y cómo es eso? Y lo incumple. ¿Pero qué Estado de Derecho es ese? Un Estado de Derecho...
0: De derecho no, se dice de desecho.
1: De desecho, eso le digo yo a una amiga mía que me dice, no, parejas de hecho, y le digo, no, parejas de desecho, igual, Estado de desecho, o Estado de derecho de derecha. Es inconcebible, es una palabra que dice mucho mi amigo Antonio Aguado, inconcebible, que también hablaba Luis Segura, y mira, y tengo una lo tomé, estaba oyéndote, y tomé nota de lo que decía Garzón, ¿no? Es que me gustó mucho lo del festín caníbal.
0: Festín caníbal en la justicia.
1: Claro, él lo sabe porque él fue el primero que fue deglutido por esos caníbales. Se lo cargaron. Y entonces él lo ocurre y dice, no, es que no todos los jueces, no todas las magistradas son iguales. No, hay algunos que son muy brutos, muy brutos, muy bestias, y hacen estas barbaridades. Los García Castellón, los Marcena, los Peinados, todos estos. Y luego están los otros que el legítimo ejercicio del derecho a la defensa, pues no mueven un dedo porque saben que como muevan un dedo, se los cargan. Entonces...
0: Así es. Oye, claro. Juan, no quiero que no nos hables de Irán, coño. Irán y el Donald Trump, vencedor, tal cual. Cuéntanos de Irán y de Ucrania, que también ha hecho poquito.
1: Es la misma guerra. Yo me acuerdo, César, porque yo me acuerdo de todo a mis años. Yo me acuerdo que una vez te lo decía, es la misma guerra, y es la misma guerra. Pero bueno, por partes, Irán, esto ha sido... Yo de verdad, a veces me las echo, pero de verdad que yo sospechaba, yo sabía que Irán no le iba a ser fácil a Trump hacerle bajar la cabeza a Irán, pero ni en mis más, ni fruto de la ingesta etílica iba yo a pensar que Irán le iba a hacer a Trump lo que le está haciendo. Es increíble. Y además...
0: Los persas son los persas,
1: pero es que es la manera en que los están toreando, porque Irán ha demostrado que se podía cargar militarmente, en este momento, mira, padeciendo rápido, yo ya digo, me sale mal, me tengo más agua porque yo sé que esto lo ha dicho mucha gente en San Borondón, pero bueno, en este momento la situación militar en el Golfo es divertidísima, porque Trump lo sabe, pero intenta ocultarlo. La relación de fuerza militar en el Golfo es ostensiblemente desfavorable a los Estados Unidos. Mira lo que estamos diciendo, ¿eh? En 2026 estamos diciendo que una potencia como ha sido Estados Unidos está mordiendo el polvo en el Golfo. No como en Vietnam, por ejemplo, que lo que pasó es que vieron que no podían, no había superioridad. El Vietcong no tenía, el Vietcong y el Vietmin no tenían superioridad militar sobre Estados Unidos, pero Estados Unidos no podía con ellos. No sé si me explico. No había.
0: Uy, lo explicó el otro día el Che Guevara en una, vamos, muy bien también, muy bien.
1: Entonces, ahora no, ahora es que realmente Trump le tiene que preguntar, es que esa es la explicación. Tú lo ves que cada tercer día Trump dice, vamos a negociar con Irán. Y al tercer día dice, le manda a Irán 700, un ataque que se va a creer en su madre y tal. Y otra vez, vamos, ¿qué es lo que le pasa a Trump? Le pregunta a los que cuenten esas cosas, oye, ¿cuántos misiles tenemos? Presidente, tenemos 200, tíralo. Y ahora ya nos queda aquí ninguno, pues vamos a negociar. Y luego, ¿cuánto nos quedan? Hemos recuperado 300, porque está sin munición. Estados Unidos está sin munición. Con el agravante, además, de que la munición de Estados Unidos unitaria, todos sabemos, cada unidad, cada misil, cada bicho que lanza Estados Unidos cuesta decenas y hasta centenares de millones de dólares. Y lo que hace Irán cuestan, no llega al millón ninguno de ellos. Encima tienen, claro, por eso tienen muchísimos más. Y por eso, o sea, Trump lo único que está haciendo es intentar salvar la cara antes de que se le desmorone el entramado interno en Estados Unidos, que sigue manteniéndolo, ¿no? Y Irán, la conclusión a que yo llego es que Irán no le interesa, y supongo que asesorado por Putin, ¿no? Ni a Putin ni a los de Irán les interesa un desmoronamiento de Estados Unidos, porque es que, oye, es que estamos hablando de una cosa muy seria.
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4: Sube el paro en Canarias, subió el pasado mes de julio en 1.759 personas. Este número total de desempleados, sin embargo, es la cifra más baja en un mes de julio desde el año 2007. En la actualidad, Canarias tiene 144.168 personas desempleadas. España ha registrado el mes de julio con 2.026 fallecimientos asociados a altas temperaturas, es decir, casi el doble que en el mismo mes del año anterior. El bono alquiler vuelve a poner a prueba la capacidad del Instituto Canario de la Vivienda. Este organismo ha reconocido que no tiene medios suficientes para gestionar en solitario una ayuda que cada año recibe miles de solicitudes de jóvenes en Canarias. Los vecinos de Masca vuelven a rechazar que los cierres, que es el planteamiento del Cabildo de Tenerife, sean la única solución y reclaman inversiones y servicios, también protección para la economía social. El Boletín Oficial de Canarias publicará próximamente la nueva ley que impulsa la agilización de licencias urbanísticas, una norma duramente criticada que ha nacido bajo la premisa de tramitar de una manera más rápida las licencias necesarias para construir viviendas. El Tribunal Supremo ha anulado la ordenanza que permitió transformar el pabellón de Santa Cruz de Tenerife en un Palacio Municipal de Deportes de Santa Cruz. Y por fin, el Teatro Unión Tejina ya tiene aire acondicionado tras 8 años sin funcionar. El servicio de hospitalización a domicilio del Hospital Doctor Negrín en Gran Canaria realiza en los primeros 6 meses más de 7.000 visitas a domicilio. Unidas se puede reclama en La Laguna un dispositivo especial para evitar que la masificación vuelva a colapsar a Naga este verano. Seguridad Social supera la barrera de los 22 millones y medio de afiliados tras sumar 41.727 personas ocupadas en el pasado mes de julio. El ministro Marlaska ha dado por zanjada la crisis con la Unión Europea en lo acaecido en Ceuta. Insiste Marlaska en que el CNI no dio la alerta porque, dijo, hubiéramos activado la emergencia. Y hablamos de una situación que el propio Fernando Grande Marlaska ha cifrado este martes en la entrada masiva de migrantes en Ceuta el pasado jueves en 72.000 personas. Según sus cálculos, unos 70.000 ya han abandonado la ciudad autónoma. 75 personas han fallecido. También el gobierno de España ha anunciado este martes 25 millones adicionales a Ceuta para la acogida de menores migrantes. Y el exministro marroquí y presidente de la Comisión Europea, Unión Europea Marruecos, ha respondido a las acusaciones contra el gobierno de Marruecos sobre Ceuta. Dice que no hay pruebas para hablar de guerra híbrida. Mientras, la portavoz de la ONG Caminando Fronteras, Elena Maleno, ha dicho que los gobiernos están usando a las personas como moneda de cambio. Hablamos de una población joven, que por los problemas de derechos humanos huyen de su país. Manuel Monereo ha advertido en Radio San Borondón de la soledad estratégica de España ante Marruecos. Monereo ha afirmado que los aliados estratégicos de España nos dejarán solos si tuviéramos un enfrentamiento con Marruecos. El Boletín Oficial del Estado amplía la jubilación anticipada a 10 nuevas enfermedades. Las personas trabajadoras con espina bífida podrán jubilarse de manera anticipada a partir de este mes de agosto. El novio de Ayuso ha retirado los anuncios del piso y el ático que vende en Chamberí. Venezuela supera los 6.100 fallecidos tras el devastador doble terremoto del 24 de junio. El Frente Polisario denuncia la intensificación de la ocupación marroquí en el Sáhara Occidental. Y por último, en Colombia, Gustavo Petro, el todavía mandatario colombiano, ha expuesto este lunes los detalles del fraude electoral algorítmico para imponer un presidente ilegítimo, según sus palabras, en Colombia.

0: Si Estados Unidos se rompe, el mundo se rompe. Es que estamos, yo estoy hablando ahora por un teléfono chino, pero la inmensa mayoría de los teléfonos en Occidente son estadounidenses, aunque tengan componentes chinos, no sé si me explico. El sistema financiero es estadounidense. Si eso se destroza, se rompe todo. Y entonces, ¿quién le compra el petróleo a Irán? ¿Quién le compra el gas a Rusia? No lo quieren. O sea, entonces están intentando, están jugando. O sea, el gran mandarín, sí, que hay que ponerle flores y vela en el altar todos los días, está en Pekín o en Beijing, como se quiera que se llame, muerto de la risa y diciendo lo que tiene que hacer, porque todo esto que lo está manejando es Xi. Tira y afloja, tú te acuerdas, ¿no? Como los que pescaban, ¿no? Tiras y aflojas, largas líneas, recoges líneas. Eso es lo que están haciendo con Trump. Pero ha hecho el ridículo más espantoso. En Ucrania, 3/4 partes de lo mismo. Putin ha manejado la crisis, ha manejado todo el conflicto con una precisión quirúrgica para no desatar. Oye, que nos debemos la vida, César, es que la gente no se da cuenta, le debemos la vida, el planeta le debe la vida a Putin, porque Putin ha ido haciendo lo que tenía que hacer con un cuidado exquisito para que las bestias pardas occidentales no desataran la guerra nuclear. Y así lo ha hecho y está consiguiendo sus objetivos, porque está consiguiendo sus objetivos. Malaya lo que digan, la prensa occidental, Ucrania está perdida. Ucrania se va a quedar en un territorio sin, como Bolivia, sin salida al mar. Rusia, y fíjate, cuando digo consiguiendo sus objetivos con creces, porque en los objetivos de Putin no estaba tomar Odesa, no estaba neutralizar económicamente a Ucrania. Pero como Ucrania ha hecho lo que ha hecho, pues Putin, en legítima defensa, está neutralizando a Ucrania económicamente. Ucrania se va a quedar...
1: Hombre, que lo de Ucrania, bombardear Rusia y cosas de esta, vamos a ver.
0: Porque los asesoran mal. Porque ¿cuál es el problema? Zelensky ha demostrado que de tonto no tiene un pelo. Pero Zelensky lo único... Zelensky es lo mismo que Netanyahu, César. Lo único que le interesa es proseguir la guerra. Cada día que se mantiene la guerra, Netanyahu se libra de los tribunales. Y Zelensky ingresa un par de decenas de millones. Cada día. Por eso, lo único que le interesa a Zelensky es que la guerra se mantenga. Ya lo dijo él, hasta el último ucraniano, porque él no se siente ucraniano y cuando ya haya muerto el último ucraniano, él se retirará a alguno de los territorios donde tiene fincas y propiedades a disfrutar de lo que se ha mamado con la sangre de su pueblo. Por eso, pero... Y ahí tenemos a una Unión Europea mandada por soquetes y por avaros, por codiciosos, que en vez de darse cuenta que le había tendido la mano, es que hay que ver la historia, César. Rusia, cuando Putin reorganizó su país, cuando puso orden y reconstruyó la economía que estaba intentando destruir Occidente, Putin lo primero que hizo fue recuperar el hilo que viene de Pedro el Grande y de Catalina la Grande, que es que Rusia lo que quiere es integrarse en Europa. Rusia quiere integrarse en Europa. Entonces, cuando puso orden... Estoy hablando del año 2002, 2004, 2005, los acuerdos de Minsk. Putin le dijo a Europa, oiga, yo soy un socio comercial fiable yo ofrezco lealtad comercial. Lo único que pido es que no me acosen, que no me ataquen, que no, que cumplan y no me amplíen la OTAN hacia mis fronteras.
1: Y lo que se hizo fue lo contrario.
0: Se hizo lo contrario. Y tan es así, porque como dice Álvarez, yo me atengo a los hechos. ¿Qué hizo Rusia, la Rusia de Putin y de Mendeleev, cuando estuvo Mendeleev, durante estos años? Darle energía muy barata a Europa. ¿Dónde está la hostilidad de Rusia hacia Europa? Están llorando todos los industriales alemanes, están llorando lágrimas negras, porque perdieron la energía barata que les suministraba. Claro. Bueno, de hecho todavía le suministra, pero claro, Rusia...
1: De otra manera, tiempo, porque
0: Claro, Putin lo único que hizo fue eso, y la respuesta ha sido... Volver a atacarle. Ahora, ¿en qué se ha quedado? Tarde o temprano, los analistas dicen que Odessa va a ser tomada antes de fin de año. Fin de año es pasado mañana, parece mentira, pero yo todavía me estoy quitando las serpentinas de fin de año pasado. Y ya tenemos aquí mismo, estamos en agosto, ya estamos en el octavo mes, quedan 4 meses para fin de año. Pues antes de fin de año, Odessa será tomada y Ucrania tendrá que firmar la paz. ¿Cómo le va a vender Merz, Macron, Meloni, el Burhan este que vino para sustituir a Starmer y hace lo mismo que Starmer, porque es que este occidente es desde luego? ¿Cómo le van a vender su historia del armamento? Porque como ustedes saben, todos los que me escuchan lo saben.
1: Mira, y a ver cómo explican la división Azov, a ver cómo la explican de una vez ya.
0: No, fíjate tú, ¿cómo la explican?
1: Una división nazi.